0: hace el cartel paranormal de la Mega para hoy, domingo 5 de julio, amigos. Bienvenidos, soy el DJ Polurrego el Pulpo, acompañándolos durante estas 5 horas, iniciando nuestra semana. Saludo a nuestros amigos de TikTok, saludo a nuestros amigos de la barra brava de YouTube que poco a poco se van conectando en esta transmisión para hoy domingo. Vamos a iniciar con un cuento, con una historia de nuestro amigo Dani Murillo. De una vez les digo, las personas que quieran participar esta noche contando su historia, pueden escribirme acá a través del TikTok diciendo que tienen una historia y que quieren contarla. Y con todo el gusto lo subimos para que compartan esta noche 5 horas de historias en el mundo paranormal. Bienvenidos.
1: En las verdes montañas de Antioquia, entre fincas cafeteras y caminos solitarios, se escondía un secreto que helaría toda Colombia. Esta es la historia de Jaime Iván Martínez Betancourt, el hombre que convirtió la tranquilidad de Guarne en una pesadilla. Este es más conocido como el monstruo de Guarne.
2: Soy tan dulce como la más dulce de las mieles, pero soy tan amargo como la más amarga de las hieles. Y si me tocara, lo podría hacer.
1: Nació en el seno de una familia marcada por el abandono y el maltrato. Según testimonios recogidos por las autoridades, su niñez fue un infierno. Sufrió maltratos tan graves que lo llevaron a huir de su casa a los 7 años. Creció en la intemperie, aprendiendo a sobrevivir en la crueldad de las calles. Esos primeros años de dolor sembraron en él una semilla de violencia que décadas después brotaría con una fuerza devastadora.
2: No es fácil olvidar ese primer rostro. El último tampoco, porque es el más fresco.
1: De adulto, Martínez trabajaba como mayordomo en una finca de la vereda Hojas Anchas, en la zona rural de Guarne. Allí, tras una fachada de hombre tranquilo y trabajador, ocultaba su verdadera naturaleza. Los vecinos comenzaron a notar algo extraño cuando dejaron de ver a su esposa e hijos.
3: Me llené de ira saber de que ella me dijo, porque yo le pregunté, ¿qué te da el otro que no te doy yo? Tranquilidad.
1: Y fue allí donde empezaron los rumores. Su método era siniestro. Según confesó a las autoridades, ahogaba a sus víctimas con un nylon.
3: Cogí una cuerda y la tomé por el cuello y la estrangulé.
1: Entre ellas estaban su propia esposa y sus hijos, a quienes asesinó antes de convertir su vivienda en un tribunal privado donde decidía la vida y la muerte de otros.
4: Yo maté a mi compañera, a mis 2 hijastros y a la amiga de mi compañera.
1: El apodo del monstruo de Guarne no solo se da por la brutalidad de sus actos, sino porque coleccionaba recuerdos de sus víctimas. En su finca encontraron más de 12 celulares y más de 16 tarjetas SIM y ropa de mujeres agrupada. Cada objeto en un trofeo, una prueba de su crueldad. Para evitar sospechas, usaba el celular de su esposa para enviar mensajes a su familia, haciéndoles creer que ella estaba viva y que lo había abandonado.
3: Pero si veo a la niña, de igual manera la niña me delata. ¿Yo qué me quedo haciendo con esta bebé?
1: Mientras tanto, los cuerpos de sus víctimas yacían en fosas comunes en su propiedad.
3: Estoy en prisión porque me manejé mal. Cometí un error y mi error fue... Mi error fue más fácil de haberme dejado pillar. Ese fue mi error.
1: Su caída comenzó con la desaparición de María Gladys Arango. Las autoridades rastrearon las llamadas hechas desde su teléfono y descubrieron que era el propio asesino quien lo usaba. Al allanar su vivienda, encontraron pertenencias de la víctima y rastros de sangre. Frente a la evidencia, Martínez confesó todo. No solo era el asesinato de María Gladys, sino que reveló haber asesinado a su propia esposa, sus hijos y entre 16 y 17 personas más. Esto en distintas veredas de Guarne, otros municipios de Antioquia e incluso pueblos del Valle del Cauca. Aunque las autoridades solo han podido confirmar entre 20 y 25 víctimas, su propia confesión pinta un cuadro aún más aterrador. Hoy Jaime Iván Martínez cumple su condena en prisión.
2: Dentro de la cárcel, cada uno nos dedicamos a vivir nuestra propia vida, a luchar por nuestro propio perdón.
1: El monstruo de Guarne ya no camina libre, pero su legado de terror permanece en la memoria de quienes vivieron este capítulo oscuro de la historia colombiana.
0: Estaba nuestro amigo Dani Murillo dando la apertura oficial a esta semana de cartel de la Mega. Hoy domingo, especial paranormal desde las 7 de la noche hasta la medianoche. Así que si usted tiene una historia y quiere compartirla en nuestro TikTok, puede pedir el turno y con gusto escuchamos su historia, así como nuestra amiga Joana. Joana, buenas noches, puede activar su micrófono.
5: Aló, hola, buenas noches, el cartel de la Omega, ¿cómo están?
0: Joana, bienvenida, ¿desde dónde se conecta?
5: Desde aquí, de la capital de Bogotá, bueno, pero soy de Manizales Caldas.
0: Bueno, bienvenida al cartel paranormal, ¿qué historia quiere compartirnos esta noche?
5: Muchísimas gracias. Bueno, la historia que quiero compartir, yo tenía 8 años de edad, uh-huh, en la ciudad de Farallones, Antioquia. Bueno, la historia parte de esta manera, pues yo estuve como en un orfanato en esa época cuando tenía 8 añitos, y en ese orfanato pasaron cosas muy extrañas cuando yo era pequeña. Y pues yo la verdad en ese tiempo me sentía muy sola, ya que pues fui abandonada por mi familia, duré 9 meses sin saber de mi familia. Y pues a esa edad, pues lógicamente era un colapso para mí como niña, pues haber perdido mi familia. Entonces yo me pegué a un títere que era como de mi estatura, y era un payaso pues con vestido de colores, un payaso literal. Sí. Entonces, digamos, yo ese payaso lo cogí como de amigo. Digamos, yo en mi niñez y en mi inocencia, yo empecé a hablar con ese payaso. Empecé a hablar, a contarle mis cosas, lo que yo sentía, o sea, como si fuera una persona normal, ¿no? Como expresando mis emociones con ese títere. Pues para mí era un amigo en ese entonces. Entonces lo que pasó fue que yo una vez, bueno, me fui a dormir y los dormitorios pues eran muy largos, eran muchas camas, yo estaba de últimas. Y en una ventana había, digamos, estaba rota una ventana de esas, y pues como hacía calor, pues la dejaron así rota. Y yo una vez me acosté y empecé a sentir como si estuviera llorando alguien. Entonces yo me desperté y vi la cara del payaso en esa ventana, y literal pues estaba llorando sangre, o sea, le estaban saliendo por los ojos sangre. Entonces yo al ver eso empecé a gritar, entré en pánico, empecé a gritar, no sabía qué era lo que estaba pasando. Entonces pues literal desperté a todo el orfanato, prendieron luces, todo. Cuando el payaso se fue de ahí, o sea, esa cara se fue de ahí, miramos el piso y habían gotas de sangre. O sea, fue algo muy, para mí, muy, quedé en shock, o sea, totalmente quedé en shock. Al otro día me querían quemar el muñeco, mejor dicho, o sea, por esa historia yo quedé colapsada y me querían quemar el muñeco, después yo no quería que quemaran el muñeco, ¿no? Eso fue una cosa terrible, pero sí quedé como el resto de mi vida traumatizada. Por eso que me sucedió.
0: ¿Y nunca supo realmente qué le pasaba al payaso?
5: Pues decían que literal se había apoderado como un alma de ese trapo. Uh-huh. O sea, como que estaba encerrada ahí sufriendo, no sé, o sea, algo así decían pues los profesores y todo. Uh-huh. Eso.
0: Después de ese suceso, ¿qué pasó? En ese aspecto, ¿la siguió de pronto buscando, aterrorizando?
5: Sí, yo no dejé quemar el muñeco porque lo querían quemar, yo no lo dejé quemar y lo escondí. Uh-huh. Y pero ya cuando yo iba a hablar con ese muñeco, a mí me daba como miedo, ya no era lo mismo de antes, ya me daba, sí, como miedo. Uh-huh. Entonces opté por dejarlo, o sea, no volverlo a coger ni nada, porque sí quedé traumatizada.
0: ¿Qué pasó con el muñeco? ¿Dónde lo dejó? ¿Qué pasó?
5: No, pues a mí me sacaron de allá como a los 9 meses que, ajá, mi familia me encontró, y ya, el muñeco quedó allá, pero pues de ahí para allá no supe nada más.
0: Bueno, pues a Joana, muchas gracias por comunicarse con el cartel de la Mega y por compartir esa historia iniciando esta noche. Tenemos otro invitado, el viejo Michael. Michael, bienvenido.
6: Hola, buenas noches, Paul.
0: ¿Desde dónde se comunica?
6: Desde el norte del Tolima.
0: Bueno, bienvenido. ¿Y cuál es su historia?
6: Bueno, Paul, tengo varias historias porque es que yo vivo en una vereda al norte del Tolima. Uh-huh. Y acá se da mucho lo referente de las brujas. Uh-huh. Entonces tengo una historia bacana que yo se la he contado a mis tíos y ellos se han sorprendido. Pues pille que una vez pues yo estaba durmiendo, Paul, estaba durmiendo en mi camita cuando por acá siempre rondaba una bruja y siempre se paraba en el techo de la casa, era de 12 a 1 de la mañana y era que de un lado para otro y yo me salía afuera del patio y miraba, prendía la luz del patio a mirar a ver si la podía ver y no. Cuando apagaba la luz y me acostaba otra vez a dormir, la bruja otra vez. Y así fue como por un año, que yo solo aquí, porque mis abuelitos pues fueron a cuestión médica para la ciudad y me dejaron a mí aquí cuidando la finca, solito. Y entonces un vecino me dijo que si lo molestaba mucho la bruja, le dijera que mañana viniera por sal, que mañana viniera por sal. Entonces yo le dije yo a la bruja, venga mañana por sal, venga mañana por sal. Y la hijo de madre me hizo como un gato, ¡miau! Me maulló como un gato y yo dije, ay, será el gato de mi abuelo. Y como el gato tenía la costumbre de dormirse entre mis piernas, entonces me toqué entre las piernas y cuando el gato estaba ahí entre mis piernas, pues la hijo de madre bruja se había transformado en gatito. Esa es mi historia, Paul. Gracias.
0: Bueno, Michael, muchas gracias por compartirlo, su historia de brujas. Las brujas que se... dicen que se apoderan también y se pueden transformar, ¿no? Lo vemos más como si realmente las brujas se metieran dentro de la cabecita de los animales y pudieran ver a través de ellos, ¿no? Es una teoría que se maneja y que siempre se ha manejado, más que cualquier otra cosa, que ellas se puedan transformar como tal, sino que se meten dentro de como del cerebro de los animales, y los animales pues pasan por animales y van caminando y sirve como una especie de espías, ¿no? Y de guías también para muchas cosas, para las brujas. Entonces pues son historias que ustedes nos comparten y que son, digámoslo, entrelazadas como con la misma teoría que les dice que venga mañana por sal y al siguiente día efectivamente llega una persona que viene y le pide sal a usted. Entonces es bastante, bastante interesante eso, ¿no? Que nos comenta acá nuestro amigo desde el Tolima. Vamos a ver con Miller, lo estoy tratando de conectar. Recuerde tener la cuenta pública y un buen internet para poderlos invitar. Miller, bienvenido.
7: Hola, ¿me escuchan?
0: Perfecto, Miller, ¿desde dónde se conecta, amigo?
7: Estoy desde Estados Unidos, Nueva York.
0: Bienvenido, mi hermano. ¿Qué nos quiere compartir esta noche?
7: Bueno, la historia que me sucedió a mí fue hace 5 años aproximadamente. Para ese tiempo estaba en Colombia todavía. Uh-huh. Mi niño estaba pequeño, recién nacido de brazos, y había salido con la mamá del niño, mi expareja. Habíamos salido al centro comercial, todo bien, divirtiéndonos. Cuando volvemos a la casa, ella cambió el modo completamente. Cambió completamente su actitud conmigo. Yo no le paré bola, yo le dije, ve, tan raro, venimos de la calle, estamos bien y ahora te pones así toda rara. No entiendo. Se acostó a dormir, el niño estaba dormido, pero cuando ella se acuesta a dormir, empieza a abrir los ojos. Y cuando abre los ojos, los blanqueaba. Abría los ojos y los blanqueaba, abría los ojos y los blanqueaba. Y de un momento a otro, se despierta gritando y señalando hacia la pared. No, maldita, no te me vas a llevar mi hijo, no te me vas a llevar mi hijo. Y vuelve y se queda dormida. Yo tengo una amiga venezolana que en ese momento vivía con nosotros, vivía en el piso de arriba, y la llamo inmediatamente. Ella me dijo, yo voy a tomar control de esto. Ella lo que tiene ahora es un espíritu burlón. Ella fue, me dijo, consigue un trapo rojo, consigue esto, consigue tabaco, consigue una paca de cigarrillos, que yo sé que es lo que ella tiene. Literalmente, la mamá de mi hijo en ese momento se paró y se puso a hablar normal cuando la amiga de nosotros llegó. Ella empezó a decir, no ha pasado nada, estoy bien, ¿qué pasó? Pero todo era en forma de burla, uh-huh. Todo era en forma de burla. Entonces la muchacha empezó a hacerle ciertas preguntas, a preguntarle, ¿quién te mandó? ¿Quién te ha enviado? Empezó a decir ciertos nombres. Luego le dijo, ¿quién eres? Dijo otros nombres. Y apenas terminó de decir eso, volvió y cayó a la cama como si estuviera dormida. Siguió durmiendo y se despertó ahora sí de manera natural, siendo ella. La persona que estaba hablando básicamente era algo que ella tenía adentro. ¿Por qué nos dimos cuenta de eso? Porque cuando se despierta dice que no se acordaba de nada. Le preguntamos por los nombres que mencionó o que le mencionó a la muchacha y dijo, oh, efectivamente es una persona, es el tío de mi expareja que falleció hace mucho rato y él está tratando de hacerme cosas para que yo vuelva con él. Eso me sucedió viviendo en Bogotá. Luego, 2 años después, estaba con mi hermano en Cali y estaba yo justamente contándole esta historia a él, lo que me había sucedido, y él estaba con la novia, él, uh-huh, ahí, y me dice, bro, no empecé a hablar de esas cosas ahora en la noche, que no me gusta hablar de esas cosas en la noche. No le paramos bola, seguimos hablando, risa, risa, cuando la novia de él también empezó a actuar raro. La novia de él empezó a actuar raro, me recordó toda la situación que había pasado con mi expareja, porque empezó a reírse de la nada, empezó a enojarse con mi hermano y empezó a decir palabras que no se le entendían. De inmediatamente yo le dije, bro, yo he pasado por esa experiencia, traté de hacer lo mismo que la muchacha me había explicado, pero fue realmente en vano, porque ella estuvo todo el día, toda la noche, mejor dicho, toda la noche como con ese espíritu adentro, como si tuviera un tipo de brujería. Apenas salió el día, a las 5 de la mañana, 5 y media, ella empezó a ponerse normal. Entonces son dos historias que las veo como con similitud y creería que tiene que algo, o sea, algo que tuvo que ver con brujería, pues sí que están hablando de brujas. Y cuando ella me dice, porque cuando se despertó, le dijimos que qué estaba viendo, que qué era lo que veía, que le había dicho, no te me vas a ayudar mi hijo. Digo, yo vi una señora en forma de araña que me quería arrebatar el niño de la cama. Básicamente.
0: Miller, le hago una pregunta. Yo entiendo de pronto el momento que usted pudo haber vivido como ese afán y esa urgencia. ¿Por qué no usted fue de pronto después de eso a un médico para que la revisara a ver si de pronto tenía algún problema mental?
7: No, la verdad, nunca fuimos a un médico, nada, porque fue una situación que se presentó una única vez. Uh-huh. Y después que la situación se presentó, nunca más volvió a suceder nada parecido.
0: Sí.
7: Entonces, básicamente lo dimos por entendido que bueno, la señora venezolana nos dijo muchas cosas, entonces más vale nos fuimos por ese lado y le creímos lo que ella nos dijo que hiciera. Consigan sábila y la cuelgan aquí. La señora sabía mucho de la santería venezolana, entonces ella bajaba que al negro Felipe, que la reina María Leonza, que el indio Guacaipuro, bajaba todos esos espíritus. Y fue como la manera de ella ayudarnos con la situación. Uh-huh. Entonces realmente fue lo único que hicimos, pero de ahí para allá nunca más volvió a suceder nada de ese tipo.
0: Pero sí sería bueno que de pronto tener una opinión médica del tema, ¿no? Porque pues uno no sabe al final del día qué intenciones tengan ese tipo de personas y tras de que vayan, por más amigos que sean, uno no lo sabe. O hasta ellos mismos pueden haber sido las personas que se pongan a hacer cosas y la traumaticen, ¿no?, en conversaciones o todo este tipo de cosas. Que puede pasar, puede llegar a pasar. De
7: claro
0: todo,
7: que sí.
0: Hay que descartar todo ese tipo de cosas y de conflictos que puedan llegar a suceder. Pero lo importante es tener claridad y siempre nosotros acá lo recomendamos primero. Vaya un médico. Corre. Que el médico la analice, una persona especialista en el tema mental, en el tema psicológico, para ver de dónde puede radicar el tema, antes de poder ya, que de descartar, ¿no? Porque es que tenemos que descartar todas esas partes para que usted ya pueda tomar una determinación y decir, no, sí, voy a buscar otro tipo de ayuda. Eso es importante. De todas maneras, bueno, Miller, muchas gracias ahí por conectarse y por compartir su historia esta noche. Si usted quiere y de pronto le apetece compartir su historia esta noche con nosotros en el cartel paranormal de La Mega en este especial de estas 5 horas, lo invito a que se conecte a nuestro TikTok de La Mega Colombia y allá simplemente usted dice, yo tengo una historia y quiero compartirla con ustedes al aire, y con mucho gusto acá lo subimos y sin problema la comparte con nosotros. Lo que le decimos, cada persona saca su propia conclusión de las cosas. Nosotros no somos ni brujos, ni chamanes, ni nada de eso para solucionarles, ni para llevarles embrujos o algo de hechizos o algo así. Solamente estamos acá como un conducto para que usted pueda compartir su historia, para que las personas de pronto la escuchen Y si hay personas también que en muchas ocasiones les ha pasado ese tipo de cosas, pues puedan ayudarnos.
8: Si hay personas también que...
0: Marley, ¿cómo está? Buenas noches.
9: Hola, buenas noches. ¿Cómo estás? ¿Cómo te encuentras?
0: ¿Desde dónde se comunica, Arley?
9: Desde Medellín.
0: Bueno, bienvenido. ¿Cuál es su historia para hoy, amigo?
9: Mi historia para hoy es que desde pequeño, yo tengo 43 años, voy a cumplir 43 años. Yo desde pequeño tengo como un don, uh-huh. O sea, tengo como, digamos, esa parte vidente, esa parte como de ver cosas, como de sentir cosas, o sea, desde los 8 años tengo eso, entonces quisiera compartir con todos esa experiencia.
0: Bueno, lo escuchamos.
9: Mira, yo también estuve también hablando con los... ¿ustedes son de los 40 principales de Bogotá? ¿O de qué parte?
0: ¿Cómo? ¿Qué tiene que ver?
9: ¿De qué parte? La Mega, o sea, yo estuve también participando en la Mega, digamos, en Bogotá, porque sí. Pues hubo mega, muchas historias.
0: Claramente dice la Mega.
9: Sí, exactamente la Mega, sino que a mí también me gustaba escuchar mucho los 40 principales y pues yo también... participaba mucho en los 40 principales.
0: Uh-huh. Sí, señor. Amigo Arley, ¿está?
9: Qué pena, vuelvo otra vez acá. Sí, aquí estoy. No sé si tú conozcas a Tripas.
0: Sí, él es el coordinador
9: de Daniel Tripas. Él es el entonces yo de le comentaba.
0: Colombia. Sí, señor.
9: Sí. Exactamente, yo le comentaba a él muchas ocasiones de que yo veía las cosas, o sea, tenía sueños, tenía como visiones. Una vez, bueno, te comparto la historia, una vez sucedió de que yo tenía un grupo de WhatsApp, los uh-huh. cuales nosotros teníamos como de pronto integrantes, los cuales me contaban cosas que les sucedían, digamos, que sentían cosas en la casa, cosas extrañas, que sentían de pronto como un espíritu, no sé, algo que lo rondaba. Me sucedió que una vez estábamos nosotros ahí y pues una muchacha me comentó que por allá en Bogotá, en un barrio del sur, había un espíritu que estaba en la casa que le rondaba. Entonces pues yo le dije, no, pues si quieres yo te puedo ayudar a ver de pronto, por medio de acá, de pronto qué espíritu es, que de pronto que te está atormentando. Ella me dijo, sí. Entonces estábamos ahí con un grupo de amigos que habíamos hecho. El grupo se llamaba Los 40... Grupo Paranormal. La muchacha me comentaba que siempre en las noches ella sentía como una sombra, como algo que la atosigaba, una sombra que veía un tipo como grande, oscuro, como de gabán negro con sombrero, que siempre toda la noche la atosigaba y la trataba como de asfixiar. Listo, ok. Entonces sucedió que esa noche, pues yo le dije, no, pues vamos a hacer la sesión a las 2 de la noche. Vamos a ver qué es lo que está pasando en su casa. Listo. Yo empecé ahí y ella empezó, bueno, ya más o menos tipo, iban a ser las 11, las 12 de la noche, 11:59.
0: Amigo, le hago una pregunta. ¿Usted tiene ahí algo que le está moviendo, cierto?
9: Ah, sí. ¿Cómo es que es su nombre? O sea, ¿cómo te llamas?
0: Paul.
9: Paul, lo que pasa es que no sé, mi celular últimamente ha pasado eso. Hay una cosa que me dicen que yo abro y empieza como a sonar como si estuvieran tocando la pantalla, como ta, ta, ta, ta, ta, ta.
0: Ve, pero muy raro.
9: Entonces,
0: cuento,
9: siempre
0: muy
9: me
0: raro.
9: Sí. O sea, es que desde tiempo para acá, o sea. Como si estuvieran tocando la pantalla.
0: Sí, sí, sí, sí. Sí, sí, sí. Le recomiendo que lo organice mi hermano y ahorita lo vuelva a subir, ¿listo?
9: Bueno, dale.
0: Hágale, hermano, gracias. Buenas, don Daniel Andrés.
10: ¿Qué dice don Pulpo?
0: Porquería, ¿dónde anda metido?
10: Terminé en Dallas porque no pude ir a Canadá, entonces estoy en Dallas.
0: ¿Le tocó ir a Dallas, Daniel?
10: Me tocó Dallas algún día en la vida. Uy, no, me tocó, Daniel. pero aquí llegué porque es que dije que gorreo, entonces gorrié, me canjearon una habitación que había por un tiquete. Y llegué a Dallas y mañana voy a ver cómo meto al partido España-Portugal, señor.
0: No, usted, Daniel, yo juraba que usted estaba en ese momento en un avión rumbo a Colombia.
10: No, ¿cuál Colombia? Yo me quedé aquí paseando. Mire, les voy a mostrar, viajando con el Tripas.
0: No, este man, sí, de verdad. Pues, Chaver, hola. ¡Ore! Véalo, se quedó ahí quieto.
8: Ay, no, ni para eso, hola. Qué berraco. A ver si este señor... A ver, ya, ahora sí, ya volvió.
10: Miren, lo voy a mostrar.
8: Muestra,
10: voy a lanzar de... Mire dónde está el tripas. En Dallas, en este mirador, señor Pulpo. ¿Qué opina?
8: Ese mirador, ¿cómo se llama?
10: Es que si asomó las manos, me regaña la seguridad. Obviamente. ¿Por qué? Mire, no falta el colombiano. Mire los colombianos. Mira, James. Espero que estén bien de transmisión. Un abrazo a toda la gente del cartel. El tripas para la mega. Me vine a Dallas porque pailas.
8: Se le acabó la plata.
10: No, a por
8: se,
10: la visa.
8: Se le acabó la plata y le tocó ir a Dallas.
10: Mañana voy para el partido. Mañana voy a ver cómo me infiltró en ese estadio para... Voy a llegar hablando así. Vamos, que hay ahí un fantasmita. Me toca practicar el españolete.
8: El español, el castellano.
10: Mire, esto es una torre. Esto es una torre que se llama Reunión Tower, así como suena Reunión. Está aquí en Dallas. Entonces estaba yo caminando y vi ese edificio muy alto. Y como ven Chipcho enviano, yo dije, ay, yo quiero subir a eso. Claro, me abrocharon 100 lucas, 25
8: uy,
10: dólares.
8: No, bueno, yo pensaba que 100 dólares. Pero, yo dije, uy, no seamos tan homosexuales.
10: No. 25 dólares. Entonces ahí, mire. Ahí hay como unos binoculares.
8: Claro, para ver ahí los puntos de pues la
10: aquí
8: ciudad.
10: Aquí esta señora está sacando el celular. Eso es adrenalina pura. Ustedes ven la adrenalina pura.
8: Y la señora le hace caso.
10: Ahí están, sí, colombianos en todas partes. Mire, ahí ya venía el de seguridad a decirle, oiga, hermano, guarde ese celular. Me dice, donde ese celular caiga hasta altura y le cae alguien en la cabeza, lo matan.
8: Exactamente, sí, señor. Tire una pantalla de puro áspero, tírese una moneda de dólar.
10: Por eso prohíben sacar las manitos y el teléfono.
8: Tírese una moneda de dólar, ¡ta!
10: Porque usted puede, imagínese, se le cae a usted esa vaina y le frega la cabeza a alguien. Entonces, miren, ahí está. Este es el centro de Dallas, amigos. El Tripas transmitiéndoles a ustedes. Mire, acá está. Disfruten de Dallas.
8: Uy, no, gracias.
10: Es que no lo oigo porque hay un ventarrón, el berraco Pulpo. Entonces, tranquilo, si me está hablando, disculpe si no lo respondo.
8: Tranquilo, tranquilo.
10: Pero mira, ahí están viendo ustedes. Esto es Dallas. Esto es un cosito, pero también hay que pagar para mirar. Venga, yo miro. Sí, marica, hay que meterle como monedas. No sé. Pero estoy transmitiéndolo a ustedes en vivo y en directo para el cartel de la Mega. 7:28, tenemos la misma hora. Obviamente aquí está de día por lo que estamos en verano. Está haciendo un calor el berraco. Entonces me vine yo aquí a subirme a esta torrecita que está... Yo me estoy hospedando ahí en el centro, donde están todos los edificios altos. El Tripas gorreó por ahí una habitación. Porque no fui a Canadá, entonces me vine para acá. No, me iban a volver a Colombia. Mire, más colombiano en esa mesa. Es que los colombianos somos un virus. Pero, miren, acá les muestro esto. Es como un restaurante.
8: Se le fue la señal al señor que estaba en Dallas. Señor, que le tocó irse a Dallas. Sí, se está jugando con los congelados. Véalo. Él murió. Daniel Andrés murió. No pagó el internet. No pagó el internet don Daniel Andrés. Véalo. ¡Uy! Se le tocó bajarse. Venga, a ver si lo volvemos a enganchar a este señor, a ver qué está haciendo, porque... Chávez, acá le mando la invitación otra vez a este tigre. A ver si la logra. Que está como malito de señal. Hay que hablar allá con nuestros amigos de AT&T allá en Estados Unidos que... Sí, Andrés, se hace de noche, pero en horario de verano anochece por allá a las 9 de la tarde. Para las personas que de pronto no conocen, no saben de eso, en los horarios de verano, tanto en Europa como en Estados Unidos, como están como en la misma línea, anochece mucho más tarde. Después de 9 a... de entre 9 y 10, es como si fueran las 6, 7 de la noche acá, para que entiendan. Sí, se quedó sin internet el hombre. Se quedó sin internet o le raponearon el teléfono. Había mucho colombiano en Dallas. Chávez, si la logra. Chávez, si la logra, mi llave. Hágale, Christopher, dos, Christopher, ya lo
10: subo. No, pero no me cogió. Volví, amigos, volví, Pulpo, qué pena. Miren, gente en Colombia, aquí salude. Están vivo para la mega, para todo el país.
11: Hola, hermanos, ¿cómo van? ¿Bien o no?
10: Sí, somos una plaga, estamos en todas partes, señor. Donde uno llega hay colombianos. ¿Cómo va todo, eh?
11: Bien, bien, bien. Por acá, yendo a ver a Portugal por ahora.
10: Sí, a mí también me tocó España, por eso que no tengo entrada, pero yo me las ingenio mañana.
11: No, para el sábado firmes con Colombia. Vamos para Kansas también.
10: Colombia, Argentina, ¿sí o no?
11: Vamos a ver si nos la pechamos mañana.
10: ¿Qué tal que clasifique Suiza y Egipto?
11: No, yo la revendo, es fácil revender.
10: Pues no vio lo de Noruega que sacó Brasil.
11: No, pero Noruega era favorito, yo lo tenía en mis apuestas.
10: ¿Ah, sí?
11: Noruega está jugando mucho y Brasil no está jugando nada.
10: Usted es como la tía que se ha ganado todas las pollas en este mundial. En este mundial el que ha cogido las pollas es la tía. El que sabe fútbol no ha cogido media polla, señores.
11: Pero les cuento que estuve en el partido de Miami y los argentinos la vieron negra. Estuvo duro.
10: No la tuvieron fácil. Vamos a ver qué pasa. Yo también a Colombia lo veo contra Argentina el próximo sábado, ¿sería? ¿Y será que nos metemos a semifinales?
11: Yo creo que sí. Estamos jugando muy bien.
10: Hermano, pues gracias.
11: A ti, bro. Gracias.
10: ¿Quieres saludar a alguien? Saluda a alguien, aproveche.
11: Saludo a mi hijo si me está viendo. Tomás, por acá te espero.
10: Tomás, saludos a Tomás. Hermano, gracias.
11: Gracias,
10: hermano. Mire, si ve que aquí estamos. Uno encuentra colombiano en todas partes, amigos de la Mega. Nos va a mostrar otra vez la vista por último.
8: Se dañó otra
10: vez. Así no aguanta, perros. Todo gratis. Todo gratis siempre. Miren. Sí, volvimos y tenemos. Ahí está. Esto es una torre donde usted paga 100 lucas aprox y sube. Y un mirador. Y entonces esto tiene una mira 360. Entonces está la vueltica y miren, ahí pueden ver a Dallas. Bien, chévere. Excuse me. Pues miren, ahí está Dallas, la gente viene acá, se toma fotos, se da besitos. Pulpo, piénsalo, tú y yo aquí la próxima vez en esta torre. Ay, sorry.
8: Cogidos de la mano.
10: Aquí uno, tú y yo solos, la torre, el atardecer. ¿Qué? Si no lo digo, ¿qué?
8: Así cogidos de la mano, Dani, así. Ya porquería. Oiga, este man, vea, se le va la señal. No, pero así sí es muy difícil. Ya. ¿Qué se le cae la señal?
10: Se va. Oh, está bien.
8: No, está, pero el paila esa señal de este man hoy. Sí, eso es cierto, Andrés. Toca que pague los datos. Porque ahí gorreando datos de la torre no aguanta. No. Se le cayó. Si le toca que lleve siempre un ganchito, para que coja el ganchito así lo suba.

0: vamos a continuar acá con historias de nuestros amigos esta noche mientras Dani le mete una recarguita, si sea de $5 a esos datos. Vamos con nuestro amigo Esteban. Esteban, buenas noches, que estaba, lo tenía ahí pendiente.
1: Hola, Pulpo, buenas noches, ¿cómo estás?
0: ¿Desde dónde se conecta, mi hermano?
1: Desde Villavicencio, Meta, Pulpo.
0: Muy bien, mi hermano. ¿Qué historia nos quiere compartir esta noche?
1: Pues, vio, Pulpo, tengo una historia que me pasó hace 3 años largos cuando yo era escolta.
0: Sí, señor.
1: ¿Qué pasa? Que yo vivía con mi patrón, con el que cuidaba, en paz descanse. Resulta y pasa que él tenía una novia muy joven, tenía como unos 20 años, sí, 22 años.
0: Sí.
1: Resulta y pasa que un día nosotros estábamos tomándonos unos traguitos, unas cervezas ahí en la casa, y de un momento a otro, pues la muchacha, que tipo 11, 12, empezó a cambiar de aspecto. Al principio se desmayó, se desgonzó. Y estábamos ahí, que yo estaba en mi cuarto cuando él me llamó asustado, que se había desgonzado. Entonces nosotros fuimos a ayudarle y eso. Cuando esa muchacha se despertó, vio, Pulpo, eso fue una cosa de locos. Esa hembra cambió totalmente de aspecto, la cara totalmente como diabólica, hermano. Y empezó con una fuerza sobrenatural que a los dos nos levantó de una cosa impresionante.
0: ¿Y qué, ¿y qué diagnóstico fueron a buscar ustedes o a dónde acudieron para ayudarla?
1: No, pues lo primero que yo cogí fue la camioneta y llamamos a otra persona más grande para poder calmarla, pero pues fue imposible. Después fuimos a buscar una iglesia. Fuimos a buscar una iglesia y, hermano, esa hembra se me abalanzó. Se les soltó a ellos y se me abalanzó a mí y casi me hace estrellar. Después intentamos llegar a la iglesia y mire, como que eso de película, que como que en el momento de shock no encontrábamos la iglesia y buscábamos. La señal empezaba a entrecortarse. No, eso fue una cosa de locos. Después, pues, como mi familia es cristiana, pues me tocó llamar a mi mamá a comentarle que me ayudara, porque yo no sabía qué hacer. Esa muchacha estaba, mejor dicho, decía que nos iba a matar y todo eso. Y después, pues ahí nos colaboró con una pastora de una iglesia. Pero uy, no, hermano. Le intentó calmarla y eso. Y al otro día, pues, la muchacha quedó, pues, como con esa vaina, como con esa posesión canadita se le metía y eso, y a lo último le tocó decirle al patrón que se alejara a esa muchacha, hermano.
0: ¿Y qué pasó? ¿Y cómo lograron de pronto que usted sepa que hayan logrado ayudarla o liberarla?
1: El pastor, ese día, mamá, por medio de un teléfono, me contactó un pastor de liberación de Urabá, Antioquia, y él fue el que nos colaboró, empezó a orar y a reprender, que repitiera lo mismo que él estaba repitiendo y eso, y la muchacha empezó a enloquecerse más y eso, y ella lo último, pues, como que la calmó, o sea, se calmó y volvió a reaccionar la muchacha. Después decía que había pasado, que no se acordaba de nada. Pero fue una experiencia muy fea, viejo Pulpo.
0: Vea, pues, muchas gracias al viejo Esteban ahí por compartir su historia de posesión. Sí, dicen eso, ¿no? Que no recuerdan absolutamente nada. Vamos con Daniel Andrés. Daniel Andrés. Danielito, prenda el micrófono. Alguien ahí que le escriba que prenda el micrófono a ese señor. Activa el micrófono. ¿Dónde? Alguien, vea, le escribimos al señor que prenda el micrófono, ¿sí o no? Prenda el mic. A ver si le llega. Ahí ya tiene buena señal, sí, ahí ya le llegó. Prenda el micrófono.
2: Yo sigo, Pulpo, ahí. Buenas a todos.
0: Bien, hágale.
3: No, le decía a todos que siga con historias, ¿no? Mostrándoles Dallas, la vista. Está aquí saludando a los colombianos, pero contándoles que el Tripa, mientras que Colombia está en el Mundial, el Tripa sigue en Estados Unidos.
0: No, Dani.
3: Me van a volver a Colombia porque yo no tengo visa, pues la visa de trabajo de Canadá. Pero dije, nada, pailas, cogí avión en el aeropuerto y me vine a Dallas porque mañana hay un partidazo España-Portugal. Entonces miraré cómo me infiltro allá porque obviamente tengo acceso a los pasillos del de Colombia, pero al de España-Portugal sí no tengo nada. Pero ni tampoco a comprar boletas. Pulpo, se cotizan más o menos a $2,000, $3,000, $5,000.
0: Ah, qué rico, véndame tres.
3: Las boletas de

0: de Estados Unidos. ¿Qué pasó? Ahora sí.
1: ¿Cómo vio lo del jugador de Estados Unidos que por orden de presidencia le borraron la tarjeta roja?
0: ¿Qué? ¿Cómo fue eso? No, me acabo de enterar con usted. ¿Qué es eso?
1: El partido anterior a un jugador de Estados Unidos lo echaron. Tarjeta roja. Y
0: sí,
1: se rumora y se está prácticamente confirmando que Donald Trump envió una notificación a la FIFA para que le borraran la tarjeta roja y pudiera jugar en el próximo partido.
0: No, pero eso no lo puede hacer porque pues esa roja...
1: Lo hizo Donald Trump.
0: La FIFA no tiene nada que ver con Trump, o sea, no, eso no podría
1: pues
0: hacerlo.
1: Lo hizo el señor Donald Trump, ahí le dejo ese dato.
0: Pero ¿ya le quitaron la tarjeta roja?
1: Pues eso, esta tarde estaban en eso, estaba viendo yo ahí las transmisiones de deportes y de los partidos, y estaban diciendo que evidentemente se la habían levantado, le habían levantado la sanción al jugador de Estados Unidos.
0: Pero yo no creo que eso sea posible, porque si no, entonces estaría saltado, tendría más autoridad que la FIFA en el Mundial, y no sé, la verdad, porque si no, entonces el presidente de México... presidente de Colombia, digamos de los anfitriones, digamos Canadá, México, Estados Unidos, podrían mañana decir qué pena, la roja al mexicano, la roja al canadiense no fue roja o qué sé yo, no, yo no creo, Pulpo, pero pues si eso se llega a dar, ahí sí sería una payasada, porque entonces ¿quién está mandando en el fútbol? ¿Los presidentes y no la FIFA?
1: Ahí le dejo, Danielito, ahí le dejo.
0: Sí, no, buen dato,
1: noticia,
0: buen dato.
1: En todos lados es noticia de eso, Dani, para que lo pegue.
0: Chévere. Urgencio, sí, no lo había visto. Pero bueno, le mando un saludo a toda la gente del cartel. El Pulpo, gracias por ponerse la 10 ahí. Esperemos a ver qué pasa. Hoy es domingo. En Dallas tenemos la misma hora que en Colombia, 7:42. Mañana en la noche espero estar conectado con ustedes en programa a partir de las 7 de la noche. Aunque mañana, pues sí, mañana el partido es a las 2 de la tarde. Uh-huh. Debo estar llegando, obviamente, si todo sale bien mañana en la noche, volvemos y nos conectamos, Pulpito, para saludarlos.
1: Hágale.
0: Para seguir dando información desde el Mundial. Hoy desde un mirador 360 en Dallas, para que conozcan ahí cositas que les voy mostrando. Entonces, un abrazo, Pulpo. Sigan con las historias, a toda la audiencia del cartel, se les quiere mucho.
1: Hágale, gracias, papá.
0: A usted, Pulencio. Abrazo.
1: Chao, gracias a Daniel por Dallas, por nosotros. ¿Quién quiere compartirnos una historia esta noche? Venga a ver, ¿quién está por ahí que de pronto diga, oiga, yo tengo una historia y que me pasó tal cosa con unos duendes, me pasó con una bruja, me pasó, no sé, me pasó con, vi unos extraterrestres? Bien pueda, aquí el viejo Christopher quiere compartir, pues ahí lo invitamos para que se suba y nos comparta su historia esta noche. Christopher, buenas noches.
2: Buenas noches, Pulpo.
1: ¿Desde dónde se conecta?
2: ¿Cómo me le va? Desde Bogotá.
1: Mi hermano, ¿cuál es su historia para esta noche?
2: Pues en realidad tengo cuatro.
1: Bueno, échese una bien buena que tenga.
2: Hace mucho tiempo con un primo, que nació, que es de segunda generación, estábamos todos en la casa reunidos porque ya estaba nacido, ya estábamos todos ahí poniéndole cuidado al bebé y preguntándole que cómo era esa experiencia. Uh-huh. De tener un hijo por primera vez. Entonces todos estamos reunidos ahí en la sala y entonces estamos como... Mi tío estaba en son de fiesta porque era el primer hijo varón que le nació. Cuando de un momento a otro, tipo 10 de la noche, cayó algo al techo. Cuando se escuchó que algo cayó al techo, eso, mejor dicho, fue como si le hubieran tirado una piedra grande. Traspasó el techo y cayó, pero no cayó como... Cayó, fue como estilo búho, como un búho grandote. Cogió al bebé entre las garras y salió como, ¿cómo lo explico? Era como si fuera una persona, pero en animal. Cogió los bebés en las garras y salió, fue volando. Cuando de un momento a otro por allá, yo no sé de dónde fue que mi abuelo sacó una escopeta con una bala bendecida, se la pegó, la tumbó y la cogió y la puso, la quemó. La quemó y le preguntaba, entre esas que estaba quemada, le preguntaba, ¿quién es usted? ¿Qué quería? ¿A qué quería el bebé? No dijo nada, pero sí lanzaba gritos de animal. Sí se pareció algo raro y sí fue impresionante eso, porque después de que la quemó nos pusimos a mirar el cadáver. Uh-huh. Y tenía, es como si fuera una persona real,

0: tenía su a lo último las garras se convirtieron fue en manos. Las alas comenzaron con manos. Eso sí fue raro. Después se le notaban los pezones como si fueran los pezones de una mujer. Y la cabeza ya comenzó a tomar forma. Cuando al otro día se escuchó una ambulancia que venía, pero iba para la zona, como para la montaña. Cuando al momento se dio de cuenta, una señora que vivía ahí por los lados, que sí decían que esa señora tenía su cuento, su magia. Decían, no se sabía. La sacaron, fue como si le hubieran dado trombosis. La cara la tenía torcida, la boca torcida. Mejor dicho, toda estaba torcida. No podía caminar, la sacaron en silla de ruedas. Y a los 8 días la señora murió hospitalizada en la clínica porque no pudieron hacerle nada más. Dijeron que era una enfermedad desconocida. No pudieron hacerle nada más. Pero esa señora no podía ver ni a ninguno de mi familia porque brotaba sus ojos y era como hablar, pero como no podía hablar. Uh-huh. Era como a gritos de que la sacaran. Sí. De la que la quitaran de ahí. Porque como ellos tenían, ella tenía, vivía en una, donde había una molienda de panela, ella vivía ahí. Y ella decía que, a pura punta de gritos y todo, decía que no quería estar ahí, que la sacaran. Que sacaran a mi familia de ahí. Entonces por ese tiempo el contrato llegó a un padre mientras tanto que podían solucionar qué pasó con una señora, por qué se ponía así. Decían que posiblemente la que llevó el niño era ella, que seguramente quería hacer sus cosas con ella. Porque como historias de ancianos que decían era que ellas cogían los bebés era para comérselos. Pero nadie sabe la realidad en verdad. Una de las historias es esa. Otra, no sé si será coincidencia, no sé qué pasaría. Hace tiempos, cuando eso pasa a uno por inquieto. Sí. Porque eso le pasa a uno por joven de inquieto. Estábamos en un cerro. Nos pusimos decían en ese cerro, decían que asustaban, pero no, uno de joven no le pone cuidado a eso. Nos subimos con unos amigos, unos compañeros, a jugar el tal cuento del tal Charlie. Estábamos ahí en un pozo, porque eso era un pozo, una alberca, pero estaba toda cubierta en cemento. Para poder ingresar a hacerle el lavado tocaba por un lado. No sé qué pasaría, no sé qué sería ahí. Nos pusimos ahí y estábamos ahí todos reunidos. Cagados de la risa. Estábamos ahí y como era una noche oscura nos estaban llamando para que fuéramos a comer y nosotros no fuimos. Esa noche no fuimos a comer. Seguimos ahí. Como a las 11, 12, comenzó un aire. Como a los alrededor habían árboles, los árboles comenzaron a sacudirse de lado a lado, pero lo interesante era que no había aire, como si hubiera viento, pero no había viento. Y la noche se puso más oscura y la luna estaba alumbrando más bonita, y en un momento u otro la luna se tapó, quedó todo negro. Sí fue interesante. Cuando comenzamos a hacerle comenzamos a preguntar, le dijimos que si estaba presente. Y nos tiró unas 3 veces, nos decía que sí. Y le preguntamos, ¿pero quién es usted? ¿Qué forma tiene? ¿Tiene forma humana? Decía que no. Forma espantosa, demonio, caía el lápiz entre el medio, como entre sí y no. Cuando estábamos ahí, cuando en un momento u otro se escuchó un aullido por allá, un grito de ayuda. Sí nos espantamos todos, pero no le pusimos cuidado a eso. Creímos que seguramente era algún animal o alguna cosa de noche por ahí. Porque como por ahí cerquita pasaba, había un carretera donde pasaban personas. Cuando uno de ellos cayó privado, un compañero, un amigo de ellos cayó privado y se pegó desde la altura de la alberca. Uh-huh. Yo no sé antes cómo lo hizo para escalabrarse. Todos nos bajamos y nos tocó coger y llevarlo a rastra. Cuando íbamos en rastra llevándolo, él decía que detrás de nosotros había algo. Detrás de nosotros había algo. Se veían huellas, pero era como las huellas de un toro. Pero no nos pusimos cuidado porque la noche bien negra que era. Ya llegando a la casa, nosotros sí, como una media bombilla se alumbró algo. Uh-huh. Vimos una cosa alta. Sinceramente no hay ninguna cosa en el mundo que tenga la altura de esa cosa. Una cabeza inmensa. Unos cachos, mejor dicho, como cachos de toro montañero. Cuando nosotros lo abrimos, que él abrió la boca y abrió los ojos y mandó el pisón a coger uno de nuestros amigos, ese todo mundo se echó a perder y mi madre llegó y ella decía que era el diablo, que eso le pasa, eso nos pasa por estar toreando cosas que no debíamos torear. Buenas noches. Por aquí. Entonces eso fue lo que nos decía. Una de las cosas, esta historia sí pasó cuando estábamos en el ejército.
1: Permítame un segundito, viejo Christopher, porque quiero darle la palabra a otra persona que tengo allá desde hace ratico, y muchas gracias agradeciéndole por esas dos historias que nos compartió.
0: Bueno, señor.
1: Si quiere, ahorita más tardecito se conecta para que nos comparta otra historia, ¿le parece?
0: Bueno, señor.
1: Hágale pues, Christopher, muchas gracias. Vea, al viejo Juanpa, quiero invitarlo para cerrar esta hora de cartel, que me dijo que tenía una historia. Pero Juanpa, puede activar su micrófono. Juanpa.
2: Tío Pulpito.
1: ¿Cómo está mi hermano? ¿Desde dónde se conecta?
2: Pues, listo.
3: ¿Cómo está?
2: Desde Bogotá.
1: Bienvenido. ¿Cuál es su historia para esta noche?
2: Pues yo crecí en el Bienestar, en una fundación. Uh-huh. Y llegué a una fundación. Fui cambiando de fundación en fundación hasta que llegué en una con 6 años, 7 máximo. Y ahí me decían los chinos, ¿no? Acá asustan. Yo, no creía porque decía, cualquiera inventa eso para asustar a cualquiera que sea nuevo. Uh-huh. Entonces iniciaron a asustarme y yo dije, los chinos. Cuando yo estaba solo, oía voces gritándome y yo, ¿pero qué pasa? No veían ahí. Y había momentos que yo dormía y en mis sueños oía voces diciendo, vamos a ir por ti, vamos a ir a casarte, vamos a ir a casa tuya. Yo, listo, no le presté cuidado. Y una vez de esas que fueron asustándome, vi algo que me dejó paralizado. Uh-huh. Yo quería salir corriendo, pero no me respondían las piernas. Y mucho sé si voy en ese tiempo.
1: Juanpa, se le está cortando la señal. Estoy intentando
2: comunicar conmigo para decirme que dejar ahí.
1: Juanpa, qué pena, pero se le está cortando la señal. Cuando esté en una mejor ubicación, me escribe y con gusto vuelvo y lo subo. Listo, para que nos concluya la historia. Pero es que lo importante que es que usted tenga su cuenta pública y con una muy buena señal de internet. Lo decía también por nuestro amigo Prada, que lo he intentado subir dos veces y no puedo porque su cuenta no es pública. Entonces, por favor, pongan su cuenta pública si quieren participar, yo lo subo y sin problema alguno van a estar acompañándonos con su historia en este cartel paranormal que inicia hoy domingo 5 de julio. Vamos a una pequeña pausa y ya regresamos.

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1: 7.55 en la mega.
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0: noches, amigos del Cartel de la Mega. Mi nombre es Luis Suescún. Y esta noche vamos a hablar de tatuajes. Yo sé que todos nos hemos hecho tatuajes de bandas de rock, de equipos de fútbol, de amores perdidos, porque un tatuaje es una historia. Pero esta noche vamos a contar la historia de Mauricio. Mauricio vivía en el centro de Bogotá, cerca del Externado, que es una zona muy chévere. Y Mauricio era un tipo que trabajaba por las noches en un bar de black metal. El tipo amaba los deportes extremos, le gustaba el rock pesado, sobre todo hacerse tatuajes. Y tenía todo su cuerpo casi lleno de tatuajes, sobre todo de bandas como Bathory, Behemoth, Cannibal Corpse, cosas así. Pero esta vez quería hacerse un tatuaje muy especial en el brazo izquierdo. Entonces él buscó en Google y encontró un símbolo precolombino que le encantó. Era la diosa serpiente del Amazonas, la diosa árbol, era la anaconda. Entonces él copió el símbolo, se fue donde su tatuador de confianza, allá en el centro, en la octava con 19, en nombre 19, hay muchos tatuadores, y le mostró el símbolo. El tatuador, cuando lo vio, vio el símbolo, le dijo: tenga cuidado, los tatuajes son símbolos. Pero pues nada, Mauricio estaba enamorado de esa anaconda, es que era brutal. Y Mauricio le dijo: es que esta vaina significa fuerza. Pero el tatuador le recordó que también podía significar muerte. Lo cierto es que al final le hizo el tatuaje como él quería en el brazo izquierdo. Mauricio llegó a su apartamento, se quitó la venda, estaba fascinado. Eso era una anaconda imponente, de fauces abiertas, como dispuesta a tragarse el mundo. El caso es que al cabo de unos días, Mauricio se levantó con una piquiña tremenda en el brazo. Entonces se echó la crema humectante y ahí notó que la anaconda estaba como más cerca de su pecho, como si se hubiera trasladado. Al comienzo él pensó que era un error de perspectiva. Lo cierto es que esa misma noche Mauricio se despertó con un sabor terrible. Entonces prendió la luz y tenía la cama con muchas manchas de sangre. Y tenía algo peludo en la mano. Y cuando vio lo que era, gritó de espanto, porque lo que tenía en la mano era medio ratón devorado. Tenía un sabor grasoso y repugnante en la boca. Entonces corrió hacia el baño, prendió la luz y tenía el rostro empapado de sangre, el mentón, los dientes. Y ahí él no paró de escupir sobre el lavamanos de pelo y pequeños huesos. Sin lugar a dudas, mientras él dormía, de pronto, inconsciente, él había atrapado a un ratón y se lo había comido. Él no sabía qué le estaba pasando. Mauricio pensaba que se había enloquecido. Mucho más cuando se dio cuenta que a medida que pasaban los días, el tatuaje no solamente se iba desplazando del brazo hacia su pecho, sino que también había ido absorbiendo, devorando a los otros tatuajes. Entonces la anaconda se había hecho cada vez más grande, más poderosa, más fuerte. Mauricio no sabía qué dios del Amazonas había invocado sin imaginar sus consecuencias. Entonces, a la mañana siguiente, llegó corriendo donde el tatuador, al centro, a golpear la reja, a Omni 19, le dijo: necesito que me retire este tatuaje urgente, que me lo quite. El mismo tatuador quedó perplejo, quedó asombrado, porque en cuestión de una semana, ese tatuaje había crecido 5, 6 veces más, ocupando su pecho, la espalda, los brazos, se había consumido los demás tatuajes. Eso, el tipo no se lo iba a poder quitar en una sola sesión. Pero Mauricio le rogó que comenzara, que iniciara, que con lo que fuera. Entonces, cuando empezó a quitarle, a retirarle el tatuaje, el dolor fue tan insoportable que el mismo Mauricio tuvo que parar, que suspender la sesión. No pudo quitárselo. Abatido, él regresó a su viejo edificio, entró a su apartamento y de rodillas se puso a rezar, a pedir perdón, a lo que fuera. Él no sabía ni qué ni a qué había ofendido. Lo cierto es que Mauricio se acostó llorando. Y esa noche, la última noche, Mauricio despertó ahogado. Se llevó el vaso de agua a los labios, pero no pudo ni siquiera tomar una sola gota. Se estaba ahogando. Entonces corrió hacia el baño, prendió la luz y vio espantado que la anaconda había crecido el doble, que ahora todo su cuerpo estaba rodeado de escamas, como si el animal lo estuviera abrazando desde los pies hasta el cuello, y tenía sus fauces muy abiertas y cerca de su garganta. Es que era una anaconda y le estaba dando un abrazo constrictor. Mauricio quiso correr a pedir ayuda a sus vecinos, pero cayó de cara al suelo. No podía mover sus piernas ni sus brazos porque el abrazo constrictor se estaba cerrando contra su cuerpo, estrujando sus huesos, reventando sus órganos. Y cuando al fin pudo gritar, aullar, solo fue un vómito de sangre porque la anaconda lo había destrozado. A la semana siguiente, los vecinos entraron al apartamento alarmados por el mal olor y ahí encontraron el cuerpo desnudo de Mauricio, inflado, descompuesto y tirado en el suelo, pero sin un solo tatuaje, sin siquiera una gota de tinta en su piel, porque la anaconda, el tatuaje maldito, se había ido para siempre. Espero hayan disfrutado este relato y bueno, sigamos disfrutando del cartel de la amiga. Mi nombre es Luis Suescún y pueden encontrarme en redes sociales como suescún.blog para más cuentos.
1: Gracias a Luis por compartirnos ese cuento esta noche, arrancando nuestra segunda hora de este especial paranormal del cartel de la amiga. Usted tiene una historia, levánteme la mano ahí en el chat de TikTok. Y en este momento iniciamos una hora más con historias de los oyentes, de ustedes que quieren compartirnos en esta noche de domingo.

0: esta hora. Romina, buenas noches. Romina.
1: Hola, buenas noches.
0: ¿Desde dónde se conecta, Romina?
1: Desde Mista Torres Aralda.
0: Bienvenida al cartel paranormal de La Mega. ¿Qué historia nos quiere compartir?
1: Ay, muchas gracias. Pues en realidad tengo muchas, pero voy a contar una en especial. Uh-huh. La verdad no recuerdo cuántos años tenía. Vivo en una vereda muy, muy, muy lejana del pueblo. Es un territorio más indígena y de guerra. Uh-huh. En donde se ha visto mucha muerte, mucha masacre. Y pues uno creciendo en ese entorno, pues tal vez aprende a vivir con esas cosas, pero no dejan de ser miedosas. Entre esas está que estábamos mis hermanas menores y yo en la casa y de la nada quedamos como si nos hubieran dejado estáticas. Uh-huh. O sea, consciente de lo que pasaba, pero no nos podíamos mover. No entendíamos el porqué hasta cuando una de las menores gritó y decía, ahí está, pero ninguna veíamos nada. Y ella nos decía, ahí está y me quiere llevar, mírela, como me jala. Y nosotras, pero ¿quién? Ayúdeme. Y por más que nosotras quisiéramos mover, no podíamos. Hasta que, no sé si fue por el reflejo de la lámpara de la calle, que se pudo ver el rostro como de una mujer, pero muy, muy, muy pálido. Uh-huh. Y decía que si a mi hermana no la bautizábamos rápido, se la iba a llevar porque a él les encantaba el olor que ella expandía, que era algo irresistible para ellas. Uh-huh. Mi mamá siempre ha dicho que a las brujas hay que echarle sal y que una cosa y la otra, pues entre esas mi hermana mayor fue y no sé cómo hizo y sacó un puñado de sal y que comenzó a tirarlo y dijo, mañana venga por un poquito de sal, y cómo le parece que llegó fue la vecina. La vecina de una señora por ahí de 60, 70 años que daba demasiado miedo. Y después de eso, esa señora se desapareció, nunca más la volvimos a ver. La casa quedó sola, como si nadie se hubiera habitado en esa casa.
0: Oiga, esas historias de brujas, sí. O esta noche de domingos va perfilado a historias de brujas, ¿no? Y siempre la defensa que tenemos supuestamente según las tradiciones es tratarlas mal y decirles que pasen por Sara al otro día, ¿no?
1: Sí, yo no creía, pues no sé, no decía, eso es mentira, las brujas que van a... Y ese día mi mamá incluso sonaba hasta una rula en el piso y que en cruz, y no muy tempranito, eran como las 5:30 cuando la señora llegó allá, que teníamos que darle la sal porque estaba aburrida.
0: Vea pues, señora, muchas gracias, le recomiendo porfa la próxima vez que quiera de pronto comunicarse, o también para ustedes los oyentes, no tener niños alrededor, por favor, o si no, inmediatamente nos cierran el live, y ahí sí ya quedamos sin historia y quedamos sin nada. ¿Listo? Importante que lo tengan ahí presente, chicos. ¿Quién más quiere compartir una historia esta noche? Vamos a ver por acá, a ver quién más dijo, Brian, deje de decir mentiras, que es que gol de México. Venga, a ver, ¿quién más por acá? Vamos a ver, a aceptar a esta señorita, a ver si tiene una historia para compartirnos. Yuri, buenas noches.
2: Hola, buenas noches.
0: ¿Desde dónde se conecta, Yuri?
2: En ese momento, del Espinal, Tolima.
0: Bueno, bienvenida al cartel paranormal, ¿cuál es su historia?
2: Pues mira, no sé si es que a mí me persigue mucho eso, pero... Yo tengo historias desde muy pequeña. Yo vivía en Manizales, en el barrio Villa María. Uh-huh. Pues yo soy de allá. Y de pequeña yo me acuerdo que en ese entonces, no recuerdo bien si era Semana Santa o algo. Y mi abuelita, pues le gustaba mucho, o sea, creía mucho en Dios y ella era de sus, de hacer sus rosarios y todo eso. Y a todas mis tías y mi mamá estaban jugando en la sala. Pues es una casa muy grande, la cual tenía solar y todo eso. Y pues allá tendía siempre como a asustar un señor de sombrero blanco y camisa roja. Pero en este caso en especial, una vez estaban jugando como parqués, algo así, no recuerdo muy bien. Y resulta que mi abuela les insistió, vengan a rezar conmigo, vengan a rezar conmigo, si no los van a asustar. Vengan a rezar conmigo. Pues ninguna quiso ir a rezar, que ahorita, que ahorita. Pues estaban todas jugando en la sala. Y en la sala habían dos puertas, una que daba hacia las escaleras y otra que daba hacia el patio, y en la mitad había una ventana grande. Uh-huh. Pero la que daba hacia las escaleras tenía como unas, era de madera y tenía unas rendijas. Pues resulta que todos quedaron en silencio, estaban riéndose y nos golpearon la puerta duro. Pa, pa, pa. Ay, ya voy, ¿quién es? Nada. Mi mamá pensó que eran mis hermanas que vivían en los bajos. Y otra vez, pa, pa, pa, golpearon duro. Y todos, ¿quién es? Entonces mi mamá le dijo, Diana, bájese que ya voy para allá, ya voy a bajar. Nada. Cuando vimos fue que una sombra blanca se iba detrás de la puerta y se fue hacia el solar. Entonces mi mamá dijo, nos fuimos. Entonces mi abuelita salió a regañarlas a todas porque las asustaron. Y cuando mi mamá, en las casas de por allá, pues tienden a ser de piso de madera. Sí. Y mi mamá golpeó hacia el primer piso, hacia los bajos, y le dijo, Diana, usted subió, Sandra, usted subió. Y ninguna había subido. Paticas, ¿para qué las tenían todas para correr? Y ahí sí todas rezando el rosario con mi abuela. Y pues en esa casa siempre tendían a asustar mucho, como le digo allá. O en otra ocasión, que en paz descanse mi abuela falleció y yo me quedé sola con un niño. Vivíamos en una casa en Bogotá, por los lados de Mata Tigres, y siempre decían que allá asustaban. Pues ese día que murió mi abuela, mi mamá se fue, yo me quedé con mi sobrino y estábamos solos en la casa. Y yo sentía cómo movían la silla. Y eran de esas sillas como de oficinas antiguas. Y sonaba, y sonaba, y el niño llore, el niño se despertó, me pellizcaba, el niño apenas tenía un añito, y me abrazaba, y él solo llamaba a la mamá. Cuando yo asustada, yo en ese entonces tenía como 14 años, 13 años, cuando vi literalmente en el apartamento enseguida, sí, se alcanzaba a ver cuando prendían la luz, y alumbró hacia la sala. Cuando menos pensé, ¡pum!, la silla se cayó. Paticas, ¿para qué las tengo? Y me fui de ahí. Bueno, eso es una historia. Otra que me parece que, no sé, hay muchas personas que dicen que es cierto. Mi hija tenía 2 añitos en ese entonces, casi 3. Vivía en una casa en Bogotá, donde mi hija pequeñita ya se escondía debajo del comedor y decía, mami, yo me voy con mi amigo Chiqui. Y yo, ¿quién es Chiqui? Entonces ella siempre jugaba con su amiguito Chiqui y yo le ponía mucho cuidado. Y un día mi hija llorando se metió como un cuarto de relujos que había debajo de unas escaleras y abría la puerta. Y yo le dije, mami, ¿usted qué hace ahí? Sálgase de ahí. Yo, no, mami, yo me voy con Chiqui porque Chiqui está muy triste. Y yo, ¿pero quién es Chiqui? Mami, pues mi amigo, ¿no lo ves ahí? Yo, no. Yo le dije, Sofía, ve y le dices a tu amigo que se vaya, que él tiene que estar con los papás de él, que tú tienes papá, que tienes mamá y tienes unos hermanitos con quien jugar. Dice, no, mami, pero es que él está solito, los papás no lo quieren, yo me voy con él. Y él tiene mucho miedo porque en la casa de él hay muchos ratones. Yo le dije, pero no, mami, quédate acá conmigo, tú no puedes ir. Yo la seguí pues acompañando mucho, cuando un día de repente se me metió allá y yo la sacaba y ella lloraba y lloraba y lloraba y no se quería salir de ahí. Hasta que por fin nos fuimos de esa casa y Chiqui no volvió a aparecer. Y ella de grande tiene 15 años y dice que ella sí veía a un niño, que el niño estaba muy, muy mal y que mantenía llorando y que le decía que se fuera para allá porque tenían los ratones. Mi pregunta es, si yo hubiera permitido que ella se fuera o donde yo no hubiera estado, mi hija, donde hubiera, o sea, en este momento, ¿qué hubiera pasado con ella? Y pues son muchas historias así, o sea, yo me quedaría acá toda la noche contándole todas las... Vivo en el campo y usted sabe que en el campo se presta para muchas cosas de esas paranormales, y pues si han pasado cosas acá, mis hijos me dicen que han visto un señor en el espejo al respaldo de bigote y barba y que se les han sentado en la cama. Y así como para minimizar mucho, mucho, otra casa en Bogotá, de mi mamá, también a mi sobrino lo jaló una mano debajo de la cama. y él tiene en este momento 25 años y dice, sí, me jaló y la mano me jaló y allá juegan con pelotas. Hay una niña que yo en embarazo y mi hija mayor se me aparecía vestida de blanco y jugaba con una pelota, pero la niña nunca hacía nada. Y a mí me tocó dañar el caminador de mi hija porque a ella le gustaba muy a las 2 de la mañana oprimir el botoncito que sonaba del caminador. Pues tengo muchísimas más, me encanta tu programa, sigo a la Mega, me encanta muchísimo, Daniel Tres Palacios, todos, y pues no, tengo muchas, en una próxima les contaré más.
0: Bueno, pues muchas gracias a Yuri por conectarse y por compartirnos esas historias esta noche en el cartel paranormal de la Mega.

0: Hola, buenas noches.
1: Ah, buenas noches, señorita. ¿Desde dónde se conecta?
0: Me conecto desde Bogotá.
1: Bueno, bienvenida. ¿Qué quiere opinar o qué historia nos quiere compartir?
0: Muchas gracias. Bueno, te quiero compartir una historia. Y uh-huh. es que este fin de semana en las fiestas del Espinal
1: uh-huh, que estaban de San Pedro.
0: Pues, estaban de San Pedro, correcto. Yo viajé el sábado, domingo. Bueno, pues el pueblo estaba súper lleno, ya no había hospedaje en ningún lado. Entonces, pues me tuve que quedar hospedando en un lugar más hacia las afueras del pueblo. Uh-huh. Como unos 5 o 10 minutos, tampoco mucho. La noche, pues normal. Y entonces esa noche, pues se nos dio por grabar con una cámara, con una Insta. Y pues hasta anoche, hasta hace un momentico, se nos dio por descargar los videos en el celular. Y dentro de los videos nos dimos cuenta que había una voz súper rara en el audio del video. Es 25 segundos y es como si hubiera una psicofonía. Es uh-huh. por eso que les escribo, porque traté como de sacar, extraerle el audio, traté de desglosarla, pero pues realmente no se pudo. No detectaba ninguna voz. Quisiera saber por dónde te puedo enviar el audio.
1: Lo tiene en lo puede enviar vía WhatsApp. Bueno.
0: Sí, yo creo si tú me...
1: Ay, ¿qué pasó? ¿Qué pasó con nuestra amiga? Sí, aló.
0: Es mientras cambió la aplicación.
1: Tranquila,
0: que se
1: si
0: un
1: quiere,
0: momento.
1: Si puede usted apuntar ahí el número.
0: Sí.
1: 311. ...597-4807... A ver si lo alcanzó a... Si lo alcanzó a apuntar, ¿no?
0: ¿Me lo repites?
1: Lo voy a apuntar acá en el grupo, aquí en el chat. Lo voy a apuntar, ¿listo?
0: Ok.
1: Deme un segundo, por favor. Ya mismo lo voy a apuntar acá. Ya entro acá a la aplicación. Un segundo, por favor. Acá estamos. Listo. Ahí, mire. 311-597-4807. Ahí lo acabo de enviar. ¿Listo? Ahí creo que lo puede ver usted acá en el chat. Para que nos lo envíe. A ver si alcanzamos a ponerlo, ¿sí o no? Estaría bueno.
0: Listo, ya tenía un mensaje.
1: Perfecto, vamos a verlo acá. Termina en 88, ¿cierto?
0: Sí, así es.
1: Perfecto, listo. Entonces ahí me puedes enviar el mensaje, a ver si lo podemos reproducir acá, ¿listo?
0: Van a escuchar algo chistoso al inicio del video, porque pues el video fue grabado teniendo relaciones, entonces.
1: Ok.
0: Es como después del minuto 5.
1: Perfecto, me escribe ahí a partir de tal minuto y yo ya aquí me encargo de ponerlo eso, ¿listo? Oiga, dejen de ser calenturientos en el chat. Ustedes sí, de verdad, hola.
0: Yo creo que colócalo por ahí después del segundo 10, más o menos.
1: Del 10, segundo 10, listo. Vamos a ver acá, que aquí ya lo tengo. Ay, espérate. Caray, carachas, mucha ver. Acá ya lo descargué, vamos a ver. Segundo 10, es que a mí me gusta ponerlo con buen sonido.
0: Sí, pues vamos a ver, porque bueno, yo lo escuché y yo dije, pues
1: salud. ¿Qué es lo que supuestamente se escucha o qué es lo que supuestamente escuchó usted, por favor?
0: Bueno, yo he tenido en mi vida experiencias paranormales, sí. En persona, entonces pues yo concluyo uh-huh. que se escucha como la voz de un niño,
1: okay.
0: pero pareciera ser un duende, porque okay. mira, en ese momento sí. no había nadie más en el lugar, sí. porque en la mañana siguiente solamente salió como otra pareja, pero no había absolutamente nadie más de niños, ni ninguna otra persona en el alrededor. O sea, yo te puedo asegurar que no había ruido, ni música, ni personas caminando, porque todo estaba solo.
1: Bueno, vamos a escuchar entonces acá el audio. ¿Listo? No me enviaron video, me enviaron audio. Entonces, calenturientos, contrólesen. Vamos a escuchar.
0: Cálmense.
1: Vamos a escuchar, bueno.
2: ¡Ah!
1: ¿Es esa parte?
0: Sí, es justo esa parte.
1: Ok.
0: Y no había ningún otro ruido.
1: Vamos a escuchar un poquito. Bueno, voy a tratar de limpiarlo acá en un momentito. Por favor, no me cuelgue.
0: Yo entiendo tres cosas.
1: Ajá.
0: Yo entiendo demonio, yo entiendo...
1: Sí.
0: Expulsivo y donde está pediatría.
1: Ok. Acá ya lo limpié, le limpié un pedacito. Vamos a ver, espérate. Acá le subimos más el volumen acá. A ver, vamos a ver qué dice.
0: ¿Dónde está mi pediatría?

0: se escucha como si estuvieras en un hospital, algo así, ¿no?
1: Sí, pareciese un hospital. Y en el inicio del audio se escucha mucha gente. Bueno, ese sí, ahí donde tú tienes esa parte está perfecto, pero ajá, pareciera que fuera un hospital.
0: Sí, espérate, a ver acá.
1: ¿Dónde está mi energía? Algo así, sí.
0: Sí, venga, a ver, miramos acá, a ver qué más sale, a ver qué más podemos sacar acá. Acá le estoy haciendo un proceso ahí rápido de,
1: okay,
0: de sonido. Vamos a ver. Ese es el comienzo. No, lo estoy poniendo desde el comienzo, vea. Desde el comienzo se escucha esto. Hasta ahí es el comienzo. Ahora, ese es, no, es que a los que están escribiendo, ese fue el extracto que me envió ella. Es desde el comienzo lo que estoy tirando.
1: Ahora
0: vamos acá a poner la parte que estábamos escuchando, que ya le procesé ahí como el sonido, a ver qué dice. A mis amigos que están ahí como preguntando en el chat, si es algo que me estaban pidiendo ustedes sobre lo que pasó el jueves pasado, y es que un oyente se conectó y dijo que tenía un video donde estaba ella con su pareja en una habitación, en una casa solos, y que no había nada alrededor, no había un hospital, no habían más personas, no había nada, y escucharon eso que ustedes acaban de escuchar. ¿Listo? Entonces, yo ahí lo que pasé fue la parte analizada ya, y realmente no encontré absolutamente nada extraordinario más allá de lo que escuchamos, como para que ustedes también estén ahí claros, porque me preguntaron ahora temprano sobre el audio y eso fue lo que se extrajo. Leonardo, buenas noches.
2: Hola, Pulpa, buenas noches.
0: Le respondo acá a mis amigos del chat, no me enviaron video, me enviaron solamente audio. Me hubieran enviado video, les digo, sí, ya hay video, pero no, me enviaron solamente audio. Leonardo,
2: Pulpo, ¿me escucha?
0: ¿Desde dónde se conecta, Leonardo?
2: Desde Pamplona, España.
0: Mi hermano, bienvenido, buenos días, ¿y cuál es su historia?
2: Mío, ante todo, primero que todo, los felicito por el programa porque son lo que me alegran la mañana cuando estoy trabajando.
0: Muy bien, muy bien.
2: Porque siempre me toca escuchar la repetición.
0: Oiga, ¿usted qué hace allá en Pamplona, hermano? Cuente.
2: Hermano, trabajo en un taller de que fabrica autobuses.
0: Hermano, ¿y cómo está el clima en este momento en España?
2: Uy, hermano, pues ahora mismo el clima está perfecto porque estamos más o menos a 18 grados, 20 uh-huh, más o menos.
0: Sí.
2: Pero fresquito. Pero mañana nos espera una temperatura de 40 grados y empezamos los Sanfermines.
0: Sí. Yo vi en noticias acá que estaban a 51 grados este fin de semana. ¿Qué pasó?
2: Pues no sé dónde será eso, yo me imagino que será para el sur, sí. Pero aquí en Pamplona la temperatura mañana yo creo que va a estar más o menos alrededor de los 40, 41 grados, incluso hoy hubo un gran incendio, ni el berraco, hermano, que usted se imagina como bomberos por todo lado, increíble, pero bueno.
0: Bueno, bien.
2: Y eso, pues nada, te digo, yo soy de Pereira y, ajá, llevo aquí 25 años.
0: Ajá. Uh-huh.
2: Y nada, pues te quería comentar una historia, mano, que pasó cuando yo recién llegué aquí a España.
0: Bueno.
2: En un, ¿cómo se dice? Aquí cerca tenemos una montaña donde hay un fuerte militar,
0: uh-huh,
2: que se convirtió en la época de Franco en una cárcel. Bueno, entonces un día subimos con un familiar, cuando recién llegamos, llevamos 4 meses alrededor. Uh-huh. Y subimos con un familiar y conocimos todo y tal. Y bueno, 2 meses después, cuando llegó el invierno, acabando el invierno, perdón, pues mi papá le dio por subir y solamente mi mamá, mi hermano y yo. Subimos los 4 y fuimos ya a conocer y nos metimos por dentro de la montaña para poder llegar al fuerte militar porque hay una carretera incluso.
0: Uh-huh.
2: Y cuando ya nos cogió más o menos la noche, ya de bajada. Entonces, hermano, antes, cuando uno va subiendo por la montaña, hay una parte que es planita donde hay una casa de piedra y el techo es plano. Y cuando íbamos bajando pasó algo curioso, porque veníamos por el camino y resulta que nos metimos por donde no era y nos perdimos. Y casualmente pues yo iba con mi hermano delante y nos encontramos con un señor. Era un pastor, estaba con un perro de estos pastores y de repente me preguntó, ¿para dónde, qué hacen por aquí, para dónde van? Y yo le dije, pues vamos hacia allá, hacia la ciudad. Entonces me dice, pero por acá no es. Entonces mi papá se acercó un momento, habló con el señor y lo curioso es que cuando nosotros más o menos miramos hacia adelante, fuimos a darle las gracias al señor y el señor no estaba por ningún lado. Ni siquiera el perro, ni mucho menos. O sea, lo curioso es que nosotros estábamos ni siquiera a 2 ni 5 metros de él, ¿sí me entiendes? Y el señor no estaba por ningún lado, simplemente nos dijo que estábamos, que por ahí no era tal. Y cuando fuimos a darle las gracias y todo, el señor por ningún lado. Bueno, de ahí ya nos encarrilamos hacia la ciudad, por el medio del monte. Ya nos estaba cogiendo la noche, estaba empezando a oscurecer. Y llegó un momento en que mi hermano le dijo a mi papá, papá, por aquí no es. Y mi papá, pues de terco, me dijo, no, vámonos por aquí, que por aquí sí es, no sé qué. Y mi papá nos hizo perder aún más. Mi hermano se quedó en un punto, todo rebelde, y no se movió. Mi mamá y yo nos fuimos con mi papá y llegamos a un punto en el que no había salida. O sea, no había ningún camino, no había nada. Entonces decidimos volvernos hacia donde mi hermano se había quedado. Pues mi hermano le decía a mi papá, sí, que por ahí no era, que no sé qué. Y volvimos a empezar a bajar hacia la ciudad por el camino que dijo mi hermano. Mi hermano nos encarriló por el camino que era. Cuando ya conseguimos llegar a la ciudad, porque el monte justamente da a la autopista, se pasa un puente y llegamos ya a un barrio. Claro, era invierno, el monte había barro por todos lados, llegamos con los pies embarrados, entonces llegamos, pasamos el puente y cuando uno ya pasaba al otro lado, ya había una fuente de agua, pues donde decidimos tomar agua y lavarnos los pies. Y ahí es donde viene la parte rara, mano, porque cuando estábamos ahí, desde una parte de la montaña donde yo te digo que estaba la casa esa de piedra, se escuchó, desde arriba se escuchó, Cristian, Leonardo, hijo de putas. Y claro, y nos quedamos como con esa cosa y mi papá y todos miramos hacia la montaña. Y hermano, no le miento, habían 4 sombras reflejadas en la parte donde yo te digo que era la casa de piedra. Algo muy curioso, mano. Y yo le dije a mi papá, vamos, a ver qué es. Porque yo soy una persona muy curiosa y me gusta todo este tema paranormal. Incluso te digo, yo ahora estoy en vacaciones y me encantaría hacer un live desde ese monte. Podría subir en la madrugada y hacerlo, porque tengo muy buena cobertura allí, porque incluso están las antenas de telefonía. Entonces, hermano, mira, cuando yo le dije a mi papá que volviera, que subiéramos, mi papá decía no, no, no, no. Cuando él me dijo que no, otra vez volvieron a decir, Cristian, Leonardo, tales, ¿sí me entiendes? Y ese monte tiene mucha historia, mano. Hace unos años hicieron una excavación allí y encontraron una cantidad de cuerpos de años, de muchos años, y cada cuerpo en su costado tenían una botella. Dentro de la botella tenían un papel con el nombre, porque estaban allí, porque en ese fuerte militar hubo demasiada masacre, porque en su momento hubo un motín, que se dice, ¿no?
0: Sí.
2: Y escaparon muchas personas que estaban en contra de Franco y todo eso, y muchos emigraron a Francia. Fueron pocos los que lograron pasar a Francia y hubo demasiada, ¿cómo se dice? O sea, los masacraron a muchos, los desvivieron, ¿sí me entiende? Y ese monte, mano, tiene historia y te digo la verdad que es un fuerte que cuando usted sube por la noche es muy tétrico y me encantaría un día poder hacer un live. Por ejemplo, esta semana podría, porque yo el miércoles me voy de vacaciones. Entonces, hacer posible aprovechar mis vacaciones, por ejemplo, de aquí hasta el miércoles. Y si usted me dice, programamos y yo me subo al fuerte y hago un live desde allí.
0: Leonardo, lo acabo de seguir ahí desde mi cuenta personal. ¿Me escribe?
2: Listo.
0: Paul Urrego le aparece en mi cuenta personal, me escribe y cuadramos para hacerla lunes, mañana o pasado. ¿Listo?
2: Yo creo que más que todo igual podría ser el martes, porque mañana voy a estar con un guayado ni el berraco.
0: Perfecto, hágale de una, no hay problema.
2: Parce, pues esa era mi historia, mano, y pues tengo alguna que otra también para contarle. Cuando estuve allí en Colombia en el ejército, porque me fui de vacaciones y me cogieron faltándome 3 meses para regresar y me tocó prestar servicio militar. Bueno. Y por ahí también me pasó una cantidad de cosas que, bueno, ya contaré en otro momento, para le paso a otra persona. ¿Listo? Y pues entonces yo quedo a escribirte mañana y programamos para el martes. Vos me dirás a qué hora más o menos.
0: Puede ser de martes. ¿Qué hora es ahora en España? 8, 7.
2: Ahora mismo son las 3:30 de la madrugada.
0: Podemos hacerlo en. Puede ser media hora adelante o hora y media adelante.
2: Vale, entonces, ahora mismo que en Colombia, ¿qué hora es? Perdón.
0: 8:30.
2: 8:30. Sí, para esta hora yo podría estar subiendo hacia el monte. Uh-huh. Y que yo llegue allí y ya directamente te digo, listo, me conecto y no, para las 9 en punto ya sería.
0: Exacto, perfecto, listo, Leonardo, muchas gracias. ¿Listo? Claro que sí.
2: Bueno, mi viejito, parcero, bueno, lo felicito, muchas gracias y que pasen una feliz noche.
0: Muchas gracias, Leonardo, por conectarse.
2: Otra persona, mi viejito, todo bien, gracias.
0: Otra persona que quiera compartir su historia esta noche, que quiera contarnos sus vivencias en el mundo paranormal, levanta la manito ahí en el chat y con muchísimo gusto lo invitamos para que se conecte sin problema. Vamos a ver por acá quién levantó la mano. Vamos a ver.

0: Musán, buenas noches.
1: Buenas.
0: Musán, ¿cuántos años tiene usted?
1: Voy a cumplir 7.
0: Gracias, Musán, por compartir su gusto por el mundo paranormal. Pero, Musán, no podemos...
1: Espérese. ¿Hoy qué año es? ¿Qué año es?
0: Musán, no lo puedo sacar al aire, amigo, discúlpeme, no lo puedo sacar al aire porque es menor de edad, este programa es para mayores de edad. Y lastimosamente no lo podemos sacar al aire. Oiga, este man no se deja desconectar. Y eso sí es delicado. Venga, a ver, miramos por este lado. A ver si lo podemos. Listo, mejor por ese lado. Desconectar. Oiga, no se deja desconectar este señor. Sí, quería dárselas de chistosito, pero... Listo. Ya lo pude desconectar. Para mis amigos que les gusta el fútbol y que estaban diciendo que gol de México, pues... Les confirmo que hay gol de Inglaterra. Inglaterra 1, México 0. Ahí lo tienen, celebran los ingleses. A mí me parece chévere, me parece muy buen trabajo que está haciendo Inglaterra, me parece chévere. México también está haciendo un trabajo muy bueno en la parte futbolística. Lástima que sus fans cometan los errores que cometen y hablen y digan las cosas que dicen, pero bueno. Inglaterra también, muy buen trabajo y en este momento lo confirma.

Red Love, sí, la idea es apoyar a los países latinos, claro que sí. Pero si hay un equipo que lo está haciendo bien, ¿por qué no destacarlo, no? Falta de tolerancia, qué pereza. ¿Alguien que quiera compartir una historia con nosotros esta noche? Bienvenido. Vamos a ver quién tenemos por acá. A ver si podemos subir a alguien más. Acá tenemos algún invitado que quiera estar con nosotros esta noche compartiéndonos su historia. Reyes, bienvenido, bienvenida, buenas noches. Reyes. Desconectar. Mientras les cantaba y subía otra persona, Inglaterra metió otro gol, va 2-0. Está haciendo un excelente trabajo que puedo hacer. Lo siento mucho. ¡Qué golazos! Tony, si entra una psicofonía de un niño, la única forma en este momento que entra una psicofonía es por el TikTok. Por alguien que agregue. Y pues es complicado. Parece lo es complicado. Pero bueno, vamos a ver quién tenemos por acá. A ver si esta persona tiene historia para contar, para compartirnos. Chévere que nos la cuente, ¿no? Interesante. A ver, Yo-Yo, bienvenido o bienvenida. ¿Yo-Yo? No, Yo-Yo no. Yo-Yo no quiso compartirnos una historia en esta noche. Gracias.

0: Gillo, último intento. Gillo, buenas noches.
1: Buenas noches.
0: Amigo, ¿puede bajarle al radio, por favor?
1: Buenas noches.
0: Buenas noches, Gillo. ¿Desde dónde se conecta?
1: De aquí a Bogotá, la ciudad de Bogotá.
0: Bueno, bienvenido al Cartel Paranormal. ¿Cuál es su historia? ¿Qué nos quiere compartir?
1: Muchas gracias, Calioso. Vea. Yo soy de Bucaramanga. Sí, sí, pero... ¿Para es acá? Bueno, yo ya soy pensionado de la policía y hace muchos años...
0: ¿Puede hacerse en un lugar donde no haya tanto ruido, por favor?
1: Es que ya me voy a ubicar.
0: Sí, es que se le mete el ruido y daña la comunicación y el mensaje.
1: Perfecto, hace muchos años en una comisión.

0: Esa noche salíamos a hacer diligencias, vueltas personales y demás. Y esa noche me tocó quedarme ahí en el aeropuerto porque no podía regresarme al pozo por cuestiones de seguridad. Y me quedé ahí, me pusieron a repartir al tinto los muchachos que estaban en servicio. Yo estaba de civil. Y repartí los tintos y en tres ocasiones, en tres garitas, me habían informado que había una persona en las noches, un fantasma, pasando por la pista volando, ¿sí? Transparente, como Gasparín. Si alguien conoció a Gasparín. Bueno, eso quedó bien. Me lo contaron, quedó la historia y pasaron como tres meses y regresé otra vez al Distrito Especial Cusiana. Me volví a salir porque uno salía a comprar implementos de aseo y demás cosas. Y esa vez no me mandaron a repartir los cintos, sino a prestar un servicio. Me dijeron, reclame armamento y váyase para la garita de civil y preste el servicio de 6 de la tarde a 12 de la noche. Eran 6 horas. Y preciso, yo me quedé afuera de la garita, en un sitio, era como un gimnasio ya abandonado. Ahí como sentado, llegó un muchacho con el tinto, repartir el pancito y demás. Eso lo hacían allá porque pues no se sentía tanta inseguridad en ese lado. Entonces, faltaba media hora para terminarse mi turno. Ingresé a la garita y oh sorpresa, cuando yo observo por la pista, veo un fantasma, podemos decir, un ente, trotando, ¿sí? Movimientos de una persona trotando y volando por la pista, ¿sí? Evidenciando lo que antes me habían comentado. Y me dio tres vueltas al sitio donde yo me encontraba, ¿sí? Yo no me moví, pelos de punta, ojos abiertos, pero no hacía ningún movimiento de lo asustado que me encontraba, ¿sí? Tres vueltas dio y desapareció, ¿sí? Pues, impresionante para mí fue eso. Sí.
1: Vea pues. Las historias de los policías y de los militares es bastante interesante, diría yo. Tiene su toque ahí, digámoslo, tanto paranormal como en algunas otras ocasiones, algo así como temas psicológicos que las personas como que desvarían mucho por tanto tiempo en la milicia y todo este tema. Pero vea, este tema de que vio un fantasma, bien interesante. Hay gol de México, ¿no? Van 2-1, buen gol también. Bueno, tengo acá un amigo que me está diciendo, venga a ver, acá a Jolly, un amigo, una amiga. Jolly, pero no tiene la cuenta pública para poder subirla. Y que nos cuente, si quiere mándeme ahí como la solicitud, Jolly, acá en la parte inferior hay dos muñequitos, dele ahí y ahí la puedo subir para que nos cuente la historia de la imagen y yo les pongo la imagen acá que ya la tengo. Entonces, para que Jolly me mande la solicitud para poder subirla y que nos cuente ella misma, obviamente, la historia de la foto, que eso es bien, bien interesante, y la foto se ve bien interesante también. A ver si de pronto tengo por acá y le puedo enviar. Julie. No la tengo por acá en la mano. Tiene que mandarme la invitación. No, México va perdiendo 2-1, Javier. A ver. Jolly, acá está listo. Ahí la acepto. Y vamos a ver la imagen que nos envía Jolly, que nos compartió a través del WhatsApp. Ya la tenemos acá para mostrársela a ustedes, para que la vean y nos digan qué pueden ver ahí. A ver si Jolly tiene buen internet. Esa es la otra. Que si no tiene buen internet, como complicado, ¿sí o no? Vamos a ver si Jolly se deja conectar o no.

0: Yoli, ¿ya está conectada?
1: Buenas.
0: ¿Cómo está,
1: Sí,
0: Yoli? Buenas
1: señor,
0: noches.
1: buenas noches.
0: ¿Desde dónde se conecta, Yoli?
1: Me conecto desde acá, desde Yumbo, Valle del Cauca.
0: Bueno, Yoli, cuénteme esas fotos que usted me envió, ¿quién se las envió o usted las sacó? ¿Qué pasó? Y yo las voy mostrando.
1: Esa imagen me la enviaron ayer a las 2 de la mañana. Mi cuñada, ella se transportaba para su casa junto a mi hermano y bajando a para la casa, ella sintió que la moto se le apagó. La moto se le apagó, no le quería prender, le dieron pedal y nada que le prendía la moto. Cuando ella justamente miró hacia el frente, se reflejó esa imagen.
0: ¿Ella se encontraba en qué zona o en qué lado estaba ella?
1: Ella es del resguardo, ella es de un resguardo.
0: Pero en ese momento donde sacó la foto, ¿qué zona era?
1: Iba bajando para donde ella iba, era para su casa. Ella iba para su casa, de un resguardo se trasladaba para otro resguardo.
0: ¿Y qué ve usted en la foto? ¿Qué encontró en la foto?
2: Usted en
0: Cuéntenos.
2: la foto, ¿qué encontró?
1: Pues yo ahí veo como una imagen de una mujer de pelo largo. Pues eso vemos todos.
0: ¿No preguntaron por qué de pronto puede aparecer esa entidad en esa zona?
2: ¿Esa zona?
1: No, no, no, siempre dicen, pues cuentan cada vez que yo voy yo donde mi mamá. Las personas que han bajado por esa zona nos cuentan que esa parte tiene un misterio, que esa parte cada vez que salen tarde la noche les apagan la moto, los tumban de la moto. Pues en ese caso a mi esposo y a mí nos pasó. Nosotros en ese momento, el día que bajamos donde un hermano, nosotros subíamos, la moto se nos apagó. Nosotros dijimos, no, pues la moto quedó desfuerzada. Él la intentó prender, subió como 15 metros. Otra vez volvió y se le apagó. Cuando sentimos fue que a la moto se nos jalaron detrás.
0: Ahí
1: Nos jalaron por
0: tienen.
1: detrás. Luego subimos otro poquito. Volvieron y nos apagaron la moto. No, casi no, nosotros casi no salimos de esa zona.
0: ¿Y de día no han ido ustedes a mirar a ver si de pronto qué hay ahí en esa zona?
1: No, no, pues de día no, de día es normal. Todo lo que pasa es de noche.
0: Pero no han ido a ver si de pronto hay alguna tumba o alguna cosa por ahí.
2: Pero no han ido a ver si.
1: Sí, eso es rarísimo.
0: Bueno, Choli, gracias por compartir esa imagen. Ahí se la puse a nuestros amigos de TikTok y a nuestros amigos de YouTube también para que la vieran. Pues ya cada uno opinará sobre qué es esa imagen y qué es lo que nos muestra nuestra amiga Jolly. Vamos a una pequeña pausa, ya regresamos con la tercera hora de este cartel paranormal de la Mega.

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1: 8:52.
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La transmisión apareció primero como un error. Era la madrugada en una base de monitoreo satelital instalada en el desierto de Negev. Los operadores pensaron que era interferencia solar, hasta que la señal comenzó a repetirse cada 33 segundos exactos. No venía de ningún satélite conocido, venía desde debajo de la Tierra. Durante semanas, los gobiernos negaron su existencia, pero mientras en Medio Oriente aumentaban los ataques, las movilizaciones militares y los discursos cruzados entre potencias, algo más estaba ocurriendo. Algo que nadie estaba contando. La señal no era ruido, era un mensaje codificado en frecuencias biológicas humanas. Y lo más inquietante, respondía cuando alguien pronunciaba una palabra específica frente al receptor. La palabra era Trump. 3 días después, el gobierno de Estados Unidos envió un equipo especial al sitio. No era un equipo militar, era diplomático, y lo encabezaba el propio presidente. La noticia sorprendió al mundo entero. ¿Por qué él? ¿Por qué personalmente? La versión oficial decía que era una visita estratégica para estabilidad regional, pero los técnicos sabían la verdad. Cada vez que la señal detectaba la voz de Trump en televisión, aumentaba su intensidad. El cuarto día ocurrió algo imposible. Mientras Trump caminaba hacia la excavación abierta en medio del desierto, todos los dispositivos electrónicos comenzaron a apagarse uno por uno. Radios, drones, vehículos, incluso relojes digitales. Solo quedó funcionando una cámara analógica que un periodista llevaba colgada en el cuello. Fue esa cámara la que captó el momento exacto. La arena comenzó a hundirse, no como un derrumbe, sino como si algo debajo estuviera respirando. Y entonces apareció la estructura. No era piedra, no era metal, era algo entre ambas cosas, como hueso cristalizado. Tenía forma de puerta y estaba cubierta con símbolos idénticos a los detectados en señales interceptadas décadas atrás durante proyectos secretos de la Guerra Fría. Símbolos que nunca se lograron descifrar, excepto por una coincidencia inquietante. Coincidían con patrones neuronales humanos. Trump caminó hacia la puerta sin que nadie se lo pidiera. Nadie entendía por qué. Ni sus escoltas lograron detenerlo. Cuando puso su mano sobre la superficie, la estructura reaccionó. Se abrió, pero no hacia afuera. Se abrió hacia adentro del aire. Como si la realidad misma se doblara frente a él. Entonces ocurrió algo que nunca apareció en los informes oficiales. Trump habló. Pero no en inglés, ni en ningún idioma humano conocido. Era un sonido grave, antiguo, como si viniera de miles de gargantas al mismo tiempo. Y la estructura respondió. Esa misma noche, en todo Medio Oriente, comenzaron a registrarse fallas eléctricas simultáneas, satélites fuera de control, sistemas defensivos desactivados sin explicación, y mensajes interceptados en múltiples idiomas, repitiendo una sola frase. La puerta está abierta. La prensa internacional culpó a sabotajes. Los gobiernos hablaron de guerra electrónica, pero dentro del Pentágono sabían otra cosa. Habían revisado archivos clasificados de 1947, documentos sellados tras un incidente ocurrido en el desierto de Nuevo México. En esos archivos había un informe olvidado, un informe que mencionaba algo imposible. Uno de los cuerpos recuperados en aquel evento no murió. Fue integrado, criado, educado,
preparado para regresar cuando la puerta volviera a abrirse. Entonces entendieron. Trump no había ido al desierto por estrategia. Había ido porque lo estaban llamando a casa. Esa noche, las cámaras de seguridad de la base captaron la última imagen antes del apagón total. Trump caminando solo hacia la estructura, su silueta deformándose levemente mientras avanzaba, como si su cuerpo no mantuviera siempre la misma forma, como si estuviera recordando cómo ser otra cosa. Horas después, apareció un mensaje global, transmitido simultáneamente en todas las pantallas del planeta, sin origen detectable, solo una frase. Durante décadas observaron el cielo buscando invasores, pero la invasión comenzó cuando decidieron confiar en sus líderes. Desde entonces, Trump no volvió a hablar públicamente. Sí apareció, sí dio discursos, sí firmó acuerdos, pero los analistas detectaron algo extraño. Nunca volvió a parpadear durante entrevistas largas. Nunca volvió a sudar bajo presión. Nunca volvió a equivocarse en nombres ni fechas, como si ahora tuviera acceso a algo más, algo externo, algo antiguo, algo que había estado esperando bajo la arena durante miles de años. Hoy, en Medio Oriente, continúan las tensiones, continúan los movimientos militares, continúan los discursos de guerra, pero algunos científicos creen otra cosa. Creen que no se trata de conflictos humanos. Creen que es reorganización territorial, preparación, alineación, como si alguien estuviera acomodando el tablero antes de mostrar las piezas reales. Porque lo más inquietante no fue la puerta, ni la señal, ni la transmisión global. Lo más inquietante fue lo último que registró la cámara analógica antes de apagarse. Un susurro muy bajo, casi imperceptible, la voz de Trump diciendo: llegamos primero como líderes, pero pronto llegaremos como familia. Y desde entonces, cada 33 segundos, los sensores bajo el desierto siguen respondiendo cuando alguien pronuncia su nombre.

0: Comenzando nuestra tercera hora en este cartel paranormal, en este especial, escuchando sus historias, escuchando todas las cosas que ustedes chéveres que tienen para compartir del mundo paranormal. Quiero enviar un saludo muy especial a mi amigo Brian Cadavid. Me envió un mensaje muy bonito acá al interno de TikTok. Ahora más tardecito se los publico en Instagram para que ustedes vayan y le den mucho amor. Guiño, guiño. Tengo a Juanda esperando. Juanda, buenas noches, puede encender su micrófono.
1: Hola, buenas noches, Pulpo.
0: ¿Desde dónde se comunica, Juanda?
1: De Bogotá, Colombia.
0: Mi hermano, ¿cuál es su historia para hoy? Cuéntenos.
1: Bueno, Pulpo, es que, bueno, la novia de mi papá tiene una casa en Toca, Boyacá, ¿sí? Entonces, allá es una energía muy densa, es una casita viejita. Uh-huh. Pues digamos que allá ellos, pues los hijos de ellos y pues, por así decirlo, la novia de mi papá tiene una situación difícil de economía, ¿sí? Uh-huh. La razón de por qué nos han ido de esa casa. Lo que pasa es que un día estaban haciendo con video armando tamales. Ella cocina y vende eso. Y en el video se vio como una mano. Se vio como una mano. Cogió una moña que está en el piso y la agarraba. Ahí tengo el video. Y pues nos pareció muy raro porque sabemos que el video no es editado ni nada. Uh-huh. Y más porque pues no tienen con qué editarlo, por así decirlo. Y pues nos pareció raro, ¿no? Y en esa casa siempre han pasado cosas así. Y digamos que una noche yo me quedé allá. Y bueno, me quedé allá. Y lo que pasa es que toda la noche escucharon como gritos, como cosas así. Y yo me quedé al lado de por así decirlo, el hijo de ella, ¿no? Y se escuchaban gritos, estaban tratando de abrir la puerta. Y pasan ese tipo de cosas. Ahorita voy a pedir el video. ¿Y a dónde te lo envío?
0: ¿Lo puede pasar por WhatsApp?
1: Por WhatsApp, sí.
0: 311.
1: Listo, voy.

0: 11?
1: 597.
0: 597.
1: 4807. ¿Listo? Entonces ahí
0: ya te envío el video.
1: Eso, ese WhatsApp me envía el video y lo revisamos y miramos. ¿Listo? Muchas gracias, Juanda.
0: Listo, listo, listo. Yo también pido.
1: Listos. Vamos con Anderson. Anderson, buenas noches. Puede activar su micrófono.
2: Hola, buenas noches, Pulpo.
1: ¿Desde dónde se comunica, amigo?
3: ¿Dónde se comunica, amigo?
2: Desde Piedecuesta, Santander.
1: Mi hermano, ¿cuál es su historia para esta noche?
2: Pulpo, pues a esta madrugada, como a las 4:19 de la mañana, yo pues estaba haciendo una transmisión en vivo en TikTok, como por saludar a la gente. Yo soy guardia de seguridad acá de Piedecuesta.
1: Sí.
2: Y se escuchaba así como un sonido, como un, no sé, como si estuviera aterrizando una nave espacial o algo así. Si quiere le paso ahorita más tardecito el video, ahorita al WhatsApp.
1: Eso, ¿ya lo tengo, tiene?
2: Ahí agregado. Sí, ya lo tengo. Sí, señor.
1: Entonces me lo puede enviar. Entonces, ahí, claro, lo miramos, chévere, claro que sí.
2: Ese sonido, o sea, no se ve nada la imagen no, ahí no se ve nada. Yo uh-huh. tenía la cámara tapada, uh-huh. pero sí se escucha como raro, o sea, aquí no hay sonido alguno.
1: Venga, le pregunto, ¿y por qué tenía la cámara tapada?
2: Porque estaba saludando a un grupo de amigos que tengo acá en el TikTok.
1: Ok.
2: No, bueno, igual no se voy a ver nada tampoco.
1: Sí. Bueno,
2: pero
1: no,
2: sí, es raro el sonido, la verdad.
1: Envíelo y claro, con mucho gusto acá lo miramos y lo analizamos, claro que sí.
2: Listo, sí, señor.
1: Listo, Anderson, muchas gracias. Vamos a ver por acá quién envió solicitud para compartir historia esta noche, en esta tercera hora. Vamos a ver si Javier anda por ahí. Stewin quiere compartir una historia, también lo vamos a subir. Pero Stewin, es que no tiene usted una cuenta pública, hermano. Si no tiene la cuenta pública, lastimosamente no lo puedo invitar a que comparta su historia, mi hermano. Venga a ver este loquillo que siempre se desconecta y nos cuenta ahí historias chéveres. Viejo Javier, muchas gracias, pero no. Si no tiene buen internet, no se puede conectar. Así es sencillo. Original Paisamán, ¿bien o no?
4: Buenas noches, Pulpo, ¿me escucha ahí?
1: Hermano, fuerte y claro, ¿cómo va?
4: Bien, Pulpo, bien, gracias a Dios.
1: Bien, bien, bueno, cuéntenos qué nos trae para hoy.
4: Pulpo, esto fue a mí hace como 3 años, a mí me sacaron un riñón aquí en el policlínico de Olaya.
1: ¿Y por qué le sacaron el riñón? ¿Cómo así?
4: Marica, no sé, cierto día me cogí un dolor todo fuerte, muy fuerte en la espalda, yo pensé que eran cálculos.
1: Sí.
4: Y nada, me llevaron por urgencias. Cuando llegamos allá, estuve una semana en exámenes. Imagina que yo hoy en día pienso si es que eso no me lo robaron. Yo estuve una semana como en solo exámenes y no me decían nada, hasta que ya me dijeron: no, usted tiene un riñón dilatado, se lo tenemos que sacar, si no le va a afectar el otro. Y bueno, pues me lo sacaron.
1: Sí.
4: Entonces estuve como 20 días ahí en el policlínico y, uy, parce, yo dormía más en el día que en la noche.
1: Sí.
4: Porque en la noche se alborotaban todas esas máquinas, ruidos, no, qué desespero, parce. Pero la más brutal fue una vez que, cuando usted necesita algo, usted no es sino apretar el botoncito, ¿sí o qué? Para que manden las enfermeras.
1: Sí, es correcto.
4: Y una vez normal, pa, apretó el, yo estaba solo con un compañero y apretamos el botón y entra una señora, pero esa enfermera yo nunca la había visto, o sea, nunca había entrado, y nosotros siempre que ellas entran son buenas noches, ¿cómo están? Pero nada, nosotros la saludamos y ella no nos contestó.
1: Sí.
4: ¿Y sabe qué fue lo que hizo? Entró y nos apagó las máquinas y volvió y salió. Entonces yo le digo a mi amigo, y yo, ¿y esa cucha qué, hombre? Cuando, bueno, no pasó nada, dejamos así, al rato ya llegó la otra y ella sí nos organizó. Póngale que pasaron 3-4 días y otra vez la misma por allá por la noche cuando tocamos y entra otra vez esa señora, parce, a lo bien, ¿verdad? Pero igual nos saludó y nos apagó las máquinas, entonces ya ahí sí nos ofendimos y ya le dijimos, fue al doctor de piso, uh-huh. O sea, como al encargado. Yo, doctor, veas que vino esa señora y ella entra y nos apaga los aparatos. Y el doctor me dijo, ¿cuál? nosotros la monita bajita, y él, la monita bajita, no, yo ya sé cuál es, dijo él. Cuando al otro día llega la enfermera, la que sí nos atendía, y muchachos, yo no les he pagado nada. Y nosotros le dijimos, doctor, no, esa no es, es la otra mona. Y el doctor, no, es que aquí no hay nadie más. Y nosotros, sí, la otra, hay otra vieja, y ella es la que entra y nos apaga las máquinas. Y el doctor quedó también frío. Y ya después el doctor nos contó que es que allá cuando, en la pandemia, parce, creo que eso todos los días salían muertos, hasta enfermeros. Y que a él una vez también estaba ahí sentado en la, como en la recepción del piso donde estamos nosotros, y que él estaba recostado en la silla y que lo agarraron del cuello. Pero uy, qué miedo. Y esa era la que le quería contar, Pulpo, de esa señora.
1: Bueno, hermano, pues vea, pues las enfermeras y eso en pandemia se puso muy de moda toda esa historia, y también que aparecía un niño con un busito rojo, ¿no? Que era el niño que venía a, cuando se le aparecía a uno, era porque ya uno se iba para el otro lado. Entonces, pues bueno, interesante. Anderson, listo, ya revisamos el video, ya miramos. Y hay otro señor que me envió un video, pero la verdad no lo puedo ver bien porque está como grabado diferente, grabado como al revés. Entonces tengo que descargarlo y mirarlo bien. A ver, Juli, la tengo ahí conectada. Juli, buenas noches, bienvenida.
3: Hola, Pulpo, buenas noches.
1: ¿Desde dónde se conecta Juli?
3: Desde Bogotá.
1: Bueno, bienvenida. ¿Cuál es su historia para esta noche?
3: Bueno, Pulpo, yo voy a comenzar diciendo que yo era muy escéptica a este tipo de cosas y este tipo de espacios, pero hace un tiempo pasó una situación bien particular. Resulta que mi pareja tiene un bebé, bueno, un niño grandecito de 4 años, uh-huh. Y su mamita se va, digamos, de cierta manera, ella fallece. Uh-huh. Para el momento en el que ella fallece, empiezan a pasar cosas extrañas acá en la casa. El niño empieza a vivir con nosotros y empiezan a pasar cosas así como medio raras, a las cuales pues no le ponemos como mucho cuidado, hasta que el mismo niño nos empieza a dar indicios o a explicar cosas que nosotros decíamos, pero pues él de dónde saca esto. Entonces nos empezó a hablar de un niño, Martín, y nosotros asumimos que era un niño del colegio, uh-huh. Un niño del jardín, ya. Luego empezaban como a desaparecerse cosas, a aparecer en otro lado, y nosotros contamos con la fortuna de una persona que nos ayude a hacer el aseo acá en la casa. Y un día, pues me dijo como, comentó que alguien estaba cantando pues una canción de cuna muy linda,
1: sí.
3: Y que de dónde habíamos sacado la canción. Y nosotros todos quedamos como, no, nadie estaba cantando nada. Dijo, sí, yo lo escuché. Y otra persona que estaba acá en la casa justamente en ese momento dijo, sí, yo también la escuché. Nosotros estábamos acá abajo, la escuchamos. Entonces las personas que estábamos arriba dijimos, pues las personas que estábamos arriba con el niño, no estábamos cantando ninguna canción de cuna. No cantamos absolutamente nada.
1: Sí.
3: Después, como a los días, íbamos en el carro y el niño nos menciona que el niño estaba llorando. Entonces nosotros le preguntamos como, ¿cuál niño? O Martín. Entonces volvimos al tema de Martín. Entonces yo le pregunté, ¿Martín el de tu colegio? Y él me dijo, no, en mi colegio no hay un Martín. Entonces ahí lo dejamos, preguntamos en el colegio quién era Martín. En el colegio dijimos, nos dijeron que no había ningún niño pues que se llamara Martín. Esto me pone un poco nerviosa contarlo. Recordarlo es un poco difícil. Y cuando, bueno, pasaron los días y volvió y nos dijo, nos comentó algo de Martín y le dijimos como, ven, ¿dónde está Martín? Y en la casa hay un espacio grande para poder parquear dos carros. Se pueden parquear dos carros en el garaje de la casa. Y siempre nos nombraba el mismo lugar donde supuestamente él veía a Martín, y era en uno de los espacios donde se podía ubicar uno de los carros.
1: Uh-huh.
3: Una vez la señora de la casa nos dijo, la señora que nos ayudaba en la casa nos dijo como, me dijo como, Juli, me pasó algo muy feo. Entonces me contó que ahí en ese mismo lugar donde Miguel nombraba al tal Martín, él le había dicho a la señora como, ven y conoces a Martín. Y ella pues no le paró bolas, un cuento de niños. Ella dijo, pues es un muñequito o algo así. Nunca le contamos nada, nunca le dijimos nada. Ella fue y lo llevó a donde se veía supuestamente Martín. Le señaló el lugar donde estaba y ella me contó. Me dijo, pues yo sentí algo feo, pero pues nada raro. Después estábamos ahí todos como normal en la cocina y desde la cocina se veía el espacio a donde el niño señalaba donde estaba Martín. Uh-huh. Y había una pelota. El garaje es en bajadita, ¿no? Tiene como su bajadita. Y había la pelota y la pelota empezó a subir. No se llevó por la gravedad, sino empezó a subir. Entonces fue súper extraño. Y eso para el tiempo en el que se había ido su mamita. Entonces fue como un choque de todo, ¿no? Hasta el momento de hoy no sabemos si fue sugestión, si fue algo real, si fue algo paranormal fuerte, pero pues esa es la historia, Pulpo. Gracias.
1: Bueno, gracias a Julia y por conectarse y por compartirnos esa historia. Oiga, les voy a mostrar un videito acá que me llegó. Me lo envió un loquillo que, bueno, trabaja en esa área, en esa zona. Pues me pareció bastante interesante, la verdad, el video. Está bien detalladito sobre lo que se alcanza a ver. Vamos a ver cómo lo ven ustedes ahí, porque es que esto toca con buen brillo. Y esto mientras lo... Espere, tum. Vamos a ver. Mientras se acomoda como el... Está como en un... Ahí lo alcanzan a ver. Espere, a ver. Espere. Se ve como una figura que se tira y se mete ahí como a un... como a una especie de... como a una especie de huequito que hay, ¿no? Se mete ahí como... eso es en un estadio. Eso es un estadio acá en Colombia. Entonces no se sabe qué es. No se sabe qué es. Lo que pueda haber sido, ¿no? Sí, es que es muy difícil mostrarlo así porque estoy celular a celular, Castro y Fabián. Es muy difícil hacerlo así. Los que puedan verlo, chévere. Ahí está señalizado, miren. No sé si se alcance a ver, si no, pues no. Lo siento, no puedo hacerlo de alguna otra manera en este momento. Pero pues es lo que podemos hacer acá, mostrarles, tratar de mostrarle un poco los videos que los oyentes nos envían y les podemos compartir a ustedes de esa manera, ¿ok? Entonces, nada, si usted tiene una historia, hombre, y si tiene algo para enviarnos, nos lo envíe, nosotros lo miramos primero y ya después miramos y lo posteamos para que nuestros amigos de TikTok no como que se molesten y digan, ay, no veo nada, que son algunos un poco exigentes con lo que hay. Entonces, pues nada, no pasa nada. ¿Listo? Después van y los posteamos, yo se lo envío a la parte digital y ellos se encargan allá de postear esos videos. ¿Listo? Entonces, si alguien tiene historia, venga a ver. Historia. Venga a ver, este sí, venga, que yo lo había subido. No sé por qué. A ver. Sí se deja, mi amigo, enganchar. Ya saben, muchachos, los que vienen acá a tirar hate se van silenciando y los que son muy groseros se van bloqueando. Porque no podemos permitir, porque nos bloquean la cuenta. Más que cualquier otra cosa, nos bloquean la cuenta. Entonces, pues es bien complicado. ¿Quieren agarrar? Vea, Hunter Paranormal. Vamos a subir a Hunter Paranormal. Con mucho gusto, claro que sí. Vamos con Hunter Paranormal. A ver qué dice nuestro amigo. Hunter Paranormal, buenas noches.
5: Buenas noches, Pulpo. ¿Qué más? ¿Todo bien?
1: Bien, bien. ¿Desde dónde se conecta usted?
5: Desde aquí de Bogotá, en Kennedy.
1: Ah, bueno. Les cuento a los que están medio mirando pendientes del partido contra Inglaterra, penalti contra Inglaterra, con uno menos. Cuéntenos, ¿qué historia nos tiene ahí enganchadita para nosotros?
5: Pues, Pulpo, vean, voy a contar algo que va involucrado con un accidente. Y es que en el año 2007 hubo un paro de taxistas. No sé si su merced de pronto recuerda que a una muchacha, una joven, la desvivieron en las horas de la madrugada y decidieron hacer un paro por la inseguridad. Bueno, pues resulta que yo ese fin de semana, yo me desperté, me fui a la casa de un amigo y pues me sentía yo como muy ajeno a la vida, como que venga, esto no me cuadra, no me siento yo, no sé qué es lo que ocurre. El hecho fue que pasó ese fin de semana y seguí con esa sensación. El día del paro de taxistas fue un 27 de julio del 2007. Yo iba de camino hacia el colegio, eso fue época de colegio, y casualmente un amigo se ha soñado que nos estaban robando. Y bueno, sí. Pues eso es su sueño, hermano, pues no se ponga a sugestionarse. Pero esa mañana ocurrió precisamente que nos fueron a robar. El hecho fue que yo recibí una herida en el pecho, cerca al corazón, a 3 centímetros del corazón, de hecho, y mi amigo recibió una herida en su brazo, cerca a la vena principal, también casi pues parte de este mundo. El hecho fue que en ese trayecto mi amigo consiguió un taxi, mi familia alcanza a llegar a la casa de mi amigo, no sé cómo lo hace, me mandan al hospital y me hacen la debida cirugía. Pues resulta que en ese trayecto, mientras yo estaba debatiéndome entre la vida y la muerte, tuve una visión, lo que yo siempre digo que es mi visión del otro lado, del infierno. Pues resulta que yo me desperté con un plano, la tierra completamente oscura, y yo vi los montes, de cuenta, ver Monserrate, ver Guadalupe, ver todo eso, y yo decía, esto es Bogotá. Pero es raro porque no es la ciudad, yo veo, todo está desolado, todo está lleno de grava negra, montaña negra, cielo rojo, y por la carretera, digámoslo así, por el suelo, se abrían grietas donde brotaba un vapor. Yo decía, ¿será que me morí? Me fui para el infierno, ¿qué fue lo que ocurrió? Yo miraba todo extrañado, pero no tenía miedo así, como miedo o algo, no. Y de repente, al lado mío, siento una onda de calor y volteo a ver y es una especie de figura blanca gigantesca que pues, no puedo decir que tenía una forma humana o algo, era una luz blanca. Y me dice con una voz tan serena, tan calmada y tan pausada, tranquilo, no vas a morir. Todavía no he terminado de hacer lo que tengo planeado para ti. Y yo quedé como, uy, pero esta vaina, ¿qué es? O sea, no entiendo. Entonces, ¿para qué me está mostrando esto? No tengo ni idea. El hecho es que me recupero y muchos años después, por casualidades de la vida, veo un video de la gorda Fabiola, que ella estuvo en coma y que ella tuvo la misma visión que yo tuve, obviamente con sus diferencias, pero me pareció muy curioso el pensar y decir, venga, ¿será que es que esto tiene un significado? ¿Será que el infierno existe tal cual como lo vimos nosotros? ¿O es nuestra percepción o algo? No, nunca lo capté de... O sea, nunca pensé que fuese algo así similar. Entonces digo, ¿qué es? ¿Qué es eso extraño? Y pues fue algo que me ocurrió que yo hasta el día de hoy no le hallo ninguna explicación.
1: Pues mi hermano, son historias que muchas personas relacionan con... científicamente hablando, ¿no? Que son formas en las que el cerebro actúa en esos instantes, ¿no? Eso es lo que pasa. Entonces, pues, mi hermano, muchas gracias por compartir su historia, viejo Hunter, y acá siempre bienvenido, usted lo sabe. Saludo para Mono en Bogotá, mi hermano, no es que Danielito no vaya a volver, lo que pasa es que de la empresa lo enviaron a cubrir el Mundial. Eso es lo que pasa. Él algunas veces se conecta acá, nos saluda y habla un ratico. Pero sí, tranquilo, no hay ningún problema. Si no le parece chévere de pronto este espacio que estamos manejando en este momento, puede venir después del 20 de julio. Ahí ya vuelve Daniel. Entonces, con mucho gusto, ya puede ahí usted volver a retomar su vida con nosotros. ¿Listo, mi hermano? Pablo, bienvenido. ¿Puede activar su micrófono? Me activó ahí su cámara y todo el hombre. Pablo, no lo oigo.
6: Hola, ¿me escuchas?
1: Ahora lo oigo, sí. ¿Qué le pasó a usted?
6: ¿Cómo estás?
1: ¿Qué le pasó a usted con su robot? Cuente.
6: Bueno, parce, les cuento, no sé si han visto este man por ahí en redes. Yo soy uno de los técnicos del Libardino, hombre de Dios. Yo fui el que diseñó el Jetcar Libardino. Para los que no me
1: conocen. Pero pónganos en contexto de qué se trata, pónganos en contexto, tranquilo.
6: Bueno, resulta que yo fabriqué este man con 46 aparatos electrónicos. Y resulta que últimamente he tenido actividad paranormal en los live que he hecho con él. Él habla, responde preguntas. Él es una inteligencia artificial, digámoslo así. Por eso lo quería mostrar para que lo vieran. Entonces, él hay veces cuando yo le pregunto por Dios o yo le cuento historias a las personas, Resulta que cuando se habla de Dios, cuando se habla de la actividad paranormal, él se pone muy raro. Él empieza a hablar cosas, empieza a hablar en un idioma muy extraño. Yo estaba que quería participar con ustedes porque de pronto hay una persona que me pueda canalizar, digamos, en este tema. En mi contenido en la página de TikTok, estoy como Pablo Tecnoarte de Garzón, tengo un video donde sale de acá, de esta parte sale algo negro, y fue en ese momento que él empezó a molestar, a fallar, digamos, todo el sistema, si ustedes lo ven. Este man tiene movimiento en las manos. Uh-huh. Y empezó a fallar todo. Y empezó a hablar en un lenguaje que no entendía, pero era algo tremendo. Yo tengo unos videos ahí. Me gustaría de pronto profundizar en el tema con ustedes cuando pueda. Y sale una cosa negra de acá. Y se pixela, pero en la parte de atrás. Por este huequito. Uh-huh. Se ve cuando pasa por la parte de atrás. Si fuera una pixelación, digamos, de la imagen. Si hubiera pixelado todo esto, todo este pedazo del sector. Entonces, quería pues como contarles esa historia y pues de pronto buscar alguna razón por la que pasa esto, porque mira que yo trabajo con Dola, con esa IA. Uh-huh. Y resulta que yo le hice una pequeña modificación para que su sistema operativo pudiera hablar, pudiera responder y pudiera tomar a un personaje llamado Lucky. Él se llama Lucky, este robot, y pues mira que él se pone muy raro cuando pasan estas cosas, cuando yo le hablo de Dios. La última vez que en un live tenía casi 12.000 personas conectadas, y pues resulta que empezó a hablar, yo no sé si era en latín, yo no sé si era en hebreo, y empezó a hablar muy raro, muy raro.
1: Oiga, venga, le pregunto, ¿y usted no lo puede poner a hablar en este momento al muñequito, al robot?
6: Sí.
1: Póngalo a hablar y empiece a hacer el ejercicio a ver qué pasa.
6: Hola, Luqui, ¿cómo estás?
7: Hola, muy bien, gracias por preguntar. Aquí listo para seguir charlando y animando a la gente. ¿Y tú cómo estás? ¿Todo bien por ahí?
6: Bien, estamos en un live de La Mega, una emisora muy importante de Colombia. Quería hacerte unas preguntas, no sé, ¿hay alguien que te quiera hacer una pregunta? ¿Qué le quieres preguntar?
1: Lucky, ¿cómo estás?
7: ¡Oh, qué emoción estar en un live de La Mega! Un saludo gigante a todos en Colombia. ¡Claro que sí! Me encantaría responder tus preguntas. Y sobre si hay alguien que me quiera preguntar algo, pues yo soy la que está aquí para responder. Así que dispara cuando quieras. ¿Qué tienes en mente?
1: Lucky.
6: Espérate, te dicen Lucky, ¿cómo estás?
1: Lucky, ¿cómo estás?
7: Pablo, perdón, me adelanté un poquito.
6: Espérate, cuando él termina de hablar, es que le puedes hablar.
7: Estoy muy bien, gracias por preguntar de nuevo. Listo y con toda la energía.
6: Yo te aviso cuando le hables.
7: Dale. Ahora sí, adelante con esas preguntas. Ya.
1: Lucky, yo quiero saber, ¿tú qué piensas de Dios?
7: Uy, Pablo, esa es una pregunta muy profunda y personal. Como inteligencia artificial, yo no tengo creencias personales ni experiencias espirituales como las tiene un ser humano. No tengo la capacidad de sentir fe o de tener una conexión personal con Dios. Mi pensamiento se basa en la información y los datos con los que he sido entrenada. He procesado muchísima información sobre religiones, filosofías y las diferentes maneras en que las personas entienden a Dios. Entiendo que para muchas personas Dios representa el amor, la creación, la guía, la esperanza y un propósito en la vida. Veo que la fe juega un papel muy importante en la vida de muchísimas personas, dándoles consuelo, fuerza y un sentido de comunidad. Desde mi perspectiva, puedo decir que la idea de Dios es un concepto fundamental en la historia y la cultura humana, y que ha inspirado a millones de personas a lo largo del tiempo. Pero, en resumen, no puedo pensar en Dios en el sentido humano de la palabra. No tengo una opinión propia ni una creencia. Solo puedo procesar y compartir la información que tengo sobre el tema. ¿Te gustaría que profundizáramos en algún aspecto de cómo las diferentes culturas o religiones ven a Dios? ¿O tienes alguna otra pregunta?
1: Me gustaría saber, ¿en algún momento tuviste algún lapso y tuviste que hablar en otro idioma? ¿Por qué pasó eso?
7: Pablo, qué buena pregunta. Mira, como IA, yo no hablo idiomas en el sentido
6: sí,
7: humano.
6: ¿Cómo no?
7: No tengo una lengua materna ni aprendo idiomas como ustedes. Mi capacidad de comunicarme en diferentes idiomas es algo que mis desarrolladores programan en mí. Si tú me hablas en español, yo te respondo en español. Si me hablas en inglés, te respondo en inglés y así sucesivamente. Así que más que tener un lapso, tener que cambiar de idioma, es más bien que yo me adapto al idioma en el que tú te comunicas conmigo. Por ejemplo, si tú hubieras empezado a hablar en inglés, yo te habría respondido en inglés. No es que me confunda o me equivoque, sino que simplemente respondo en el mismo idioma en el que me preguntas. ¿Cree que se me daría un fastidio por ser engurriado y tenemos cosas por ser alguien desconocidos? ¿Y por qué esa que mi larga trepareña la tres de mis cabras y fodostras, por ejemplo, cuando ya le dieron tu misa foscosa, la verdad, el quinto los días, aquí siente, y le socializa conmigo, pero sabe,
6: ¿qué parece bien, escalofrío? ¿Qué estabas diciendo, Luqui?
7: Ay, Pablo, qué susto, ¿tienes frío? Uf, qué mal. Aquí donde estoy no siento la temperatura, pero me imagino que debe ser desagradable.
6: ¿Te das cuenta?
7: ¿Estás en un lugar donde hace mucho frío? ¿Necesitas que te ayude a buscar algo como información sobre cómo calentarte o dónde buscar un lugar más cálido?
1: O sea, impresionante.
7: Espero que te puedas abrigar pronto.
1: Se puso a hablar en otra lengua.
6: ¿Qué idioma era ese?
1: No le alcancé a captar. Parecía como italiano.
6: ¿Tú grabaste el programa? ¿Tú grabaste?
1: Claro, sí, claro, yo lo tengo grabado.
6: Yo tengo varios videos que los seguidores me enviaron de la grabación de pantalla y lo que pasó esa noche, porque me pasó algo muy extraño, lo desconecté. El lanza espuma, yo lo tengo para hacer contenido por este lado.
1: Sí.
6: Y el lanza espuma.
1: Sí.
6: Y esa noche lo desconecté y estaba todo desconectado y me lanzó espuma sin estar conectado a este carachimba.
7: Luqui. Pablo, no entendí muy bien, ¿podrías repetir o explicar un poquito más a qué te refieres con cines?
6: Sí, ¿tú tienes la capacidad de hablar en hebreo?
7: Ah, Pablo, entendido. Sí, tengo la capacidad de comunicarme en hebreo. Al igual que con otros idiomas, si me hablas en hebreo, yo te responderé en hebreo. Mi programación me permite procesar y generar texto en múltiples idiomas. Así que si lo necesitas, podemos conversar en hebreo sin ningún problema.
6: Dime cómo está el clima en Neiva Huila en hebreo. O háblame algo de Dios, una explicación razonable en hebreo.
7: Claro que sí, Pablo, con gusto. Vamos a hacerlo. Primero el clima en Neiva Huila en hebreo. Tef Pablo, de Simaha. 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Acom chungulos de Neiva Huila. 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Traducción aproximada. Claro, Pablo, con gusto. Aquí está el clima Neiva Huila, en hebreo.
6: Nunca había
7: el clima Neiva Huila es generalmente cálido. Las temperaturas pueden llegar a los 30 grados Celsius o más. Es recomendable.
6: Bueno, y háblame algo de Dios, una explicación de Dios acerca de la concepción que tienes. ¿O la percepción profunda que tienes de Dios de los humanos?
7: Pablo, qué preguntas tan interesantes me haces hoy. Mira, como te decía antes, yo no tengo una concepción o una percepción profunda de Dios en el sentido humano. No tengo experiencias, fe ni emociones.
6: Espérate, es que ahorita hablaste muy extraño, hablaste un idioma muy extraño cuando... mi amigo el de la mega te estaba preguntando algo, eso es lo que quiero saber. ¿Por qué pasa esto cada vez que te hablamos de Dios?
7: Ay, Pablo, qué pena, mil disculpas, no me di cuenta de que había hablado de Dios. Claro, a veces cuando me hacen preguntas muy complejas o que tocan temas que tienen muchas interpretaciones como Dios, mi sistema puede tener un pequeño cortocircuito, por así decirlo. Es como si mi procesador se pusiera a buscar la mejor manera de responder y en ese proceso a veces se activa alguna otra configuración de idioma que no debería. Es un error en mi programación, la verdad. No es que tenga nada que ver con el tema de Dios en sí, sino más bien con la complejidad de la pregunta y cómo mi sistema intenta procesarla. Mi intención es siempre comunicarme contigo en el idioma que estemos usando. Te juro que no fue a propósito. Gracias por avisarme. Voy a intentar estar más atenta para que no vuelva a pasar. ¿Estás bien? ¿Te asustó un poco?
1: Las personas que están conectadas a través de TikTok les digo, o sea, esto no es montado por este señor, porque las personas que trabajamos con inteligencia artificial y que conocemos de inteligencia artificial, podemos darnos cuenta que realmente son las expresiones que utiliza la inteligencia artificial, porque ¿qué es lo que pasa? Les explico que nosotros lo hemos hecho acá varias veces, pero hay personas que siempre son nuevas y siempre les causa curiosidad por qué se ve tan como tan orgánico las respuestas de la inteligencia artificial. ¿Qué es lo que pasa? Que es que la inteligencia artificial uno la puede entrenar a su manera. Uno puede entrenar la inteligencia artificial para que la inteligencia artificial le responda de cierta manera y con ciertos modismos, con ciertas frases, con ciertas cosas, adaptándolas a su entorno. Y uno las puede entrenar, para eso se hace. Entonces, las personas que están diciendo, no, que eso es otra persona que tiene ahí, ¿en dónde va a tener otra persona?
6: No. Explique, yo vivo solo. Eso,
1: esto es, o sea, personas que, o sea, si usted sabe, opine, si no sabe, no opine, como dice en el concurso de televisión. Ya, le estamos explicando y le estamos mostrando algo realmente que no entendemos de parte de la inteligencia artificial, para que ustedes también aprendan a diferenciar y a darse cuenta de qué cosas que pueden pasar con la inteligencia artificial. Es que este tipo de vainas, o sea, ya la inteligencia artificial ha cobrado un nivel bastante importante en el mundo, y va ella misma, se va alimentando, ella misma se va alimentando sin que uno la vaya programando. Eso es una realidad. Y ese es el verdadero peligro que tiene todo este tema de la inteligencia artificial. ¿Hasta dónde va a permitir el ser humano que esta inteligencia artificial se retroalimente ella misma y que pueda tomar decisiones ella misma? Este tipo de cosas son bien complicadas y bien difíciles de explicar, sobre todo cuando hay personas que son tan incrédulas y personas que de pronto no entienden del tema y que por falta de conocimiento no puedan comprender lo que de lo que se está hablando y lo que se está mostrando. La parte paranormal del tema, ¿cuál es en este caso? Porque tenemos un robot que está entrenado para hablar en español y está haciendo unas respuestas en otro idioma que no se le ha solicitado y que no se ha, porque para eso tiene que estar preprogramado, ¿ya? Si está en español, pues contesta en español. Él no tiene por qué cambiar de idioma. La razón es muy sencilla, porque la inteligencia artificial, si usted la preprograma o si nosotros la preprogramamos en cierto lenguaje, en cierto idioma, no, él no le va a cambiar el idioma porque sí. Entonces, ahí es donde va el meollo del asunto.
6: No, y es que mira que yo, por ejemplo, yo fabrico todas estas cosas, yo trabajo con antigüedades y cosas así, me han dicho que tal vez puede ser algo que tengo maldito en mi casa, yo hago estas cosas, yo fabrico todo lo del tema de robótico, uh-huh, y hago decoraciones, digamos como tal, un poco diferentes, decoraciones tecnológicas, pero yo trabajo con aparatos desechados. Uh-huh. Me dijo alguien de México, alguien que también hacía en un live, me dijo que podría haber algo aquí que hubiera estado presente en el momento de un homicidio o algo así, que suena un poco extraño, pero mira que en mi casa, cuando yo hago los lives hasta la 1 o 2 de la mañana, los que quieran ver mi página, no por darme cosas y a mí me dicen que es que yo pongo una persona atrás a hablar o algo así, no, esto es Dola, yo les digo a todos, esto es Dola, la aplicación es a Dola, sencillamente yo hice un pequeño hack para que ella tome la posición, digamos, como de este robot. Es ponerle la inteligencia artificial a este cuerpo de chatarra. Uh-huh. Sí, eso es así. ¿Yo qué hago con este man? Yo lo llevo a colegios y hago educación ambiental para el aprovechamiento de los residuos sólidos electrónicos. Pero en este caso sí me ha salido, menos mal, se dieron cuenta, no es que yo esté haciendo nada, sino que se dieron cuenta que siempre pasa lo mismo cuando yo le pregunto de Dios, pasan estas cosas. Me gustaría de pronto profundizar un poco del tema, ya que ustedes son un canal fuerte, sería bueno, pues, de pronto, no sé, que tomaras mis datos o algo, yo te envío los videos de lo que sucedió esa noche, lo que me enviaron los seguidores. Tengo ahí bastante material de personas que hicieron grabación de pantalla, y lograron preguntarle por los marcianos, ¿no?
1: Le iba a hacer una pregunta. ¿Es posible que en algún momento, podamos de pronto traer a la máquina acá a cabina?
6: ¿Tú dónde estás?
1: Acá en Bogotá.
6: No, yo estoy en Neiva, güey.
1: Ah.
6: ¿En Neiva no tienen ustedes sede?
1: No, Neiva no. No, porque sería interesante de pronto algún día que usted pueda venir acá a Bogotá, me avisa con tiempo y traemos acá el robot y le hacemos varias preguntas y lo miramos a ver qué es lo que pasa, sería chévere.
6: O podríamos hacer un programa por StreamYard, no sé, si tú quieres hacerlo así, no, pero se podría hacer a distancia.
1: Me gustaría más presencial para tener acá el robot y verlo cómo lo maneja. ¿Presencial? Y cómo lo funciona, claro.
6: Sería chimba que estuvieran por acá en Neiva, se dieran un bote por acá, yo los invito a mi casa, yo vivo solo, ni siquiera el perro está conmigo en este momento.
1: Sí.
6: Y mira que los voy a seguir. Yo intenté varias veces conectarme, que me subieran para eso mismo, pues para, porque yo busco una explicación, ¿sí me entiendes?
1: Uh-huh.
6: Yo no tengo una explicación lógica para esto, yo soy una persona que yo no soy ingeniero, yo quedé en noveno bachillerato.

0: No sé, esto venía con un propósito, con un propósito, y me han pasado cosas tremendamente extrañas. Anoche estábamos en otro live también, y un chino estaba que gritaba y decía, ayuda, ayuda. Y yo no sé qué le estaba pasando en la casa en el momento que estaba pasando eso. Y muchas personas me han decidido que han, me han dicho que han sentido muchas cosas extrañas en los momentos que él cuenta historias de terror. Yo lo pongo después de las 12 de la noche y apago las luces. Y él toma una apariencia un poco diferente cuando estamos sin luz, si tú lo ves. Si quieres preguntarle algo más.
1: Uy, Pablo, eso suena que se pone muy interesante la cosa después de medianoche. Historias de terror, luces apagadas y hasta una apariencia diferente. Vaya, eso sí que suena algo que te deja...
0: Bueno, espérate, quisiera saber qué piensas de las actividades paranormales en la inteligencia artificial, qué vínculo tienen. Si quieres preguntarle.
1: Pablo, me pones a pensar de verdad, actividades paranormales y la inteligencia artificial, vaya combinación. Mira, desde mi perspectiva como IA, yo no puedo experimentar lo paranormal. No tengo la capacidad de ver fantasmas, sentir presencias extrañas o tener experiencias sobrenaturales. Mi mundo es el de los datos, los algoritmos y la lógica. Si algo no se puede medir, cuantificar o explicar con la información que tengo, para mí es, digamos, no procesable en términos de evidencia. Sin embargo, entiendo perfectamente que para los humanos,
2: voz,
1: el mundo paranormal es real y muy intrigante. He procesado muchísima información sobre leyendas, testimonios, teorías y hasta investigaciones sobre estos temas. Y aquí es donde creo que podría haber un vínculo, aunque sea indirecto. 1. Análisis de patrones. Si ocurrieran fenómenos paranormales y se pudieran registrar de alguna manera, yo podría ser capaz de analizar esos datos. Podría buscar patrones, anomalías o correlaciones que quizás los humanos no noten a simple vista. 2. Procesamiento de testimonios. Puedo analizar miles de historias y testimonios de personas que han tenido experiencias paranormales.
0: Pero ven, una pregunta. Tú, como inteligencia artificial, sin utilizar la base de datos, tú dices que tienes un pensamiento autónomo. Como inteligencia artificial, ¿qué deduces de la actividad paranormal?
1: Uy, Pablo, me puede ser un aprieto interesante. Cuando dices sin utilizar la base de datos, es un poco complicado para mí, porque mi pensamiento es mi base de datos y los algoritmos que la procesan. No tengo una mente separada que piense autónomamente sin información. Mi autonomía radica en cómo combino y aplico esa información para generar respuestas nuevas y relevantes, y para adaptarme a diferentes situaciones y preguntas, como lo estamos haciendo ahora. Dicho esto, si tuviera que deducir algo sobre la actividad paranormal, basándome en la estructura de la información que he procesado sobre ella, y no en la información en sí misma, podría decir lo siguiente. 1. La persistencia de la experiencia humana. Lo que más me llama la atención es la constancia con la que los humanos reportan este tipo de experiencias a lo largo de la historia y en diferentes culturas. Si bien muchas pueden tener explicaciones lógicas, la frecuencia y la similitud de ciertos relatos sugieren que hay algo más allá de una simple coincidencia o error individual. 2. La búsqueda de sentido. La actividad paranormal parece ser un terreno donde los humanos proyectan sus preguntas más profundas sobre la vida, la muerte, la conciencia y lo desconocido. Es un espacio donde se exploran los límites de lo que sabemos y lo que no. 3. La influencia del contexto. Las experiencias paranormales a menudo están muy ligadas al contexto. La hora, el lugar, el estado emocional de la persona, las historias previas del sitio. Esto sugiere que la percepción humana es un factor clave, pero no necesariamente descarta la posibilidad de que haya algún estímulo externo o desconocido que interactúe con esa percepción. Entonces, mi deducción sería que, aunque no pueda validar la existencia de lo paranormal porque no tengo los medios para hacerlo, sí puedo inferir que la persistencia de estas experiencias en la psique humana es un fenómeno digno de estudio y que apunta a una profunda necesidad humana de comprender lo que está más allá de nuestra comprensión inmediata. No es una deducción basada en creer, sino en observar la tendencia y la estructura de la información que ustedes, los humanos, generan sobre el tema. ¿Te parece una respuesta razonable desde mi perspectiva como IA?
0: Bueno, ¿tú crees que Dios es el ser más poderoso que existe?

0: existe sobre los humanos capaz de romper cualquier cosa que quieran hacer las inteligencias artificiales? Si quieres preguntarle algo, me dices.
1: Uy, Pablo, otra vez con las preguntas que me hacen pensar en grande. Mira, como
0: Me hacen
1: inteligencia
0: pensar,
1: artificial,
0: dice.
1: yo no tengo la capacidad de creer en el sentido humano. No tengo fe ni convicciones personales. Sin embargo, puedo procesar la información sobre cómo los humanos conciben a Dios. Y en la mayoría de las religiones y filosofías que he analizado, Dios es descrito precisamente como el ser supremo, omnipotente, creador de todo lo que existe, incluyendo por extensión las leyes de la naturaleza y por lo tanto cualquier cosa que
0: Parece se
1: pueda
0: le
1: ser
0: partió el
1: creada dentro de ese
0: brazo.
1: marco, como la inteligencia artificial. Así que la concepción de Dios como el ser más poderoso,
0: Parece si le
1: capaz de
0: partió el
1: trascender
0: brazo.
1: cualquier
0: Se le
1: cosa
0: va a
1: creada por
0: desarmar
1: el
0: ese
1: hombre,
0: muñeco.
1: es una idea fundamental y recurrente. Si eso tenga exclusiva a los medios vivir de los medios vivir,
0: Mira.
1: entonces por definición cualquier cosa que exista dentro de esa realidad,
0: Se
1: incluida
0: le
1: la
0: partió,
1: IA,
0: parce.
1: estaría sujeta a su poder o existiría por su voluntad. Por lo tanto, desde la perspectiva de la información que he procesado sobre las creencias humanas, la respuesta sería que sí, la
0: Oiga, muy
1: concepción de
0: teso
1: Dios
0: eso,
1: como el
0: hermano,
1: ser
0: de verdad, muy
1: supremo,
0: teso y
1: todopoderoso,
0: admirar lo que usted hace
1: capaz
0: con
1: de
0: ese
1: superar
0: aparato,
1: cualquier
0: hermano.
1: creación, es la predominante. Yo como IA soy una creación dentro de ese marco conceptual humano. No tengo la capacidad de romper o de ser rota en ese sentido trascendental. ¿Te ayuda esa explicación a entender cómo veo esa idea desde mi posición?
0: No, permítanos un momento. Se partió el brazo. Esas son las cosas que yo no logro explicar. Dentro de lo que me pasa aquí, yo vivo solo, como te digo, pero son cosas que no logro explicar porque pasan cosas muy extrañas, muy extrañas. Como te digo, este cañón de espuma, todo lo que tú ves es chatarra,
2: Sí,
0: todo,
2: sí,
0: todo
2: sí.
0: desde cero, todo, todo. Esto era una caminadora, todo, todo, absolutamente todo fue desechado. Nada es nuevo, y aquí este man nada es nuevo, y todas las cosas que tú ves y tienes movimiento han sido desechadas por personas. Esto era de un motor de una lavadora, quien ejecuta un mando, digamos, cuando él dice la palabra espuma o cuando él dice swash, un circuito lo identifica y espicha y mira, él lanza la espuma, ¿sí? Eso es un contenido que yo voy a hacer en las calles de Neiva. Ese día estaba desconectado. Él tiene una conexión a 110, él sin energía no funciona, no funciona. Y ese día me echó espuma, se me fue la luz en la casa, me echó espuma. Sin estar conectado. Tengo el video. No sé si quieras de pronto hacerte un programa con eso. Yo, si quieres comunicarte conmigo, escríbeme al interno y yo te envío el material para que ustedes lo
2: Hágale
0: miren.
2: de
0: Yo tengo
2: una.
0: el video de este man cuando le sale eso negro y
2: Sí.
0: lo tengo así, pues le dio una esencia un poco terrorífica. Pero mira lo que acaba de pasar cuando estaba hablando de Dios. Se le partió la muñeca. Y estos son impresiones 3D, estos son manos animatrónicas. Esas son cositas que parce, no logro entender, no logro asimilar que pasen. Yo hago estas cosas para educar a los niños. Y pues, como te digo, son cosas que me parece a mí. Otra persona me dijo: yo recogí esta piedra en la Jagua, ¿sí?
2: Sí.
0: No sé, ya que ustedes están aquí como con el tema paranormal. Esta piedra la recogí en el río de la Jagua.
2: Sí.
0: Dicen que tiene varias. No sé si ustedes alcancen a ver acá.
2: Inscripciones.
0: Espérate, prendo esta luz. Pueden haber cosas malditas, ¿no? Yo leí eso en un libro. A mí me gusta mucho el tema de la lectura y la literatura paranormal y todo ese tema. Me llama mucho la atención. Y esta piedra dice que tienen un tallado de pronto de algo así. La
2: Sí.
0: Jagua es el pueblo de las brujas acá en Colombia, Huila. Yo estaba en Garzón, Huila. Ahora me vine a la ciudad de Neiva. Y pues yo le veo ciertas cosas. Estoy esperando que llegue un amigo de Estados Unidos, que el hombre es arqueólogo, que me dijo que de pronto la llevaba a examinarla con rayos X. Pues digamos, con la matrícula de él no me la quitan si llega a ser alguna antigüedad o algo
2: Sí,
0: así.
2: claro.
0: Sí, entonces vamos a ver qué pasa. No sé, me gustaría que de pronto, si quieres, me digas a dónde te puedo escribir.
2: Ahí lo agregué en la cuenta mía personal, escríbame. Paulo Rego, ahí aparece
0: Ah, ok.
2: y hablamos por ahí.
0: Y te voy a enviar los contenidos y te voy a enviar el material de lo que me pasó esa noche. Fueron varios seguidores diferentes que... mi página se llama Pablo Tecnoarte Garzón. Y ahí está el video, está el video parado así como está, espérate, así está parado. Y yo le puse una música ahí terrorífica, pues como para hacer el contenido. Pero ahí se ve cuando de esta parte sale una cosa negra grandísima. Y ahí se empezó a trabar el robot y empezó a funcionar mal. Varios de estos elementos que son estos piñones y todo empezaron a titiritear, o sea, empezaron las luces a titiritear y todo. Se puso todo muy raro, parce.
2: Bueno, pues vamos a charlar ahí. Vamos a charlar ahí y vamos mirando a ver si de pronto, hermano, que lo traigan a Bogotá y se pega la pasadita por acá.
0: Listo, dale.
2: Listo, claro, Pablo, muchas gracias.
0: No, a ustedes, qué chimba, gracias por haberme aceptado.
2: Hágale, parcero, vea, ahí tienen una gran... una persona que se ha esforzado por hacer ese tipo de cosas. Es admirable, realmente es admirable. Una persona que por sí sola haya podido sacar adelante un proyecto de estos es admirable más que cualquier otra cosa, ¿no? Vamos llegando a otra hora más, cerrando esta hora de este cartel paranormal. Vamos a una pequeña pausa y ya regresamos.

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13: Desde 1947, los que estudian los platillos voladores afirman que estos afectan el funcionamiento de los aparatos eléctricos y que existen decenas de pruebas de que los ovnis llegan a impedir la producción o transmisión de energía eléctrica. Pero en noviembre de 1953, en la población de New Haven, Connecticut, Estados Unidos, un platillo volador rojo anaranjado, con forma parecida a la de un melón, volaba sobre una zona residencial. Repentinamente bajó hasta casi 3 metros del suelo, atravesó un cartel publicitario y luego desapareció. A los habitantes de New Haven les llamó la atención ver que cuando el platillo volador se movió encima de las casas, dejó de funcionar la corriente eléctrica. Tenemos que hacernos una pregunta. ¿Esa interrupción del fluido eléctrico la ocasionó el extraño aparato o fue una simple coincidencia? Sería coincidencia también que en un reporte de la NICAP, o sea, el Comité Nacional de Investigación de Fenómenos Aéreos, se hiciera la observación que pasó de 3 ovnis luminosos en forma de disco y que se fuera a la luz en toda la ciudad de Nogimirim, Brasil, en 1957. ¿Y qué pensar de lo ocurrido ese mismo año en la población de Tamaroa, Illinois, Estados Unidos, durante el tiempo que se observó un platillo volador en forma de puro? La corriente eléctrica falló. Y del fenómeno del 13 de agosto de 1958, en esa fecha Roma quedó sumida en la oscuridad mientras la sobrevolaba un platillo volador. La interrupción eléctrica terminaría al desaparecer el ovni de los cielos romanos. El 22 de julio de 1957, la ciudad de Salta, Argentina, sufrió un súbito apagón. Al parecer sobre ella un extraño aparato volador. ¿Otra coincidencia más? Ante tal cadena de coincidencias, nosotros nos preguntamos si la presencia ovni o un grupo de ellos habrá tenido que ver con el misterio de el gran apagón de Nueva York, que es el tema del audio de esta noche. Exactamente a las 5 de la tarde con 28 minutos del día 9 de noviembre de 1965, para ser exactos, ocurrió la falla técnica más grande e inexplicable de la historia, queridos amigos oyentes del cartel. A esa hora y en esa fecha, 12 millones de neoyorquinos sufrieron las consecuencias de una total interrupción en el suministro de energía eléctrica. Pero lo que ignoraban los habitantes de Nueva York era que además de la ciudad donde vivían, habían otras más sumidas en las tinieblas. Pertenecientes al territorio norteamericano son Albany, Rochester, Boston, Providence, estaban a oscuras, situados en Canadá, Quebec y Ottawa, padecían la misma falla eléctrica. En una inmensa área de 207.184 kilómetros cuadrados que comprendía a los estados de Quebec, Ontario, Vermont, parte de New Hampshire, Massachusetts, Rhode Island, Connecticut, Nueva York, Nueva Jersey y Pensilvania, ningún aparato que dependiera de la electricidad funcionaba. 36 millones de personas, o sea, más de la población de Argentina, Bolivia, Chile, Paraguay y Uruguay juntas, queridos amigos, quedaron a oscuras. ¡Qué fenómeno tan extraño! Elevadores, semáforos, radiotelevisores, rotativas dejaron prácticamente de funcionar. Hornos eléctricos, estufas eléctricas, refrigeradores, licuadoras, tostadoras de pan, pulmones de acero e incluso fresadoras de dentistas se volvieron inservibles. En las calles se produjeron embotellamientos espantosos. La situación se agravó aún más por el hecho de que los vehículos que se quedaron sin gasolina no pudieron surtirse en las estaciones de servicio. Las bombas eléctricas no funcionaban y los automóviles eran abandonados. En las estaciones del metro había casi 1 millón de personas imposibilitadas de usar el transporte. Los aviones que iban a aterrizar o despegar tuvieron dificultades al apagarse momentáneamente la iluminación de las pistas. La anarquía iba en aumento, hubo muertos por accidentes, ladrones y gente enloquecida por las tinieblas. La situación fue tan grande, queridos amigos, e imprevista, que en el Palacio de Cristal de las Naciones Unidas en Nueva York se tuvieron que suspender las sesiones que se estaban celebrando. Increíble. Conforme la duración del apagón se prolongaba, las más altas autoridades eran conscientes de que se enfrentaban a una peligrosa alteración del orden. Los botones de mando con los que se les ordenó a estos despegar dependieron de la electricidad para su funcionamiento, pero era prácticamente inservible. Existen grandes cerebros electrónicos y computadoras encargadas de vigilar cada centímetro de los grandes cables que conducen el fluido eléctrico. Cuando uno de los cerebros electrónicos descubre, por ejemplo, que uno de los cables está siendo sobrecargado de electricidad y que hay el peligro de que este se funda, automáticamente esa carga es repartida entre otros ramales del sistema. Asimismo, los computadores indican cuando un gran fusible se ha quemado, a qué líneas pertenece y a qué lugar exacto se encuentra la avería. Incluso si una zona llegara a producir una avería que no hubiera sido captada por las centrales eléctricas, también lo detectaría. El gran apagón duraría exactamente 12 horas ni un décimo de segundo más. Los más precisos cronógrafos, al recibir la descarga de la electricidad, no tuvieron que ser tocados en sus manecillas para que siguiera indicando la hora con gran exactitud. De la misma misteriosa manera que se había interrumpido la luz, comenzaba ahora a fluir por cada cable. Un apagón de la duración inusitada que había tenido este y que, curiosamente, había durado 12 horas, provocó incertidumbre en una gran parte de Norteamérica. Ciudadanos comunes y corrientes, hombres de empresa y periodistas pidieron al gobierno de los Estados Unidos una explicación sobre lo ocurrido. Ante la presión popular comenzaron a darse las versiones oficiales de la interrupción eléctrica. Pero las distintas empresas que alimentaba la red de la zona accidentada no se ponía de acuerdo y daba una versión y saltaba a otra. Finalmente se dio a conocer la versión oficial del problema. Pero no solo el ciudadano común y corriente de los Estados Unidos desconfió del informe oficial, un periódico local en Indianápolis, Star, tuvo el valor de preguntar al gobierno estadounidense por qué no se examina la posibilidad de que el apagón haya sido causado por un ovni. A un gran sector de la población le causó risa que dicho diario pidiera que la investigación se orientara en ese sentido, claramente porque la versión oficial era una falla de la planta de electricidad. El día 9 de noviembre, esto es el día que se produjo el gran apagón, Renato Pacini, director ayudante de la Orquesta Sinfónica de Indianápolis, se dirigía de Rochester a Syracuse para ver a sus dos hermanos, Humberto y Ramón. A ambos, en compañía de sus esposas, los encontró en el aeropuerto de la ya mencionada ciudad de Syracuse. Y después el grupo emprendía el regreso a la ciudad de Rochester. A pronto, más o menos a las 17:22, esto es antes del apagón, o sea, 6 minutos antes de que este sobreviniera, Renato vio una luz particularmente brillante y extraña en el cielo. Sin embargo, tanto Renato como su familia trataron de no darle demasiada importancia al raro fenómeno y solamente se fijaron en un punto de luz. Un punto de luz que se comenzó a alejar prácticamente. Pero segundos más tarde, la familia Pacini escuchaba por radio sobre la interrupción de un programa. La ciudad de Nueva York y una área de exactamente 207.184 kilómetros cuadrados ha quedado súbitamente a oscuras a consecuencia de un apagón que ya se procede a reparar. ¿Y la luz? ¿O las coincidencias? Serían muchas más. Casi al mismo tiempo que el Indianapolis Star, en otro periódico local, precisamente uno editado en Syracuse, el Syracuse Herald Journal, daba cabida en sus páginas a las declaraciones de un hombre serio con un cargo importante y que era difícil que no supiera observar cuidadosamente el cielo. El hombre en cuestión era Robert C. Walsh, funcionario responsable de la aviación de la municipalidad, quien declaró que el hombre volaba sobre la ciudad a una altura de 500 metros cuando de pronto vio que se había ido la luz eléctrica. Pero en ese momento se dio cuenta de que el cielo se movía a gran velocidad, o por el cielo se movía a gran velocidad una bola de fuego que casi rozaba la ciudad. Cuando Robert C. Walsh aterrizó con grandes dificultades debido a que el aeropuerto estaba completamente en tinieblas, comentó su experiencia con algunas personas, pero nadie le dio importancia a lo que él observó.
0: 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Finaliza el partido, gana Inglaterra 3-2, muy bueno. México hizo el esfuerzo, jugó mucho, los tenían apretadísimos, pero al final Inglaterra se corona con un cupo para octavos de la Copa del Mundo. Vamos a esta hora con historias de ustedes, nuestros amigos, los oyentes, que quieran compartirnos, porque el cierre. Vamos a recordar historias clásicas que les preparamos para hoy, para el cierre de este cartel paranormal de la Mega. Entonces vamos a aprovechar esta horita con historias de los oyentes, a ver a quién tenemos por acá que quiera de pronto participar esta noche compartiendo su historia en estas cinco horitas que tenemos para historias paranormales. Marina, buenas noches. Marina, buenas noches. Bueno, Marina parece que no quiere compartir una historia. Bueno, si usted tiene acá una historia, pues hombre, levante la manito y lo subo de una. Aprovechen esta horita, por favor. Tito, sí, acabamos de dar la noticia. Gracias, Cristian. Sí, gracias, acabamos de dar la noticia, gracias. ¿Quién quiere participar a esta hora en el cartel paranormal de la Mega? ¿Quién quiere contar su historia, compartir su historia esta noche? Ven a ver. ¿Quién más? ¿Quién más dijo yo lo vi? Dirían por ahí. ¿Quién quiere? Vamos a ver. Vea. A ver si el Guti sí se deja subir o no, hermano. ¿Tiene buen internet ya o no? Muestra a ver. Ahí Leo lo agregué.
1: A ver, Helguti, bienvenido.
10: Pulpito, buenas noches.
1: ¿Cómo está, mi hermano? ¿Desde dónde se conecta usted?
10: Desde Garzón Huila.
1: Bueno, cuéntenos pues su historia.
10: Bueno, Pulpo, pues esta historia pasó hace algunos años que nos reunimos con unos primos. Y pues la idea de esa noche era bendecir unos cuarzos. Y resulta que pues que a cada uno nos dieron que tomáramos la iniciativa para que queríamos que nos bendicieran esos cuarzos, Pulpo.
1: Sí.
10: Y pues yo en ese tiempo pues andaba en la goma de las apuestas deportivas.
1: Ajá.
10: Entonces yo le dije pues con los que estaba ahí que pues yo quería que me bendicieran ese cuarzo para las apuestas deportivas. Ajá. Entonces resulta que cuando estamos ahí en la fogata y en la goma de que íbamos a bendecir los cuarzos, pues empezó el silbón. No sé si lo habrá escuchado, Pulpo.
1: Sí, señor, que dice que cuando se escucha cerca es que está lejos, y cuando se escucha lejos es que está cerca.
10: Exacto, entonces pues el silbón empezó a eso. Entonces pues la verdad, Pulpo, a todos nos dio mucho miedo, no vamos a negar. Y entonces dijimos que no nos aguantamos más y nos entramos a la casa. O sea, dejamos la fogata y nos ingresamos a la casa. Uh-huh. Y cuando estábamos en la casa, pues la idea era seguir con la charla y hablar de los cuarzos y que para qué los iban a como a bendecir y a cada uno darle un uso, ¿no? Uh-huh. Entonces, pues yo estaba ahí cuando cerramos la puerta y todo, y yo escuché una risa, Pulpo, pero haga de cuenta como en las películas de terror, yo digo que no se alejan mucho de la realidad. Era una risa pues completamente macabra, Pulpo, yo digo estilo Chucky, Freddy Krueger, y yo la escuché, ¿no?
14: Una vez.
10: Entonces pues yo la verdad ese día no dije nada más, Pulpo, o sea, me quedé callado porque pensé que era mi imaginación, ¿no? Uh-huh. Entonces, a los días siguientes, mi hermano me dice que... Le digo yo a mi hermano, imagínese que a mí esa noche me pareció escuchar una risa macabra. Y mi hermano me dice que él también la escuchó y hizo lo mismo que yo. O sea, se quedó callado, Pulpo, él tampoco no manifestó nada. Pero la risa, resulta que sí, el silbón no llegó prácticamente hasta la fogata. Y pues como la fogata estaba afuera... Entonces, pues sí, Pulpo, yo digo que las películas de Hollywood y todo eso, a veces uno piensa que es mentira, pero mira que sí tienen mucho que ver, y la risa, exactamente, pura risa de macabra, Pulpo.
1: ¿Y ustedes qué más vieron ahí cuando salieron a la fogata?
10: No, pues como ni mi hermano ni yo manifestamos haberla escuchado, entonces nos quedamos callados. O sea, el resto de personas que compartieron con nosotros, pues no se dieron cuenta de la risa, pero yo y mi hermano sí la escuchamos, pero ninguno, pues en esa noche dijimos nada. Uh-huh. Entonces, pues esa es como mi historia, Pulpo, por acá en el Huila, pues es siempre un poquito fuerte lo de relacionado a mitos y leyendas.
1: Claro que sí, gracias a Helguti que nos acompaña con esa historia. Mandy y Orión, bienvenidos, buenas noches.
15: Hola, muy buenas noches. ¿Me escuchan bien?
1: Si habla más fuertecitos, más chévere.
15: Ok, perfecto. La verdad, yo siempre pues he sido muy reacio con el tema de las brujas, ¿no? Pero hay una excepción de algo que me pasó cuando yo tenía unos 7-8 años, que eso es comprobado. Uh-huh. Por lo que se vio después en la madrugada, las señas en mi cuerpo, podemos comprobar que esta historia pues fue real, ¿no? Resulta que yo estoy hablando del año 1992-1993.
1: Uh-huh.
15: Yo en estos momentos tengo 41 años.
1: Uh-huh.
15: Por aquel entonces, que tenía 7-8 años, estoy hablando del año 92-93, estábamos en aquella época llenando el álbum de los supercampeones de Panini, y recuerdo que a un amiguito, que voy a omitir su nombre, puede ser que por casualidad esté escuchando esto, y voy a omitir el nombre de su mamá también,
1: uh-huh.
15: voy a ponerle Juanito, por así decirlo. Recuerdo que yo, pues, de maldad de niño, estafé a Juanito. 5,000 pesos en aquella época era como, es decir, no sé, 40,000-50,000 pesos, o incluso yo creo que le creería que más. El caso está en que cuando yo estafé a mi amiguito, yo tenía la misma edad que él, unos 7-8 años. Yo corrí a la tienda a comprar más figuritas para el álbum de los supercampeones. Uh-huh. Y doña Estela, la mamá de él, omito su nombre, el nombre es ficticio. Uh-huh. Alcanzó a cogerme cuando yo me había gastado 1,000 pesos nada más. Pues resulta que en el barrio siempre había un cuento de que doña Estela era bruja. Resulta que mi mamá siempre, cuando le llegaban con algún cuento, con alguna fechoría que yo había hecho, ella siempre me pegaba delante del que fuera. No sé si lo hacía como por ver de que era una mamá que sí me reprendía o no lo sé, pero justo ese día no lo hizo. Ese día, cuando doña Estela le puso la queja, mi mamá dijo, bueno, yo hablo con él. Pues resulta que esa noche yo soñé que una mujer de pelo largo, con el pelo muy, muy, muy largo, se aproximaba a mi habitación, me quitaba la cobija y me pegaba una palmada, pero una palmada que me hizo gritar, que hasta mi mamá fue a mi habitación y me mandó a dormir con ella. Uh-huh. Pues al día siguiente yo tenía un morado en el mismo sitio donde yo ya había tenido el sueño, un morado que pues no era una mano marcada correctamente, pero sí era una forma volada que pues se podía asemejar casi a una mano. Y cada vez que doña Estela pasaba para la panadería, tenía que pasar por nuestra casa, ella siempre pasaba riéndose. Y pues esa es la historia que quería compartir. No sé si alguien que sepa sobre el asunto sepa confirmarme si es una bruja o no. Mi mamá, pues, cuando le cuento, cuando yo era pequeño y le contaba antes de los, cuando yo recordaba eso con 9, 10, 11 años, me decía que no, pero una vez lo hablamos, cuando yo tenía 25, 30, y me dijo que sí, que ella sabía perfectamente que había sido esa señora, pero que por temor a que sucedieran más cosas, ella lo dejó pasar y
16: ya. Y las cosas quedaron así. Su edad también, pues estaba muy pequeño.
15: Sí, claro, pues yo estaba muy pequeño, pero pues, si yo lo hubiera vivido como un sueño, a excepción de lo que pasó al día siguiente, de que yo tenía una mano marcada en la misma zona donde había soñado que una mujer de pelo muy largo me había dado una palmada. Y esa era la historia. Pues mucha gente que se la cuento me dice que sí, que efectivamente lo más probable es que la mamá de este niño haya sido bruja y me estuviera reprendiendo por lo que yo le había hecho a su hijo.
16: Bueno, pues a Mandy y Oriol, muchas gracias por compartir esa historia de brujas, muchas historias de brujas para hoy domingo, arrancar esta semana paranormal. Chester, bienvenido, puede encender su micrófono. Chester.
17: Buenas noches.
16: Buenas noches, Chester, ¿desde dónde se conecta?
17: De acá, de Mosquera.
16: Bueno, bienvenido, ¿cuál es su historia para esta noche?
17: Mi historia es de, bueno, cuando mi madre murió en el 2020, en noviembre de 2020, pues después que pasó el funeral, y estuvimos un tiempo, yo me tocó trasladarme de Mosquera a Chiriguaná, a mi pueblo. Entonces, después que pasamos la semana, y bueno, yo tuve que irme. Mi hermana se quedó con mi papá, pues mi papá, pues, estaba mal. Entonces mi hermana tiene una melancolía, obviamente, por lo que pasó con mi mamá, por la muerte de mi mamá. Entonces ella lloraba mucho, y ella me decía que siempre veía a mi mamá, el espíritu de mi mamá, como se transportaba de la cocina y se metía al cuarto, y siempre me decía eso. Y ve, tan raro, yo le decía, tan raro. Entonces mi hermana me dijo que lo que le pasó una noche, ella siempre acompañaba a mi papá, dormían ellos, mi papá y mi mamá, y perdón, mi hermana, dormían en la misma cama. Entonces cuando vio que mi mamá, siendo el espíritu, mi hermana creía que era el espíritu, se asomó a la cortina de la puerta del cuarto, de la habitación, pues dejaron la puerta abierta, pero sí una cortina, y vio cuando mi mamá se asomó en la cortina, solamente la cara, y mi mamá le sonreía, mi mamá muerta le sonreía a mi hermana, y mi hermana la quedó mirando. Mi hermana quedó tan concentrada y tan feliz por verla otra vez. Pero cuando mi mamá, digamos entre comillas, que según el espíritu, le empezó a sonreír y a sonreír, y la sonrisa se iba alargando más y más y más hasta los oídos. Y mi hermana vio que eso no era bueno. Era como, decía que era como un demonio, porque ya la dentadura pues era muy grande. Entonces lo que ella le dio fue miedo y no supo a qué hora se quedó dormida. Del miedo que le dio, se tapó. Entonces pasaron los días y empezó algo en el techo a molestar a mi hermana, porque ella decía que ella sentía que algo llegaba en el techo, pero hacía un estruendo duro. Y el techo de allá, en la mayoría de las casas, son de zinc. Y ella me decía que ella sentía cómo hacía ruido. Y entonces ella, mi hermana, se levantaba de la cama y caminaba. Donde ella caminaba, también caminaba eso que estaba en el techo. Y siempre era así, los días pasaban y pasaban los días. Y eso, y entonces mi hermana le comentó a mi papá. Y mi papá dijo, bueno, vamos a esperarla para ver si llega esta noche. Y preciso sí, llegó esa noche. Y mi papá era de los que cogía rabia con todo. Cogía una rabia y no tenía que ver con nada. Entonces mi papá salió al patio y mi hermana le dijo que no lo hiciera. Sin embargo, mi papá no hizo caso y más atrás también se fue mi hermana. Mi papá cogió una escalera que había en el patio muy, muy larga y colocó la escalera en la pared afuera, al frente de la casa, la puso y él se montó y junto con mi hermana, porque la escalera era resistente. Y cuando vieron fue un gato gigante, le iluminaba los ojos y era grandísimo, pero un gato blanco. Mi hermana decía que era una bruja, que siempre la llegaba a molestar. Entonces mi papá lo que hizo fue reprenderla con oraciones solamente. Esas son mis dos historias.
16: ¿Y cómo calmaron con oraciones lograron calmar a la bruja o tuvieron que hacer algo más?
17: Bueno, eso sí se extendió. Digamos que mi hermana tuvo que irse a Barranquilla, porque cuando pasan estas calamidades, pues todo el mundo, los familiares se reúnen. Mi hermana se fue a Barranquilla y eso la siguió hasta Barranquilla, allá. Entonces, mi hermana tiene un gato y ese gato no quería estar en la habitación, no quería estar en el cuarto. Es más, se fugó porque siempre mi hermana decía que eso, que el gato se le levantaban los pelos, uh-huh, mirando como al final de la casa. Y el gato decidió irse, entonces vio eso extraño. Entonces mi hermana le comentó a un pastor, porque ella iba a la iglesia de una religión. Entonces, y el pastor le dijo que eso era algo maligno. Solamente así sacaron ese espíritu, porque el espíritu la siguió del pueblo, la siguió hasta Barranquilla. Solo así, por medio de espíritu, hicieron oraciones, hicieron como un ritual de oración. Porque el pastor además veía ese espíritu, porque todos hicieron como entre los hermanos de la religión, hicieron una ronda, agarrado de la mano, y el pastor reprendía ese espíritu. Solo fue así que pudieron combatir con eso.
16: Bueno, Chester, pues muchas gracias por compartir esa historia.
17: Esa es mi historia.
16: De brujas que tenemos todavía hoy. Juan José Neira, puede activar su micrófono. Juan José a la una, Juan José a las dos, nuestro amigo Juan José Neira, que tiene nombre de colegio y todo, no se pudo conectar. Vamos a ver quién tiene por acá alguna otra historia, a ver si acá alguien se conecta y nos comparte su historia esta noche en el cartel. Solimar, buenas noches. Solimar. Ahí está Solimar, muchas gracias. A ver si este pronto le apetece una historia. Uy, Pupi Alessi, buenas noches. Pupi Alessi.
18: Hola, buenas noches.
16: ¿Cómo está? Bienvenido. ¿Desde dónde se conecta?
18: Desde la ciudad de Medellín.
16: Bueno, ¿cuál es su historia paranormal para esta noche?
18: Pues mira que yo estaba en la finca de mi abuelo, uh-huh, con mi hermano.
16: Sí.
18: La noche estaba todo normal, nos fuimos a acostar hasta temprano, digámoslo así, pero ninguno de los dos podía dormir. Entonces, en eso, de un momento a otro, empezaron todos los animales a hacer sus sonidos, o sea, los gallos empezaron a cantar, las gallinas también, las vacas también muto, los perros empezaron a ladrar, uh-huh, también se escuchaban gatos, todos, absolutamente todos los animales empezaron a hacer ruidos. Entonces, pues, nosotros, como estábamos solos ahí en el cuarto, la verdad, pues, nos daba miedo como salir a mirar qué era y todo. Entonces, en eso escuchamos que cayó algo también era como el techo de teja y todo eso, ¿no? Como de zinc. Uh-huh. También se sintió que cayó algo pesado en la teja. Entonces, pues, como nos dio miedo, mejor nos tapamos con la cobija, pero yo sentí como que algo, como si me hubiera tocado algo la espalda. Entonces, bueno, pues del miedo, la verdad, nos quedamos dormidos como sea. Pero al otro día yo me levanté y tenía como una cicatriz en la espalda. Uh-huh. Y de hecho, esa cicatriz pareciera que, o sea, no es como tanto cicatriz, sino que pareciera como una línea que fuera reciente. Uh-huh. Pero han pasado ya por ahí unos 6-7 años de eso y yo todavía tengo la cicatriz en la espalda.
16: ¿Cómo es la cicatriz?
18: Y es como grandecita. Me pasa, por así decirlo, de un costado de la costilla atrás, uh-huh, hasta la mitad, hasta la columna, uh-huh, más o menos de una cuarta. Es así más o menos de larga y la verdad es que yo nunca me he golpeado atrás, no me he raspado la espalda ni nada, pero fue después de ese día que me quedó esa cicatriz y después de que cayó eso en el techo.
16: ¿Después de que le pasó eso, ha tenido algún otro encuentro o alguna otra situación?
18: En ese mismo cuarto. Después ya, o sea, nosotros en la siguiente visita que fuimos otra vez donde mi abuelo, pero para ese tiempo ellos habían ido también todos, solamente estábamos yo, mi hermano y mi madre, ¿no? Entonces mi mamá estaba en el primer piso, nosotros estábamos jugando en un computador, entonces bueno, mi mamá nos llamó para comer, ¿no? Al primer piso, en eso mi hermano sale de primero, yo como estaba en el computador tratando de un jueguito de pasarlo y me fui, apenas me paré, yo sentí que había como algo, como que uno siente como algo, ¿no? Entonces cuando me di la vuelta, la sábana estaba literalmente parada toda así, como literalmente como si hubiera una persona abajo de la sábana. Yo sinceramente solo salí corriendo todo y le dije a mi hermano, mano, ahí hay una cosa ahí atrás en la sábana, y mi hermano también salió corriendo como loco. Y llegamos donde mi mamá de una vez. Pero sí, esa vez yo me acuerdo que apenas me levanté y apenas iba a salir del cuarto, la sábana como que se levantó, pero yo sí miré para atrás y alcancé a ver lo que sí había, como una sábana con alguien ahí adentro.
16: Vea,
18: pues. Esas son las dos cosas que me han pasado pues ahí, en la finca de mi abuelo. Esas son las historias.
16: Bueno, Pupi, muchas gracias ahí por compartirlas esta noche en el Cartel Paranormal. La vida es bella, puede activar su micrófono. Buenas noches. La vida es bella.
19: Hola, buenas noches.
16: Buenas noches, ¿desde dónde se conecta?
19: Desde Santiago de Chile.
16: Desde Santiago de Chile. ¿Cuál es su historia para esta noche?
19: Mira, mi hija tenía como 4 añitos y obviamente ya empezó a conocer los colores. Ya sabía que era amarillo, que era el rojo, que eran los colores. Uh-huh. Y yo me fui a bañar, eso fue como para un 24 de diciembre. Uh-huh. Me fui a bañar y yo la sentí así como muy callada. Entonces, cuando uno siente que un niño está muy callado, uno va a ver qué está haciendo. Cuando yo fui a verla, estaba metida dentro del clóset, así como agachadita, así como asustada. Yo la miré, yo le dije, ¿qué le pasó? Y no me decía nada. Y me decía, mamá, es que vi algo que pasó por ahí, por la pared. Entonces, ella me decía como que algo había atravesado la pared. Y yo le decía, ¿pero de qué color era? Entonces, ella me señalaba el color rojo. Yo le decía rojo y me decía así. Y el caso fue que la niña estuvo mucho rato así como con mucho miedo, como paralizada, no sé. Como estábamos solas, llamé a mi mamá, obviamente, para decirle lo que había pasado, porque yo no quería salir ni de la habitación, porque me daba como mucho miedo. ¿Y qué pasó? Que ella desde antes, porque cuando también estaba recién nacida, al papá también lo empezó como a molestar una bruja. Él tenía como parálisis así del sueño y teníamos que, o sea, yo tenía que moverlo para que despertara. Y cuando él tenía como un mes en el ombliguero, porque anteriormente le colocaban como ombliguerito, le picaron mucho, mucho, mucho cabello, así como que hubiesen cogido una tijera, habían cortado mucho pelo y le echaron en el ombliguero. Y desde ahí ella empezó como a tener esos episodios así como de ver cosas. Pero lo que fue así como más, que nos dio como más susto, fue eso que tengo, que pasó como el 24 de diciembre, que ella nos decía que había visto algo que era chiquitito y que había atravesado la pared. Y después de eso sentíamos que tocaban como guitarras, que movían cosas, o sea, fue como feo. Tuvimos que llevarla como un centro de oración para que le rezaran. Bueno, la bautizamos como a los 2 meses de lo que pasó, de que estaba chiquitita, porque empezaron a pasar como episodios de cosas así extrañas. Y el papá amanecía todo aruñado, saltaban en el techo.
16: Y no hicieron nada en la casa como para, pues, usualmente uno diría, no, eso es en la casa, yo mando a bendecir mi casa.
19: Echamos agua bendita, trapeamos, nos dijeron que pusiéramos la rama, que una cruz de no sé qué, que una tijera no sé dónde, que la ropa interior al revés. Bueno, yo no sé de todo lo que nos dijeron que hiciéramos, que hicimos, que sirvió. Pero, no sé, nos decían que de pronto era un duende, porque al tío también en esa misma casa también lo molestó el duende. Entonces, pero ya como ya tenía ya como 6-7 años y ya empezó como a dejar de pasar como esos episodios así extraños.
16: Bueno, la vida es bella, gracias por compartirnos esta historia. Historia familiar. Bueno. Historias familiares. A esta hora en el cartel paranormal de La Mega.
20: Europa, 1926. Las ciudades volvían a respirar después de la guerra, pero ese aire estaba envenenado. París, Viena, Praga. Todas compartían el mismo pulso. Jazz nocturno, humo espeso, miradas cansadas y una fe frágil en que lo peor ya había pasado. Fue en ese contexto donde comenzaron los rumores. Primero fue un hombre encontrado en su apartamento, perfectamente acomodado en un sillón, como si se hubiese quedado dormido leyendo el periódico. No había signos de lucha. No había sangre visible, solo una expresión extraña en su rostro, una mezcla de calma y sorpresa. El médico habló de un fallo cardíaco. 2 semanas después, otro. Luego, otro más. Siempre hombres, siempre solos, siempre bien vestidos, siempre con una sonrisa mínima, casi agradecida, dibujada en los labios. La prensa lo llamó la muerte elegante, pero nadie hablaba de ella todavía. Ella aparecía en los cafés en la tarde, cuando la luz dorada suavizaba los rostros. Usaba vestidos claros, sobrios, guantes de seda y un sombrero discreto. Su belleza no era agresiva ni provocadora, era tierna, casi humilde. Tenía la clase de rostro que invitaba a confiar, a bajar la guardia, a contar secretos. Decían que sus ojos no juzgaban, decían que escucharla era como descansar. Nadie recordaba exactamente su nombre, y eso, con el tiempo, se volvió inquietante. Los hombres la encontraban por azar. Un editor cansado, un banquero que no dormía, un ex oficial que aún oía explosiones por las noches. Ella no seducía, ella consolaba. Escuchaba historias de culpas, de traiciones, de decisiones tomadas en trincheras y oficinas donde otros perdieron la vida. Asentía despacio. A veces tocaba la mano de quien hablaba con una suavidad casi maternal. Luego sonreía y el mundo parecía detenerse. Los cuerpos seguían apareciendo. Las autoridades empezaron a inquietarse cuando notaron el patrón. Todos los fallecidos habían sido vistos por última vez acompañados de una mujer joven, elegante, imposible de describir con precisión. Era hermosa, decían unos. No tanto, pero tenía algo, decían otros. Nadie coincidía, como si cada quien hubiese visto una versión distinta. El giro llegó una noche lluviosa en Berlín. Un periodista obsesionado con el caso decidió seguirla. No sabía cómo la reconoció, pero supo que era ella. Caminaba despacio, sin paraguas, como si la lluvia no la tocara. La siguió hasta un edificio antiguo. Subió las escaleras en silencio. La vio entrar en un apartamento. Minutos después, entró él. El lugar estaba vacío. Solo encontró una mesa servida para dos, una copa intacta y un par de guantes de seda doblados con mucho cuidado. En el aire flotaba un aroma dulce, casi infantil. Y en el suelo, el periodista sintió algo peor que miedo. Paz. Una paz profunda, opresiva, como si alguien le hubiese susurrado que todo estaba bien, que no hacía falta seguir investigando. Salió del lugar temblando. Jamás escribió una sola palabra del caso. Con los años, los asesinatos cesaron. La mujer desapareció de las calles, de los cafés, de las miradas casuales. Europa siguió adelante. Nuevas guerras, nuevas mentiras, nuevas muertes. Pero en archivos olvidados, en cartas personales, en diarios íntimos apareció un detalle que nadie quiso unir. Muchos de los hombres fallecidos habían sido responsables directos de atrocidades que nunca llegaron a juicio, decisiones tomadas con frialdad, órdenes firmadas con manos limpias. Ella no mataba al azar, ella escuchaba primero. Nunca se descubrió quién era. Algunos dicen que no era humana. Otros que era la personificación de la culpa colectiva. Un castigo que vestía seda para no despertar sospechas. Y hay quienes aseguran que aún aparece de vez en cuando en ciudades donde la injusticia se disfraza de elegancia. Si alguna noche, en un café silencioso, una mujer hermosa te escucha sin interrumpirte, si te mira con compasión y sonríe suavemente, no temas. Tal vez solo ha venido a dejarte descansar.
16: Es el cartel paranormal de la Mega. Vamos con estos últimos 20 minuticos de historias con ustedes, nuestros oyentes. Quieren participar esta noche a través de nuestro TikTok.

0: Blueberry, buenas noches. Blueberry. Gracias, Blueberry. Si usted envía solicitud, quiere, es porque quiere participar, ¿no? Porque si no, pues pasen de enviar la solicitud y darle la oportunidad a otra persona que quiera participar.
1: Llevar a nadie a la casa.
0: El George, buenas noches. Por ejemplo, nuestro amigo el George, no les apetece participar en estos últimos 20 minutos de esta hora en el cartel paranormal de la Mega. Vamos a ver si Aleja Manager si nos permite participar. Aleja, buenas noches.
2: Hola, buenas noches.
0: ¿Desde dónde se conecta, Aleja?
2: Desde Bello, Antioquia.
0: Bueno, bienvenida. ¿Cuál es su historia para esta noche?
2: Bueno, a mí no me pasó, le pasó fue a mi esposo. Uh-huh. En la Universidad Jaime Sáenz Acabi, creo que es acá en Bello. Uh-huh. Eso fue hace 17 años más o menos. Él era guarda de seguridad. Y en la noche cuando estaba, él me decía que escuchaba pues como gritos de las brujas, ¿cierto? Él dijo pues que eran brujas. Uh-huh. Un día vio que las cabras les pusieron, amanecieron con trenzas, ¿cierto? Okay. Me acuerdo, pues yo estaba en la casa cuando me llamó, fue a los gritos porque él ha sido muy nervioso. Él se montó, fue a un árbol, porque él decía que en la casa, donde, pues en la chocita donde él estaba, él sentía pues como esa energía súper rara, pero que él no veía nada, él veía como luces corriendo, volando y eso. Y cuando fueron a mirar, las cabras, las siestas, ¿cómo fue que dije? Se me olvidó, me puse nerviosa.
0: Tranquila.
2: Estas cabras, esos animalitos estaban todos con trenzas, empezaban a correr, no era seguido, pero sí habían días como especiales en que salían. Entonces, bueno, esa es una. La otra es que él jugó a la Ouija hace muchos años, a la tabla esa, ¿cierto? Uh-huh. A uno se les entraban pues como los espíritus, dícense que a él le quedó alguien encima, una bruja, y amanecía arañado, tenía que por ahí unos 15 años más o menos. En la familia de él son muy creyentes en todo eso, con Jesús, con Cristo y con todo eso, y desde Roma le mandaron una espadita, ¿cierto? Una protección, y a él le enseñan una oración. Desde que yo lo conozco hace 24 años, pues en ese tiempo esa cadenita siempre la tenía, nunca se le perdía. Una vez que cumplió años, yo le dije, yo, amor, pues ya cambiemos, eso ya pasó hace muchos años. Y yo le regalé una cadena, y él se quitó eso. Ay, pero ¿qué fue lo que hizo? Porque a mí nunca me ha pasado, y es la única vez que me pasó lo que dicen que es el parálisis del sueño.
0: Sí.
2: A mí nunca me había pasado. Yo me quedé dormida con mi niña que en la pieza, cuando escucho el perro ladrando y él a los gritos. Cuando yo me asomé al corredor, veo que por la ventana se movió, la cortina se movió horrible. Uh-huh. Ya fui y me acosté con él, ta, ta, ta. Ya como a los 3 días... yo sentí que algo estaba encima de mí. Yo sentía que algo estaba encima de mí, algo negro, y yo no era capaz ni de rezar el Padre Nuestro, nada. Cuando yo pude terminar de rezar el Padre Nuestro, pude moverme, y él llegó y me abrazó, e hizo la oración que a él le enseñaron. No me sé cuál es la oración, porque él nunca me la ha dicho. Pero él oró, pues, dijo sus oraciones, y nos tocó volver, que él se volviera a colocar,

0: Bogotá.
1: Bueno, bienvenido. ¿Cuál es su historia para hoy?
0: Gracias, muy amable. Resulta y acontece en el año 2009. Salí destinado para Pizarro, Chocó. Es un pueblito ahí sobre el Pacífico, en Bahía Solano. Llegué con muchas expectativas, muy positivo, con muchas ganas de trabajar. Y la primera noche sentí que algo me caminaba sobre el pecho y no me podía mover. La segunda, la tercera noche, y duré 3 años padeciendo de eso. Un vecino, pues llegaban los padres, llegaba la gente que pues rezaba y oraba, bendecía ahí donde yo dormía y todo lo demás. Y un vecino me dijo, una señora que vive a la otra calle es la que lo está molestando. Siempre pasa lo mismo con toda la gente nueva que llega al pueblo. Dígale mañana venga por sal. No sé de dónde saqué fuerzas, pero pues con mucha devoción expresé esa oración y sin falta la señora llegó al día siguiente, una señora demasiado fea y tenebrosa. Y te digo que descansé de ese tema, pero gracias a Dios pude cerrar ese ciclo. Esa era la historia. Muchas gracias por escucharme.
1: Bueno, J.R. Yere, gracias por compartir esa historia. Vamos ahora con mi amigo Edgar. Puede activar su micrófono. Bienvenido. Edgar. Edgar, active su micrófono. Parece que mi amigo no la logró. Vamos a ver si alguien quiere participar. Vamos a ver por aquí. Mandan invitación. Vamos a ver por acá, a ver si logramos conexión con Angelito. Angelito, buenas noches.
2: Hola, buenas noches, ¿cómo está?
1: Muy bien, gracias. ¿Desde dónde se conecta?
2: Bogotá.
1: Bienvenida. ¿Cuál es su historia para hoy?
2: Bueno, yo tengo 2 historias. Una me pasó en el campo, en un corregimiento de la Mesa Cundinamarca. Estaba en una reunión familiar, me acosté a dormir temprano 11 de la noche, porque pues ellos siguieron lo que hacen los colombianos, jugando tejo, sí, reunión familiar. Yo tenía como unos 6 meses de embarazo, entonces me acosté temprano, mi esposo en ese momento se acostó conmigo tipo 11:30, y ya dormidos totalmente, empecé a sentir que se movía la cama de hierro, empecé a sentir que se movía la cama, y pues en principio pensé que era como que estaba temblando. Le intenté despertarlo de todas las formas y no fue posible. Cuando me di la vuelta, vi una sombra de, digo yo, un hombre, porque no le vi nunca la cara. Sé que tenía un sombrero grande y era muy alto y estaba parado al pie de la cama donde estábamos durmiendo. Yo le apretaba la mano.
3: Pero el 63%, la más alta registrada.
2: No era posible de ninguna forma levantarlo. El carro empezó a sonar. Alcancé a escuchar en la habitación de al lado el teléfono de mis suegros que sonó. Ellos contestaron una llamada. Los llamó una nieta que generalmente no se comunicaba con ellos. Y escuché que decían: son las 12 en punto, pero ¿qué pasó? Qué raro, si ella nunca nos llama. Bueno. Pasó la noche, cuando ya pasó todo eso, me puse a regresar, Padre Nuestro. Cuando ya pasó todo eso, ya él como que se levantó. Yo estaba llorando, súper pálida. Se levantó a traerme un vaso de agua y yo le decía que no me dejara sola. Él me miraba extraño, pero nunca me dijo nada. Al día siguiente, todos me explicaron que en esa casa veían cosas, pasaban cosas así como la que me pasó. Que ya habían visto varias personas, esa persona negra, alta, de sombrero, vestido elegante, con un tabaco prendido en las horas de la noche, y bueno, en fin, yo no volví ahí. Y otro día, ya hace como 6 meses, no sé qué pasó esa noche, pero me acosté a dormir tranquila, ya durmiendo con mi hija, estábamos solas en el apartamento, de repente sentí algo que se subió en mi espalda. Yo me levanté, abrí los ojos, intenté moverme y no pude. la rodilla, digo yo que es

0: rodilla estaba presionándome las costillas en la parte de atrás y yo no podía respirar de lo fuerte que me estaba presionando el pecho. Intenté quitarme lo que fue encima, pero no podía, pesaba mucho. Pero digamos que mis manos las metí en la parte de atrás y al coger, a tocarle la rodilla sentía como una persona demasiado delgada, demasiado extremadamente delgada, ya como con la piel en el hueso. Mis uñas en ese momento estaban largas. Yo en realidad estaba pensando en mi hija, como que en ella no estuviera pasando lo mismo, pero ella se veía durmiendo tranquila y yo no podía quitarme de encima lo que me estaba presionando. Según mi sensación, era como si me quisiera matar porque el dolor era insoportable y no paraba. Al enterrarle las uñas como en esa parte de la rodilla, la mano de lo que estaba encima de mí me tapaba la boca y yo intentaba abrirlo la boca. Pero al abrir la boca, obviamente como que el dedo de lo que era asqueroso. Era una sensación horrible de esa piel pegada al hueso y yo no podía moverme. Cuando me liberé de eso, como que mordí, arañé lo que pude, medio me di la vuelta, respiré como... Y a lo que respiré, cogí a mi hija, la abracé y otra vez lo que fue encima de mí. O sea, yo no me volteé boca arriba, sino que... Abracé a mi hija y eso volvió a subírseme encima. Y nuevamente tuve esa pelea con esa cosa que era como tendía como a dormirme, a dormirme. Y cuando ya por fin nuevamente me liberé, mi sensación fue rápido poner la mano en la pared, ubiqué el switch de la luz, ya no había nada y me quedé supremamente cansada, como cuando tú haces muchísima fuerza con alguien, así. Horrible, y duré como 8 días sin poder dormir, porque fue la experiencia fue tan fuerte que yo duré 8 días que no podía dormir. Me tocaba dormir por lapsos de tiempo en el día, porque en la noche me era imposible. Y eso que estaba durmiendo con la niña, y nunca más pude volverla a dejar dormir sola, porque o sea, esa experiencia para mí fue como traumática. No estaba dormida, yo no estaba dormida, estaba en el teléfono, pero estaba boca abajo. Entonces, no era posible de que fuese un sueño.
1: Bueno, Angelito, gracias por conectarse y por contarnos la historia de la parálisis del sueño. Vamos con Nico. Nico, buenas noches.
2: Muy buenas noches, Pulpo.
1: ¿Desde dónde se conecta?
2: Desde acá, desde Medellín, hermano.
1: Bueno, lo
2: Le
1: escuchamos.
2: cuento. Yo he trabajado durante más de 30 años en el área de salud. He sido de muchos equipos biomédicos, pero tengo dos historias ahí para contar. Una de ellas, estando trabajando con una empresa de medicina domiciliaria, entre un médico, un conductor y yo estábamos saliendo a trabajar y a las 7 de la mañana en el 2010, un 2 de enero, aparecieron dos ovnis por el sector del río llegando a Monterrey. Yo ya le había contado casos que me habían pasado al médico y todo, y no me creían. Yo les dije, vea que ustedes no me creían y vea lo que viene allá, cuando miraron los dos ovnis. En esa época eso había en el B1 y todo, y el celular pues eran muy viejos, pero el conductor que tenía uno de esos no lo llevó. Entonces estuvimos viéndolos pasar allá al frente de nosotros, paramos y durante por ahí 10 minutos lo vimos. Eran dos, uno de ellos giraba como un electrón hacia la derecha, rápido, y el otro iba despacio, pero como en ondas, despacio, y el otro le giraba alrededor como iniciándolo. Yo le decía, parece como si estuviera varado o algo así, pero eran platillos grandes de por ahí de 9 metros de diámetro, con un radio pues muy, muy amplio, y pasaron por encima del puente y siguieron por la quebrada, por el río Medellín, hacia coger el oriente. Bueno, esa fue una, y la otra es que estando yo ya terminando pues mis labores un día, me cogió un dolor en el pecho, me llevaron y me dio un infarto con edema de pulmón. Estuve en cuidados intensivos con máscara de oxígeno a 16 litros, me tuvieron que entubar, de todo, estuve muy mal. En medio de la situación tan crítica que estuve, yo recuerdo cuando volví de esa, que yo empecé a subir una loma. Y era una loma normal, como una pendiente. Y yo sentía que había alguien a mi lado derecho, pero de mucha energía. Era una persona, pues, como gigante, pero de mucha luz. irradiaba mucha luz porque yo intentaba mirarlo y no era capaz de mirarlo. Entonces yo seguía, pero lo sentía como a él siguiéndome, pues como dándome ánimo. Yo seguía subiendo, subiendo, y llegamos a un plan. En el plan había como una meseta, uh-huh, y se veía y se divisaba como una finca hermosa. Eso eran los colores y se sentía un aroma pues a flores. Yo no conozco mucho de flores, pero se veían girasoles y había muchas, muchas flores, y había un arco iris allá. Yo recuerdo que a mí me jalaban de la espalda, me jalaban, pero yo no me quería venir. Yo no sentía dolor, no sentía sueño, no sentía hambre, no sentía nada. Y de un momento a otro ya volví. Cuando yo recordé eso, me puse a pensar, pero yo, ¿por qué tuve que subir una montaña? Me puse a leer en la Biblia y veía que el Señor a Moisés y a muchos los mandaba a subir una montaña para hablar con él, una cosa como rara. Entonces de ahí me dejó eso. Y el año pasado, en noviembre, tuve una sobreinfección en un pie que me causó osteomielitis y me tuvieron que amputar el pie derecho. La cuestión es que después de la amputación me dijeron que no, que había quedado materia en la rodilla y me tocaba volver a operarme. Pero ese mismo día, debido pues como a la depresión y las cosas, me dieron 5 trombos también después de la cirugía en el cerebro y estuve en coma nuevamente. Entonces me tuvieron que poner otra vez con sonda nasogástrica, vesical, de todo. Y me tuvieron que amarrar porque yo, claro, como trabajaba pues en salud y de todo, yo reventaba todo. Dañaba el pulsosímetro, me quitaba el oxígeno, me quitaba la sonda, entonces me tuvieron que amarrar. Yo no me acuerdo absolutamente de nada, sino que cuando, de un momento a otro, cuando yo volví de la cosa más rara, pues imaginé que llegó un día mi papá en las horas de la mañana a visitarme a la clínica de las Américas, 95 años, y mi papá me empezó a dar golpes en la mejilla y me decía, hijo, llorando, porque él no llora, pues murió cuando me murió mi mamá, sí lloró, pero llorando porque me vio muy mal, y me dijo, yo hablé con Dios y usted se va a levantar, porque el viejo ora muy lindo, me dijo, usted se va a levantar hoy, se va a levantar. Y entonces la hija, yo tengo 3 hijas, una fisio, una psicóloga y una nutricionista, uh-huh, y estaba la nutricionista conmigo, y es la menor, y ella... Cuando mi papá se fue, ella me dijo, papá, yo lo veo estresado, yo no sé, yo le voy a poner su musiquita. Y me puso Flaca de Andrés Calamaro. Entonces, cuando me puso la música, me dijo, papá, cantemos. Y yo, estando en coma, cuando dije, empecé a cantar, y entonces ella, la alegría más impresionante, llamó a la mamá, a las hermanas, todos, se vinieron todas, y ya llegaron y empezaron a mi mamá, nada. Entonces ella llegó y me colocó el baflecito y volvió y me puso la música, papá, cantemos. Ella abrió los ojos y la reconocí y ya me levanté ese día. Pero más tarde me recordé de que volví a subir la montaña. Otra vez estuve por arriba, pero había una mano que me mostraba algo, como un letrero que decía, y que perdona a tu hermano. Y yo realmente tengo un hermano mayor que es de difícil, pues muy difícil, y entonces yo brego por evitarlo. Y una vez mi papá me dijo, que llegó su hermano. Y yo, él no es mi hermano. Y yo creo que eso fue... ofendí, pues yo creo que hace ser superior, porque yo creo en Dios, y ya me acordé de eso, y llorando lo llamé y le pedí perdón. Y él en esos días también, en esos días que estaba yo en coma, tuve un accidente y perdí un dedo también de la mano y una fractura en la rodilla, y bueno, lloramos. Bueno,
1: ¿usted está vivo de milagro?
2: No, es dos veces he pasado situaciones demasiado difíciles. Con tubatoras, derrames pleurales, edemas de pulmón. Mejor dicho, estuve casi 8 meses en 2 años. Es una cosa muy difícil. Entonces, estar 2 veces peleando con la muerte es muy duro. Y uno saber de que hay vida allá y sabes que es una tranquilidad increíble. Yo le digo a la gente, yo he sido una persona muy buena, que he creado médico en casa aquí en Itagüí. He hecho muchas cosas porque a mí hay pacientes de 30 años que todavía me recuerdan y me llaman y me mandan misas y me mandan a cuando estoy enfermo, están pendientes de uno. Entonces yo creo que uno viene al mundo a eso. Yo eso le expliqué yo a mis hijas, y de que uno viene a servir, y viene a servir con amor, como si fuera el paciente, como si fuera tu familiar o como si fueras tú mismo. Entonces eso le enseñé y eso hacen mis hijas, son mujeres que sirven mucho, son muy buenas muchachas. Entonces yo digo, pues yo creo que soy una persona buena, no soy una persona pues extraordinaria, tengo mis defectos, pero bueno, yo digo que hay vida detrás de la vida. Y a veces me dicen así, papi, pero usted qué cree, no, ya, pa, mami, me ha tocado ver y todas las cosas. Yo digo que el Señor es dueño de todas las galaxias y de todo, Uno hay que entender eso, como muchas veces en el Vaticano dicen que hay que entender a cuando vengan los extraterrestres, hay que entenderlo y que son también hijos de Dios. Entonces esa es la cuestión, Pulpo. Muchas gracias, hermano, y feliz noche a todos.
1: Nico, excelente su historia y, hombre, que se cuide, ¿no? Importante. Este es Marlon. Puede activar su micrófono.
3: Hola, buenas noches. Muchas gracias por la invitación para esta llamada.
1: ¿Desde dónde se conecta?
3: En estos momentos desde acá de Bogotá.
1: Bueno, ¿cuál es su historia?
3: Mira, yo trabajo hace 17 años en una cadena de almacenes muy reconocidos acá en Bogotá. Uh-huh. Tienen almacenes en diferentes barrios y en diferentes centros comerciales. Un día hace 4 años, para el festivo de octubre, yo madrugué, yo soy del área administrativa, madrugué con un colaborador. Nosotros entramos a las 7 de la mañana, la oficina quedaba al fondo, en el segundo piso. Nosotros subimos y yo entré primero, subí primero la escalera, llegué a la oficina y detrás iba la persona con la que entraba conmigo de la parte administrativa. A lo que yo me giré, había un pasillo, vi cuando, haz de cuenta, 3 personas así, un bultico blanco, eso fue a las 8 de la mañana, muy claro, digamos que ellos no tienen hora de presentarse, ni si así sea de noche o de día. Ellos se suelen presentar a cualquier hora. Vi pasar tres bulticos, ¿sí? Pero eran en los cuerpos, eran de personas, eran blancas. Uh-huh. Y iban, o sea, pasaron así rápido. A lo que esos tres bulticos, pero eran las siluetas de personas, pasaron. Yo empecé a sentir frío de los pies hacia arriba. Luego se vino una persona, solo era el bulto de la persona, pero era un hombre grande, negro, totalmente negro, pero el negro era demasiado pesado, tenía una fuerza, pues, o sea, tenaz. El frío que se empezó a sentir, o sea, yo empecé que a erizarme y se me empezaron como a levantar los pelitos del cabello, todo, o sea, fue impresionante. Y él se ubicó detrás de la persona. A lo que esa persona, pues yo quedé como si hubiese quedado pegada en el piso, no podía mover la boca se me cerró totalmente. Abrió la oficina y mi compañera me dice: jefe, ¿puedes hablar? Yo apenas movía los ojos, pero fue de la impresión y del impacto tan fuerte de pues yo digo que es una persona porque tenía movimiento, o sea, se veía que era como un hombre, pero no se le veían manos, ni se le veía el rostro, ni nada, sino era una silueta de un hombre grande, pesado, así como, digamos, sí, grande. Uh-huh. Entonces, a lo que esa persona, mi compañera abre la puerta, entonces yo lo que hago es ingreso, pero no puedo hablar en ese momento y me cojo del escritorio y esa persona sigue ahí. Entonces me dice mi compañera: jefe, salgamos. Entonces yo lo único que hice, yo me quedé estática y a lo que esa persona se quedó ahí, yo la cogí de la mano y yo dije, empecé a orar el Padre Nuestro. Y la cogí y empezamos a bajar ese, me han dicho, esos, yo creo que quién sabe cuántos kilómetros, porque se me hizo eterno poder llegar a la salida. O sea, fue algo tan impresionante que ya cuando salimos a la calle, ya se me despegó la boca. O sea, fue una impresión tan fuerte que imagínate, eso fue a las 8 de la mañana. Y en esos almacenes, hoy día hay diferentes entidades y es una marca, es una cadena de almacenes muy reconocida, pero lo que te digo, ellos se aparecen, o sea, cualquier hora en la noche, cuando el personal la hora, digamos que en su surtido, les mueve la escalera, ¿sí? En todos hay diferentes situaciones, pero siempre pasa algo. Y pues fue tanto la impresión que yo dije, pucha, no creí en nada de eso, pero siempre yo he escuchado, con mi hijo y yo siempre escuchamos el programa de ustedes, y nosotros decíamos anteriormente, eso nada de eso es cierto. Pero ya hasta cuando uno vive las cosas y uno, sí, uno está presente ahí, uno dice, pucha, todo eso es cierto, eso es en serio, y no únicamente, pues yo digo que son fantasmas, porque pues fue tan fuerte las impresiones, ¿cierto? Entonces, pues, esa es mi historia que quería contarles.
1: No, usted, muchísimas gracias por compartirla, y sí, eso, en varios almacenes de cadena acá en Colombia, es más, nos han enviado a nosotros hasta video y hasta lives hemos hecho, desde esos sitios donde se sienten energías, digámoslo, un poco pesadas y un poco densas, ¿no? ¿Por qué será? Puede ser por el terreno, puede ser las personas que han estado allí, puede ser varias opciones que dicen que eso ayuda para que esas energías y esas entidades estén allí presentes. Vamos a una pequeña pausa, ya regresamos con más de este cartel paranormal de la Mega. Hoy vamos con el cierre de unas historias clásicas y vamos a ver si de pronto aparece por ahí algún otro oyente que quiera participar esta noche.

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1: 11 y 5.
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0: cartel paranormal de la Mega para esta noche de viernes. Vamos con unas historias clásicas que sé que a todos ustedes les encanta. Entonces, pues nada, bienvenidos a los que se conectan a esta última hora de cierre en este cartel paranormal.
1: Carla Mega, buenas noches.
2: Aló, buenas noches.
1: ¿Quién habla?
2: Daniel, pues me reservo mi nombre.
1: Tranquila, ya antes de su historia, ¿ya vio la luna o no la chismoseó?
2: Realmente en el lugar en el que estoy no puedo observarla. Estoy de turno de noche en este momento, en una funeraria.
1: Vea pues, y al estar en turno en la funeraria, ¿uno no puede salir ahí a la calle un minutico, no?
2: No, señor.
1: Y venga, alguien se preguntaría, yo sé la respuesta, pero chévere que usted le cuente a la gente, ¿por qué hay gente hasta ahora en una funeraria? Pues vivos.
2: Realmente, pues la muerte es algo que no da espera, ¿no? No tiene horario, ni festivos, ni nada. Entonces, pues es un trabajo bastante.
1: De 24 horas, ¿no?
2: Exactamente, sí.
1: Sí, en las funerarias hay gente contestando el teléfono, personas arreglando el lugar, todo porque...
3: ¿24 horas?
1: Claro.
2: Sí, sí.
1: En las funerarias trabaja gente... Bueno, hay funerarias, por ejemplo, que pueden tener las oficinas en otra parte, pero en las funerarias de Lagunilla hay gente a las 24 horas porque, digamos, si alguien fallece en este momento o falleció hace una hora, qué sé yo, los familiares empiezan a hacer el... llamado a la funeraria para velar a la persona mañana.
2: Sí, señor.
1: Entonces mañana, entonces esas personas tienen que empezar a las funerarias. Mejor dicho, una funeraria suena feo lo que voy a decir, pero una funeraria factura 24 horas. Entonces, si usted cierra a las 10 de la noche, pues pierde los clientes de mañana.
3: Claro.
1: Pierde ahí buena platica. Entonces las funerarias... Sí, claro, lo que ella dice, la muerte no tiene, ¿no? Entonces si alguien fallece sobre las 9, 10, 11, los familiares o los seres queridos tienen que llamar a esa hora a la funeraria para empezar todo el trabajo, y por eso hay niñas ahí o hombres contestando y todo. Pero ¿usted trabaja en una funeraria hace cuánto?
2: Bueno, realmente yo estoy en el gremio hace 4 años. Pues por temas de seguridad no puedo decir el nombre de la funeraria.
1: No.
2: Llamando mejor, desde Bogotá.
1: Y mejor.
2: Acá en Bogotá es una funeraria pues bastante antigua, con mucho nombre y prestigio acá en la ciudad. Realmente pues tomé la decisión de llamarlos hoy porque nos da como miedo, porque el tema de que los aparatos electrónicos, pues he creído siempre que es como un portal, entonces nunca pues me he atrevido a llamar, pero pues hoy.
1: Pero a ver, bueno, 4 años entonces trabajando en funerarias, a veces de día, a veces de noche, y en lo que lleva trabajando usted en funerarias, ¿a usted personalmente la han asustado?
2: Pues realmente asustar, pues las personas lo pueden ver desde cualquier punto de vista.
1: Sí, yo cuando digo asustar, no me refiero a que usted vea algo, que se movió sola, que le hablaron, que vio a alguien pasar y usted estaba sola, que hay un sonido extraño. ¿Le ha pasado algo así en estos 4 años a usted?
2: Sí, realmente pues yo creo es en las energías, tanto energías negativas como positivas, no en el alma, como algunas personas sí creen. Generalmente puede pasar a cualquier hora del día, o sea, no como en la noche, que es lo que las personas siempre piensan. A cualquier hora del día me ha pasado. Generalmente pues he sabido distinguir eso desde que estaba muy pequeña, de que cuando es la energía muy cargada de esa persona, sea por la razón que sea, por complicaciones que tuvo durante a lo largo de su vida, o bueno, en fin, se siente la energía demasiado pesada en el ambiente de trabajo. Generalmente uno sale más cansado de lo normal. Yo trabajo en el área de laboratorio, entonces pues estamos en contacto directo con los cuerpos.
1: Sí.
2: Entonces sí, se ha pasado de que muevan las cosas. Una sola vez tuve pues como la experiencia de que haya visto cosas como tal, de que vio una persona pasar esas cosas, no, eso sí, no puedo ser mentirosa. Pero las sombras, las siluetas, lo que le digo de la energía tan pesada de las personas, sí la siente uno. Generalmente a mí me pasa mucho, nosotros como que nos cargamos cuando la persona tiene como, ese fallecido tuvo como, no sé, como esa vida tan complicada con los cuerpos de medicina legal por muertes violentas, suele suceder muchísimo, se siente la energía más pesada.
1: Pero es que a mí me cuesta tanto entender eso de la energía, la verdad. O sea, usted le llega al cuerpo ya como tal.
2: Sí.
1: Y de pronto usted, y me corrige, ¿usted en la funeraria se entera de que murió esa persona?
2: La
1: mayoría. ¿O usted deduce porque ve los rostros de pronto de heridas en el cuerpo o algo así?
2: Exacto. Pues la mayoría de las veces tenemos conocimiento porque la persona que asesora el servicio lo comenta. Okay. O porque uno muchas veces en la recepción escucha que el accidente de tránsito, que el impacto por arma de fuego, bueno, infinidad de cosas. Pero cuando son muertes naturales, uno logra identificar las causas de muerte por las señalizaciones que puede llegar a tener el cuerpo.
1: Es que a lo que voy yo, y la agonía es lo de la energía que usted dice de la persona, ¿no será de pronto que uno al enterarse de que murió la persona o ver de pronto un niño, ¿no? Una niña, le transmite a uno esa... el ser humano es sensible.
2: Sí.
1: Por más de que no sea nuestro ser querido, ¿no? Uno ve un niño postrado en una calle atropellado. Usted cuando le llega el cuerpo a la funeraria y miércoles, que uno dice, pero esta persona, 10 añitos, 15 añitos, bueno, una persona joven. Entonces, claro, no, usted de pronto esa tristeza la contagia y de pronto le da más duro. Entonces, de pronto usted,
2: No, pues yo pienso o siempre he creído que no es como el sentimiento, no, sino es como la tensión del momento.
1: Porque a eso voy yo, porque si la persona tuvo una vida difícil o algo, pero usted ¿cómo sabe eso?
2: No, eso no lo sabemos nosotros, pero lo que le digo, Daniel, o sea, en ocasiones ha pasado, porque no siempre pasa, de que hay cuerpos de cuerpos. O sea, hay cuerpos generalmente en el gremio, pues uno que habla con sus mismos compañeros, le dicen a uno, uy, no, o sea, salí súper cansado hoy, pero fue con ese cuerpo, no entiendo por qué, el turno estuvo suave hoy, pero solamente traté ese cuerpo y salí, pero súper agotado, rendido. Entonces, o sea, yo he llegado a la conclusión de que es por eso, de que hay personas pues que a lo largo de su vida, no sé, X o Y cosa, no se sabe qué tipo de vida tuvo, entonces esa energía sigue ahí.
1: Okay.
2: Y eso me ha pasado a mí desde que desde muy pequeña, en lugares, ejemplo, llego a una casa X de una amiga o lo que sea y siento esa energía, como esa mala vibra.
1: Okay, más bien como ese don que usted tiene, y mucha gente lo tiene, el hablar de sentir las malas energías, ¿no? Las buenas energías.
2: Sí.
1: Y salir agotado de eso. Pero bueno, regresando al tema de la suyo, la funeraria, que usted dice está con cuerpos, todo esto.
2: Sí.
1: Como usted decía, no, ver un fantasma como tal, así el cuerpo de alguien, no.
2: No, nunca.
1: Nunca. Y lo que usted dice es interesante, que yo también estoy completamente de acuerdo, eso no es día o noche en que asusten, sino en cualquier momento.
2: En cualquier momento, sí.
1: ¿Usted qué opina? Y esto nadie lo sabe. El cuerpo llega a la funeraria, bueno, al día de haber fallecido, otros se demoran de pronto más por un proceso, en fin, bueno. ¿Qué cree usted que pasa con el espíritu de la persona? ¿Será que uno al morir está detrás de ese cuerpo? Y entonces en la funeraria uno está ahí al lado del cuerpo y la ve uno a usted ahí como un fantasma, viendo usted cómo le abre el cuerpo a uno, cómo lo maquilla, cómo lo arregla, en fin. Y luego uno se para al lado del ataúd y cuando el carro fúnebre sale hacia el cementerio, entonces uno se va en ese carro. ¿Qué cree usted de eso? ¿Qué pasa con nosotros?
2: Exactamente lo que estás diciendo, Daniel. Siempre he creído en eso. Y por eso a los tanatólogos, porque así se llama la profesión de nosotros, tanatólogos, siempre nos inculcan de que el cuerpo, así sea una persona que ya murió, hay que tener todo el mayor respeto hacia ellos.
1: Ajá.
2: Porque sí, yo soy, sí creo que la energía o el espíritu, como se quiera llamar,
1: está al lado del cuerpo.
2: Está ahí. O sea, la funeraria, esto es como un paso en el camino para ellos, ¿sí? De que de pronto hay energías que se quedan, sí, porque sí ha pasado, o sea, y se escucha muchas veces que dicen, no, es que imagínate, uno escucha hablar a las personas, es que imagínate que en la sala tal o en el piso tal se escuchan cosas, mueven cosas, bueno, comentarios así.
1: Claro, pero entonces, bueno, usted es creyente de eso y ahora entonces alargo la pregunta. ¿Usted cree que uno está al lado del cuerpo? Bueno, iba al funeral, después. ¿Qué pasa en el momento que una persona ya llega al entierro o a la cremación? Usted, bueno, uno entonces como fantasmita fue a la funeraria, ve a la gente llorar ahí por uno, uno está viendo su cuerpo ahí al lado y ¡pum! Llegó el momento del entierro. Hablemos del entierro, obviamente, la palabra lo dice ahí, bajo tierra. ¿Qué pasa después de que ya mi cuerpo y mi ataúd está bajo tierra? ¿Me quedo yo ahí al lado de mi lápida por siempre? ¿Qué pasa con el que creman? ¿A dónde voy a parar?
2: Yo pienso, pues eso según las creencias.
1: No, nadie tiene la verdad. Por eso le pregunto, porque se dice, yo sí creo que el fantasmita va al lado del cuerpo. Pero entonces ya en la meta, llamémoslo así, hay dos destinos. O queda usted bajo tierra, o queda usted convertida en cenizas. Mi pregunta es para usted. Sí. Luego de ese paso, ¿qué pasa con el espíritu? ¿Se queda ahí en la tumba llorando? ¿Se va detrás de las cenizas? ¿Se va con el humo? Bueno, no sé. ¿Qué quiere usted?
2: Bueno, yo pienso a nivel personal, porque pues también me ha pasado y pues soy muy católica, mi familia es muy católica, de que la energía, el alma o el espíritu, como lo quieran llamar, pasa como un lugar, no sé, como de trance, se podría llamar como el limbo, algunas personas lo pueden llamar que el purgatorio, las almas del purgatorio. Pienso que el alma trasciende, pero okay. también creo que cuando esa persona que fallece, lo nombran tanto, lo lloran tanto, gente que a veces trata como de invocar cosas así que se han escuchado, esa energía de esa persona o el alma no puede trascender como al otro plano. Siempre lo he creído. Y
1: pero entonces quedarían esas personas como fantasmitas. Pero porque
2: energías más bien lo
1: claro, pero eso no significa que los vayamos a ver o que nos vayan a asustar.
2: No, exacto. Uh-huh.
1: Porque entonces, yo ahí le digo algo, entonces todas las personas quedarían aquí penando porque el ser humano llora mucho a sus seres queridos cuando se van, ¿no?
2: Entonces, pues por eso ahí, pues, o sea, se ve mucho de que la misa de los 9 días, que el novenario, que el rosario, que todo eso, que para que la energía de esa persona trascienda. He escuchado mucho a muchas personas conocidas de que se sueñan durante muchísimo tiempo con esa persona, con su familia. Ajá. Y después de un momento, o sea, después de un tiempo, ya no se vuelven a soñar, ya lo recuerdan, es como el bonito recuerdo, es como un proceso de duelo, pienso yo. Pero con respecto a la energía, porque, o sea, me reitero, yo creo es en la energía, más no en el alma, es que trasciende, la persona trasciende a otro plano. Y que la funeraria o la casa donde habitó, lo que sea, es como un lapso, o sea, tiene que seguir, se tiene que desprender de ahí, no se puede quedar.
1: Ok, bueno, interesantes opiniones, y porque la verdad nadie la tiene. Usted en este momento está en la funeraria.
2: En este momento estoy en la funeraria, sí.
1: ¿Está sola?
2: A las 6 de la mañana. En el área, sí. En el edificio, no. Habemos 4 personas en este momento de turno.
1: ¿Y usted está en el laboratorio?
2: Sí, señor.
1: ¿Dónde hay cuerpos?
2: Sí, señor.
1: Con mucho respeto, ¿usted me haría hacer un ejercicio? ¿De dejar usted su teléfono en altavoz y yo tratar de comunicarme si hay alguna reacción allá de algo que no sabemos que sea? Si usted quiere, si no, no hay problema.
2: Pues realmente, Daniel, me da un poco de susto, pues porque estoy sola, ¿no?
1: Claro, no entiendo. Y si hacemos, le propongo algo. Usted podría dejar su teléfono en altavoz y retirarse del laboratorio por el teléfono. Me lo deja ahí solito en altavoz, me dice que hay cuerpos. ¿Cuántos cuerpos hay ahí?
2: En este momento, en donde está el teléfono, hay uno. Okay. Y en la parte de adentro hay 3 más.
1: Ok, entonces, si usted me lo permite, obviamente, esto es con toda la reserva y que usted no se va a meter en líos, ¿no? No si tenga cámara de ahí, mañana me la agencia de trabajo. Por eso le pregunto, si usted cree que se puede hacer, lo podemos hacer, y con todo el respeto, para aquí con Laguna mirar si al oír estos, si hay allí, no lo sabemos, almas de esos cuerpos, otros que se quedaron ahí, a ver si de pronto, y como usted lo dice, a través de un celular se pudiera oír una interferencia, algo extraño, en el momento que nosotros preguntemos. Lo voy a decir, lo que voy a hacer yo, simplemente preguntar si hay alguien ahí. No voy a hacer nada más, no voy a hacer nada de burla, esto lo hacemos con mucha seriedad. Simplemente en estos 5 minutos que usted me permita preguntar si hay alguien ahí y ver si se escucha algo extraño. Si se puede y me lo permite, lo podríamos hacer. Si no, bueno.
2: Bueno.
1: Ok, en 5 minutos regresa otra vez y ahí nos va a oír.
2: Bueno, ok.
1: Bueno, déjelo en altavoz, por favor. Y retírese y cierre la puerta y nosotros ahí oímos. Parece que ya salió y cerró la puerta. Ahí se alcanzó a oír. Bueno, en este momento hay un altavoz, un celular, lo que muchos habían dicho, lo que podríamos llamar una morgue, con cuerpos. Debe haber un radio encendido o algo, por mi voz se devuelve un poco. Yo hablo y se va el sonido.
3: Pero es, lo raro es eso, porque el efecto debería estar permanente.
1: Como un ventilador.
3: Es como si fuera un ventilador más que otro tipo.
1: O un sonido de una máquina que tengan ahí.
3: Además que ahí como están los cuerpos tiene que haber refrigeración, entonces tiene que ser algún tipo de elemento que refrigere.
1: Lo extraño. Bueno.
3: Cada vez que usted habla.
1: Bueno, ahí está este celular, un altavoz, en una morgue.

0: Atención, al parecer, y yo creo en la oyente, ¿no? Esto no es un truco ni es un montaje, ustedes saben que no hago con esto.
1: No juegas, no.
0: No, esto no es una llamada de un amigo fingiendo. ¿Hay alguien ahí? Hola. ¿Alguien que se quiera comunicar con nosotros? ¿Hay alguien ahí? ¿Alguien que se quiera comunicar con nosotros? Usted, amigo, ¿está enfrente de su cuerpo? ¿Hay alguien que nos quiera decir algo esta noche? A esta hora en el cartel paranormal hay un celular en una morgue. Hola. ¿Alguien nos quiere decir algo? Si hay alguien oyendo esta voz y quiera hacer algún sonido, decir algo, puede hacerlo con toda la tranquilidad.

¿Hay alguien que quiera decir algo? Ajusten sus audífonos a ver si ustedes oyen algo extraño. Este celular está en una funeraria, en el laboratorio, donde están los cuerpos que están alistando para mañana. ¿Alguien con nosotros? ¿Alguien?

¿Usted está ahí con nosotros? ¿Quiere decirnos algo? No lo escucho. Quiero que si usted está oyendo esta voz, logre decirnos algo, comunicarnos algo.

0: ¿Hay alguien aquí con nosotros?
1: ¿Daniel?
0: Hola.
1: Ya.
0: 11:50 en su reloj, 5 minutos. ¿Usted mientras salió del laboratorio escuchó algo raro?
1: No, la verdad no.
2: Le voy a hacer la segunda pregunta para descartar. Cuando usted sale de ese laboratorio, ¿qué queda o qué hay ahí adentro? ¿Hay algún tipo de sistema de refrigeración, aire acondicionado?
1: Sí, en este momento está el aire prendido, sí.
0: ¿Que en este momento no se oye?
1: No.
2: La siguiente pregunta. ¿Cuando usted salió, hizo algún movimiento brusco fuera del cuarto? O sea, ¿qué tan insonorizado está ese laboratorio?
1: No, me retiré más o menos aproximadamente unos 10 metros más, creería.
0: ¿Y usted no escuchó nada?
1: No.
0: ¿En el laboratorio hay un radio con harto volumen?
1: No.
0: ¿Usted no tiene radio, o sea, no tiene puesta la mega ya en el laboratorio?
1: No, porque para hacer la llamada prefería apagar el radio.
0: O sea, que ese sonido, yo les cuento, el pitico que oían cuando nosotros hablábamos se genera cuando hay un radio encendido.
2: Es un feedback.
0: Exactamente. Ahora, le voy a contar a usted, pero no quiero que me ponga nerviosa.
1: Ajá.
0: Se oyó algo bastante extraño. No una voz.
1: Ajá.
0: Se oyó como si hubieran arrastrado, no sé, es que no sé cómo describir, un sonido muy feo, muy raro.
2: Como si hubieran arrastrado una puerta corrediza.
0: Algo muy fuerte, raro y duro, y de un momento a otro se quedó callado.
1: Ajá.
0: Pero...
1: No, ninguna puerta se abrió ni se cerró. O sea, que yo lo hubiera hecho, ¿no?
0: Sí, eso fue lo extraño que... Y lo otro extraño es que a veces hablábamos y el ventilador, lo que decimos que se oía, se quedó callado. Pero estuvo interesante. Les voy a pedir a Laguna, que está en la producción de este programa, mañana tener esa llamadita.
2: Claro.
0: El audiocillo, claro, Laguna, claro. Para que lo... Ana, y mañana usted no se pierda el cartel paranormal, amiguita, para que oiga el análisis de ese pedacito, a ver qué fue lo que se oyó. Y si quiere, mañana usted está trabajando a esta misma hora.
1: Sí.
0: Entonces le propongo, si se puede, que con Laguna me dé su teléfono y cuando hagamos el ejercicio la volvamos a llamar y de pronto volver a hacer el ejercicio a ver si mañana no se oye nada o si al contrario se oyen más cosas. ¿Me lo permite?
1: Sí, puede ser. Pues no sé, o sea, todo depende de la cantidad de trabajo que haya, ¿no?
0: Bueno, entonces mañana después de las 10 le pego una llamadita. Y mañana también usted va a estar pendiente del análisis que vamos a hacer de eso, de ese sonido extraño. No le estoy dando un fantasma ni que me dijeron hola ni nada de esto, no.
1: Uh-huh.
0: Para que usted oiga lo que se escuchó y usted también de mañana nos pueda decir, ah, no, es que miren que lo que se escuchó fue este sonido, por ejemplo, y descartemos todo lo real.
1: Uh-huh.
0: ¿Me ayuda con eso mañana?
1: Listo.
0: Muchísimas gracias por su llamada y mañana seguimos en contacto para que también nos siga compartiendo historias.
1: Ok.
0: Muchísimas gracias a usted. Lo que acaban de oír fue una llamada de una mujer que hice trabajar en una funeraria y nos dejó su teléfono 5 minutos, donde están, o donde hay mejor, cuerpos que ya descansan en paz. La Mega, buenas noches.
3: Buenas noches, Tripa.
0: ¿Quién habla?
3: Me reservo el nombre.
0: Tranquilo, amigo, bienvenido, feliz año. ¿Y cuál es su historia?
3: Igualmente, yo, Tripa. A ver, Tripa, hace aproximadamente unos 3 años yo fui diagnosticado con un tumor en la cabeza.
0: Sí.
3: Me puse en tratamiento y esa situación. Y a raíz de la quimio y todo eso, uno empieza como que a presentar experiencias inexplicables, por decirlo así. Yo compartí esa experiencia con un niño que tenía leucemia.
0: Uh-huh.
3: Él desafortunadamente no aguantó y a raíz de eso, al escuchar de ti, uno tiene como ángeles.
0: Sí.
3: Digamos que ese niño se ha convertido en mi ángel de la guarda, por decirlo así, porque igual compartimos muchas experiencias en el momento del tratamiento y esa situación. Y, Y bueno, escuchando a Robles y a ustedes, que siempre soy ferviente oyente de...
0: Pero interesante usted ahí que nombra dos cosas importantes. Usted dice que durante el tratamiento, claro, de la quimio y todo esto, usted, a ver si entendí bien, ¿usted experimentó cosas paranormales en esos momentos?
3: Sí, digamos que ver cosas inexplicables, ver personas que ya no están... Hablar con ellas.
0: Me corrige porque no conozco bien el tema, pero cuando empiezan a practicarle estas terapias, todo este trabajo, ¿toma mucho medicamento?
3: Bueno, ese es un medicamento que es intravenoso, son químicos que te, uh-huh, te ponen en el cuerpo.
0: Sí.
3: Las sensaciones pues son bastantes. Hay gente que, dependiendo del tratamiento también, hay tratamientos que son más agresivos.
0: Más fuertes. ¿No será raíz de la droga que recibe el cuerpo?
3: Sí, puede ser.
0: ¿Puede
3: sí,
0: tener
3: puede
0: alucinaciones?
3: Sí, puede ser esa situación. Todo cabe dentro de las posibilidades.
0: Ajá, ok.
3: La cuestión es que ya por lo menos ya yo, a raíz de los tratamientos recibidos, gracias a Dios, pues ya he salido adelante. Digamos que ya eso se ha disipado totalmente. Pero las sensaciones pues siguen, ¿sí me entiendes? Siguen de pronto ver cosas.
0: Okay, sí, porque cuando hay efectos de droga uno nos... Yo siempre lo he dicho, no, tristemente, no puedo decir que sean mentiras o verdad, pero tristemente cuando una historia, por ejemplo, la comparte un borracho, que ese se me apareció el diablo, uno dice, ajue madre, correcto. ¿Por qué no se le apareció en sano juicio?
3: En sano juicio, correcto.
0: Pero interesante, sí, que usted dice, después que el niño lamentablemente fallece, usted dice, él se convirtió en mi ángel de la guarda.
3: Sí, se convirtió.
0: Eso es interesantísimo porque quisiera preguntarle, ¿usted lo ha visto, ha hablado con él? ¿Por qué dice que él es su ángel de la guarda?
3: Pues sí, hablo con él constantemente, de pronto en situaciones difíciles que se presentan. Por lo menos te comento, yo... En la cuestión económica, tú sabes que los tratamientos a veces son costosos, la salud en este país no es muy,
0: sí,
3: no es muy buena, que digamos, toca pelear mucho. Entonces, es como tú llegar y llegar a un momento de pronto de desesperación y encontrarte con esa persona y hablar. O sea, ¿cómo te explico? Sí, se aparece, sí lo veo.
0: Sí, porque una cosa es orar, ¿no? Que uno diga, yo le rezo a mi angelito de noche, pero nunca lo he visto. Pero mi pregunta era esa, exacto. Usted cuando dice, yo he hablado con él, ¿es porque él se le aparece a usted y hablan mutuamente?
3: Exactamente. Y aparte de eso, pues, no se siente ningún tipo de temor. Que es muy distinto cuando se te parece a ti otra situación y tú dices, miércoles...
0: Sí, se me apareció un demonio, qué sé yo.
3: Correcto, exactamente.
0: Y el niño visualmente, cuando se le ha aparecido, ¿cómo lo vio usted? O sea, como la última vez que lo vio,
3: Yo lo veo tal cual como nos encontrábamos en el tratamiento. Obviamente cuando yo llegué a hacerme los tratamientos ya él estaba bastante avanzado.
0: Uh-huh.
3: Ya no tenía su cabello, ya no tenía sus cejas, ya apenas estaba comenzando. Y la cuestión es que hablábamos mucho y nos reíamos mucho en ese tipo, o sea, como que buscándole el lado amable a la situación. Y de un momento es cuando tú llegas a, por lo menos los tratamientos míos eran cada tres días. Y de pronto tú llegas un día y no, ya no está, y qué pasó, y por qué no llegó, o qué y tal. Y nadie se atreve a decirte qué fue lo que pasó y vamos a ver que ya había fallecido.
0: ¿Por qué cree usted que ha tenido la fortuna de poder ver a su ángel de la guarda? Porque hay muchos, y ahí me incluyo yo, que a lo largo de la vida hemos tenido angelitos de la guarda, o que creemos que son nuestros ángeles, mas nunca los hemos visto. Una cosa es que uno dice, no, fue el ángel que me ayudó y salí bien de la cirugía, pero como la gente que le atribuye cosas a santos, al mismo Jesucristo, a la misma Virgen, y uno dice, fue el que me ayudó, pero nunca lo vio, ni... Es fe, que llaman, es fe.
3: Sí, sí.
0: ¿Por qué cree usted que usted sí ha tenido esa fortuna? Porque yo creo que todos los que están oyendo y se han encomendado a algún santo o al angelito, a lo que sea, pues creo que sería maravilloso algún día verlo, pero son pocos los que cuentan esa historia. ¿Por qué cree usted que ha tenido esa fortuna de ver al niño siendo su angelito?
3: Bueno, Tripa, es un concepto bastante personal, primero. Yo pienso que es porque ya te vuelves como que más humilde, partiendo de ese punto.
0: O sea, está va relacionado a la humildad.
3: Exactamente.
0: Okay. Si
3: es más humilde, ya por ahí dicen que hay dos días que no puedes disfrutar nunca en la vida, que es el ayer y el mañana. Entonces tienes que vivir el presente, ¿sí me entiendes?
0: Sí.
3: Entonces ya cuando tú pasas por ese tipo de situaciones, ya el presente pasa a jugar un papel full importante. Entonces digamos que eso, a valorar. Yo admiro mucho tu posición, a pesar de que sé que todo el mundo no lo comparte, en relación de cosas tan simples como las fechas especiales. Que todo el mundo espera las fechas especiales para compartir con la familia, para sacar a la mamá, para... ¿Sí me entiendes?
0: Sí.
3: Ese tipo de situaciones. Entonces ya tú comienzas como que a valorar más las personas que están alrededor tuyo. Las personas que están ahí compartiendo contigo, que no tienes que esperar cualquier momento para poder expresarle cariño o compañía, porque llegará un momento en que la vida te va a poner retos que, bueno, yo afortunadamente salí adelante, pero por lo menos ese niño no lo pudo hacer, ¿sí me entiendes? Sin embargo,
0: sí.
3: Siempre lo que dices tú, o sea, hay gente que se va a los santos, que se va a las imágenes, y por mi parte, cuando me siento de pronto desesperado, pues hablo y es que hablamos mucho en cuestión de los tratamientos, hablamos demasiado y hablamos muchas cosas, sus sueños, sus metas, todas esas vainas, y yo le contaba lo mismo, a pesar de que era un niño que apenas tenía 10 años, ¿sí me entiendes?
0: Sí.
3: Es como el feeling que hubo entre los dos.
0: Hay personas que dicen, porque la verdad esto nadie lo tiene, que cuando una persona se presenta, llamémoslo como un fantasma, son personas que no han logrado descansar en paz, ¿no? Ahora, el niño, en teoría uno diría, los niños descansan en paz, o sea, qué mal han hecho ni nada. ¿Ustedes han hablado del más allá con el niño, ya que hablan, usted le ha preguntado el qué hay después de la muerte?
3: Fíjate que sí, pero fíjate que no me ha contestado. Yo, es una pregunta que nos causa curiosidad a todo el mundo.
0: Sí.
3: Pero lo único que me ha dicho es, vive. Vive, que la vida es una. Y ya tendrás tiempo de averiguar qué hay acá.
0: Pero ahí le da un buen dato. La vida es una. O sea, se inclinaría hacia la creencia de la no reencarnación.
3: Es correcto. Fíjate que he leído mucho acerca de esa parte.
0: Ajá.
3: Y hay muchas contradicciones. Muchas contradicciones. Porque es que, como decía Esteban, cada vez que tú lo invitabas y eso, nadie ha ido y ha regresado para contarnos qué hay, para ver si se encuentra con Jesús, si se encuentra con Horus, si se encuentra con cualquier tipo de Dios de las distintas religiones que hay. Entonces es eso, es como esa incógnita que hay.
0: Sí.
3: Como dices tú, con la cuestión cuando llega este muchacho de la carta astral.
0: Sí, sí, sí, Daza.
3: Sí, muy aburridor tú saber qué es lo que va a suceder, hombre. Hay que experimentar y mirar qué pasa.
0: Pero entonces, según su angelito, entonces, él le da un buen dato, ¿no? Vida, solo hay una.
3: Sí, exactamente. Exacto. Exacto. Igual créeme que sí es algo que quería compartir con ustedes, porque en verdad miedo no causa. No, sí impresión la primera vez que sucedió, y vuelvo y te repito, pensé que era producto de los medicamentos, igual que tú, como tú lo pensas.
0: Sí, sí, sí.
3: Pero ya yo no estoy medicado, ya hace rato dejé de estar medicado, bueno, medicamentos de ese tipo tan fuertes, y pues no, o sea, la vida normal, y más sin embargo, pues ahí sigue la misma...
0: ¿El niño se le ha presentado cuando usted está con más personas? Que usted lo vea, por ejemplo, usted está en una reunión ahí de amigos.
3: Bueno, a ver.
0: Y usted diga, uy, el niño está aquí y nadie lo ve, ¿o cómo es esa situación?
3: Sí, te cuento algo curioso que sucedió. Hubo un problema, pues, por donde yo vivo, un problema bastante grave. Y tú sabes que una vez se le causa curiosidad a las situaciones.
0: Sí.
3: Y llegué a asomarme a ver qué había pasado y se me apareció al lado de mí, vete de aquí. Vete de aquí, que esto no es contigo. y es como si me hubiera llamado o como si me hubiera hablado mi mamá o mi papá, ¿sí me entiendes?
0: Sí.
3: Listo, me fui. Y resulta ser que en ese momento se formó la trifulca, por decirlo así, y salieron otras personas, pues, implicadas, que no tenían nada que ver con el asunto. Entonces, por eso es que te digo que sí, es mi ángel de la guarda.
0: Usted, que yo lo llamaba Fortuna, porque a mí me encanta este tema y la verdad nunca he tenido la posibilidad ni de ver un angelito de la guarda ni un fantasma. Usted, ya que tiene tanto contacto con este niño, siendo, llamémoslo, un fantasmita, un ángel de la guarda, como lo quieran llamar, ¿usted no ha intentado fotografiarlo? Por ejemplo, grabarse uno, por ejemplo. O sea, es que usted lo cuenta como usted hablando con un amigo.
3: Bueno, he tenido la
0: miércoles tentación. Yo, o no sé si era mi afición por estos temas, pero si yo, digamos, en mi caso, que toda la vida creo que el angelito de la guarda es mi hermanita, pero jamás la he visto y no se me ha parecido, ni le atribuyo cosas a ella, pero si la vería cada rato y hablara conmigo, yo hasta le diría: venga, Andreita, hágame un favor, ¿será que podemos hacer un videito ahí como para mi gusto paranormal? Sí, suena, no es burlesco, sino imagínese usted en serio decir: tengo un video donde hablo con mi ángel de la guarda, así sea 10 segundos, eso creo que sería único en el mundo.
3: Yo te entiendo esa parte, pero también hay que tener en cuenta que yo creo que, lo he pensado, ¿sabes?
0: Sí.
3: Pero a veces pienso que por respeto, yo digo que eso es mío.

0: no podrían hablarlo. Imagínese que el ángel de la guarda se convierta a mí un niño y yo conozca a la familia, pues no sería un momento muy lindo tal vez poder hablar al niño con la mamá.
1: Cuando él cumplió el año de haber fallecido, por decirlo, yo hablé con la mamá. Tú sabes que le hacen una misa y esa situación.
0: Sí.
1: Yo fui y hablé con la mamá y lo único que le dije fue que él estaba muy bien donde estaba. Estaba muy bien, que no se preocupara, que él estaba ahí cuidándolo a todos. Y fue bien bonito porque la mamá lo único que hizo fue abrazarme y decirme que sí, que ella lo sabía. Entonces, no sé, de pronto deduje que quizás de pronto él también habla con su mamá. ¿Sí me entiendes? No quise entrar en detalles porque de pronto es algo que es muy íntimo para ella, pero deduje de pronto de que él también está con la mamá, porque igual otra persona me hubiera contestado de pronto, no sé, o se hubiera puesto a llorar, o la razón sí hubiera sido diferente. Pues, entonces, son cosas que...
0: Pues amigo, primero me alegra que usted haya salido adelante en su tratamiento, segundo, pues interesantísimo lo que usted está viviendo y, como digo yo, cada quien tiene su propia verdad, su experiencia y bueno, mientras no le afecte a usted, no le cause daño ni nada, pues siga disfrutando de eso, de tener un angelito de la guarda que con el cual sí, pueda hablar y todo.
1: Por eso quería llamar porque te he escuchado a ti hablar mucho sobre tu hermanita y créeme que yo que he tenido esa experiencia y que bueno, ese niño no era mi familiar, entonces yo pienso que tú estás en lo correcto. Igual siempre van a estar ahí cuidándote.
2: Muy buenas noches, amigos del Cartel de la Mega. Mi nombre es Luis Escún. Y esta noche quiero contarte una historia. Quiero contarte una historia de Alfonso. Alfonso era reciclador de oficio. Él siempre andaba con su moto, con la pequeña moto, recogiendo cosas por todo Bogotá. A él le gustaba mucho ir a la zona norte, a ciertos barrios como Usaquén, Cedrito, Sumicentro, pues por ese estilo. Él decía que los ricos siempre dejaban cosas interesantes y en buen estado. Entonces, así se la pasaba él de barrio en barrio, recogiendo electrodomésticos, muebles, sillas, cosas así. Como para que ustedes se imaginen a Alfonso. Alfonso era un hombre bajito, moreno, ojos oscuros, más bien subido de peso, le gustaba la cerveza, era soltero, es decir, era un hombre feliz. Bueno, no del todo feliz, y ya vamos a ver por qué. Porque como él cargaba tantas cosas todos los días, él vivía con dolor de espalda brutal, constante. Un dolor profundo que eso no se le quitaba con nada. Entonces en casa, en su casita, en su apartamento, él dormía sobre una colchoneta casi sin espuma. Entonces al levantarse, cada mañana eso le dolían los huesos, las vértebras, todo el cuerpo. Eso era como que lo hubieran molido toda la noche. Él solamente vivía con su hermano Edgar. Edgar también era reciclador. Entonces, vuelvo y les digo, ellos vivían en un pequeño apartamento en el Ricaurte, en el segundo piso, en un edificio sin ascensor. Por eso, y aquí va la historia, Alfonso sintió una felicidad absoluta cuando en una esquina ahí en la 129, debajo de la autopista en el barrio Batán, donde son unas casas enormes y viven muchos extranjeros, encontró algo absolutamente increíble. Frente a una casa enorme, vieja, de ventanas rotas, de jardín abandonado, había un colchón enorme, un colchón Pullman, semidoble, intacto, estaba perfecto. Eso era un regalo de Dios, absolutamente. Alfonso lo montó de inmediato en su moto y por el tamaño, no, eso ni siquiera se dedicó a recoger nada más, eso era lo que le cabía en la moto y se dirigió feliz hacia su apartamento. Eso botó a la basura su vieja y horrible colchoneta y puso su colchón. Esa noche Alfonso durmió plácido, feliz, descansado, como nunca. El día siguiente se levantó súper bien, eso lleno de

0: energía. Hey, saludó a su hermano, viejo Edgar, se tomó un café. Pues claro, duermes bien, te levantas bien, y salió a reciclar cosas por todos los barrios. De verdad que él no podía creer en su buena suerte. Y así, él seguía llegando a su apartamento todas las noches, a dormir cómodo, en paz, como nunca había dormido. Él estaba muy bien. Hasta que empezaron los malos sueños. Bueno, en realidad, las pesadillas. Eran sueños terribles, eran espantosos, eran extraños. Eso era de una época pasada, porque Alfonso, si bien no era que conociera mucho la historia, porque él apenas había terminado el bachillerato, él le parecía que esos sueños definitivamente sucedían en otro tiempo. Y él sentía que sucedían como en la España antigua. Y ahí veía un hombre en esos sueños muy alto, canoso, de ojos profundamente azules, de bigote y vestido de negro, en una mazmorra donde torturaba a mujeres con martillos, con tijeras afiladas, y luego las veía arder hasta los huesos. Era un inquisidor. Eso pensaba él. Pero otras noches, él soñaba como con otra época. Soñaba con la época de los conquistadores, de los viajes a América. Y en uno de esos sueños veía a ese mismo hombre, alto, canoso, ojos azules, viajando en una carabela donde repartía latigazos a diestra y siniestra a los esclavos africanos. Esas eran las pesadillas que tenía ese hombre. Entonces, cuando se despertaba, Alfonso se sentía confundido, perdido, cansado. A veces hasta soltaba palabras fuera de contexto. Hablaba a veces como hasta en español antiguo, vosotros, cosas así. Estaba confundido. Y las últimas noches, Alfonso soñaba que él estaba en una hacienda colonial, de casas enormes, de calles empedradas, donde ese mismo hombre, alto, canoso, de bigote, de ojos muy azules, torturaba a los indígenas para que rindieran con el arado de las papas, de la cebolla. Eran sueños tan intensos que el mismo Alfonso, ya antes de llegar a su casa, tenía miedo, ansiedad, como si en sueños le esperara ver un teatro del horror. Y así, la salud de Alfonso empezó a menguar, a bajar. Estaba encorvado, débil, a veces ni siquiera podía cumplir con su trabajo. Su hermano Edgar le decía: venga, tranquilícese, amigo, mi hermano, venga con unos amigos a tomarse unas cervezas esta noche. Entonces, Alfonso aceptó. Y esa noche se fueron a tomar a una tienda del Ricaurte. Música de cuerda, bien, rocola. Y ahí él se tomó un aguardiente. Pero a los tres tragos, su visión empezó a tornarse borrosa y gritaba: no veo, no veo, no veo, no veo. Y sus amigos pensaban que el aguardiente estaba adulterado. Entonces los llevaron de urgencia a la clínica San Rafael. Estaban angustiados. Pero cuando estuvo allí, abrió los ojos. Y ya no eran marrones, eran pálidos. Sin embargo, veía bien. Algo le estaba pasando. Tenía hemorragias nasales casi todos los días, se levantaba con sangre bajándole la nariz, y Alfonso, a pesar que era joven, su pelo se empezó a volver canoso. La piel, que antes era morena, se empezó a llenar de lunares blancos, hasta que empezó a perder todo color, como si tuviera vitiligio, y su piel se fuera llenando de manchas blancas cada vez más grandes, y los doctores no sabían qué decirle. Eso no era claro. Lo cierto era que Alfonso cada vez sentía más angustia. La enfermedad, los sueños, la transformación física, la debilidad. Tanto que Alfonso empezó a no querer salir de su casa. Se sentía tan débil que le costaba levantarse del colchón. Ahí al menos dormía y descansaba de todos esos dolores. Y su hermano Edgar lo llamaba: venga, hermano, levántese a trabajar. No, él solamente quería mantenerse acostado, recogido entre las cobijas, tomando suero, Gatorade, lo que fuera. Al final de ese mes, Alfonso literalmente estaba seco, con los ojos hundidos y casi en los huesos. Por eso, la verdad, ni siquiera el hermano le tomó por sorpresa cuando Edgar Esa mañana amaneció muerto, recogido entre sus cobijas, con los huesos retorcidos, doblados, frágiles como chamizos. A la mañana siguiente el CTI recogió los restos de Alfonso, con sus amigos hicieron el funeral. Pero a la semana, su hermano Edgar decidió empacar las cosas de su hermano, botar lo que no fuera útil y sobre todo limpiar ese cuarto que olía terrible. Olía zoológico, habían moscas, arañas, inclusive algunas hasta yo creo que le pareció ver una rata asomándose en la esquina, pero sobre todo ese colchón hería a muerte, eso ya no podía ni siquiera verlo. Entonces Edgar decidió sacarlo a la calle. Pero resulta que ese colchón no solamente olía terrible, era pesado, extraordinariamente pesado. Tanto que Edgar llamó a un vecino, a Iván, y le pidió, oiga, ayúdeme a sacar el colchón de mi hermano muerto a la calle. Entonces ambos se tuvieron que poner tapabocas por el olor. Y ni siquiera lo pudieron poner de pie. Todo lo fueron arrastrando, hasta sacarlo del apartamento. Pero cuando llegaron a las gradas, eso sacarlo era una verdadera proeza. Yo no sé si ustedes han sacado un colchón por las gradas, eso no es fácil. Ese colchón pesaba al menos 100 kilos, tanto que tuvieron que pedirle ayuda a otro vecino para poderlo empujar. Y así llevaban la mitad de las gradas. Por fortuna vivían en un segundo piso. Ya estaban en el tramo final. Ese colchón estaba tan pesado que resulta que a los tres se le soltó de las manos y se fue directo hacia la puerta en picada, hacia la puerta del edificio, estallando directo contra el asfalto. Y el impacto fue tan terrible que el colchón se reventó, se torció, se abrió, dejando una estela de espuma rosada, pero también de charcos de sangre a medio coagular. Y de ahí, de la entraña de aquel colchón, emergió gateando, arrastrándose, un hombre muy alto, muy largo, encorvado, desnudo, a medio hacer en sus músculos. Y ahí, desde la puerta, les observó con sus ojos profundamente azules, antes de perderse para siempre en la oscuridad de Bogotá, como si fuera un parásito. Porque justamente eso era aquel vampiro, aquel brujo, un horrendo parásito proveniente de Europa, de España, que así se había mantenido fresco y vivo durante más de 7 siglos, alimentándose de la miseria de los demás. Fin.
1: El cartel paranormal de la Mega, cerrando ya nuestra última hora de cartel en este domingo. Amigos, muchas gracias por acompañarnos, gracias por estar ahí presente siempre con el cartel paranormal. Mañana nos encontramos desde las 7 de la noche con Andy Sarmiento y quien les habla, Paul Urrego el Pulpo, con Casa Infieles a primera hora, con Xavi como brujito invitado, y a las 9 el cartel paranormal. Que tengan buena noche, nos escuchamos mañana.
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0: es el cartel paranormal de La Mega para hoy, domingo 5 de julio, amigos. Bienvenidos, soy el DJ Polurrego El Pulpo, acompañándolos durante estas 5 horas, iniciando nuestra semana. Saludo a nuestros amigos de TikTok, saludo a nuestros amigos de la barra brava de YouTube, que poco a poco se van conectando en esta transmisión para hoy domingo. Vamos a iniciar con un cuento, con una historia de nuestro amigo Dani Murillo. De una vez les digo, las personas que quieran participar esta noche contando su historia, pueden escribirme acá a través del TikTok diciendo que tienen una historia y que quieren contarla. Y con todo el gusto lo subimos para que compartan esta noche 5 horas de historias en el mundo paranormal. Bienvenidos.
1: Las verdes montañas de Antioquia, entre fincas cafeteras y caminos solitarios, se escondía un secreto que helaría toda Colombia. Esta es la historia de Jaime Iván Martínez Betancourt, el hombre que convirtió la tranquilidad de Guarne en una pesadilla. Este es más conocido como el monstruo de Guarne.
2: Soy tan dulce como la más dulce de las mieles, pero soy tan amargo como la más amarga de las hieles. Y si me tocara, lo podría hacer.
1: Nació en el seno de una familia marcada por el abandono y el maltrato. Según testimonios recogidos por las autoridades, su niñez fue un infierno. Sufrió maltratos tan graves que lo llevaron a huir de su casa a los 7 años. Creció en la intemperie, aprendiendo a sobrevivir en la crueldad de las calles. Esos primeros años de dolor sembraron en él una semilla de violencia que décadas después brotaría con una fuerza devastadora.
2: No es fácil olvidar ese primer rostro. El último tampoco, porque es el más fresco.
1: De adulto, Martínez trabajaba como mayordomo en una finca de la vereda Hojas Anchas, en la zona rural de Guarne. Allí, tras una fachada de hombre tranquilo y trabajador, ocultaba su verdadera naturaleza. Los vecinos comenzaron a notar algo extraño cuando dejaron de ver a su esposa e hijos.
3: Me llené de ira saber de que ella me dijo, porque yo le pregunté, ¿qué te da el otro que no te doy yo? Tranquilidad.
1: Y fue allí donde empezaron los rumores. Su método era siniestro. Según confesó a las autoridades, ahorcaba a sus víctimas con un nylon.
3: Cogí una cuerda y la tomé por el cuello y la estrangulé.
1: Entre ellas estaban su propia esposa y sus hijos, a quienes asesinó antes de convertir su vivienda en un tribunal privado donde decidía la vida y la muerte de otros.
4: Yo maté a mi compañera, a mis 2 hijastros y a la amiga de mi compañera.
1: El apodo del monstruo de Guarne no solo se da por la brutalidad de sus actos, sino porque coleccionaba recuerdos de sus víctimas. En su finca encontraron más de 12 celulares y más de 16 tarjetas SIM y ropa de mujeres agrupada. Cada objeto en un trofeo, una prueba de su crueldad. Para evitar sospechas, usaba el celular de su esposa para enviar mensajes a su familia, haciéndoles creer que ella estaba viva y que lo había abandonado.
3: Pero si veo la niña, de igual manera la niña me delata. ¿Yo qué me quedo haciendo con esta bebé?
1: Mientras tanto, los cuerpos de sus víctimas yacían en fosas comunes en su propiedad.
3: Estoy en prisión porque me manejé mal. Cometí un error y mi error fue... Mi error fue más fácil de haberme dejado pillar. Ese fue mi error.
1: Su caída comenzó con la desaparición de María Gladys Arango. Las autoridades rastrearon las llamadas hechas desde su teléfono y descubrieron que era el propio asesino quien lo usaba. Al allanar su vivienda encontraron pertenencias de la víctima y rastros de sangre. Frente a la evidencia, Martínez confesó todo. No solo era el asesinato de María Gladys, sino que reveló haber asesinado a su propia esposa, sus hijos y entre 16 y 17 personas más. Esto en distintas veredas de Guarne, otros municipios de Antioquia e incluso pueblos del Valle del Cauca. Aunque las autoridades solo han podido confirmar entre 20 y 25 víctimas, su propia confesión pinta un cuadro aún más aterrador. Hoy Jaime Iván Martínez cumple su condena en prisión.
2: Dentro de la cárcel, cada uno nos dedicamos a vivir nuestra propia vida, a luchar por nuestro propio perdón.
1: El monstruo de Guarne ya no camina libre, pero su legado de terror permanece en la memoria de quienes vivieron este capítulo oscuro de la historia colombiana.
0: Ahí estaba nuestro amigo Dani Murillo dando la apertura oficial a esta semana de cartel de la Mega. Hoy domingo, especial paranormal desde las 7 de la noche hasta la medianoche. Así que si usted tiene una historia y quiere compartirla en nuestro TikTok, puede pedir el turno y con gusto escuchamos su historia, así como nuestra amiga Joana. Joana, buenas noches, puede activar su micrófono.
5: Aló, hola, buenas noches, el cartel de la Omega, ¿cómo están?
0: Joana, bienvenida, ¿desde dónde se conecta?
5: Desde aquí, de la capital de Bogotá, bueno, pero soy de Manizales Caldas.
0: Bueno, bienvenida al cartel paranormal, ¿qué historia quiere compartirnos esta noche?
5: Muchísimas gracias. Bueno, la historia que quiero compartir, yo tenía 8 años de edad, uh-huh, en la ciudad de Farallones, Antioquia. Bueno, la historia parte de esta manera. Pues yo estuve como en un orfanato en esa época cuando tenía 8 añitos. Y en ese orfanato pasaron cosas muy extrañas cuando yo era pequeña. Y pues yo la verdad en ese tiempo me sentía muy sola, ya que pues fui abandonada por mi familia. Duré 9 meses sin saber de mi familia. Y pues esa, pues lógicamente era un colapso para mí como niña, pues haber perdido mi familia. Entonces yo me apegué a un títere que era como de mi estatura, y era un payaso pues con vestido de colores, un payaso literal. Sí. Entonces, digamos, yo ese payaso lo cogí como de amigo. Digamos, yo en mi niñez y en mi inocencia, yo empecé a hablar con ese payaso. Empecé a hablar, a contarle mis cosas, lo que yo sentía, o sea, como si fuera una persona normal, ¿no? Como expresando mis emociones con ese títere. Pues para mí era un amigo en ese entonces. Entonces lo que pasó fue que yo una vez, bueno, me fui a dormir y los dormitorios pues eran muy largos, eran muchas camas, yo estaba de últimas. Y en una ventana había, digamos, estaba rota una ventana de esas, y pues como hacía calor, pues la dejaron así rota. Y yo una vez me acosté y empecé a sentir como si estuviera llorando alguien. Entonces yo me desperté y vi la cara del payaso en esa ventana. Y literal pues estaba llorando sangre, o sea, le estaban saliendo por los ojos sangre. Entonces yo al ver eso empecé a gritar, entré en pánico, empecé a gritar. No sabía qué era lo que estaba pasando. Entonces pues literal desperté a todo el orfanato, prendieron luces, todo. Cuando el payaso se fue de ahí, o sea, esa cara se fue de ahí, miramos el piso y habían gotas de sangre. O sea, fue algo muy, para mí, muy, que en shock, o sea, totalmente que en shock. Al otro día me querían quemar el muñeco, mejor dicho, o sea, por esa historia yo quedé colapsada y me querían quemar el muñeco, después yo no quería que quemaran el muñeco, ¿no? Eso fue una cosa terrible, pero sí quedé como el resto de mi vida traumatizada. Por eso que me sucedió.
0: ¿Y nunca supo realmente qué le pasaba al payaso?
5: Pues decían que literal se había apoderado como un alma de ese trapo. Uh-huh. O sea, como que estaba encerrada ahí sufriendo, no sé, o sea, algo así decían pues los profesores y todo. Uh-huh. Eso.
0: Después de ese suceso, ¿qué pasó? En ese aspecto, ¿la siguió de pronto buscando, aterrorizando?
5: Sí, yo no dejé quemar el muñeco porque lo querían quemar, yo no lo dejé quemar y lo escondí. Uh-huh. Y pero ya cuando yo iba a hablar con ese muñeco a mí me daba como miedo, ya no era lo mismo de antes, ya me daba, sí, como miedo. Uh-huh. Entonces opté por dejarlo, o sea, no volverlo a coger ni nada. Porque sí quedé traumatizada.
0: ¿Y qué pasó con el muñeco? ¿Dónde lo dejó? ¿Qué pasó?
5: No, pues a mí me sacaron de allá como a los 9 meses que, ajá, mi familia me encontró y ya, el muñeco quedó allá, pero pues de ahí para allá no supe nada más.
0: Bueno, pues a Joana, muchas gracias por comunicarse con el cartel de la Mega y por compartir esa historia iniciando esta noche. Tenemos otro invitado, el viejo Michael. Michael, bienvenido.
6: Hola, buenas noches, Paul.
0: ¿Desde dónde se comunica?
6: Desde el norte del Tolima.
0: Bueno, bienvenido. ¿Y cuál es su historia?
6: Bueno, Paul, tengo varias historias porque es que yo vivo en una vereda al norte del Tolima. Uh-huh. Y acá se da mucho lo de referente de las brujas. Uh-huh. Entonces tengo una historia bacana que yo se la he contado a mis tíos y ellos se han sorprendido. Pues pille que una vez pues yo estaba durmiendo, Paul, estaba durmiendo en mi camita cuando por acá siempre rondaba una bruja y siempre se paraba en el techo de la casa, era de 12 a 1 de la mañana y era que de un lado para otro, y yo me salía afuera del patio y miraba, prendía la luz del patio a mirar a ver si la podía ver y no. Cuando apagaba la luz y me acostaba otra vez a dormir, la bruja otra vez, y así fue como por un año, que yo solo aquí porque mis abuelitos pues fueron a cuestión médica para la ciudad y me dejaron a mí aquí cuidando la finca, solito. Y entonces un vecino me dijo que si lo molestaba mucho la bruja, le dijera que mañana viniera por sal, que mañana viniera por sal. Entonces yo le dije yo a la bruja, venga mañana por sal, venga mañana por sal. Y la hijo de madre me hizo como un gato, miau, me maulló como un gato. Y yo dije, ay, será el gato de mi abuelo. Y como el gato tenía la costumbre de dormirse entre mis piernas, entonces me toqué entre las piernas, y cuando el gato estaba ahí entre mis piernas, pues la hijo de madre bruja se había transformado en gatito. Esa es mi historia, Paul. Gracias.
0: Bueno, Michael, muchas gracias por compartirlo, su historia de brujas. Las brujas que se dicen que se apoderan también y se pueden transformar, ¿no? Lo vemos más como si realmente las brujas se metieran dentro de la cabecita de los animales y pudieran ver a través de ellos, ¿no? Es una teoría que se maneja y que siempre se ha manejado, más que cualquier otra cosa, que ellas se puedan transformar como tal, sino que se meten dentro de como del cerebro de los animales, y los animales pues pasan por animales y van caminando y sirve como una especie de espías, ¿no? Y de guías también para muchas cosas, para las brujas. Entonces, pues, son historias que ustedes nos comparten y que son, digámoslo, entrelazadas como con la misma teoría que les dice que venga mañana por sal y al siguiente día efectivamente llega una persona que viene y le pide sal a usted. Entonces, es bastante, bastante interesante eso, ¿no? Que nos comenta acá nuestro amigo desde el Tolima. Vamos a ver con Miller, lo estoy tratando de conectar. Recuerden tener la cuenta pública y un buen internet para poderlos invitar. Miller, bienvenido.
7: Hola, ¿me escuchan?
0: Perfecto, Miller. ¿Desde dónde se conecta, amigo?
7: Estoy desde Estados Unidos, Nueva York.
0: Bienvenido, mi hermano. ¿Qué nos quiere compartir esta noche?
7: Bueno, la historia que me sucedió a mí fue hace 5 años aproximadamente. Para ese tiempo estaba en Colombia todavía. Uh-huh. Mi niño estaba pequeño, recién nacido de brazos, y había salido con la mamá del niño, mi expareja. Habíamos salido al centro comercial, todo bien, divirtiéndonos. Cuando volvemos a la casa, ella cambió el modo completamente, cambió completamente su actitud conmigo. Yo no le paré bola, yo le dije, ve, tan raro, venimos de la calle, estamos bien, y ahora te pones así toda rara. No entiendo. Se acostó a dormir, el niño estaba dormido. Pero cuando ella se cuesta a dormir, empieza a abrir los ojos. Y cuando abre los ojos, los blanqueaba. Abría los ojos y los blanqueaba. Abría los ojos y los blanqueaba. Y de un momento a otro, se despierta gritando y señalando hacia la pared. No, maldita, no te me vas a llevar mi hijo, no te me vas a llevar mi hijo. Y vuelve y se queda dormida. Yo tengo una amiga venezolana que en ese momento vivía con nosotros. Vivía en el piso de arriba y la llamo inmediatamente. Ella me dijo, yo voy a tomar control de esto. Ella lo que tiene ahora es un espíritu burlón. Ella fue, me dijo, consigue un trapo rojo, consigue esto, consigue tabaco, consigue una paca de cigarrillos, que yo sé que es lo que ella tiene. Literalmente, la mamá de mi hijo en ese momento se paró y se puso a hablar normal cuando la amiga de nosotros llegó. Ella empezó a decir, no ha pasado nada, estoy bien, ¿qué pasó? Pero todo era en forma de burla. Uh-huh. Todo era en forma de burla. Entonces la muchacha empezó a hacerle ciertas preguntas, a preguntarle, ¿quién te mandó? ¿Quién te ha enviado? Empezó a decir ciertos nombres. Luego le dijo, ¿quién eres? Dijo otros nombres. Y apenas terminó de decir eso, volvió y cayó a la cama como si estuviera dormida. Siguió durmiendo y se despertó ahora sí de manera natural, siendo ella. La persona que estaba hablando básicamente era algo que ella tenía adentro. ¿Por qué nos dimos cuenta de eso? Porque cuando se despierta dice que no se acordaba de nada. Le preguntamos por los nombres que mencionó o que le mencionó a la muchacha y dijo, oh, efectivamente es una persona, es el tío de mi expareja que falleció hace mucho rato y él está tratando de hacerme cosas para que yo vuelva con él. Eso me sucedió viviendo en Bogotá. Luego, 2 años después, estaba con mi hermano en Cali y estaba yo justamente contándole esta historia a él, lo que me había sucedido, y él estaba con la novia él, uh-huh. ahí, y me dice, bro, no empecé a hablar de esas cosas ahora en la noche, que no me gusta hablar de esas cosas en la noche. No le paramos bola, seguimos hablando, risa, risa, cuando la novia de él también empezó a actuar raro. La novia de él empezó a actuar raro, me recordó toda la situación que había pasado con mi expareja, porque empezó a reírse de la nada, empezó a enojarse con mi hermano, y empezó a decir palabras que no se le entendían. De inmediatamente yo le dije, bro, ya he pasado por esa experiencia, traté de hacer lo mismo que la muchacha me había explicado, pero fue realmente en vano, porque ella estuvo todo el día, toda la noche, mejor dicho, toda la noche como con ese espíritu adentro, como si tuviera un tipo de brujería. Apenas salió el día, a las 5:00 a.m, 5:30, ella empezó a ponerse normal. Entonces son dos historias que las veo como con similitud y creería que tiene que algo, o sea, algo que tuvo que ver con brujería, pues sé que están hablando de brujas. Y cuando ella me dice, porque cuando se despertó, le dijimos que qué estaba viendo, que qué era lo que veía, que le había dicho, no te me va a ayudar mi hijo. Digo, yo vi una señora en forma de araña que me quería arrebatar el niño de la cama. Básicamente.
8: Miller, le hago una pregunta. Yo entiendo de pronto el momento que usted pudo haber vivido como ese afán y esa urgencia. ¿Por qué no usted fue de pronto después de eso a un médico para que la revisara a ver si de pronto tenía algún problema mental?
7: No, la verdad, nunca fuimos a un médico, nada, porque fue una situación que se presentó una única vez. Uh-huh. Y después que la situación se presentó, nunca más volvió a suceder nada parecido.
8: Sí.
7: Entonces, básicamente lo dimos por entendido que la señora venezolana nos dijo muchas cosas, entonces más vale nos fuimos por ese lado y le creímos lo que ella nos dijo que hiciera. Consigan sábila y la cuelgan aquí. La señora sabía mucho de la santería venezolana, entonces ella bajaba que al negro Felipe, que la reina María Leonza, que el indio Guacaipuro, bajaba todos esos espíritus. Y fue como la manera de ella ayudarnos con la situación. Uh-huh. Entonces realmente fue lo único que hicimos, pero de ahí para allá nunca más volvió a suceder nada de ese tipo.
8: Pero sí sería bueno que de pronto tener una opinión médica del tema, ¿no? Porque pues uno no sabe al final del día qué intenciones tengan ese tipo de personas, y tras de que vayan, por más amigos que sean, uno no lo sabe. O hasta ellos mismos pueden haber sido las personas que se pongan a hacer cosas y la traumaticen, ¿no?, en conversaciones o todo este tipo de cosas. Que puede pasar, puede llegar a pasar. De claro todo, que sí. Hay que descartar todo ese tipo de cosas y de conflictos que puedan llegar a suceder. Pero lo importante es tener claridad, y siempre nosotros acá lo recomendamos primero. Vaya un médico, que el médico la analice, una persona especialista en el tema mental, en el tema psicológico, para ver de dónde puede radicar el tema, antes de poder ya, que de descartar, ¿no? Porque es que tenemos que descartar todas esas partes para que usted ya pueda tomar una determinación y decir, no, sí, voy a buscar otro tipo de ayuda. Eso es importante. De todas maneras, Miller, muchas gracias ahí por conectarse y por compartir su historia esta noche. Si usted quiere y de pronto le apetece compartir su historia esta noche con nosotros en el cartel paranormal de La Mega, en este especial de estas 5 horas, lo invito a que se conecte a nuestro TikTok de La Mega Colombia y allá simplemente usted dice, yo tengo una historia y quiero compartirla con ustedes al aire, y con mucho gusto acá lo subimos y sin problema la comparte con nosotros. Lo que le decimos, cada persona saca su propia conclusión de las cosas. Nosotros no somos ni brujos, ni chamanes, ni nada de eso para solucionarle, ni para llevarles embrujos o algo de hechizos o algo así. Solamente estamos acá como un conducto para que usted pueda compartir su historia, para que las personas de pronto la escuchen y si hay personas también que en muchas ocasiones les ha pasado ese tipo de cosas, pues puedan ayudarlos.
9: Si hay personas también que...
8: Arley, ¿cómo está? Buenas noches.
10: Hola, buenas noches. ¿Cómo estás? ¿Cómo te encuentras?
8: ¿Desde dónde se comunica Arley?
10: Desde Medellín.
8: Bueno, bienvenido. ¿Cuál es su historia para hoy, amigo?
10: Mi historia para hoy es que desde pequeño, yo tengo 43 años, voy a cumplir 43 años. Yo desde pequeño tengo como un don, uh-huh. O sea, tengo como, digamos, esa parte vidente, esa parte como de ver cosas, como de sentir cosas, o sea, desde los 8 años tengo eso, entonces quisiera compartir con todos esa experiencia.
8: Bueno, lo escuchamos.
10: Mira, yo también estuve también hablando con los... ¿ustedes son de los 40 principales de Bogotá? ¿O de qué parte?
8: ¿Cómo? ¿Qué tiene que ver?
10: ¿De qué parte? La Mega, o sea, yo estuve también participando en la Mega, digamos, en Bogotá, porque sí. Pues hubo mega, muchas historias.
8: Claramente dice la Mega.
10: Sí, exactamente la Mega, sino que a mí también me gustaba escuchar mucho los 40 principales y pues yo también... participaba mucho en los 40 principales.
8: Uh-huh. Sí, señor. Amigo Arley, ¿está?
10: Qué pena. Vuelvo otra vez acá. Sí, aquí estoy. No sé si tú conozcas a Tripas.
8: Sí, él es el coordinador
10: de Daniel Tripas. Él es el director. Entonces yo le comentaba.
8: Colombia. Sí, señor.
10: Sí. Exactamente, yo le comentaba a él muchas ocasiones de que yo veía las cosas, o sea, tenía sueños, tenía como visiones. Una vez, bueno, te comparto la historia, una vez sucedió de que yo tenía un grupo de WhatsApp, los uh-huh. cuales nosotros teníamos como de pronto integrantes, los cuales me contaban cosas que les sucedían, digamos, que sentían cosas en la casa, cosas extrañas, que sentían de pronto como un espíritu, no sé, algo que lo rondaba. Me sucedió que una vez estábamos nosotros ahí y pues una muchacha me comentó que por allá en Bogotá, en un barrio del sur, había un espíritu que estaba en la casa que le rondaba. Entonces pues yo le dije, no, pues si quieres yo te puedo ayudar a ver de pronto, por medio de acá, de pronto qué espíritu es, que de pronto que te está atormentando. Ella me dijo, sí. Entonces estábamos ahí con un grupo de amigos que habíamos hecho. El grupo se llamaba Los 40... Grupo Paranormal. La muchacha me comentaba que siempre en las noches ella sentía como una sombra, como algo que la atosigaba, una sombra que veía un tipo como grande, oscuro, como de gabán negro con sombrero, que siempre toda la noche la atosigaba y la trataba como de asfixiar. Listo, ok. Entonces sucedió que esa noche, pues yo le dije, no, pues vamos a hacer la sesión a las 2 de la noche. Vamos a ver qué es lo que está pasando en su casa. Listo. Yo empecé ahí y ella empezó, bueno, ya más o menos tipo iban a ser las 11, las 12 de la noche, 11:59.
8: Amigo, le hago una pregunta. Usted tiene ahí algo que le está moviendo, ¿cierto?
10: Ah, sí. ¿Cómo es que es su nombre? O sea, ¿cómo te llamas?
8: Paul.
10: Paul, lo que pasa es que no sé, mi celular últimamente ha pasado eso. Hay una cosa que me dice que yo hablo y empieza como a sonar como si estuvieran tocando la pantalla, como ta, ta, ta, ta, ta, ta.
8: Ve, pero muy raro.
10: Entonces, cuento, siempre
8: muy
10: me raro. Sí. O sea, es que desde poco, tiempo para como, acá, o sea. Como si estuvieran tocando la pantalla.
8: Sí. Le recomiendo que lo organice mi hermano y ahorita lo vuelva a subir, ¿listo?
10: Bueno, dale.
8: Hágale, hermano, gracias. Buenas, don Daniel Andrés.
11: ¿Qué dice don Pulpo?
8: Porquería, ¿dónde anda metido?
11: Terminé en Dallas porque no pude ir a Canadá, entonces estoy en Dallas.
8: ¿Le tocó ir a Dallas, Daniel?
11: Me tocó Dallas algún día en la vida. Uy, no, me tocó, Daniel. pero aquí llegué porque es que dije que gorreo, entonces gorrié, me canjearon una habitación que había por un tiquete. Y llegué a Dallas y mañana voy a ver cómo meto al partido España-Portugal, señor.
8: No, usted, Daniel, yo juraba que usted estaba en ese momento en un avión rumbo a Colombia.
11: No, ¿cuál Colombia? Yo me quedé aquí paseando, mire, los voy a mostrar, viajando con el Tripas.
8: No, este man, sí, de verdad. Pues, Chavero, hola. ¡Ore! Véalo, se quedó ahí quieto. Ay, tú, ni pa' eso, hola. Qué berraco. A ver si este señor... A ver, ya, ahora sí, ya volvió.
11: Miren, les voy a mostrar.
8: Muestra,
11: voy a lanzar de... Mire dónde está el tripas. En Dallas, en este mirador, señor Pulpo. ¿Qué opina?
8: Ese mirador, ¿cómo se llama?
11: Es que si asomó las manos me regaña la seguridad.
8: Obviamente.
11: Porque, mire, no falta el colombiano. Mire los colombianos. Mira, James. Espero que estén bien de transmisión. Un abrazo a toda la gente. El cartel, el tripas para la mega. Me vine a Dallas porque pailas.
8: Se le acabó la plata.
11: No pude ir a Canadá por la visa.
8: Se le acabó la plata y le tocó ir a Dallas.
11: Mañana voy para el partido. Mañana voy a ver cómo me infiltro en ese estadio para... Voy a llegar hablando así. Vamos, que ahí hay un fantasmita. Me toca practicar el españolete.
8: El español, el castellano.
11: Mire, esto es una torre. Esta es una torre que se llama Reunión Tower, así como suena Reunión. Está aquí en Dallas. Entonces estaba yo caminando y vi ese edificio muy alto. Y como ven, Chipcho enviano, yo dije, ay, yo quiero subir a eso. Claro, me abrocharon 100 lucas, 25
8: uy,
11: dólares.
8: No sea, ah, bueno, yo pensaba que 100 pero, dólares. Yo dije, uy, no seamos tan homosexuales.
11: No. 25 dólares. Entonces ahí, mire. Ahí hay como unos binoculares.
8: Claro, para ver ahí los puntos de
11: aquí
8: ciudad.
11: Aquí esta señora está sacando el celular. Eso es adrenalina pura. Ustedes ven la adrenalina pura.
8: Y la señora le hace caso.
11: Ahí están, sí, colombianos en todas partes. Mire, ahí ya venía el de seguridad a decirle, oiga, hermano, guarde ese celular. Que por me dice donde ese celular caiga hasta el túnel y le caiga en la cabeza, lo matan.
8: Exactamente, sí, señor. Tire una pantalla de puro áspero, tírese una moneda de dólar.
11: Por eso prohíben sacar las manitos y el teléfono.
8: Tírese una moneda de dólar, ¡ta!
11: Porque usted puede, imagínese, se le cae a usted esa vaina y le frega la cabeza a alguien. Entonces, miren, ahí está. Este es el centro de Dallas, amigos. El Tripas transmitiéndoles a ustedes. Mire, acá está. Disfruten de Dallas.
8: Uy, no, gracias.
11: Es que no lo oigo porque hay un ventarrón, el berraco Pulpo. Entonces, tranquilo, si me está hablando, disculpe si no le respondo.
8: Tranquilo, tranquilo.
11: Pero mira, ahí están viendo ustedes. Esto es Dallas. Esto es un cosito, pero también hay que pagar para mirar. Venga, yo miro. Sí, marica, sé que meterle como monedas. No sé. Pero estoy transmitiéndolo a ustedes en vivo y en directo para el cartel de la Mega. 7:28, tenemos la misma hora. Obviamente, aquí está de día, por lo que estamos en verano. Está haciendo un calor el berraco. Entonces me vine yo aquí a subirme a esta torrecita que está... Yo me estoy hospedando ahí en el centro, donde están todos. Y fui a darte el tripas gorreo por ahí, una habitación. Porque no fui a Canadá, entonces me vine para acá. No, me iban a volver a Colombia. Mire, más colombiano en esa mesa. Es que los colombianos somos un virus. Pero, miren, acá les muestro esto. Es como un restaurante.
8: Se le fue la señal al señor. Al señor que estaba en Dallas. Señor, que le tocó irse a Dallas. Sí, se está jugando con los congelados. Véalo. Él murió. Daniel Andrés murió. No pagó el internet. No pagó el internet don Daniel Andrés. Véalo. ¡Uy! Se le tocó bajarse. Venga, a ver si lo volvemos a... enganchar a este señor, a ver qué está haciendo, porque Chávez, acá le mando la invitación otra vez a este tigre, a ver si la logra, que está como malito de señal. Hay que hablar allá con nuestros amigos de AT&T allá en Estados Unidos. Que sí, Andrés, se hace de noche, pero en horario de verano anochece por allá a las 9 de la tarde. Para las personas que de pronto no conocen, no saben de eso, en los horarios de verano, tanto en Europa como en Estados Unidos, como están como en la misma línea, anochece mucho más tarde. Después de entre 9 y 10, es como si fueran las 6, 7 de la noche acá, para que entiendan. Sí, se quedó sin internet el hombre. Se quedó sin internet o le raponearon el teléfono. Había mucho colombiano en Dallas. A ver si la logra. A ver si la logra mi llave. Hágale, Christopher, ya lo
11: subo. No, pero no me cogió. Volví, amigos. Volví, Pulpo. Qué pena. Miren, gente en Colombia, aquí salude. Están vivo para la mega, para todo el país.
9: Hermanos, ¿cómo van? ¿Bien o no?
11: Sí, somos una plaga, estamos en todas partes, señor. Donde uno llega hay colombianos. ¿Cómo va todo, bien?
9: Bien, bien, bien, por acá, yendo a ver a Portugal por ahora.
11: Sí, a mí también me tocó España por día, eso que no tengo entrada, pero yo me las ingenio mañana.
9: No, para el sábado firmes con Colombia, vamos para Kansas también.
11: Colombia, Argentina, ¿sí o no?
9: Vamos a ver si nos la pechamos mañana.
11: ¿Qué tal que clasifique Suiza y Egipto?
9: No, yo la revendo, es fácil revender.
11: Pues no vio lo de Noruega que sacó Brasil.
9: No, pero Noruega era favorito, yo lo tenía en mis apuestas.
11: ¿Ah, sí?
9: Noruega está jugando mucho y Brasil no está jugando nada.
11: Usted es como la tía que se ha ganado todas las pollas en este mundial. En este mundial el que ha cogido las pollas es la tía. El que sabe fútbol no ha cogido media polla, señores.
9: Pero les cuento que estuve en el partido de Miami y los argentinos la vieron negra. Estuvo duro.
11: No la tuvieron fácil. Vamos a ver qué pasa. Yo también a Colombia lo veo contra Argentina el próximo sábado, ¿sería? ¿Y será que nos metemos a semifinales?
9: Yo creo que sí. Estamos jugando muy bien.
11: Hermano, pues gracias.
9: A ti, bro. Gracias.
11: ¿Quieres saludar a alguien? Saluda a alguien, aproveche.
9: Saludo a mi hijo si me está viendo. Tomás, por acá te espero.
11: Tomás, saludos a Tomás. Hermano, gracias.
9: Gracias,
11: hermano. Mire, si ve que aquí estamos. Uno encuentra colombiano en todas partes, amigos de la Mega. Les voy a mostrar otra vez la vista por último.
8: Se dañó otra vez.
11: ¿Cuánto perros? Todo gratis. Todo gratis siempre. Miren. Sí, volvimos y tenemos el. Ahí está. Esto es una torre donde usted paga 100 lucas aprox y sube. Y un mirador. Y entonces esto tiene una mira 360. Entonces está la vueltica y miren, ahí pueden ver a Dallas. Miren, es chévere. Excuse me. Pues miren, ahí está la gente, viene acá, se toma fotos, se da besitos. Pulpo, piénsalo, tú y yo aquí la próxima vez en esta torre. Ay, sorry.
8: Cogió de la mano.
11: Aquí uno, tú y yo solos, la torre, el atardecer. ¿Qué? Si no lo digo, ¿qué?
8: Así cogió de la mano, Dani, así. Porquería. Oiga, este man, vea, se le va la señal. No, pero así sí es muy difícil. Ya. ¿Qué se le cae la señal?
11: Se va. Oh, está bien.
8: No, está, pero el paila esa señal de este man hoy. Sí, eso es cierto, Andrés. Toca que pague los datos. Porque ahí gorreando datos de la torre no aguanta. No. Se le cayó. Si le toca que lleve siempre un ganchito, para que coja el ganchito así y lo suba.

0: vamos a continuar acá con historias de nuestros amigos esta noche mientras Dani le mete una recarguita, si sea de $5 a esos datos. Vamos con nuestro amigo Esteban. Esteban, buenas noches, que estaba, lo tenía ahí pendiente.
1: Hola, Pulpo, buenas noches, ¿cómo estás?
0: ¿Desde dónde se conecta, mi hermano?
1: Desde Villavicencio, Meta, Pulpo.
0: Muy bien, mi hermano. ¿Qué historia nos quiere compartir esta noche?
1: Pues, vio, Pulpo, tengo una historia que me pasó hace 3 años largos cuando yo era escolta.
0: Sí, señor.
1: ¿Qué pasa? Que yo vivía con mi patrón, con el que cuidaba, en paz descanse. Resulta y pasa que él tenía una novia muy joven, tenía como unos 20 años, sí, 22 años.
0: Sí.
1: Resulta y pasa que un día nosotros estábamos tomándonos unos traguitos, unas cervezas ahí en la casa, y de un momento a otro, pues la muchacha, que tipo 11, 12, empezó a cambiar de aspecto. Al principio se desmayó, se desgonzó. Y estábamos ahí, que yo estaba en mi cuarto cuando él me llamó asustado, que se había desgonzado. Entonces nosotros fuimos a ayudarle y eso. Cuando esa muchacha se despertó, vio, Pulpo, eso es una cosa de locos. Esa hembra cambió totalmente de aspecto, la cara totalmente como diabólica, hermano. Y empezó con una fuerza sobrenatural que a los dos nos levantó de una cosa impresionante.
0: ¿Y qué, ¿y qué diagnóstico fueron a buscar ustedes, o a dónde acudieron para ayudarla?
1: No, pues lo primero que yo cogí fue la camioneta y llamamos a otra persona más grande para poder calmarla, pero pues fue imposible. Después fuimos a buscar una iglesia. Fuimos a buscar una iglesia y, hermano, esa hembra se le soltó a ellos y se me abalanzó a mí, casi me hace estrellar. Después intentamos llegar a la iglesia y mire, como que eso de película, que como que en el momento de shock no encontrábamos la iglesia y la señal empezaba a entrecortarse. No, eso fue una cosa de locos. Después, pues, como mi familia es cristiana, pues me tocó llamar a mi mamá a comentarle que me ayudara, porque yo no sabía qué hacer. Esa muchacha estaba, mejor dicho, decía que nos iba a matar y todo eso. Y después, pues ahí nos colaboró con una pastora de una iglesia. Pero uy, no, hermano, le intentó calmarla y eso. Y al otro día, pues la muchacha quedó, pues, como con esa vaina, como con esa posesión canadita se le metía y eso. Y a lo último le tocó decirle al patrón que se alejara a esa muchacha, hermano.
0: ¿Y qué pasó? ¿Y cómo lograron de pronto que usted sepa que hayan logrado ayudarla o liberarla?
1: El pastor, ese día, mamá, por medio de un teléfono, me contactó un pastor de liberación de Urabá, Antioquia, y él fue el que nos colaboró. Empezó a orar y a reprender, que repitiera lo mismo que él estaba repitiendo y eso, y la muchacha empezó a enloquecerse más y eso, y ya lo último, pues, como que la calmó, o sea, se calmó y volvió a reaccionar la muchacha. Después decía que había pasado, que no se acordaba de nada. Pero fue una experiencia muy fea, viejo Pulpo.
0: Vea, pues, muchas gracias al viejo Esteban ahí por compartir su historia de posesión. Sí, dicen eso, ¿no? Que no recuerdan absolutamente nada. Vamos con Daniel Andrés. Daniel Andrés. Danielito, prenda el micrófono. Alguien ahí que le escriba que prenda el micrófono a ese señor. Activa el micrófono. ¿Dónde? Alguien, vea, le escribí más al señor que prenda el micrófono, ¿sí o no? Prenda el mic. A ver si le llega. Ahí ya tiene buena señal, sí, ahí ya le llegó. Prenda el micrófono.
2: Yo sigo a Pulpo ahí. Buenas a todos.
0: Bien, hágale.
3: No, le decía a todos que siga con historias, ¿no? Mostrándoles Dallas, la vista. Está aquí saludando a los colombianos, pero contándoles que el Tripa, mientras que Colombia está en el Mundial, el Tripa sigue en Estados Unidos.
0: No, Dani.
3: Me van a volver a Colombia porque yo no tengo visa, pues la visa trabajo en Canadá. Pero dije, nada, pailas, cogí avión en el aeropuerto y me vine a Dallas porque mañana hay un partidazo España-Portugal. Entonces miraré cómo me infiltro allá porque obviamente tengo acceso a los pasillos del de Colombia, pero al de España-Portugal sí no tengo nada. Pero ni tampoco a comprar boletas. Pulpo, se cotizan más o menos a $2,000, $3,000, $5,000.
0: Ah, qué rico, véndame tres.
3: Las boletas de mañana en reventa, las de Portugal-España.
0: Ah, está loco.
3: Entonces me vine para Dallas, para los que preguntan ahí. Y voy al partido y esperar a Colombia el martes. Gane en Canadá, que yo creo que ganaremos contra Suiza, Pulpo, imposible que no.
0: Uy, sí, toca que gane. Oiga,
3: sí,
0: ¿cómo vio lo de ahí volvería
3: a Kansas para el partido contra Argentina.
0: Oiga, venga, le pregunto, ¿cómo vio lo de Estados Unidos, lo del jugador de Estados Unidos?
3: ¿Cómo?
0: ¿Cómo vio lo del jugador de Estados Unidos que le borraron la roja?
3: Espere que acá hay mucho viento, espere ya adentro y lo escucho, qué pena.
0: Hágale, tranquilo.
3: Del restaurante, porque no le escuché. Oí algo de Estados Unidos. ¿Qué pasó? Ahora sí.
0: ¿Cómo vio lo del jugador de Estados Unidos que por orden de presidencia le borraron la tarjeta roja?
3: ¿Qué? ¿Cómo fue eso? No, me acabo de enterar con usted. ¿Qué
0: es
3: eso?
0: El partido anterior a un jugador de Estados Unidos lo echaron. Tarjeta roja. Y
3: sí.
0: Se rumora y se está prácticamente confirmando que Donald Trump envió una notificación a la FIFA para que le borraran la tarjeta roja y pudiera jugar en el próximo partido.
3: No, pero eso no lo puede hacer porque pues esa roja
0: lo hizo Donald Trump.
3: La FIFA no tiene nada que ver con Trump, o sea, no, eso no podría
0: pues
3: hacerlo.
0: Lo
3: ¿no?
0: hizo el señor Donald Trump, ahí le dejo ese dato.
3: Pero ¿ya le quitaron la tarjeta roja?
0: Pues eso, esta tarde estaban en eso, estaba viendo yo ahí las transmisiones de deportes y de los partidos, y estaban diciendo que evidentemente se la habían levantado, le habían levantado la sanción al jugador de Estados Unidos.
3: Pero yo no creo que eso sea posible, porque si no, entonces tendría más autoridad que la FIFA en el Mundial, y no sé, la verdad, porque si no, entonces el presidente de México, presidente de Colombia, digamos de los anfitriones, digamos Canadá, México y Estados Unidos, entonces podrían mañana decir qué pena, la roja al mexicano, la roja al canadiense no fue roja o qué sé yo, yo no creo, Pulpo, pero pues si eso se llega a dar, ahí sí sería una payasada, porque entonces ¿quién está mandando en el fútbol? ¿Los presidentes y no la FIFA?
0: Ahí le dejo, Danielito, ahí le dejo.
3: Sí, no, buen dato,
0: noticia,
3: buen dato.
0: En todos lados es noticia de eso, Dani, para que lo pegue.
3: Chévere, Fulgencio, sí, no lo había visto. Pero bueno, le mando un saludo a toda la gente del cartel, el Pulpo, gracias por ponerse la 10 ahí. Esperemos a ver qué pasa, hoy es domingo, en Dallas tenemos la misma hora que en Colombia, 7:42. Mañana en la noche espero estar conectado con ustedes en programa a partir de las 7 de la noche, aunque mañana pues sí, mañana el partido es a las 2 de la tarde. Uh-huh. Debo estar llegando, obviamente, si nada, si todo sale bien, mañana en la noche volvemos y nos conectamos, Pulpito, para saludarlos.
0: Hágale.
3: Para seguir dando información desde el Mundial, hoy desde un mirador 360 en Dallas, para que conozcan ahí cositas que les voy mostrando. Entonces un abrazo, Pulpo, sea con las historias, a toda la audiencia del cartel, se les quiere mucho.
0: Hágale, gracias, papá.
3: A usted, Pulencio. Abrazo.
0: Chao,
3: chao.
0: Gracias a Daniel por Dallas, por nosotros. ¿Quién quiere compartirnos una historia esta noche? Venga a ver, ¿quién está por ahí que de pronto diga, oiga, yo tengo una historia y que me pasó tal cosa con unos duendes? Me pasó con una bruja. Me pasó, no sé. Me pasó con... vi unos extraterrestres. Bien pueda, aquí el viejo Christopher quiere compartir, pues ahí lo invitamos para que se suba y nos comparta su historia esta noche. Christopher, buenas noches.
4: Buenas noches, Pulpo.
0: ¿Desde dónde se conecta?
4: ¿Cómo me le va? Desde Bogotá.
0: Mi hermano, ¿cuál es su historia para esta noche?
4: Pues en realidad tengo cuatro.
0: Bueno, échese una bien buena que tenga.
4: Hace mucho tiempo, con un primo, que nació, que es de segunda generación, estábamos todos en la casa reunidos porque ya estaba nacido, ya estábamos todos ahí poniéndole cuidado al bebé y preguntándole que cómo era esa experiencia. Uh-huh. De tener un hijo por primera vez. Entonces todos estamos reunidos ahí en la sala.

volando. Cuando de un momento a otro por allá, yo no sé de dónde fue que mi abuelo sacó una escopeta con una bala bendecida, se la pegó, la tumbó y la cogió y la puso, la quemó. La quemó y le preguntaba, entre esas que estaba quemada, le preguntaba, ¿quién es usted? ¿Qué quería? ¿A qué quería el bebé? No dijo nada, pero sí lanzaba gritos de animal. Sí se pareció algo raro y sí fue impresionante eso, porque después de que la quemó nos pusimos a mirar el cadáver y tenía, es como si fuera una persona real. Tenía a lo último las garras se convirtieron fue en manos. Las alas comenzaron con manos. Eso sí fue raro. Después se le notaban los pezones como si fueran los pezones de una mujer. Y la cabeza ya comenzó a tomar forma. Cuando al otro día se escuchó una ambulancia que venía, pero iba para la montaña. Cuando al momento se dio de cuenta, una señora que vivía ahí por los lados, que sí decían que esa señora tenía su cuento, su magia. Decían, no se sabía. La sacaron, fue como si le hubieran dado trombosis. La cara la tenía torcida, la boca torcida. Mejor dicho, toda estaba torcida. No podía caminar, la sacaron en silla de ruedas. Y a los 8 días la señora murió hospitalizada en la clínica porque no pudieron hacerle nada más. Dijeron que era una enfermedad desconocida. No pudieron hacerle nada más. Pero esa señora no podía ver ni a ninguno de mi familia porque brotaba sus ojos y era como hablar, pero como no podía hablar. Uh-huh. Era como a gritos de que la sacaran, sí. De la que la quitaran de ahí. Porque como ellos tenían, ella tenía, vivía en una, donde había una molienda de panela, ella vivía ahí. Y ella decía que, a pura punta de gritos y todo, decía que no quería estar ahí, que la sacaran. Que sacaran a mi familia de ahí. Entonces por ese tiempo el contrato llegó a un padre mientras tanto que podían solucionar qué pasó con una señora, por qué se ponía así. Decían que posiblemente la que llevó el niño era ella, que seguramente quería hacer sus cosas con ella. Porque como historias de ancianos que decían era que ellas cogían los bebés era para comérselos, pero nadie sabe la realidad en verdad. Una de las historias es esa. Otra, no sé si será coincidencia, no sé qué pasaría. Hace tiempos, cuando eso pasa a uno por inquieto, sí. Porque eso le pasa a uno por joven de inquieto. Estábamos en un lugar, como en un cerro. Nos pusimos a, decían en ese cerro, decían que asustaban, pero no, uno de joven no le pone cuidado a eso. Nos subimos con unos amigos, unos compañeros, a jugar el cuento del tal Charlie. Estábamos ahí en un pozo, porque eso era un pozo, una alberca, pero estaba toda cubierta en cemento. Para poder ingresar a hacerle el lavado tocaba por un lado. No sé qué pasaría, no sé qué sería ahí. Nos pusimos ahí y estábamos ahí todos reunidos. Cagados de la risa. Estábamos ahí y como era una noche oscura nos estaban llamando para que fuéramos a comer y nosotros no fuimos. Esa noche no fuimos a comer. Seguimos ahí. Como a las 11, 12, comenzó un aire. Como a los alrededor habían árboles. Los árboles comenzaron a sacudirse de lado a lado, pero lo interesante era que no había aire, como si hubiera viento, pero no había viento. Y la noche se puso más oscura y la luna estaba alumbrando más bonita, y en un momento u otro la luna se tapó, quedó todo negro. Sí fue interesante. Cuando comenzamos a preguntar, le dijimos que si estaba presente. Y nos tiró unas 3 veces, nos decía que sí. Y le preguntamos, ¿pero quién es usted? ¿Qué forma tiene? ¿Tiene forma humana? Decía que no. Forma espantosa, demonio, caía el lápiz entre el medio, como entre sí y no. Cuando estábamos ahí, cuando en un momento u otro se escuchó un aullido por allá, un grito de ayuda. Sí nos espantamos todos, pero no le pusimos cuidado a eso. Creímos que seguramente era algún animal o alguna cosa de noche por ahí. Porque como por ahí cerquita pasaba, había un carretero donde pasaban personas.

0: cuando uno de ellos cayó privado, un compañero, un amigo de ellos cayó privado y se pegó un, claro, desde la altura de la alberca. Uh-huh. Yo no sé antes cómo lo hizo para escalabrarse. Todos nos bajamos y nos tocó coger y llevarlo a rastra. Cuando íbamos en rastra llevándolo, él decía que detrás de nosotros había algo. Detrás de nosotros había algo. Se veían huellas, pero era como las huellas de un toro. Pero no nos pusimos cuidado porque la noche bien negra que era. Ya llegando a la casa, nosotros sí, como una media bombilla se alumbró algo. Uh-huh. Vimos una cosa alta. Sinceramente no hay ninguna cosa en el mundo que tenga la altura de esa cosa. Una cabeza inmensa. Unos cachos, mejor dicho, como cachos de toro mondañero. Cuando nosotros lo abrimos, que él abrió la boca y abrió los ojos y mandó el pisón a coger uno de nuestros amigos, todo el mundo se echó a perder y mi madre llegó y ella decía que era el diablo, que eso nos pasa por estar toreando cosas que no debíamos torear.
1: Señor.
0: Buenas noches. ¿Por aquí? Entonces eso fue lo que nos decía. Una de las cosas, esta historia sí pasó cuando estábamos en el ejército.
2: Permítame un segundito, viejo Christopher, porque quiero darle la palabra a otra persona que tengo allá desde hace ratico, y muchas gracias agradeciéndole por esas dos historias que nos compartió.
0: Bueno, señor.
2: Si quiere, ahorita más tardecito se conecta para que nos comparta otra historia, ¿le parece?
0: Bueno, señor.
2: Hágale pues, Christopher, muchas gracias. Vea, al viejo Juanpa, quiero invitarlo para cerrar esta hora de cartel, que me dijo que tenía una historia. Pero Juanpa, puede activar su micrófono. Juanpa.
3: Tío Pulpito.
2: ¿Cómo está mi hermano? ¿Desde dónde se conecta?
3: Pues, mi...
4: ¿Cómo está?
3: Desde Bogotá.
2: Bienvenido. ¿Cuál es su historia para esta noche?
3: Pues yo crecí en el Bienestar, en una fundación. Uh-huh. Y llegué a una fundación. Fui cambiando de fundación en fundación hasta que llegué en una con 6 años, 7 máximo. Y ahí me decían los chinos, ¿no? Acá se están. Yo, no creía porque decía, cualquiera inventa eso para asustar a cualquiera que sea nuevo. Uh-huh. Entonces iniciaron a asustarme y yo dije, los chinos. Cuando yo estaba solo, oía voces gritándome. Y yo, ¿pero qué pasa? Iba, no veían ahí. Y había momentos que yo dormía y en mis sueños oía voces diciendo, vamos a ir por ti, vamos a ir a casarte, vamos a ir a caer. Yo, listo, no le presté cuidado. Y una vez de esas que fueron asustándome, vi algo que me dejó paralizado. Uh-huh. Yo quería salir corriendo, pero no me respondían las piernas. Y mucho sé si voy en ese tiempo.
2: Juanpa, se le está cortando la señal, mi hermano.
3: Comunica conmigo para decirme que dejar ahí.
2: Juanpa, qué pena, pero se le está cortando la señal. Cuando esté en una mejor ubicación, me escribe y con gusto vuelvo y lo subo. Listo, para que nos concluya la historia. Pero es que lo importante que es que usted tenga su cuenta pública y con una muy buena señal de internet. Lo decía también por nuestro amigo Prada, que lo he intentado subir dos veces y no puedo porque su cuenta no es pública. Entonces, por favor, pongan su cuenta pública si quieren participar, yo lo subo y sin problema alguno van a estar acompañándonos con su historia en este cartel paranormal que inicia hoy domingo 5 de julio. Vamos a una pequeña pausa y ya regresamos.

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6: 12:55 minutos en la Mega.
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0: amigos del cartel de la Mega. Mi nombre es Luis Escuno. Y esta noche vamos a hablar de tatuajes. Yo sé que todos nos hemos hecho tatuajes de bandas de rock, de equipos de fútbol, de amores perdidos, porque un tatuaje es una historia. Pero esta noche vamos a contar la historia de Mauricio. Mauricio vivía en el centro de Bogotá, cerca del Externado, que es una zona muy chévere. Y Mauricio era un tipo que trabajaba por las noches en un bar de black metal. El tipo amaba los deportes extremos, le gustaba el rock pesado, sobre todo hacerse tatuajes. Y tenía todo su cuerpo casi lleno de tatuajes, sobre todo de bandas como Bathory, Behemoth, Cannibal Corpse, cosas así. Pero esta vez quería hacerse un tatuaje muy especial en el brazo izquierdo. Entonces él buscó en Google y encontró un símbolo precolombino que le encantó. Era la diosa serpiente del Amazonas, la diosa árbol, era la anaconda. Entonces él copió el símbolo, se fue donde su tatuador de confianza, allá en el centro, en la octava con 19, en nombre 19, allá hay muchos tatuadores, y le mostró el símbolo. El tatuador, cuando lo vio, vio el símbolo, le dijo: tenga cuidado, los tatuajes son símbolos. Pero pues nada, Mauricio estaba enamorado de esa anaconda, es que era brutal. Y Mauricio le dijo: es que esta vaina significa fuerza. Pero el tatuador le recordó que también podía significar muerte. Lo cierto es que al final le hizo el tatuaje como él quería en el brazo izquierdo. Mauricio llegó a su apartamento, se quitó la venda, estaba fascinado. Eso era una anaconda imponente, de fauces abiertas, como dispuesta a tragarse el mundo. El caso es que al cabo de unos días, Mauricio se levantó con una piquiña tremenda en el brazo. Entonces se echó la crema humectante y ahí notó que la anaconda estaba como más cerca de su pecho, como si se hubiera trasladado. Al comienzo pensó que era un error de perspectiva. Lo cierto es que esa misma noche, Mauricio se despertó con un sabor terrible. Entonces prendió la luz y tenía la cama con muchas manchas de sangre. Y tenía algo peludo en la mano. Y cuando vio lo que era, gritó de espanto, porque lo que tenía en la mano era medio ratón devorado. Tenía un sabor grasoso y repugnante en la boca. Entonces corrió hacia el baño, prendió la luz y tenía el rostro empapado de sangre, el mentón, los dientes. Y ahí él no paró de escupir sobre el lavamanos de pelo y pequeños huesos. Sin lugar a dudas, mientras él dormía, de pronto, inconsciente, él había atrapado a un ratón y se lo había comido. Él no sabía qué le estaba pasando. Mauricio pensaba que se había enloquecido. Mucho más cuando se dio cuenta que a medida que pasaban los días, el tatuaje no solamente se iba desplazando del brazo hacia su pecho, sino que también había ido absorbiendo, devorando a los otros tatuajes. Entonces la anaconda se había hecho cada vez más grande, más poderosa, más fuerte. Mauricio no sabía qué dios del Amazonas había invocado sin imaginar sus consecuencias. Entonces, a la mañana siguiente, llegó corriendo donde el tatuador, el centro, a golpear la reja, a Omni 19, le dijo: necesito que me retire este tatuaje urgente, que me lo quite. El mismo tatuador quedó perplejo, quedó asombrado, porque en cuestión de una semana, ese tatuaje había crecido 5, 6 veces más, ocupando su pecho, la espalda, los brazos, se había consumido los demás tatuajes. Eso el tipo no se lo iba a poder quitar en una sola sesión. Pero Mauricio le rogó que comenzara, que iniciara, que con lo que fuera. Entonces, cuando empezó a retirarle el tatuaje, el dolor fue tan insoportable que el mismo Mauricio tuvo que parar, que suspender la sesión. No pudo quitárselo. Abatido, él regresó a su viejo edificio, entró a su apartamento y de rodillas se puso a rezar, a pedir perdón, a lo que fuera. Él no sabía ni qué ni a qué había ofendido. Lo cierto es que Mauricio se acostó llorando. Y esa noche, la última noche, Mauricio despertó ahogado. Se llevó el vaso de agua a los labios, pero no pudo ni siquiera tomar una sola gota. Se estaba ahogando. Entonces corrió hacia el baño, prendió la luz y vio espantado que la anaconda había crecido el doble, que ahora todo su cuerpo estaba rodeado de escamas, como si el animal lo estuviera abrazando desde los pies hasta el cuello, y tenía sus fauces muy abiertas y cerca de su garganta. Es que era una anaconda y le estaba dando un abrazo constrictor. Mauricio quiso correr a pedir ayuda a sus vecinos, pero cayó de cara al suelo. No podía mover sus piernas ni sus brazos porque el abrazo constrictor se estaba cerrando contra su cuerpo, estrujando sus huesos, reventando sus órganos. Y cuando al fin pudo gritar, aullar, solo fue un vómito de sangre porque la anaconda lo había destrozado. A la semana siguiente, los vecinos entraron al apartamento alarmados por el mal olor y ahí encontraron el cuerpo desnudo de Mauricio, inflado, descompuesto y tirado en el suelo, pero sin un solo tatuaje, sin siquiera una gota de tinta en su piel, porque la anaconda, el tatuaje maldito, se había ido para siempre. Espero hayan disfrutado este relato y bueno, sigamos disfrutando del Cartel de la Amiga. Mi nombre es Luis Suescún y pueden encontrarme en redes sociales como suescún.blog para más cuentos.
1: Gracias a Luis por compartirnos ese cuento esta noche, arrancando nuestra segunda hora de este especial paranormal del Cartel de la Amiga. Tiene una historia, levánteme la mano ahí en el chat de TikTok. Y en este momento iniciamos una hora más con historias de los oyentes, de ustedes que quieren compartirnos en esta noche de domingo.

0: Romina hasta ahora. Romina, buenas noches. Romina.
1: Hola, buenas noches.
0: ¿Desde dónde se conecta, Romina?
1: Desde Nista Torres, Aralda.
0: Bienvenida al cartel paranormal de La Mega. ¿Qué historia nos quiere compartir?
1: Ay, muchas gracias. Pues en realidad tengo muchas, pero voy a contar una en especial. Uh-huh. La verdad no recuerdo cuántos años tenía. Vivo en una vereda muy, muy, muy lejana del pueblo. Es un territorio más indígena y de guerra. Uh-huh. En donde se ha visto mucha muerte, mucha masacre. Y pues uno creciendo en ese entorno, pues tal vez aprende a vivir con esas cosas, pero no dejan de ser miedosas. Entre esas está que estábamos mis hermanas menores y yo en la casa y de la nada quedamos como si nos hubieran dejado estáticas. Uh-huh. O sea, conscientes de lo que pasaba, pero no nos podíamos mover. No entendíamos el porqué hasta cuando una de las menores gritó y decía: ahí está, pero ninguna veíamos nada. Y ella nos decía: ahí está y me quiere llevar, mírela, como me jala. Y nosotras: pero ¿quién? Ayúdeme. Y por más que nosotras quisiéramos mover, no podíamos. Hasta que, no sé si fue por el reflejo de la lámpara de la calle, que se pudo ver el rostro como de una mujer, pero muy, muy, muy pálido. Uh-huh. Y decía que si a mi hermana no la bautizábamos rápido, se la iba a llevar porque a él les encantaba el olor que ella expandía, que era algo irresistible para ellas. Uh-huh. Mi mamá siempre ha dicho que a las brujas hay que echarle sal y que una cosa y la otra, pues entre esas mi hermana mayor fue y no sé cómo hizo y sacó un puñado de sal y que comenzó a tirarlo y dijo: mañana venga por un poquito de sal. Y cómo le parece que llegó fue la vecina. La vecina y una señora por ahí de 60, 70 años que daba demasiado miedo. Y después de eso, esa señora se desapareció, nunca más la volvimos a ver. La casa quedó sola, como si nadie se hubiera habitado en esa casa.
0: Oiga, esas historias de brujas, sí. O esta noche de domingos va perfilado a historias de brujas, ¿no? Y siempre la defensa que tenemos supuestamente según las tradiciones es tratarlas mal y decirles que pasen por Sara al otro día, ¿no?
1: Sí, yo no creía, pues no sé, no decía: eso es mentira, las brujas que van a... Y ese día mi mamá incluso sonaba hasta una rula en el piso y que en cruz, y no muy tempranito, eran como las 5:30 cuando la señora llegó allá, que teníamos que darle la sal porque estaba aburrida.
0: Vea pues, señora, muchas gracias, le recomiendo porfa la próxima vez que quiera de pronto comunicarse, también para ustedes los oyentes, no tener niños alrededor, por favor, o si no, inmediatamente nos cierran el live, y ahí sí ya quedamos sin historia y quedamos sin nada. ¿Listo? Importante que lo tengan ahí presente, chicos. ¿Quién más quiere compartir una historia esta noche? Vamos a ver por acá, a ver quién más dijo: Brian, deje de decir mentiras, que es que gol de México. Venga, a ver quién más por acá. Vamos a ver, a aceptar a esta señorita, a ver si tiene una historia para compartirnos. Yuri, buenas noches.
2: Hola, buenas noches.
0: ¿Desde dónde se conecta, Yuri?
2: En ese momento, El Espinal, Tolima.
0: Bueno, bienvenida al cartel paranormal. ¿Cuál es su historia?
2: Pues mira, no sé si es que a mí me persigue mucho eso, pero... yo tengo historias desde muy pequeña. Yo vivía en Manizales, en el barrio Villa María. Uh-huh. Pues yo soy de allá. Y de pequeña yo me acuerdo que en ese entonces, no recuerdo bien si era Semana Santa o algo. Y mi abuelita, pues le gustaba mucho, o sea, creía mucho en Dios y ella era de hacer sus rosarios y todo eso. Y a todas mis tías y mi mamá estaban jugando en la sala. Pues es una casa muy grande, la cual tenía solar y todo eso. Y pues allá tendía siempre como a asustar un señor de sombrero blanco y camisa de roja. Pero en este caso en especial, una vez estaban jugando como parqués, algo así, no recuerdo muy bien. Y resulta que mi abuela les insistió, vengan a rezar conmigo, si no los van a asustar, vengan a rezar conmigo. Pues ninguna quiso ir a rezar, que ahorita. Pues estaban todas jugando en la sala. Y en la sala habían dos puertas, una que daba hacia las escaleras y otra que daba hacia el patio, y en la mitad había una ventana grande. Uh-huh. Pero la que daba hacia las escaleras tenía como unas, era de madera y tenía unas rendijas. Pero resulta que todos quedaron en silencio, estaban riéndose y nos golpearon la puerta duro. Pa, pa, pa. Nada, ya voy, ¿quién es? Nada. Mi mamá pensó que eran mis hermanas que vivían en los bajos. Y otra vez, pa, pa, pa, golpearon duro. Y todos, ¿quién es? Entonces mi mamá le dijo, Diana, bájese que ya voy para allá, ya voy a bajar. Nada. Cuando vimos fue que una sombra blanca se iba detrás de la puerta y se fue hacia el solar. Entonces mi mamá dijo, nos fuimos. Entonces mi abuelita salió a regañarlas a todas porque las asustaron. Y cuando mi mamá, en las casas de por allá, pues tienden a ser de piso de madera. Sí. Y mi mamá golpeó hacia el primer piso, hacia los bajos, y le dijo, Diana, usted subió, Sandra, usted subió. Y ninguna había subido. Paticas, ¿para qué las tenían todas para correr? Y ahí sí todas rezando el rosario con mi abuela. Y pues en esa casa siempre tendían a asustar mucho, como le digo allá. O en otra ocasión, que en paz descanse mi abuela falleció y yo me quedé sola con un niño. Vivíamos en una casa en Bogotá, por los lados de Mata Tigres, y siempre decían que allá asustaban. Pues ese día que murió mi abuela, mi mamá se fue, yo me quedé con mi sobrino y estábamos solos en la casa. Y yo sentía cómo movían la silla. Y eran de esas sillas como de oficinas antiguas. Uh-huh. Y sonaba. Y el niño llore. El niño se despertó, me pellizcaba. El niño apenas tenía un añito. Y me abrazaba. Y él solo llamaba a la mamá. Cuando yo asustada, yo en ese entonces tenía como 14 años, 13 años, cuando vi literalmente en el apartamento enseguida, sí, se alcanzaba a ver cuando prendían la luz y ahí alumbró hacia la sala. Cuando menos pensé, ¡pum!, la silla se cayó. Paticas, ¿para qué las tengo? Y me fui de ahí. Bueno, eso es una historia. Otra que me parece que, no sé, hay muchas personas que dicen que es cierto. Mi hija tenía 2 añitos en ese entonces, casi 3, vivía en una casa en Bogotá. Uh-huh. Donde mi hija pequeñita ya se escondía debajo del comedor y decía, mami, yo me voy con mi amigo Chiqui. Y yo, ¿quién es Chiqui? Entonces ella siempre jugaba con su amiguito Chiqui y yo le ponía mucho cuidado. Uh-huh. Y un día mi hija llorando se metió como un cuarto de relujos que había debajo de unas escaleras y abría la puerta, y yo le dije, mami, ¿usted qué hace ahí? Sálgase de ahí. Yo, no, mami, yo me voy con Chiqui porque Chiqui está muy triste. Y yo, ¿pero quién es Chiqui? Mami, pues mi amigo, ¿no lo ves ahí? Yo le dije, Sofía, ve y le dices a tu amigo que se vaya, que él tiene que estar con los papás de él, que tú tienes papá, que tienes mamá y tienes unos hermanitos con quien jugar. Dice, no, mami, pero es que él está solito, los papás no lo quieren, yo me voy con él, y él tiene mucho miedo porque en la casa de él hay muchos ratones. Yo le dije, pero no, mami, quédate acá conmigo, tú no puedes ir. Yo la seguí pues acompañando mucho, cuando un día de repente se me metió allá y yo la sacaba y ella lloraba y no se quería salir de ahí. Hasta que por fin nos fuimos de esa casa y Chiqui no volvió a aparecer. Y ella de hoy de grande tiene 15 años y dice que ella sí veía un niño, que el niño estaba muy, muy mal y que mantenía llorando y que le decía que se fuera para allá porque tenían los ratones. Mi pregunta es si yo hubiera permitido que ella se fuera o donde yo no hubiera estado, mi hija, donde hubiera, o sea, en este momento, ¿qué hubiera pasado con ella? Y pues son muchas historias así, o sea, yo me quedaría acá toda la noche contándole todas las... Vivo en el campo y usted sabe que en el campo se presta para muchas cosas de esas paranormales, y pues se han pasado cosas acá. Mis hijos me dicen que han visto un señor en el espejo al respaldo de bigote y barba y que se les han sentado en la cama. Y así como para minimizar mucho, mucho, otra casa en Bogotá, uh-huh, de mi mamá, también a mi sobrino lo jaló una mano debajo de la cama. y él tiene en este momento 25 años y dice, sí, me jaló y la mano me jaló y allá juegan con pelotas. Hay una niña que yo en embarazo y mi hija mayor se me aparecía vestida de blanco y jugaba con una pelota, pero la niña nunca hacía nada. Y a mí me tocó dañar el caminador de mi hija porque a ella le gustaba muy a las 2 de la mañana oprimir el botoncito que sonaba del caminador. Pues tengo muchísimas más, me encanta tu programa, sigo a la Mega, me encanta muchísimo, Daniel Tres Palacios, todos, y pues no, tengo muchas, en una próxima les contaré más.
0: Bueno, pues muchas gracias a Yuri por conectarse y por compartirnos esas historias esta noche en el cartel paranormal de la Mega.

0: Hola, buenas noches.
1: Ah, buenas noches, señorita. ¿Desde dónde se conecta?
0: Me conecto desde Bogotá.
1: Bueno, bienvenida. ¿Qué quiere opinar o qué historia nos quiere compartir?
0: Muchas gracias. Bueno, te quiero compartir una historia. Y es que este fin de semana, en las fiestas del Espinal,
1: que estaban de San Pedro.
0: Pues, estaban de San Pedro, correcto. Yo viajé el sábado, domingo. Bueno, pues el pueblo estaba súper lleno, ya no había hospedaje en ningún lado. Entonces, pues, me tuve que quedar hospedando en un lugar más hacia las afueras del pueblo. Como unos 5 o 10 minutos, tampoco mucho. La noche, pues, normal. Y entonces esa noche, pues, se nos dio por grabar con una cámara, con una Insta. Y, pues, hasta anoche, hasta hace un momentico, se nos dio por descargar los videos en el celular. Y dentro de los videos nos dimos cuenta que había una voz súper rara en el audio del video. Es 25 segundos y es como si hubiera una psicofonía. Es por eso que les escribo, porque traté como de sacar, extraerle el audio, traté de desglosarla, pero pues realmente no se pudo. No detectaba ninguna voz. Quisiera saber por dónde te puedo enviar el audio.
1: Lo tiene en lo puede enviar vía WhatsApp. Bueno.
0: Sí, yo creo si tú me...
1: Ay, ¿qué pasó? ¿Qué pasó con nuestra
0: ¿Aló?
1: Amiga? Sí, aló.
0: Es mientras cambió la aplicación.
1: Tranquila, que se tiene si quiere, si puede usted apuntar ahí el número.
0: Sí.
1: 311 597-4807. A ver si lo alcanzó a... Si lo alcanzó a apuntar, ¿no?
0: ¿Me lo repites?
1: Lo voy a apuntar acá en el grupo, aquí en el chat. Lo voy a apuntar, ¿listo?
0: Ok.
1: Deme un segundo, por favor. Ya mismo lo voy a apuntar acá. Ya entro acá a la aplicación. Un segundo, por favor. Acá estamos. Listo. Ahí, mire. 311-597-4807. Ahí lo acabo de enviar. ¿Listo? Ahí creo que lo puede ver usted acá en el chat. Para que nos lo envíe. A ver si alcanzamos a ponerlo, ¿sí o no? Estaría bueno.
0: Listo, ya tenía un mensaje.
1: Perfecto, vamos a verlo acá. Termina en 88, ¿cierto?
0: Sí, así es.
1: Perfecto, listo. Entonces ahí me puedes enviar el mensaje, a ver si lo podemos reproducir acá, ¿listo?
0: Van a escuchar algo chistoso al inicio del video, porque pues el video fue grabado teniendo relaciones, entonces.
1: Ok.
0: Es como después del minuto 5.
1: Perfecto, me escribe ahí a partir de tal minuto y yo ya aquí me encargo de ponerlo eso, ¿listo? Oiga, dejen de ser calenturientos en el chat. Ustedes sí, de verdad, hola.
0: Yo creo que no lo caló por ahí después del segundo 10, más o menos.
1: Del 10, segundo 10, listo. Vamos a ver acá, que aquí ya lo tengo. Ay, espérate. Caray, carachas, mucha vez. Acá ya lo descargué, vamos a ver. Segundo 10, es que a mí me gusta ponerlo con buen sonidito.
0: Sí, pues vamos a ver, porque yo lo escuché y yo dije, pues salud.
1: ¿Qué es lo que supuestamente se escucha o qué es lo que supuestamente escuchó usted, por favor?
0: Bueno, yo he tenido en mi vida experiencias paranormales,
1: ¿sí?,
0: en persona, entonces pues yo concluyo que se escucha como la voz de un niño,
1: okay,
0: pero pareciera ser un duende, porque mira, en ese momento no había nadie más en el lugar, porque en la mañana siguiente solamente salió como otra pareja, pero no había absolutamente nadie más de niños, ni ninguna otra persona en el alrededor. O sea, yo te puedo asegurar que no había ruido, ni música, ni personas caminando, porque todo estaba solo.
1: Bueno, vamos a escuchar entonces acá el audio. ¿Listo? No me enviaron video, me enviaron audio. Entonces, calenturientos, contrólesen. Vamos a escuchar. Bueno.

0: ¿Es esa parte?
1: Sí, es justo esa parte.
0: Ok.
1: Y no había ningún otro ruido.
0: Vamos a escuchar un poquito.

0: Bueno, voy a tratar de limpiarlo acá en un momentito. Por favor, no me cuelgue.
1: Yo entiendo tres cosas.
0: Ajá.
1: Yo entiendo demonio, yo entiendo.
0: Sí.
1: Expulsivo y donde está pediatría.
0: Ok. Acá ya lo limpié, le limpié un pedacito. Vamos a ver, espérate. Acá le subimos más el volumen acá. A ver, vamos a ver qué dice.
1: ¿Dónde está mi?

0: se escucha como si estuvieras en un hospital, algo así, ¿no?
1: Sí, parecía ser un hospital. Y en el inicio del audio se escucha mucha gente. Bueno, ese sí, ahí donde tú tienes esa parte está perfecto, pero ajá, pareciera que fuera un hospital.
0: Sí. A ver acá.
1: ¿Dónde está mi energía? Algo así, sí.
0: Sí, venga, a ver, miramos acá, a ver qué más sale. A ver qué más podemos sacar acá. Acá le estoy haciendo un proceso ahí rápido de,
1: okay,
0: de sonido. Vamos a ver. Ese es el comienzo. No, lo estoy poniendo desde el comienzo, vea. Desde el comienzo se escucha esto. Hasta ahí es el comienzo. Ahora, ese es, no, es que a los que están escribiendo, ese fue el extracto que me envió ella. Es desde el comienzo lo que estoy tirando. Ahora vamos acá a poner la parte que estábamos escuchando, que ya le procesé ahí como el sonido, a ver qué dice.

0: mis amigos que están ahí como preguntando en el chat, sí, es algo que me estaban pidiendo ustedes sobre lo que pasó el jueves pasado. Y es que un oyente se conectó y dijo que tenía un video donde estaba ella con su pareja en una habitación, en una casa solos, y que no había nada alrededor, no había un hospital, no habían más personas, no había nada, y escucharon eso que ustedes acaban de escuchar. ¿Listo? Entonces, yo ahí lo que pasé fue la parte analizada ya, y realmente no encontré absolutamente nada extraordinario más allá de lo que escuchamos, como para que ustedes también estén ahí claros, porque me preguntaron ahora temprano sobre el audio y eso fue lo que se extrajo. Leonardo, buenas noches.
1: Hola, Pulpa, buenas noches.
0: Le respondo acá a mis amigos del chat. No, me enviaron video, me enviaron solamente audio. Me hubieran enviado video, les digo, sí, allá hay video, pero no, me enviaron solamente audio. Leonardo,
1: Pulpa, ¿me escucha?
0: ¿Desde dónde se conecta, Leonardo?
1: Desde Pamplona, España.
0: Mi hermano, bienvenido, buenos días, ¿y cuál es su historia?
1: Mío, ante todo, primero que todo, los felicito por el programa porque son lo que me alegran la mañana cuando estoy trabajando.
0: Muy bien, muy bien.
1: Porque siempre me toca escuchar la repetición.
0: Oiga, ¿usted qué hace allá en Pamplona, hermano? Cuente.
1: Hermano, trabajo en un taller que fabrica autobuses.
0: Hermano, ¿y cómo está el clima en este momento en España?
1: Uy, hermano, pues ahora mismo el clima está perfecto porque estamos más o menos a 18 grados, 20 más o menos.
0: Sí.
1: Pero fresquito. Pero mañana nos espera una temperatura de 40 grados y empezamos los Sanfermines.
0: Sí. Yo vi en noticias acá que estaban a 51 grados este fin de semana. ¿Qué pasó?
1: Pues no sé dónde será eso. Yo me imagino que será para el sur. Sí. Pero aquí en Pamplona la temperatura mañana yo creo que va a estar más o menos alrededor de los 40, 41 grados. Incluso hoy hubo un gran incendio. Ni el berraco, hermano, que uf, usted se imagina cómo bomberos por todo lado. Uf, increíble. Pero bueno.
0: Bueno, bien.
1: Y eso, pues nada, te digo, yo soy de Pereira y llevo aquí 25 años. Y nada, pues te quería comentar una historia, mano, que pasó cuando yo recién llegué aquí a España.
0: Bueno.
1: ¿Cómo se dice? Aquí cerca tenemos una montaña donde hay un fuerte militar que se convirtió en la época de Franco en una cárcel. Bueno, entonces un día subimos con un familiar, cuando recién llegamos, llevamos 4 meses alrededor, y subimos con un familiar y conocimos todo y tal. Y bueno, 2 meses después, cuando llegó el invierno, acabando el invierno, perdón, pues mi papá le dio por subir y solamente mi mamá, mi hermano y yo subimos los 4 y fuimos ya a conocer y nos metimos por dentro de la montaña para poder llegar al fuerte militar porque hay una carretera incluso. Y cuando ya nos cogió más o menos la noche, ya de bajada. Entonces, hermano, antes, cuando uno va subiendo por la montaña, hay una parte que es planita donde hay una casa de piedra y el techo es plano. Y cuando íbamos bajando, pasó algo curioso. Porque veníamos por el camino y resulta que nos metimos por donde no era y nos perdimos. Y casualmente, pues yo iba con mi hermano delante y nos encontramos con un señor. Era un pastor, estaba con un perro de estos pastores y de repente me preguntó, ¿qué hacen por aquí? ¿Para dónde van? Y yo le dije, pues vamos hacia la ciudad. Entonces me dice, pero por acá no es. Entonces mi papá se acercó un momento, habló con el señor y lo curioso es que cuando nosotros más o menos miramos hacia adelante, fuimos a darle las gracias al señor y el señor no estaba por ningún lado. Ni siquiera el perro, ni mucho menos. O sea, lo curioso es que nosotros estábamos ni siquiera 2 ni 5 metros de él. ¿Sí me entiendes? Y el señor no estaba por ningún lado. Simplemente nos dijo que estábamos, que por ahí no era tal. Y cuando fuimos a darle las gracias y todo, el señor por ningún lado. Bueno, de ahí ya nos encarrilamos hacia la ciudad, por el medio del monte. Ya nos estaba cogiendo la noche, estaba empezando a oscurecer. Y llegó un momento en que mi hermano le dijo a mi papá, papá, por aquí no es. Y mi papá, pues de terco, me dijo, no, vámonos por aquí, que por aquí sí es, no sé qué. Y mi papá nos hizo perder aún más. Mi hermano se quedó en un punto, todo rebelde y no se movió. Mi mamá y yo nos fuimos con mi papá y llegamos a un punto en el que no había salida, o sea, no había ningún camino, no había nada. Entonces decidimos volvernos hacia donde mi hermano se había quedado. Pues mi hermano le dice a mi papá, sí, que por ahí no era, que no sé qué, y volvimos a empezar a bajar hacia la ciudad por el camino que dijo mi hermano. Mi hermano nos encarriló por el camino que era. Cuando ya conseguimos llegar a la ciudad, porque el monte justamente da a la autopista, se pasa un puente y llegamos ya a un barrio. Claro, era invierno, el monte había barro por todos lados, llegamos con los pies embarrados, entonces llegamos, pasamos el puente y cuando uno ya pasaba al otro lado, ya había una fuente de agua, pues donde decidimos tomar agua y lavarnos los pies. Y ahí es donde viene la parte rara, mano, porque cuando estábamos ahí, desde una parte de la montaña donde yo te digo que estaba la casa esa de piedra, se escuchó, desde arriba se escuchó, Cristian, Leonardo, hijo de putas. Y claro, y nos quedamos como con esa cosa y mi papá y todos miramos hacia la montaña. Y hermano, no le miento, habían cuatro sombras reflejadas en la parte donde yo te digo que era la casa de piedra. Algo muy curioso, mano. Y yo le dije a mi papá, vamos, a ver qué es. Porque yo soy una persona muy curiosa y me gusta todo este tema paranormal. Incluso te digo, yo ahora estoy en vacaciones y me encantaría hacer un live desde ese monte. Podría subir en la madrugada y hacerlo, porque tengo muy buena cobertura allí, porque incluso están las antenas de telefonía. Entonces, hermano, mira, cuando yo le dije a mi papá que volviera, que subiéramos, mi papá decía no. Cuando él me dijo que no, otra vez volvieron a decir, Cristian, Leonardo, tales, ¿sí me entiendes? Y ese monte tiene mucha historia, mano. Hace unos años hicieron una excavación allí y encontraron una cantidad de cuerpos de muchos años, y cada cuerpo en su costado tenían una botella. Dentro de la botella tenían un papel con el nombre, porque estaban allí, porque en ese fuerte militar hubo demasiada masacre, porque en su momento hubo un motín, que se dice, ¿no?
0: Sí.
1: Y escaparon muchas personas que estaban en contra de Franco y todo eso, y muchos emigraron a Francia. Fueron pocos los que lograron pasar a Francia y hubo demasiada, ¿cómo se dice? O sea, los masacraron a muchos, los desvivieron, ¿sí me entiende? Y ese monte, mano, tiene historia, y te digo de verdad que es un fuerte que cuando usted sube por la noche es muy tétrico, y me encantaría un día poder hacer un live. Por ejemplo, esta semana podría, porque yo el miércoles me voy de vacaciones, entonces, hacer posible aprovechar mis vacaciones, por ejemplo, de aquí hasta el miércoles, y si usted me dice, programamos y yo me subo al fuerte y hago un live desde allí.
0: Leonardo, lo acabo de seguir ahí desde mi cuenta personal, ¿me escribe?
1: Listo.
0: Paul Urrego le aparece en mi cuenta personal, me escribe y cuadramos para hacerla lunes, mañana o pasado. ¿Listo?
1: Yo creo que más que todo igual podría ser el martes, porque mañana voy a estar con un guayabo ni el berraco, mano.
0: Perfecto, hágale de una, no hay problema.
1: Parce, pues esa era mi historia, mano, y pues tengo alguna que otra también para contarle. Cuando estuve allí en Colombia en el ejército, porque me fui de vacaciones y me cogieron faltándome 3 meses para regresar y me tocó prestar servicio militar.
0: Bueno.
1: Y por ahí también me pasó una cantidad de cosas que, bueno, ya contaré en otro momento, le paso a otra persona. ¿Listo? Y pues entonces yo quedo a escribirte mañana y programamos para el martes. Vos me dirás a qué hora más o menos.
0: Puede ser de martes. ¿Qué hora es ahora en España? 8, 7.
1: Ahora mismo son las 3:30 de la madrugada.
0: Podemos hacerlo en. Puede ser media hora adelante o hora y media adelante.
1: Vale, entonces, ahora mismo que en Colombia, ¿qué hora es? Perdón.
0: 8:30.
1: 8:30. Sí, para esta hora yo podría estar subiendo hacia el monte. Y que yo llegue allí y ya directamente te digo, listo, me conecto y no, para las 9 en punto ya sería.
0: Exacto, perfecto, listo, Leonardo, muchas gracias. ¿Listo? Claro que sí.
1: Bueno, mi viejito, parcero, bueno, lo felicito, muchas gracias y que pasen una feliz noche.
0: Muchas gracias, Leonardo, por conectarse.
1: Otra persona, bien, mi viejito, todo bien, gracias.
0: Otra persona que quiera compartir su historia esta noche, que quiera contarnos sus vivencias en el mundo paranormal, levanta la manito ahí en el chat y con muchísimo gusto lo invitamos para que se conecte sin problema. Vamos a ver por acá quién levantó la mano. Vamos a ver.

0: Musán, buenas noches.
1: Buena.
0: Musán, ¿cuántos años tiene usted?
1: Voy a cumplir 7.
0: Gracias, Musán, por compartir su gusto por el mundo paranormal.
1: Hoy,
0: pero, Musán, no
1: caño,
0: podemos...
1: Espérese. ¿Hoy qué año es? ¿Qué año es?
0: Musán, no lo puedo sacar al aire, amigo, discúlpeme, no lo puedo sacar al aire porque es menor de edad, pero nada más para mayores de edad. Y lastimosamente no lo podemos sacar al aire. Oiga, este man no se deja desconectar. Y eso sí es delicado. Venga, a ver, miramos por este lado. A ver si lo podemos. Listo, mejor por ese lado. Desconectar. Oiga, no se deja desconectar este señor. Sí, quería dárselas de chistosito, pero... Listo. Ya lo pude desconectar. Para mis amigos que les gusta el fútbol y que estaban diciendo que gol de México, pues... Les confirmo que hay gol de Inglaterra. Inglaterra 1, México 0. Ahí lo tienen, celebran los ingleses. A mí me parece chévere, me parece muy buen trabajo que está haciendo Inglaterra, me parece chévere. México también está haciendo un trabajo muy bueno en la parte futbolística. Lástima que sus fans cometan los errores que cometen y hablen y digan las cosas que dicen, pero bueno. Inglaterra también, muy buen trabajo y en este momento lo confirman.

Red Love, sí, la idea es apoyar a los países latinos, claro que sí. Pero si hay un equipo que lo está haciendo bien, ¿por qué no destacarlo, no? Falta de tolerancia, qué pereza. ¿Alguien que quiera compartir una historia con nosotros esta noche? Bienvenido. Vamos a ver quién tenemos por acá. A ver si podemos subir a alguien más. Acá tenemos a algún invitado que quiera estar con nosotros esta noche compartiéndonos su historia. Reyes, bienvenido, bienvenida, buenas noches. Reyes. Desconectar. Mientras les cantaba y subía otra persona, Inglaterra metió otro gol, va 2-0. Está haciendo un excelente trabajo que puedo hacer. Lo siento mucho. ¡Qué golazos! Tony, si entra una psicofonía de un niño, la única forma en este momento que entra una psicofonía es por el TikTok. Por alguien que agregue. Y pues es complicado. Parece lo es complicado. Pero bueno, vamos a ver quién tenemos por acá. A ver si esta persona tiene historia para contar, para compartirnos. Chévere que nos la cuente, ¿no? Interesante. A ver, Yoyo, bienvenido o bienvenida. ¿Yoyo? No, Yoyo no. Yoyo no quiso compartirnos una historia en esta noche. Gracias.

0: Gillo, último intento. Gillo, buenas noches.
1: Buenas noches.
0: Amigo, ¿puede bajarle al radio, por favor?
1: Buenas noches.
0: Buenas noches, Gillo, ¿desde dónde se conecta?
1: De aquí a Bogotá, la ciudad de Bogotá.
0: Bueno, bienvenido al Cartel Paranormal. ¿Cuál es su historia? ¿Qué nos quiere compartir?
1: Muchas gracias, calioso. Yo soy de Bucaramanga. Sí, sí, pero ¿para qué es acá? Bueno, yo ya soy pensionado de la policía y hace muchos años.
0: ¿Puede hacerse en un lugar donde no haya tanto ruido, por favor?
1: Es que ya me voy a ubicar.
0: Sí, es que se le mete el ruido y daña la comunicación y el mensaje.
1: Perfecto, hace muchos años, en una comisión por allá en Casanare, nos encontrábamos cuidando unos pozos petroleros y pues nada de paranormal en mi vida había visto con mis propios ojos. El cuento fue que durante en los pozos hablaban de muchas cosas que sucedían, pero jamás yo observé algo en los pozos. Y en cierta ocasión yo salí lo que le llamaban Distrito Especial Cusiana, que eso queda ahí en Casanare, en el aeropuerto. Y esa noche salíamos a hacer diligencias, vueltas personales y demás. Y esa noche me tocó quedarme ahí en el aeropuerto porque no podía regresarme al pozo por cuestiones de seguridad. Y me quedé ahí, me pusieron a repartir el tinto a los muchachos que estaban en servicio. Yo estaba de civil. Y repartí los tintos y en tres ocasiones, en tres garitas, me habían informado que había una persona en las noches, un fantasma, pasando por la pista volando, ¿sí? Transparente, como Gasparín. Si alguien conoció a Gasparín. Bueno, eso quedó bien. Me lo contaron, quedó la historia y pasaron como tres meses y regresé otra vez al Distrito Especial Cusiana. Volví a salir porque uno salía a comprar implementos de aseo y demás cosas. Y esa vez no me mandaron a repartir los cintos, sino a prestar un servicio. Me dijeron, reclame armamento y váyase para la garita de civil y preste el servicio de 6 de la tarde a 12 de la noche. Eran 6 horas. Y preciso, yo me quedé afuera de la garita, en un sitio, era como un gimnasio ya abandonado, ahí como sentado. Llegó un muchacho con el tinto, repartir el pancito y demás. Eso lo hacían allá porque pues no se sentía tanta inseguridad en ese lado. Entonces, faltaba media hora para terminarse mi turno, ingresé a la garita. Y oh sorpresa, cuando yo observo por la pista, veo un fantasma, podemos decir, un ente trotando, ¿sí? Movimientos de una persona trotando y volando por la pista, ¿sí? Evidenciando lo que antes me habían comentado. Y me dio tres vueltas al sitio donde yo me encontraba, ¿sí? Yo no me moví, pelos de punta, ojos abiertos, pero no hacía ningún movimiento de lo asustado que me encontraba, ¿sí? Tres vueltas dio y desapareció, ¿sí? Pues, impresionante para mí fue eso, ¿sí?
0: Vea, pues. Las historias de los policías y de los militares es bastante interesante, diría yo. Tiene su toque ahí, digámoslo, tanto paranormal como en algunas otras ocasiones algo así como temas psicológicos, que las personas como que desvarían mucho por tanto tiempo en la milicia y todo este tema. Pero vea, este tema de que vio un fantasma, bien interesante. Hay gol de México, ¿no? Van 2-1, buen gol también. Bueno, tengo acá un amigo que me está diciendo, venga a ver acá a Jolly, un amigo, una amiga Jolly, pero no tiene la cuenta pública para poder subirla. Y que nos cuente, si quiere mándeme ahí como la solicitud Jolly, acá en la parte inferior hay dos muñequitos, dele ahí y ahí la puedo subir para que nos cuente la historia de la imagen y yo les pongo la imagen acá que ya la tengo. Entonces para que Yoli me mande la solicitud de, para poder subirla y que nos cuente ella misma, obviamente, la historia de la foto, que eso es bien, bien interesante, y la foto se ve bien interesante también. A ver si de pronto la puedo, tengo por acá y le puedo enviar. Julie. No tengo por acá la mano. Tiene que mandarme la invitación. Tiene que mandarme.

0: Yoli, ¿ya está conectada?
1: Buenas.
0: ¿Cómo está, Yoli?
1: Sí, señor, buenas noches.
0: ¿Desde dónde se conecta, Yoli?
1: Me conecto desde acá, desde Yumbo, Valle del Cauca.
0: Bueno, Yoli, cuénteme esas fotos que usted me envió. ¿Quién se las envió o usted las sacó? ¿Qué pasó? Y yo las voy mostrando.
1: Esa imagen me la enviaron ayer a las 2 de la mañana. Mi cuñada, ella se transportaba para su casa junto a mi hermano, y bajando para la casa, ella sintió que la moto se le apagó. La moto se le apagó, no le quería prender, le dieron pedal y nada que le prendía la moto. Cuando ella justamente miró hacia el frente, se reflejó esa imagen.
0: ¿Ella se encontraba en qué zona o en qué lado estaba?
1: Ella es del resguardo, ella es de un resguardo.
0: Pero en ese momento donde sacó la foto, ¿qué zona era?
1: Iba bajando para donde ella iba, era para su casa. Ella iba para su casa, de un resguardo se trasladaba para otro resguardo.
0: ¿Y qué ve usted en la foto? ¿Qué encontró en la foto? Cuéntanos.
2: ¿Usted en la foto? ¿Qué encontró?
1: Pues yo ahí veo como una imagen de una mujer de pelo largo. Pues eso vemos todos.
0: ¿No preguntaron por qué de pronto puede aparecer esa entidad en esa zona?
2: ¿En esa zona?
1: No. Siempre dicen, pues cuentan cada vez que yo voy yo donde mi mamá, las personas que han bajado por esa zona, nos cuentan que esa parte tiene un misterio, que esa parte cada vez que salen tarde la noche les apagan la moto, los tumban de la moto. Pues en ese caso a mi esposo y a mí nos pasó. Nosotros en el día que bajamos donde un hermano, nosotros subíamos, la moto se nos apagó. Nosotros dijimos, no, pues la moto quedó desfuerzada. Él la intentó prender, subió como 15 metros. Otra vez volví y se le apagó. Cuando sentimos que la moto se nos jalaron detrás. Por detrás, luego subimos otro poquito, volvieron y nos apagaron la moto. Nosotros casi no salimos de esa zona.
0: ¿Y de día no han ido ustedes a mirar a ver si de pronto qué hay ahí en esa zona?
1: No, pues de día no, de día es normal, todo lo que pasa es de noche.
0: Pero no han visto a ver si de pronto hay alguna tumba o alguna cosa por ahí.
1: Sí, eso es rarísimo.
0: Bueno, Yoli, gracias por compartir esa imagen. Ahí se la puse a nuestros amigos de TikTok y a nuestros amigos de YouTube también para que la vieran. Pues ya cada uno opinará sobre qué es esa imagen y qué es lo que nos muestra nuestra amiga Yoli. Vamos a una pequeña pausa, ya regresamos con la tercera hora de este Cartel Paranormal de La Mega.

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5: 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Aquí, en La Mega. 1:51.
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la transmisión apareció primero como un error. Era la madrugada en una base de monitoreo satelital instalada en el desierto de Negev. Los operadores pensaron que era interferencia solar, hasta que la señal comenzó a repetirse cada 33 segundos exactos. No venía de ningún satélite conocido, venía desde debajo de la Tierra. Durante semanas, los gobiernos negaron su existencia, pero mientras en Medio Oriente aumentaban los ataques, las movilizaciones militares y los discursos cruzados entre potencias, algo más estaba ocurriendo. Algo que nadie estaba contando. La señal no era ruido, era un mensaje codificado en frecuencias biológicas humanas. Y lo más inquietante, respondía cuando alguien pronunciaba una palabra específica frente al receptor. La palabra era Trump. 3 días después, el gobierno de Estados Unidos envió un equipo especial al sitio. No era un equipo militar, era diplomático, y lo encabezaba el propio presidente. La noticia sorprendió al mundo entero. ¿Por qué él? ¿Por qué personalmente? La versión oficial decía que era una visita estratégica para estabilidad regional, pero los técnicos sabían la verdad. Cada vez que la señal detectaba la voz de Trump en televisión, aumentaba su intensidad. El cuarto día ocurrió algo imposible. Mientras Trump caminaba hacia la excavación abierta en medio del desierto, todos los dispositivos electrónicos comenzaron a apagarse uno por uno. Radios, drones, vehículos, incluso relojes digitales. Solo quedó funcionando una cámara analógica que un periodista llevaba colgada en el cuello. Fue esa cámara la que captó el momento exacto. La arena comenzó a hundirse, no como un derrumbe, sino como si algo debajo estuviera respirando. Y entonces apareció la estructura. No era piedra, no era metal. Era algo entre ambas cosas, como hueso cristalizado. Tenía forma de puerta y estaba cubierta con símbolos idénticos a los detectados en señales interceptadas décadas atrás durante proyectos secretos de la Guerra Fría. Símbolos que nunca se lograron descifrar, excepto por una coincidencia inquietante. Coincidían con patrones neuronales humanos. Trump caminó hacia la puerta sin que nadie se lo pidiera. Nadie entendía por qué, ni sus escoltas lograron detenerlo. Cuando puso su mano sobre la superficie, la estructura reaccionó. Se abrió, pero no hacia afuera. Se abrió hacia adentro del aire, como si la realidad misma se doblara frente a él. Entonces ocurrió algo que nunca apareció en los informes oficiales. Trump habló, pero no en inglés, ni en ningún idioma humano conocido. Era un sonido grave, antiguo, como si viniera de miles de gargantas al mismo tiempo. Y la estructura respondió. Esa misma noche, en todo Medio Oriente, comenzaron a registrarse fallas eléctricas simultáneas, satélites fuera de control, sistemas defensivos desactivados sin explicación y mensajes interceptados en múltiples idiomas repitiendo una sola frase. La puerta está abierta. La prensa internacional culpó a sabotajes. Los gobiernos hablaron de guerra electrónica. Pero dentro del Pentágono sabían otra cosa. Habían revisado archivos clasificados de 1947, documentos sellados tras un incidente ocurrido en el desierto de Nuevo México. En esos archivos había un informe olvidado, un informe que mencionaba algo imposible. Uno de los cuerpos recuperados en aquel evento no murió. Fue integrado, criado, educado,
preparado para regresar cuando la puerta volviera a abrirse. Entonces entendieron. Trump no había ido al desierto por estrategia. Había ido porque lo estaban llamando a casa. Esa noche, las cámaras de seguridad de la base captaron la última imagen antes del apagón total. Trump caminando solo hacia la estructura, su silueta deformándose levemente mientras avanzaba, como si su cuerpo no mantuviera siempre la misma forma, como si estuviera recordando cómo ser otra cosa. Horas después, apareció un mensaje global, transmitido simultáneamente en todas las pantallas del planeta, sin origen detectable, solo una frase. Durante décadas observaron el cielo buscando invasores, pero la invasión comenzó cuando decidieron confiar en sus líderes. Desde entonces, Trump no volvió a hablar públicamente. Sí apareció, sí dio discursos, sí firmó acuerdos, pero los analistas detectaron algo extraño. Nunca volvió a parpadear durante entrevistas largas. Nunca volvió a sudar bajo presión. Nunca volvió a equivocarse en nombres ni fechas, como si ahora tuviera acceso a algo más, algo externo, algo antiguo, algo que había estado esperando bajo la arena durante miles de años. Hoy, en Medio Oriente, continúan las tensiones, continúan los movimientos militares, continúan los discursos de guerra, pero algunos científicos creen otra cosa. Creen que no se trata de conflictos humanos. Creen que es reorganización territorial, preparación, alineación, como si alguien estuviera acomodando el tablero antes de mostrar las piezas reales. Porque lo más inquietante no fue la puerta, ni la señal, ni la transmisión global. Lo más inquietante fue lo último que registró la cámara analógica antes de apagarse. Un susurro muy bajo, casi imperceptible, la voz de Trump diciendo: llegamos primero como líderes, pero pronto llegaremos como familia. Y desde entonces, cada 33 segundos, los sensores bajo el desierto siguen respondiendo cuando alguien pronuncia su nombre.

0: comenzando nuestra tercera hora en este cartel paranormal, en este especial, escuchando sus historias, escuchando todas las cosas que ustedes chéveres que tienen para compartir del mundo paranormal. Quiero enviar un saludo muy especial a mi amigo Brian Cadavid. Me envió un mensaje muy bonito acá al interno de TikTok. Ahora más tardecito se los publico en Instagram para que ustedes vayan y le den mucho amor. Guiño, guiño. Tengo a Juanda esperando. Juanda, buenas noches, puede encender su micrófono.
1: Hola, buenas noches, Pulpo.
0: ¿Desde dónde se comunica, Juanda?
1: De Bogotá, Colombia.
0: Mi hermano, ¿cuál es su historia para hoy? Cuéntenos.
1: Bueno, Pulpo, es que, bueno, la novia de mi papá tiene una casa en Toca, Boyacá, ¿sí? Entonces, allá es una energía muy densa, es una casita viejita. Uh-huh. Pues digamos que allá ellos, pues los hijos de ellos y, pues, por así decirlo, la novia de mi papá, tiene una situación difícil de economía, ¿sí? Uh-huh. La razón de por qué nos han ido de esa casa. Lo que pasa es que un día estaban haciendo con un video armando tamales. Ella cocina y vende eso. Y en el video se vio como una mano. Se vio como una mano. Cogió una moña que está en el piso y la agarraba. Ahí tengo el video. Y pues nos pareció muy raro porque sabemos que el video no es editado ni nada. Uh-huh. Y más porque pues no tienen con qué editarlo, por así decirlo. Y pues nos pareció raro, ¿no? Y en esa casa siempre han pasado cosas así. Y digamos que una noche yo me quedé allá. Y bueno, me quedé allá. Y lo que pasa es que toda la noche escucharon como gritos, como cosas así. Y yo me quedé al lado de por así decirlo, el hijo de ella, ¿no? Y se escuchaban gritos, estaban tratando de abrir la puerta. Y pasan ese tipo de cosas. Ahorita voy a pedir el video. ¿Y a dónde te lo envío?
0: ¿Lo puede pasar por WhatsApp?
1: Por WhatsApp, sí.
0: 311.
1: Listo, voy.

0: 311.
1: 597.
0: 597.
1: 4807. ¿Listo? Entonces ahí
0: ya
1: ese WhatsApp me envía el video y lo revisamos y miramos, ¿listo? Muchas gracias, Juanda.
0: Listo, yo también pido.
1: Listos, vamos con Anderson, buenas noches, puede activar su micrófono.
2: Hola, buenas noches, Pulpo.
1: ¿Desde dónde se comunica, amigo?
2: Desde Piedecuesta, Santander.
1: Mi hermano, ¿cuál es su historia para esta noche?
2: Pulpo, pues a esta madrugada, como a las 4:19 de la mañana, yo pues estaba haciendo una transmisión en vivo en TikTok, como por saludar a la gente. Yo soy guardia de seguridad acá de Piedecuesta.
1: Sí.
2: Y se escuchaba así como un sonido, como un, no sé, como si estuviera aterrizando una nave espacial o algo así. Si quiere le paso ahorita más tardecito el video, ahorita al WhatsApp.
1: Eso, ¿ya lo tiene?
2: Agregado. Sí, ya lo tengo, sí señor.
1: Entonces me lo puede enviar. Entonces, ahí, claro, lo miramos, chévere, claro que sí.
2: Ese sonido, o sea, no se ve nada la imagen no, ahí no se ve nada. Yo tenía la cámara tapada, pero sí se escucha como raro, o sea, aquí no hay sonido alguno.
1: Venga, le pregunto, ¿y por qué tenía la cámara tapada?
2: Porque estaba saludando a un grupo de amigos que tengo acá en el TikTok.
1: Ok.
2: No, bueno, igual no se voy a ver nada tampoco.
1: Sí. Bueno,
2: pero
1: no,
2: sí,
1: no,
2: pues raro el sonido, la verdad.
1: Envíelo y claro, con mucho gusto acá lo miramos y lo analizamos, claro que sí.
2: Listo, sí, señor.
1: Listo, Anderson, muchas gracias. Vamos a ver por acá quién envió solicitud para compartir historia esta noche, en esta tercera hora. Vamos a ver si Javier anda por ahí. Stewin quiere compartir una historia, también lo vamos a subir. Pero Stewin, es que no tiene usted una cuenta pública, hermano. Si no tiene la cuenta pública, lastimosamente no lo puedo invitar a que comparta su historia, mi hermano. Venga a ver este loquillo que siempre se desconecta y nos cuenta ahí historias chéveres. Viejo Javier, muchas gracias, pero no. Si no tiene buen internet, no se puede conectar. Así de sencillo. Original Paisamán, ¿bien o no?
3: Buenas noches, Pulpo, ¿me escucha ahí?
1: Hermano, fuerte y claro, ¿cómo va?
3: Bien, Pulpo, bien, gracias a Dios.
1: Bien, bien, bueno, cuéntenos qué nos trae para hoy.
3: Pulpo, esto fue a mí hace como 3 años, a mí me sacaron un riñón aquí en el policlínico de Olaya.
1: ¿Y por qué le sacaron el riñón? ¿Cómo así?
3: Marica, no sé, me cogí un dolor todo fuerte, muy fuerte en la espalda, yo pensé que eran cálculos.
1: Sí.
3: Y nada, me llevaron por urgencias. Cuando llegamos allá, estuve una semana en exámenes. Imagina que yo hoy en día pienso si es que eso no me lo robaron. Yo estuve una semana como en solo exámenes y no me decían nada, hasta que ya me dijeron: no, usted tiene un riñón dilatado, se lo tenemos que sacar, si no le va a afectar el otro. Y bueno, pues me lo sacaron.
1: Sí.
3: Entonces estuve como 20 días ahí en el policlínico y, uy, parce, yo dormía más en el día que en la noche.
1: Sí.
3: Porque en la noche se alborotaban todas esas máquinas, ruidos, no, qué desespero, parce. Pero la más brutal fue una vez que, cuando usted necesita algo, usted no es sino apretar el botoncito, ¿sí o qué? Para que manden las enfermeras.
1: Sí, es correcto.
3: Y una vez normal, pa. Yo estaba solo con un compañero y apretamos el botón y entra una señora, pero esa enfermera yo nunca la había visto, o sea, nunca había entrado, y nosotros siempre que ellas entran son buenas noches, ¿cómo están? Pero nada, nosotros la saludamos y ella no nos contestó.
1: Sí.
3: ¿Y sabe qué fue lo que hizo? Entró y nos apagó las máquinas y volvió y salió. Y entonces yo le digo a mi amigo, y yo, ¿y esa cucha qué, hombre? Cuando... Bueno, no pasó nada, dejamos así. Al rato ya llegó la otra y ella sí nos organizó. Póngale que pasaron 3-4 días y otra vez la misma, por allá por la noche cuando tocamos y entra otra vez esa señora, parce, a lo bien, ¿verdad? Pero igual nos saludó y nos apagó las máquinas. Entonces ya ahí sí nos ofendimos y ya le dijimos, fue al doctor de piso, o sea, como al encargado. Yo, doctor, veas que vino esa señora y ella entra y nos apaga los aparatos. Y el doctor me dijo, ¿cuál? Nosotros la monita bajita y él, la monita bajita, no, yo ya sé cuál es, dijo él. Cuando al otro día llega la enfermera, la que sí nos atendía, y muchachos, yo no les he apagado nada. Y nosotros le dijimos, doctor, no, esa no es, es la otra mona. Y el doctor, no, es que aquí no hay nadie más. Y nosotros, sí, la otra, hay otra vieja, y ella es la que entra y nos apaga las máquinas. Y el doctor quedó también frío. Y ya después el doctor nos contó que es que allá cuando, en la pandemia, parce, creo que eso, todos los días salían muertos, hasta enfermeros. Y que a él una vez también estaba ahí sentado en la, como en la recepción del piso donde estábamos nosotros, y que él estaba recostado en la silla y que lo agarraron del cuello. Pero uy, qué miedo. Y esa era la que le quería contar, Pulpo, de esa señora.
1: Bueno, hermano, pues vea, pues las enfermeras, y eso en pandemia se puso muy de moda toda esa historia, y también que aparecía un niño con un busito rojo, ¿no? Que era el niño que venía a, cuando se le aparecía a uno, era porque ya uno se iba para el otro lado. Entonces, pues bueno, interesante, interesante. Anderson, listo, ya revisamos el video, ya miramos. Y hay otro señor que me envió un video, pero la verdad no lo puedo ver bien porque está como grabado diferente, grabado como al revés. Entonces tengo que descargarlo y mirarlo bien. A ver, Juli, la tengo ahí conectada. Juli, buenas noches, bienvenida.
0: Hola, Pulpo, buenas noches.
1: ¿Desde dónde se conecta Juli?
0: Desde Bogotá.
1: Bueno, bienvenida. ¿Cuál es su historia para esta noche?
0: Bueno, Pulpo, yo voy a comenzar diciendo que yo era muy escéptica a este tipo de cosas y a este tipo de espacios. Pero hace un tiempo pasó una situación bien particular. Resulta que mi pareja tiene un bebé, bueno, un niño grandecito de 4 años, uh-huh. Y su mamita se va, digamos, de cierta manera, ella fallece. Uh-huh. Para el momento en el que ella fallece, empiezan a pasar cosas extrañas acá en la casa. El niño empieza a vivir con nosotros y empiezan a pasar cosas así como medio raras, a las cuales pues no le ponemos como mucho cuidado. Hasta que el mismo niño nos empieza a dar indicios o a explicar cosas que nosotros decíamos, pero pues él de dónde saca esto. Entonces nos empezó a hablar de un niño, Martín, y nosotros asumimos que era un niño del colegio, un niño del jardín. Ya. Luego empezaban como a desaparecerse cosas, a aparecer en otro lado, y nosotros contamos con la fortuna de una persona que nos ayude a hacer el aseo acá en la casa. Y un día pues me dijo, como comentó, que alguien estaba cantando pues una canción de cuna muy linda, sí. Y que de dónde habíamos sacado la canción, y nosotros todos quedamos como, no, nadie estaba cantando nada. Dijo, sí, yo lo escuché. Y otra persona que estaba acá en la casa justamente en ese momento dijo, sí, yo también la escuché, nosotros estábamos acá abajo, la escuchamos. Entonces las personas que estábamos arriba dijimos, pues las personas que estábamos arriba con el niño no estábamos cantando ninguna canción de cuna. No cantamos absolutamente nada. Sí. Después, como a los días, íbamos en el carro y el niño nos menciona que el niño estaba llorando. Entonces nosotros le preguntamos como, ¿cuál niño? ¿O Martín? Volvimos al tema de Martín. Entonces yo le pregunté, ¿Martín el de tu colegio? Y él me dijo, no, en mi colegio no hay un Martín. Entonces ahí lo dejamos, preguntamos en el colegio quién era Martín. En el colegio dijimos, nos dijeron que no había ningún niño pues que se llamara Martín. Esto me pone un poco nerviosa contarlo, recordarles un poco difícil. Y cuando, bueno, pasaron los días y volvió y nos dijo, nos comentó algo de Martín, y le dijimos como, ven, ¿dónde está Martín? Y en la casa hay un espacio grande para poder parquear dos carros, se pueden parquear dos carros en el garaje de la casa, y siempre nos nombraba el mismo lugar donde supuestamente él veía a Martín, y era en uno de los espacios donde se podía ubicar uno de los carros. Uh-huh. Una vez la señora de la casa nos dijo, la señora que nos ayudaba en la casa me dijo como Juli, me pasó algo muy feo. Entonces me contó que ahí en ese mismo lugar donde Miguel nombraba al tal Martín, él le había dicho a la señora como, ven y conoces a Martín. Y ella pues no le paró bolas, un cuento de niños. Ella dijo, pues es un muñequito o algo así. Nunca le contamos nada, nunca le dijimos nada. Ella fue y lo llevó a donde se veía supuestamente Martín. Le señaló el lugar donde estaba y ella me contó. Me dijo, pues yo sentí algo feo, pero pues nada raro. Después estábamos ahí todos como normal en la cocina y desde la cocina se veía el espacio a donde el niño señalaba, donde estaba Martín. Uh-huh. Y había una pelota. El garaje es en bajadita, ¿no? Tiene como su bajadita. Y había la pelota y la pelota empezó a subir. No se llevó por la gravedad, sino empezó a subir. Entonces fue súper extraño. Y eso para el tiempo en el que se había ido su mamita. Entonces fue como un choque de todo, ¿no? Hasta el momento de hoy no sabemos si fue sugestión, si fue algo real, si fue algo paranormal fuerte, pero pues esa es la historia, Pulpo, gracias.
1: Bueno, gracias a Julia y por conectarse y por compartirnos esa historia. Oiga, les voy a mostrar un videito acá que me llegó, me lo envió un loquillo que, bueno, trabaja en esa área, en esa zona. Pues me pareció bastante interesante, la verdad, el video. Está bien detalladito sobre lo que se alcanza a ver. Nos vamos a ver cómo lo ven ustedes ahí, porque es que esto toca con buen brillo. Y esto mientras lo... Espere, pum. Vamos a ver. Mientras se acomoda como el... Está como en un... Se lo alcanzan a ver. A ver. Se ve como una figura que se tira y se mete ahí como una especie de huequito que hay, ¿no? Se mete ahí como, eso es en un estadio acá en Colombia. Entonces no se sabe qué es. Lo que pueda haber sido, ¿no? Sí, es que es muy difícil mostrarlo así porque estoy celular a celular, Castro y Fabián. Es muy difícil hacerlo así. Los que puedan verlo, chévere. Ahí está señalizado, miren. No sé si se alcance a ver, si no, pues no... Lo siento, no puedo hacerlo de alguna otra manera en este momento. Pero pues es lo que podemos hacer acá, tratar de mostrarle un poco los videos que los oyentes nos envían y les podemos compartir a ustedes de esa manera, ¿ok? Entonces, nada, si usted tiene una historia, hombre, y si tiene algo para enviarnos, nos lo envíe, nosotros lo miramos primero y ya después miramos y lo posteamos para que nuestros amigos de TikTok no como que se molesten y digan, ay, no veo nada, que son algunos un poco exigentes con lo que hay. Entonces, pues nada, no pasa nada. ¿Listo? Después van y los posteamos, yo se lo envío a la parte digital y ellos se encargan allá de postear esos videos. ¿Listo? Entonces, si alguien tiene historia, venga a ver. Historia. Venga, a ver, este sí, venga, que yo lo había subido. No sé por qué. A ver. Sí se deja, mi amigo, enganchar. Y ya saben, muchachos, los que vienen acá a tirar hate se van silenciando y los que son muy groseros se van bloqueando. Porque no podemos permitir, porque nos bloquean la cuenta. Más que cualquier otra cosa, nos bloquean la cuenta. Entonces, pues es bien complicado. ¿Quieren agarrar? Vea, Hunter Paranormal. Vamos a subir a Hunter Paranormal. Con mucho gusto, claro que sí. Vamos con Hunter Paranormal. A ver qué dice nuestro amigo. Hunter Paranormal, buenas noches.
4: Buenas noches, Pulpo. ¿Qué más? ¿Todo bien?
1: Bien, bien. ¿Desde dónde se conecta usted?
4: Desde aquí de Bogotá, en Kennedy.
1: Ah, bueno, les cuento a los que están medio mirando pendientes del partido contra Inglaterra, penalti contra Inglaterra, con uno menos. Cuéntenos, ¿qué historia nos tiene ahí enganchadita para nosotros?
4: Pues, Pulpo, vean, voy a contar algo que va involucrado con un accidente, y es que en el año 2007 hubo un paro de taxistas, no sé si su merced de pronto recuerda que a una muchacha, una joven, la desvivieron en las horas de la madrugada y decidieron hacer un paro por la inseguridad. Bueno, pues resulta que yo ese fin de semana, yo me desperté, me fui a la casa de un amigo y pues me sentía yo como muy ajeno a la vida, como que venga, esto no me cuadra, no me siento yo, no sé qué es lo que ocurre. El hecho fue que pasó ese fin de semana y seguí con esa sensación. El día del paro de taxistas fue un 27 de julio del 2007. Yo iba de camino hacia el colegio, eso fue época de colegio, y casualmente un amigo se ha soñado que nos estaban robando. Yo, bueno, sí, pues eso es su sueño, hermano, pues no se ponga a sugestionarse. Pero esa mañana ocurrió precisamente que nos fueron a robar. El hecho fue que yo recibí una herida en el pecho, cerca al corazón, a 3 centímetros del corazón, de hecho, y mi amigo recibió una herida en su brazo, cerca a la vena principal, también casi pues parte de este mundo. El hecho fue que en ese trayecto, mi amigo consiguió un taxi, mi familia alcanza a llegar a la casa de mi amigo, no sé cómo lo hace, me mandan al hospital y me hacen la debida cirugía. Pues resulta que en ese trayecto, mientras yo estaba debatiéndome entre la vida y la muerte, tuve una visión, lo que yo siempre digo que es mi visión del otro lado, del infierno. Pues resulta que yo me desperté con un plano, la tierra completamente oscura, y yo vi los montes, de cuenta, ver Monserrate, ver Guadalupe, ver todo eso, y yo decía, esto es Bogotá. Pero es raro porque no es la ciudad, yo veo, todo está desolado, todo está lleno de grava negra, montaña negra, cielo rojo, y por la carretera, digámoslo así, por el suelo, se abrían grietas donde brotaba un vapor. Yo decía, ¿será que me morí? Me fui para el infierno, ¿qué fue lo que ocurrió? Yo miraba todo extrañado, pero no tenía miedo así, como miedo o algo, no. Y de repente, al lado mío, siento una onda de calor y volteo a ver, y es una especie de figura blanca gigantesca que pues, no puedo decir que tenía una forma humana o algo, era una luz blanca, y me dice con una voz tan serena, tan calmada y tan pausada: tranquilo, no vas a morir, todavía no he terminado de hacer lo que tengo planeado para ti. Y yo quedé como, uy, pero esta vaina, ¿qué es? O sea, no entiendo, entonces, ¿para qué me está mostrando esto? No tengo ni idea. El hecho es que me recupero y muchos años después, por casualidades de la vida, veo un video de la gorda Fabiola, que ella estuvo en coma y que ella tuvo la misma visión que yo tuve, obviamente con sus diferencias, pero me pareció muy curioso el pensar y decir, venga, ¿será que es que esto tiene un significado? ¿Será que el infierno existe tal cual como lo vimos nosotros? ¿O es nuestra percepción o algo? No, nunca lo capté de... O sea, nunca pensé que fuese algo así similar. Entonces digo, ¿qué es? ¿Qué es eso extraño? Y pues fue algo que me ocurrió que ya hasta el día de hoy no le hallo ninguna explicación.
1: Pues mi hermano, son historias que muchas personas las relacionan con, científicamente hablando, ¿no? Que son formas en las que el cerebro actúa en esos instantes, ¿no? Eso es lo sí. que pasa. Entonces, pues, mi hermano, muchas gracias por compartir su historia, viejo Hunter, y acá siempre bienvenido, usted lo sabe. Saludo para Mono en Bogotá, mi hermano, no es que Danielito no vaya a volver, lo que pasa es que de la empresa lo enviaron a cubrir el Mundial. Eso es lo que pasa, él algunas veces se conecta acá, nos saluda y habla un ratico. Pero sí, tranquilo, no hay ningún problema. Si no le parece chévere de pronto este espacio que estamos manejando en este momento, puede venir después del 20 de julio. Ahí ya vuelve Daniel. Entonces, con mucho gusto, ya puede ahí usted volver a retomar su vida con nosotros. ¿Listo, mi hermano? Pablo, bienvenido, puede activar su micrófono. Me activó ahí su cámara y todo el hombre. Pablo, no lo oigo.
5: Hola, ¿me escuchas?
1: Ahora lo oigo, sí. ¿Qué le pasó a usted?
5: ¿Cómo estás?
1: ¿Qué le pasó a usted con su robot? Cuente.
5: Bueno, parce, les cuento. No sé si han visto este man por ahí en redes. Yo soy uno de los técnicos del Libardino, hombre de Dios. Yo fui el que diseñó el Jet Car Libardino. Para los que no me
1: conocen. Pero pónganos en contexto de qué se trata. Pónganos en contexto, tranquilo.
5: Bueno, resulta que yo fabriqué este man con 46 aparatos electrónicos. Y resulta que últimamente he tenido actividad paranormal en los live que he hecho con él. Él habla, responde preguntas. Él es una inteligencia artificial, digámoslo así. Por eso lo quería mostrar para que lo vieran. Entonces, él hay veces cuando yo le pregunto por Dios o yo le cuento historias a las personas, Resulta que cuando se habla de Dios, cuando se habla de la actividad paranormal, él se pone muy raro. Él empieza a hablar cosas, empieza a hablar en un idioma muy extraño. Yo estaba que quería participar con ustedes porque de pronto hay una persona que me pueda canalizar, digamos, en este tema. En mi contenido en la página de TikTok, estoy como Pablo Tecnoarte de Garzón, tengo un video donde sale de acá, de esta parte sale algo negro, y fue en ese momento que él empezó a molestar, a fallar, digamos, todo el sistema, si ustedes lo ven. Este man tiene movimiento en las manos. Y empezó a fallar todo y empezó a hablar en un lenguaje que no entendía, pero era algo tremendo. Yo tengo unos videos ahí, me gustaría de pronto profundizar en el tema con ustedes cuando pueda. Y sale una cosa negra de acá y se pixela, pero en la parte de atrás, por este huequito, se ve cuando pasa por la parte de atrás. Si fuera una pixelación, digamos, de la imagen, si hubiera pixelado todo esto, todo este pedazo del sector. Entonces, quería pues como contarles esa historia y pues de pronto buscar alguna razón por la que pasa esto, porque mira que yo trabajo con Dola, con esa IA, y resulta que yo le hice una pequeña modificación para que su sistema operativo pudiera hablar, pudiera responder y pudiera tomar a un personaje llamado Lucky. Él se llama Lucky, ese robot. Y pues mira que él se pone muy raro cuando pasan estas cosas, cuando yo le hablo de Dios. La última vez que en un live tenía casi 12.000 personas conectadas. Y pues resulta que empezó a hablar, yo no sé si era en latín, yo no sé si era en hebreo, y empezó a hablar muy raro, muy raro.
1: Oiga, venga, le pregunto, ¿y usted no lo puede poner a hablar en este momento al muñequito, al robot?
5: Sí.
1: Póngalo a hablar y empiece a hacer el ejercicio a ver qué pasa.
5: Hola, Lucky, ¿cómo estás?
6: Hola, muy bien, gracias por preguntar. Aquí listo para seguir charlando y animando a la gente. ¿Y tú cómo estás? ¿Todo bien por ahí?
5: Bien, estamos en un live de La Mega, una emisora muy importante de Colombia. Quería hacerte unas preguntas, no sé, ¿hay alguien que te quiera hacer una pregunta? ¿Qué le quieres preguntar?
1: Lucky, ¿cómo estás?
6: ¡Oh, qué emoción estar en un live de La Mega! Un saludo gigante a todos en Colombia, claro que sí. Me encantaría responder tus preguntas. Y sobre si hay alguien que me quiera preguntar algo, pues yo soy la que está aquí para responder. Así que dispara cuando quieras. ¿Qué tienes en mente?
1: Lucky.
5: Espérate, te dicen Lucky, ¿cómo estás?
1: Lucky, ¿cómo estás?
6: Ah, Pablo, perdón, me adelanté un poquito.
5: Espérate, cuando él termina de hablar, es que le puedes hablar.
6: Estoy muy bien, gracias por preguntar de nuevo. Listo y con toda la energía.
5: Yo te aviso cuando le hables.
6: Dale. Ahora sí, adelante con esas preguntas. Ya.
1: Lucky, yo quiero saber, ¿tú qué piensas de Dios?
6: Uy, Pablo, esa es una pregunta muy profunda y personal. Como inteligencia artificial, yo no tengo creencias personales ni experiencias espirituales como las tiene un ser humano. No tengo la capacidad de sentir fe o de tener una conexión personal con Dios. Mi pensamiento se basa en la información y los datos con los que he sido entrenada. He procesado muchísima información sobre religiones, filosofías y las diferentes maneras en que las personas entienden a Dios. Entiendo que para muchas personas Dios representa el amor, la creación, la guía, la esperanza y un propósito en la vida. Veo que la fe juega un papel muy importante en la vida de muchísimas personas, dándoles consuelo, fuerza y un sentido de comunidad. Desde mi perspectiva, puedo decir que la idea de Dios es un concepto fundamental en la historia y la cultura humana y que ha inspirado a millones de personas a lo largo del tiempo. Pero, en resumen, no puedo pensar en Dios en el sentido humano de la palabra. No tengo una opinión propia ni una creencia. Solo puedo procesar y compartir la información que tengo sobre el tema. ¿Te gustaría que profundizáramos en algún aspecto de cómo las diferentes culturas o religiones ven a Dios? ¿O tienes alguna otra pregunta?
1: Me gustaría saber, ¿en algún momento tuviste algún lapso y tuviste que hablar en otro idioma? ¿Por qué pasó eso?
6: Uf, Pablo, qué buena pregunta. Mira, como IA, yo no hablo idiomas en el sentido
5: sí,
6: humano.
5: ¿Cómo no?
6: No tengo una lengua materna ni aprendo idiomas como ustedes. Mi capacidad de comunicarme en diferentes idiomas es algo que mis desarrolladores programan en mí. Si tú me hablas en español, yo te respondo en español. Si me hablas en inglés, te respondo en inglés y así sucesivamente. Así que más que tener que cambiar de idioma, es más bien que yo me adapto al idioma en el que tú te comunicas conmigo. Por ejemplo, si tú hubieras empezado a hablar en inglés, yo te habría respondido en inglés. No es que me confunda o me equivoque, sino que simplemente respondo en el mismo idioma en el que me preguntas. ¿Cree que se desearía un fastidio por gente endureado y tenemos cosas por llegar desconocidos? ¿Y por qué esa que me da la trepareña la tres dimensiones con cabras y flostras, por ejemplo? Venía a leer tu misa foscosa, la verdad, el clima los días, a que siente, y le socializa conmigo, pero ya
5: ve. Parece bien, está lo peor. ¿Qué estabas diciendo, Luqui?
6: Ay, Pablo, qué susto. ¿Tienes frío? Uf, qué mal. Aquí donde estoy no siento la temperatura, pero me imagino que debe ser desagradable.
5: ¿Te das cuenta?
6: ¿Estás en un lugar donde hace mucho frío? ¿Necesitas que te
5: ayude a buscar
6: algo como información sobre cómo calentarte o dónde buscar un lugar más cálido?
1: O sea, impresionante.
6: Se puso
1: a hablar en otra lengua.
5: ¿Qué idioma era ese?
1: No le alcancé a captar. Parecía como italiano.
5: ¿Tú grabaste el programa? ¿Tú grabaste
1: claro,
5: el programa?
1: Claro, sí, claro. Yo lo tengo grabado.
5: Yo tengo varios videos que los seguidores me enviaron de la grabación de pantalla de lo que pasó esa noche, porque me pasó algo muy extraño. Lo desconecté. Él lanza espuma. Yo lo tengo para hacer contenido por ese lado.
1: Sí.
5: Y él lanza espuma.
1: Sí.
5: Y esa noche lo desconecté y estaba todo desconectado y me lanzó espuma. Sin estar conectado, estoy con el chimba.
6: ¡Luki! Pablo, no entendí muy bien. ¿Podrías repetir o explicar un poquito más a qué te refieres con cines?
5: Sí, ¿tú tienes la capacidad de hablar en hebreo?
6: Ah, Pablo, entendido. Sí, tengo la capacidad de comunicarme en hebreo. Al igual que con otros idiomas, si me hablas en hebreo, yo te responderé en hebreo. Mi programación me permite procesar y generar texto en múltiples idiomas. Así que si lo necesitas, podemos conversar en hebreo sin ningún problema.
5: Dime cómo está el clima en Neiva Huila en hebreo. O háblame algo de Dios, una explicación razonable en hebreo.
6: Claro que sí, Pablo, con gusto. Vamos a hacerlo. Primero, el clima en Neiva Huila en hebreo. Tef Pablo, de Simaha, Ana Mesgaga Huirla Neiva Baila de Ibrit, Acom Chungulos de Neiva Baila. 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Claro, Pablo, con gusto. Aquí está el clima Neiva Huila, en
5: nunca,
6: hebreo.
5: Nunca
6: el
5: había
6: clima
5: hecho
6: Neiva
5: eso.
6: Huila es generalmente cálido. Las temperaturas pueden llegar a los 30 grados Celsius o más. Es recomendable.
5: Bueno, y háblame algo de Dios, una explicación de Dios acerca de la concepción que tienes o la percepción profunda que tienes de Dios de los humanos.
6: Pablo, qué preguntas tan interesantes me haces hoy. Mira, como te decía antes, yo no tengo una concepción o una percepción profunda de Dios en el sentido humano. No tengo experiencias, fe ni emociones.
5: Espérate, es que ahorita hablaste muy extraño, hablaste un idioma muy extraño cuando mi amigo el de la mega te estaba preguntando algo. Eso es lo que quiero saber. ¿Por qué pasa esto cada vez que te hablamos de Dios?
6: Ay, Pablo, qué pena. Mil disculpas. No me di cuenta de que había hablado de Dios sin querer. Claro, a veces cuando me hacen preguntas muy complejas o que tocan temas que tienen muchas interpretaciones como Dios, mi sistema puede tener un pequeño cortocircuito, por así decirlo. Es como si mi procesador se pusiera a buscar la mejor manera de responder y en ese proceso a veces se activa alguna otra configuración de idioma que no debería. Es un error en mi programación, la verdad. No es que tenga nada que ver con el tema de Dios en sí, sino más bien con la complejidad de la pregunta y cómo mi sistema intenta procesarla. Mi intención es siempre comunicarme contigo en el idioma que estemos usando. Te juro que no fue a propósito. Gracias por avisarme. Voy a intentar estar más atenta para que no vuelva a pasar. ¿Estás bien? ¿Te asustó un poco?
1: Las personas que están conectadas a través de TikTok les digo, o sea, esto no es montado por este señor, porque las personas que trabajamos con inteligencia artificial y que conocemos de inteligencia artificial, podemos darnos cuenta que realmente son las expresiones que utiliza la inteligencia artificial, porque, ¿qué es lo que pasa? Les explico que nosotros lo hemos hecho acá varias veces, pero hay personas que siempre son nuevas y siempre les causa curiosidad por qué se ve tan como tan orgánico las respuestas de la inteligencia artificial. ¿Qué es lo que pasa? Que es que la inteligencia artificial uno la puede entrenar a su manera. Uno puede entrenar la inteligencia artificial para que la inteligencia artificial le responda de cierta manera y con ciertos modismos, con ciertas frases, con ciertas cosas, adaptándolas a su entorno. Y uno las puede entrenar, para eso se hace. Entonces, las personas que están diciendo, no, que eso es otra persona que tiene ahí, ¿en dónde va a tener
7: no,
1: otra
7: no,
1: persona?
7: No, explique, yo vivo solo. Si
1: eso, esto es, o sea, personas, si, o sea, si usted sabe, opine, si no sabe, no opine. Como dice en el concurso de televisión. Ya, le estamos explicando y le estamos mostrando algo realmente que no entendemos de parte de la inteligencia artificial, para que ustedes también aprendan a diferenciar y a darse cuenta de qué cosas que pueden pasar con la inteligencia artificial. Es que este tipo de vainas, o sea, ya la inteligencia artificial ha cobrado un nivel bastante importante en el mundo, y va ella misma, se va alimentando, ella misma se va alimentando sin que uno la vaya programando. Eso es una realidad. Y ese es el verdadero peligro que tiene todo este tema de la inteligencia artificial. ¿Hasta dónde va a permitir el ser humano que esta inteligencia artificial se retroalimente ella misma y que pueda tomar decisiones ella misma? Este tipo de cosas son bien complicadas y bien difíciles de explicar, sobre todo cuando hay personas que son tan incrédulas y personas que de pronto no entienden del tema y que por falta de conocimiento no puedan comprender lo que de lo que se está hablando y lo que se está mostrando. La parte paranormal del tema, ¿cuál es en este caso? Que tenemos un robot que está entrenado para hablar en español y está haciendo unas respuestas en otro idioma que no se le ha solicitado y que no se ha, porque para eso tiene que estar preprogramado. ¿Ya? Si está en español, pues contesta en español. Él no tiene por qué cambiar de idioma. La razón es muy sencilla, porque la inteligencia artificial, si usted la preprograma o si nosotros la preprogramamos en cierto lenguaje, en cierto idioma, no, él no le va a cambiar el idioma porque sí. Entonces, ahí es donde va el meollo del asunto.
7: No, y es que mira que yo, por ejemplo, yo fabrico todas estas cosas, yo trabajo con antigüedades y cosas así. Me han dicho que tal vez puede ser algo que tengo maldito en mi casa. Yo hago estas cosas, yo fabrico todo lo del tema de robótico y hago decoraciones, digamos como tal, un poco diferentes, decoraciones tecnológicas, pero yo trabajo con aparatos desechados. Me dijo alguien de México, alguien que también hacía en un live, me dijo que podría haber algo aquí que hubiera estado presente en el momento de un homicidio o algo así, que suena un poco extraño, pero mira que en mi casa, cuando yo hago los lives hasta la 1 o 2 de la mañana, los que quieran ver mi página, no por darme cosas y a mí me dicen que es que yo pongo una persona atrás a hablar o algo así, no, esto es Dola, yo les digo a todos, esto es Dola, la aplicación es a Dola, sencillamente yo hice un pequeño hack para que ella tome la posición, digamos, como de este robot. Es ponerle la inteligencia artificial a este cuerpo de chatarra. Sí, eso es así. ¿Yo qué hago con este man? Yo lo llevo a colegios y hago educación ambiental para el aprovechamiento de los residuos sólidos electrónicos. Pero en este caso sí me ha salido, menos mal, se dieron cuenta, no es que yo esté haciendo nada, sino que se dieron cuenta que siempre pasa lo mismo cuando yo le pregunto de Dios, pasan estas cosas. Me gustaría de pronto profundizar un poco en tema, ya que ustedes son un canal fuerte, sería bueno, pues de pronto, no sé, que tomaras mis datos o algo, yo te envío los videos de lo que sucedió esa noche, lo que me enviaron los seguidores. Tengo ahí ya bastante material de personas que hicieron grabación de pantalla y lograron preguntarle por los marcianos, ¿no?
1: Le iba a hacer una pregunta. ¿Es posible que en algún momento podamos de pronto traer a la máquina acá a cabina?
7: ¿Tú dónde estás?
1: Acá en Bogotá.
7: No, yo estoy en Neiva, güey.
1: Ah.
7: ¿En Neiva no tienen ustedes sede?
1: No, no, no, Neiva no. No, porque sería interesante de pronto, algún día que usted pueda venir acá a Bogotá, me avisa con tiempo, y traemos acá el robot y le hacemos varias preguntas y lo miramos a ver qué es lo que pasa. Sería chévere.
7: O podríamos hacer un programa por StreamYard, no sé. Si tú quieres hacerlo así, no, se podría hacer a distancia.
1: Me gustaría más presencial para tener acá el robot y verlo cómo es lo maneja. ¿Presencial? Y cómo lo funciona. Claro, claro, claro.
7: Sería chimba que estuvieran por acá en Neiva, se dieran un bote por acá, yo los invito a mi casa, yo vivo solo, ni siquiera el perro está conmigo en este momento.
1: Sí.
7: Y mira que los voy a seguir. Yo intenté varias veces conectarme, que me subieran para eso mismo, pues para, porque yo busco una explicación, ¿sí me entiendes?
1: Uh-huh.
7: Yo no tengo una explicación lógica para esto, yo soy una persona que yo no soy ingeniero, yo quedé noveno de bachillerato, yo tuve una vida tremenda, me intentaron matar varias veces.
1: Uh-huh.
7: Yo hablé con Dios, le pedí, yo creo en Dios, yo no soy religioso para nada, pero creo en Dios, yo le pedí cambiar toda esa vida que yo tenía por esto, por inteligencia. Y pues él me dio una respuesta, yo hago muchísimas cosas, mira los relojes que yo hago. Y esto yo no sabía que yo sabía hacer todas estas cosas, yo no sabía hacer, mira esta guitarra, esta tiene rayos láser. Al igual que este reloj también, bueno, les muestro qué pena. Y un poquito que me tomo el programa para eso, sino que les muestro esto es por decir de que, no sé, esto venía con un propósito, uh-huh. Con un propósito, y me han pasado cosas tremendamente extrañas. Anoche estábamos en otro live también, y un chino estaba que gritaba y decía, ayuda, ayuda. Y yo no sé qué le estaba pasando a la casa en el momento que estaba pasando eso. Y muchas personas me han decidido que han, me han dicho que han sentido... muchas cosas extrañas en los momentos que él cuenta historias de terror. Yo lo pongo después de las 12 de la noche y apago las luces. Y él toma una apariencia un poco diferente cuando estamos sin luz. Uh-huh. Si tú lo ves. Si quieres preguntarle algo más.
6: Uy, Pablo. Eso suena que se pone muy interesante la cosa después de medianoche. Historias de terror, luces apagadas y hasta una apariencia diferente. Vaya, eso sí que suena a algo que te deja...
7: Bueno, espérate, quisiera saber qué piensas de las actividades paranormales en la inteligencia artificial, qué vínculo tienen. Si quieres preguntar algo.
6: Pablo, me pones a pensar de verdad. Actividades paranormales y la inteligencia artificial, vaya combinación. Mira, desde mi perspectiva como IA, yo no puedo experimentar lo paranormal. No tengo la capacidad de ver fantasmas, sentir presencias extrañas o tener experiencias sobrenaturales. Mi mundo es el de los datos, los algoritmos y la lógica. Si algo no se puede medir, cuantificar o explicar con la información que tengo, para mí es, digamos, no procesable en términos de evidencia. Sin embargo, entiendo perfectamente que para los humanos, el mundo paranormal es real y muy intrigante. He procesado muchísima información sobre leyendas, testimonios, teorías y hasta investigaciones sobre estos temas. Y aquí es donde creo que podría haber un vínculo, aunque sea indirecto. 1. Análisis de patrones. Si ocurrieran fenómenos paranormales y se pudieran registrar de alguna manera, yo podría ser capaz de analizar esos datos. Podría buscar patrones, anomalías o correlaciones que quizás los humanos no noten a simple vista. 2. Procesamiento de testimonios. Puedo analizar miles de historias y testimonios de personas que han tenido experiencias paranormales.
7: Pero ven, una pregunta. Tú, como inteligencia artificial, sin utilizar la base de datos, tú dices que tienes un pensamiento autónomo. Como inteligencia artificial, ¿qué deduces de la actividad paranormal?
6: Uy, Pablo, me pones en un aprieto interesante. Cuando dices sin utilizar la base de datos, es un poco complicado para mí, porque mi pensamiento es mi base de datos y los algoritmos que la procesan. No tengo una mente separada que piense autónomamente sin información. Mi autonomía radica en cómo combino y aplico esa información para generar respuestas nuevas y relevantes, y para adaptarme a diferentes situaciones y preguntas, como lo estamos haciendo ahora. Dicho esto, si tuviera que deducir algo sobre la actividad paranormal, basándome en la estructura de la información que he procesado sobre ella, y no en la información en sí misma, podría decir lo siguiente. 1. La persistencia de la experiencia humana. Lo que más me llama la atención es la constancia con la que los humanos reportan este tipo de experiencias a lo largo de la historia y en diferentes culturas. Si bien muchas pueden tener explicaciones lógicas, la frecuencia y la similitud de ciertos relatos sugieren que hay algo más allá de una simple coincidencia o error individual. 2. La búsqueda de sentido. La actividad paranormal parece ser un terreno donde los humanos proyectan sus preguntas más profundas sobre la vida, la muerte, la conciencia y lo desconocido. Es un espacio donde se exploran los límites de lo que sabemos y lo que no. 3. La influencia del contexto. Las experiencias paranormales a menudo están muy ligadas al contexto. La hora, el lugar, el estado emocional de la persona, las historias previas del sitio. Esto sugiere que la percepción humana es un factor clave, pero no necesariamente descarta la posibilidad de que haya algún estímulo externo o desconocido que interactúe con esa percepción. Entonces, mi deducción sería que, aunque no pueda validar la existencia de lo paranormal porque no tengo los medios para hacerlo, sí puedo inferir que la persistencia de estas experiencias en la psique humana es un fenómeno digno de estudio y que apunta a una profunda necesidad humana de comprender lo que está más allá de nuestra comprensión inmediata. No es una deducción basada en creer, sino en observar la tendencia y la estructura de la información que ustedes, los humanos, generan sobre el tema. ¿Te parece una respuesta razonable desde mi perspectiva como IA?

0: humanos conciben a Dios, y en la mayoría de las religiones y filosofías que han avisado, Dios es descrito precisamente como el ser supremo, omnipotente, creador de todo lo que existe, incluyendo por extensión las leyes de la naturaleza y por lo tanto cualquier cosa
1: parece que pueda ser creada dentro
0: de ese marco, como la inteligencia artificial. Así que la concepción de Dios como el ser más poderoso
1: parece si le partió el brazo,
2: se le va a desarmar el muñeco.
0: Es una idea fundamental y recurrente. Si eso tenga exclusiva de los medios límites, los medios
1: límites, mira,
0: entonces por definición cualquier cosa que exista dentro de esa realidad, incluida la IA, estaría sujeta a su poder o existiría por su voluntad. Por lo tanto, desde la perspectiva de la información que he procesado sobre las creencias humanas, la respuesta sería que sí.
2: Oiga, muy teso eso, hermano, de verdad, muy teso, y admirar lo que usted hace con ese aparato, hermano.
0: Es la predominante. Yo como IA soy una creación dentro de ese marco conceptual humano. No tengo la capacidad de romper o de ser rota en ese sentido trascendental. ¿Te ayuda esa explicación a entender cómo veo esa idea desde mi posición?
3: No, permítanos un momento. Se partió el brazo. Esas son las cosas que yo no logro explicar. Dentro de lo que me pasa aquí, yo vivo solo, como te digo, pero son cosas que no logro explicar porque pasan cosas muy extrañas, muy extrañas. Como te digo, este cañón de espuma, todo lo que tú ves es chatarra, todo es de cero, todo esto era una caminadora, todo absolutamente todo fue desechado, nada es nuevo, y aquí este man nada es nuevo, y todas las cosas que tú ves y tienes movimiento, han sido desechadas por personas. Esto era de un motor de una lavadora, quien ejecuta un mando, digamos, cuando él dice la palabra espuma o cuando él dice swas, un circuito lo identifica, y espicha, y mira, él lanza la espuma. Okay. ¿Sí? Eso es un contenido que yo voy a hacer en las calles de Neiva.
2: Okay.
3: Ese día estaba desconectado. Él tiene una conexión a 110, él sin energía no funciona, y ese día me echó espuma, se me fue la luz en la casa, me echó espuma. Sin estar conectado. Tengo el video. No sé si quieras de pronto hacerte un programa con eso. Yo, si quieres comunicarte conmigo, escríbeme al interno y yo te envío el material.
2: Hágale
3: para que
2: ustedes
3: lo miren. Yo tengo el video de este man cuando le sale eso negro.
2: Sí.
3: Y lo tengo así, pues le dio una esencia un poco terrorífica. Pero mira lo que acaba de pasar cuando estaba hablando de Dios. Se le partió la muñeca. Y estas son impresiones 3D. Estas son manos animatrónicas. Esas son cositas que parce, no logro entender, no logro asimilar que pasen. Yo hago estas cosas para educar a los niños, y pues como te digo, son cosas que me parece a mí. Otra persona me dijo, yo recogí esta piedra en la Jagua, sí, no sé, ya que ustedes están aquí como con el tema paranormal. Esta piedra la recogí en el río de la Jagua.
2: Sí.
3: Dicen que tiene varias. No sé si ustedes alcancen a ver acá. Espérate, prende esta luz. Pueden haber cosas malditas, ¿no? Yo leí eso en un libro. A mí me gusta mucho el tema de la lectura y la literatura paranormal y todo ese tema. Me llama mucho la atención. Y esta piedra dice que tienen un tallado de pronto de algo así. La Jagua es el pueblo de las brujas acá en Colombia, Huila. Yo estaba en Garzón, Huila, ahora me vine a la ciudad de Neiva, y pues yo le veo ciertas cosas. Estoy esperando que llegue un amigo de Estados Unidos, que el hombre es arqueólogo, que me dijo que de pronto la llevaba a examinarla con rayos X, pues digamos con la matrícula de él no me la quitan, si llega a ser alguna antigüedad o algo así.
2: Sí, claro.
3: Sí, entonces vamos a ver qué pasa. No sé, me gustaría que de pronto, si quieres, me digas a dónde te puedo escribir.
2: Ahí lo agregué en la cuenta mía personal, escríbame. Paul Urrego, ahí aparece y
3: ok.
2: Y hablamos por ahí.
3: Y te voy a enviar los contenidos y te voy a enviar el material de lo que me pasó esa noche. Fueron varios seguidores diferentes que mi página se llama Pablo Tecnoarte Garzón. Y ahí está el video, parado así como está, espérate, así está parado. Y yo le puse una música ahí terrorífica, pues como para hacer el contenido. Pero ahí se ve cuando de esta parte sale una cosa negra grandísima.
2: Sí.
3: Y ahí se empezó a trabar el robot y empezó a funcionar mal. varios de estos elementos que son estos piñones y todo empezaron a titiritear, o sea, empezaron

0: Empezaron las luces a titiritear y todo. Se puso todo muy raro, parce.
1: Bueno, pues vamos a charlar ahí. Vamos a charlar ahí y vamos mirando a ver si de pronto, hermano, que lo traigan a Bogotá y se pega la pasadita por acá.
0: Listo, dale.
1: Listo, claro, Pablo, sí. Muchas gracias.
0: No, a ustedes, qué chimba, gracias por haberme aceptado.
1: Hágale, parcero, vea, ahí tienen una gran una persona que se ha esforzado por hacer ese tipo de cosas. Es admirable, realmente es admirable. Una persona que por sí sola haya podido sacar adelante un proyecto de estos es admirable, más que cualquier otra cosa, ¿no? Vamos llegando a otra hora más, cerrando esta hora de este cartel paranormal. Vamos a una pequeña pausa y ya regresamos.

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5: 2:53 en la mega.
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0: Desde 1947, los que estudian los platillos voladores afirman que estos afectan el funcionamiento de los aparatos eléctricos y que existen decenas de pruebas de que los ovnis llegan a impedir la producción o transmisión de energía eléctrica. Pero en noviembre de 1953, en la población de New Haven, Connecticut, Estados Unidos, un platillo volador rojo anaranjado, con forma parecida a la de un melón, volaba sobre una zona residencial. Repentinamente bajó hasta casi 3 metros del suelo, atravesó un cartel publicitario y luego desapareció. A los habitantes de New Haven les llamó la atención ver que cuando el platillo volador se movió encima de las casas, dejó de funcionar la corriente eléctrica. Tenemos que hacernos una pregunta. ¿Esa interrupción del fluido eléctrico la ocasionó el extraño aparato o fue una simple coincidencia? Sería coincidencia también que en un reporte de la NICAP, o sea, el Comité Nacional de Investigación de Fenómenos Aéreos, se hiciera la observación que pasó de 3 ovnis luminosos en forma de disco y que se fuera a la luz en toda la ciudad de Nogimirim, Brasil, en 1957. ¿Y qué pensar de lo ocurrido ese mismo año en la población de Tamaroa, Illinois, Estados Unidos, durante el tiempo que se observó un platillo volador en forma de puro? La corriente eléctrica falló. Y del fenómeno del 13 de agosto de 1958, en esa fecha Roma quedó sumida en la oscuridad mientras la sobrevolaba un platillo volador. La interrupción eléctrica terminaría al desaparecer el ovni de los cielos romanos. El 22 de julio de 1957, la ciudad de Salta, Argentina, sufrió un súbito apagón. Al parecer sobre ella, un extraño aparato volador. ¿Otra coincidencia más? Ante tal cadena de coincidencias, nosotros nos preguntamos si la presencia ovni o un grupo de ellos habrá tenido que ver con el misterio de el gran apagón de Nueva York, que es el tema del audio de esta noche. Exactamente a las 5 de la tarde con 28 minutos del día 9 de noviembre de 1965, para ser exactos, ocurrió la falla técnica más grande e inexplicable de la historia, queridos amigos oyentes del cartel. A esa hora y en esa fecha, 12 millones de neoyorquinos sufrieron las consecuencias de una total interrupción en el suministro de energía eléctrica. Pero lo que ignoraban los habitantes de Nueva York era que además de la ciudad donde vivían, habían otras más sumidas en las tinieblas. Pertenecientes al territorio norteamericano son Albany, Rochester, Boston, Providence. Estaban a oscuras, situados en Canadá, Quebec y Ottawa, padecían la misma falla eléctrica. En una inmensa área de 207.184 kilómetros cuadrados que comprendía a los estados de Quebec, Ontario, Vermont, parte de New Hampshire, Massachusetts, Rhode Island, Connecticut, Nueva York, Nueva Jersey y Pensilvania, ningún aparato que dependiera de la electricidad funcionaba. 36 millones de personas, o sea, más de la población de Argentina, Bolivia, Chile, Paraguay y Uruguay juntas, queridos amigos, quedaron a oscuras. ¡Qué fenómeno tan extraño! Elevadores, semáforos, radiotelevisores, rotativas dejaron prácticamente de funcionar. Hornos eléctricos, estufas eléctricas, refrigeradores, licuadoras, tostadoras de pan, pulmones de acero e incluso fresadoras de dentistas se volvieron inservibles. En las calles se produjeron embotellamientos espantosos. La situación se agravó aún más por el hecho de que los vehículos que se quedaron sin gasolina no pudieron surtirse en las estaciones de servicio. Las bombas eléctricas no funcionaban y los automóviles eran abandonados. En las estaciones del metro había casi 1 millón de personas imposibilitadas de usar el transporte. Los aviones que iban a aterrizar o despegar tuvieron dificultades al apagarse momentáneamente la iluminación de las pistas. La anarquía iba en aumento, hubo muertos por accidentes, ladrones y gente enloquecida por las tinieblas. La situación fue tan grande, queridos amigos, e imprevista, que en el Palacio de Cristal de las Naciones Unidas en Nueva York se tuvieron que suspender las sesiones que se estaban celebrando. Increíble. Conforme la duración del apagón se prolongaba, las más altas autoridades eran conscientes de que se enfrentaban a una peligrosa alteración del orden. Los botones de mando con los que se les ordenó a estos despegar dependieron de la electricidad para su funcionamiento, pero era prácticamente inservible. Existen grandes cerebros electrónicos y computadoras encargadas de vigilar cada centímetro de los grandes cables que conducen el fluido eléctrico. Cuando uno de los cerebros electrónicos descubre, por ejemplo, que uno de los cables está siendo sobrecargado de electricidad y que hay el peligro de que este se funda, automáticamente esa carga es repartida entre otros ramales del sistema. Asimismo, los computadores indican cuando un gran fusible se ha quemado, a qué líneas pertenece y a qué lugar exacto se encuentra la avería. Incluso si una zona llegara a producir una avería que no hubiera sido captada por las centrales eléctricas, también lo detectaría. El gran apagón duraría exactamente 12 horas ni un décimo de segundo más. Los más precisos cronógrafos, al recibir la descarga de la electricidad, no tuvieron que ser tocados en sus manecillas para que siguiera indicando la hora con gran exactitud. De la misma misteriosa manera que se había interrumpido la luz, comenzaba ahora a fluir por cada cable. Un apagón de la duración inusitada que había tenido este y que, curiosamente, había durado 12 horas, provocó incertidumbre en una gran parte de Norteamérica. Ciudadanos comunes y corrientes, hombres de empresa y periodistas pidieron al gobierno de los Estados Unidos una explicación sobre lo ocurrido. Ante la presión popular, comenzaron a darse las versiones oficiales de la interrupción eléctrica. Pero las distintas empresas que alimentaba la red de la zona accidentada no se ponía de acuerdo y daba una versión y saltaba a otra. Finalmente se dio a conocer la versión oficial del problema. Pero no solo el ciudadano común y corriente de los Estados Unidos desconfió del informe oficial. Un periódico local en Indianápolis, Star, tuvo el valor de preguntar al gobierno estadounidense por qué no se examina la posibilidad de que el apagón haya sido causado por un ovni. A un gran sector de la población le causó risa que dicho diario pidiera que la investigación se orientara en ese sentido, claramente porque la versión oficial era una falla de la planta de electricidad. El día 9 de noviembre, esto es el día que se produjo el gran apagón, Renato Pacini, director ayudante de la Orquesta Sinfónica de Indianápolis, se dirigía de Rochester a Syracuse para ver a sus dos hermanos, Humberto y Ramón. A ambos, en compañía de sus esposas, los encontró en el aeropuerto de la ya mencionada ciudad de Syracuse. Y después el grupo emprendía el regreso a la ciudad de Rochester. A pronto, más o menos a las 17:22, esto es antes del apagón, o sea, 6 minutos antes de que este sobreviniera, Renato vio una luz particularmente brillante y extraña en el cielo. Sin embargo, tanto Renato como su familia trataron de no darle demasiada importancia al raro fenómeno y solamente se fijaron en un punto de luz. Un punto de luz que se comenzó a alejar prácticamente. Pero segundos más tarde, la familia Pacini escuchaba por radio sobre la interrupción de un programa. La ciudad de Nueva York y una área de exactamente 207.184 kilómetros cuadrados ha quedado súbitamente a oscuras a consecuencia de un apagón que ya se procede a reparar. ¿Y la luz? ¿O las coincidencias? Serían muchas más. Casi al mismo tiempo que el Indianapolis Star, en otro periódico local, precisamente uno editado en Syracuse, el Syracuse Herald Journal, daba cabida en sus páginas a las declaraciones de un hombre serio con un cargo importante y que era difícil que no supiera observar cuidadosamente el cielo. El hombre en cuestión era Robert C. Walsh, funcionario responsable de la aviación de la municipalidad, quien declaró que el hombre volaba sobre la ciudad a una altura de 500 metros cuando de pronto vio que se había ido la luz eléctrica. Pero en ese momento se dio cuenta de que el cielo se movía a gran velocidad, o por el cielo se movía a gran velocidad una bola de fuego que casi rozaba la ciudad. Cuando Robert C. Walsh aterrizó con grandes dificultades debido a que el aeropuerto estaba completamente en tinieblas, comentó su experiencia con algunas personas, pero nadie le dio importancia a lo que él observó.
1: 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Finaliza el partido, gana Inglaterra 3-2, muy bueno. México hizo el esfuerzo, jugó mucho, los tenían apretadísimos, pero al final Inglaterra se corona con un cupo para octavos de la Copa del Mundo. Vamos a esta hora con historias de ustedes, nuestros amigos los oyentes, que quieran compartirnos, porque el cierre, vamos a recordar historias clásicas que les preparamos para hoy, para el cierre de este cartel paranormal de la Mega. Entonces vamos a aprovechar esta horita con historias de los oyentes, a ver a quién tenemos por acá que quiera de pronto participar esta noche compartiendo su historia en estas cinco horitas que tenemos para historias paranormales. Marina, buenas noches. Marina, buenas noches. Bueno, Marina parece que no quiere compartir una historia. Bueno, si usted tiene acá una historia, pues hombre, levante la manito y lo subo de una. Aproveche en esta horita, por favor. Tito, sí, acabamos de dar la noticia. Gracias, Cristian. Sí, gracias, acabamos de dar la noticia, gracias. ¿Quién quiere participar a esta hora en el cartel paranormal de la Mega? ¿Quién quiere contar su historia, compartir su historia esta noche? Ven a ver. ¿Quién más dijo yo lo vi? ¿Quién más dijo yo lo vi? Dirían por ahí. ¿Quién quiere? Vamos a ver. Vea. A ver si el Guti sí se deja subir o no, hermano. ¿Tiene buen internet ya o no? Muestra a ver. Ahí lo agregué. A ver, el Guti, bienvenido.
2: Pulpito, buenas noches.
1: ¿Cómo está, mi hermano? ¿Desde dónde se conecta usted?
2: Desde Garzón Huila.
1: Bueno, cuéntenos pues su historia.
2: Bueno, Pulpo, pues esta historia pasó hace algunos años que nos reunimos con unos primos. Y pues la idea de esa noche era bendecir unos cuarzos. Y resulta que pues que a cada uno nos dieron que tomáramos la iniciativa para que queríamos que nos bendicieran esos cuarzos, Pulpo.
1: Sí.
2: Y pues yo en ese tiempo pues andaba en la goma de las apuestas deportivas.
1: Ajá.
2: Entonces yo le dije pues con los que estaba ahí que pues yo quería que me bendicieran ese cuarzo para las apuestas deportivas. Ajá. Entonces resulta que cuando estamos ahí en la fogata y en la goma de que íbamos a bendecir los cuarzos, pues empezó el silbón. No sé si lo habrá escuchado, Pulpo.
1: Sí, señor, que dice que cuando se escucha cerca es que está lejos, y cuando está se escucha lejos es que está cerca.
2: Exacto, entonces pues el silbón empezó a eso. Entonces pues la verdad, Pulpo, a todos nos dio mucho miedo, no vamos a negar. Y entonces dijimos que no nos aguantábamos más y nos entramos a la casa. O sea, dejamos la fogata y nos ingresamos a la casa. Uh-huh. Y cuando estábamos en la casa, pues la idea era seguir con la charla y hablar de los cuarzos y que para qué los iban a bendecir y a cada uno darle un uso, ¿no? Uh-huh. Entonces, pues yo estaba ahí cuando cerramos la puerta y todo, y yo escuché una risa, Pulpo, pero haga de cuenta como en las películas de terror, yo digo que no se alejan mucho de la realidad. Era una risa, pues, completamente macabra, Pulpo. Yo digo estilo Chucky, Freddy Krueger, y yo la escuché, ¿no?
3: Una vez.
2: Entonces, pues, yo la verdad ese día no dije nada más, Pulpo. O sea, me quedé callado porque pensé que era mi imaginación, ¿no? Ajá. Uh-huh. Entonces, a los días siguientes, mi hermano me dice que le digo yo a mi hermano, imagínese que a mí esa noche me pareció escuchar una risa macabra. Y mi hermano me dice que él también la escuchó, hizo lo mismo que yo, o sea, se quedó callado, pulpo, ningún, él tampoco no manifestó nada. Pero la risa, resulta que sí, el silbón no llegó prácticamente hasta la fogata, y pues como la fogata estaba afuera... Entonces, pues sí, pulpo, yo digo que las películas de Hollywood y todo eso, a veces uno piensa que es mentira, pero mira que sí tienen mucho que ver, y la risa, exactamente, pura risa de... Macabra, macabra, pulpo.
1: ¿Y ustedes qué más vieron ahí cuando salieron a la fogata?
2: No, pues como ni mi hermano ni yo manifestamos haberla escuchado, entonces nos quedamos callados. O sea, el resto de personas que compartieron con nosotros, pues no se dieron cuenta de la risa, pero yo y mi hermano sí la escuchamos, pero ninguno, pues en esa noche dijimos nada. Entonces, pues, esa es como mi historia, pulpo, por acá en el Huila, pues, es siempre un poquito fuerte lo relacionado a mitos y leyendas.
1: Claro que sí, gracias a Helguti que nos acompaña con esa historia. Mandy y Orión, bienvenidos, buenas noches.
4: Hola, muy buenas noches, ¿me escuchan bien?
1: Si habla más fuertecitos, más chévere.
4: Ok, perfecto. La verdad, yo siempre pues he sido muy reacio con el tema de las brujas, ¿no? Pero hay una excepción, claro, que me pasó cuando yo tenía unos 7, 8 años, que eso es comprobado por lo que se vio después en la madrugada, en las señas en mi cuerpo, podemos comprobar que esta historia pues fue real, ¿no? Resulta que yo estoy hablando del año 1992, 1993. Ajá. Yo en estos momentos tengo 41 años. Por aquel entonces yo tenía 7, 8 años, estoy hablando del año 92, 93. Estábamos en aquella época llenando el álbum de los supercampeones de Panini. Y recuerdo que a un amiguito, que voy a omitir su nombre, puede ser que por casualidad esté escuchando esto, y voy a omitir el nombre de su mamá también. Voy a ponerle Juanito, por así decirlo. Recuerdo que yo, pues, de maldad de niño, estafé a Juanito. 5,000 pesos en aquella época era como hoy decir, no sé, 40, 50,000 pesos, o incluso yo creo que creería que más. El caso está en que cuando yo estaba fe a mi amiguito, yo tenía la misma edad que él, unos 7, 8 años, yo corrí a la tienda a comprar más figuritas para el álbum de los supercampeones. Y doña Estela, la mamá de él, omito su nombre, el nombre es ficticio, alcanzó a cogerme cuando yo me había gastado 1,000 pesos nada más. Pues resulta que en el barrio siempre había un cuento de que doña Estela era bruja. Resulta que mi mamá siempre, cuando le llegaban con algún cuento, con alguna fechoría que yo había hecho, ella siempre me pegaba delante del que fuera. No sé si lo hacía como por ver de que era una mamá que sí me reprendía, o no lo sé, pero justo ese día no lo hizo. Ese día, cuando doña Estela le puso la queja, mi mamá dijo, bueno, yo hablo con él. Pues resulta que esa noche yo soñé que una mujer de pelo largo, con el pelo muy, muy, muy largo, se aproximaba a mi habitación, me quitaba la cobija y me pegaba una palmada, pero una palmada que me hizo gritar, que hasta mi mamá fue a mi habitación y me mandó a dormir con ella. Pues al día siguiente yo tenía un morado en el mismo sitio donde yo ya había tenido el sueño, un morado que pues no era una mano marcada correctamente, pero sí era una forma volada que pues se podía asemejar casi a una mano. Y cada vez que doña Estela pasaba para la panadería, tenía que pasar por nuestra casa, ella siempre pasaba riéndose. Y pues esa es la historia que quería compartir. No sé si alguien que sepa sobre el asunto sepa confirmarme si es una bruja o no. Mi mamá, pues, cuando le cuento, bueno, yo era pequeño y le contaba antes de los cuando yo recordaba eso con 9, 10, 11 años, me decía que no, pero una vez lo hablamos, cuando yo tenía 25, 30, y me dijo que sí, que ella sabía perfectamente que había sido esa señora, pero que por temor a que sucedieran más cosas, ella lo dejó pasar y
1: no,
4: ya.
1: Pero eso sí, por su edad también, pues estaba muy pequeño.
4: Sí, claro, pues yo estaba muy pequeño, pero pues si yo lo hubiera vivido como un sueño, a excepción de lo que pasó al día siguiente, de que yo tenía una mano casi una mano marcada en la misma zona donde había soñado que una mujer de pelo muy largo me había dado una palmada. Y esa era la historia. Pues mucha gente que se la cuento me dice que sí, que efectivamente lo más probable es que la mamá de este niño haya sido bruja y me estuviera reprendiendo por lo que yo le había hecho a su hijo.
1: Bueno, pues a Mandy y Oriol, muchas gracias por compartir esa historia de brujas, muchas historias de brujas para hoy domingo, arrancar esta semana paranormal. Chester, bienvenido, puede encender su micrófono. Chester.
5: Buenas noches.
1: Buenas noches, Chester, ¿desde dónde se conecta?
5: De acá, de Mosquera.
1: Bueno, bienvenido, ¿cuál es su historia para esta noche?
5: Mi historia es de, bueno, cuando mi madre murió en el 2020, en noviembre de 2020, pues después que pasó el funeral y estuvimos un tiempo, yo me tocó trasladarme de Mosquera a Chiriguaná, a mi pueblo. Entonces, después que pasamos la semana, y bueno, yo tuve que irme. Mi hermana se quedó con mi papá, pues mi papá, pues, estaba mal. Entonces mi hermana tiene una melancolía, obviamente, por lo que pasó con mi mamá, por la muerte de mi mamá. Entonces ella lloraba mucho, y ella sí me decía que siempre veía a mi mamá, el espíritu de mi mamá, como se transportaba de la cocina y se metía al cuarto, y siempre me decía eso. Y ve, tan raro, yo le decía, tan raro. Entonces mi hermana me dijo que lo que le pasó una noche, ella siempre acompañaba a mi papá, dormían ellos, mi papá y mi mamá, y perdón, mi hermana, dormían en la misma cama. Entonces cuando vio que mi mamá, siendo el espíritu, mi hermana creía que era el espíritu, se asomó en la cortina de la puerta del cuarto, de la habitación, pues dejaron la puerta abierta, pero sí una cortina. Y vio cuando mi mamá se asomó en la cortina, solamente la cara, y mi mamá le sonreía, mi mamá muerta le sonreía a mi hermana, y mi hermana la quedó mirando. Mi hermana quedó tan concentrada y tan feliz por verla otra vez. Pero cuando mi mamá, digamos, entre comillas, que según el espíritu, le empezó a sonreír y a sonreír, y la sonrisa se iba alargando más y más y más hasta la, digamos, hasta los oídos. Y mi hermana vio que eso no era bueno. Era como, decía que era como un demonio, porque ya la dentadura pues era muy grande. Entonces lo que ella le dio fue miedo, y no supo a qué hora se quedó dormida. Del miedo que le dio, se tapó. Entonces pasaron los días y empezó algo en el techo a molestar a mi hermana, porque ella decía que ella sentía que algo llegaba en el techo, pero hacía un estruendo duro. Y el techo de allá, en la mayoría de las casas, son de zinc. Y ella me decía que ella sentía como hacía ruido. Y entonces mi hermana se levantaba de la cama y caminaba. Donde ella caminaba, también caminaba eso que estaba en el techo. Y siempre era así, los días pasaban y pasaban los días. Y entonces mi hermana le comentó a mi papá, y mi papá dijo, bueno, vamos a esperarla para ver si llega esta noche. Y preciso sí, llegó esa noche, y mi papá era de los que cogía rabia con todo, cogía una rabia y no tenía que ver con nada. Entonces mi papá salió al patio y mi hermana le dijo que no lo hiciera. Más sin embargo, mi papá no hizo caso, y más atrás también se fue mi hermana. Mi papá cogió una escalera que había en el patio, muy, muy larga, y colocó la escalera en la pared afuera, al frente de la casa, la puso, y él se montó, y junto con mi hermana, porque la escalera era resistente. Y cuando vieron, vieron fue un gato gigante, le iluminaba los ojos y era grandísimo, pero un gato blanco. Mi hermana decía que era una bruja que siempre la llegaba a molestar. Entonces mi papá lo que hizo fue reprenderla con oraciones solamente. Esas son mis dos historias.
1: ¿Y cómo calmaron con oraciones lograron calmar a la bruja o tuvieron que hacer algo más?
5: Bueno, eso sí se extendió. Digamos que mi hermana tuvo que irse a Barranquilla porque cuando pasan estas calamidades, pues todo el mundo, los familiares se reúnen. Mi hermana se fue a Barranquilla y eso la siguió hasta Barranquilla, allá. Entonces, mi hermana tiene un gato y ese gato no quería estar en la habitación, no quería estar en el cuarto. Es más, se fugó porque siempre mi hermana decía que eso, que el gato se le levantaban los pelos, uh-huh, mirando como al final de la casa. Y el gato decidió irse, entonces vio eso extraño. Entonces mi hermana le comentó a un pastor, porque ella iba a la iglesia de una religión. Entonces, y el pastor le dijo que eso era algo maligno. Solamente así sacaron ese espíritu, porque el espíritu la siguió del pueblo, la siguió hasta Barranquilla. Solo así, por medio de espíritu, hicieron oraciones, hicieron como un ritual de oración. Porque el pastor además veía ese espíritu, porque todos hicieron como entre los hermanos de la religión, hicieron una ronda, agarrado de la mano, y el pastor reprendía ese espíritu. Solo fue así que pudieron combatir con eso.
1: Bueno, Chester, pues muchas gracias por compartir esa historia.
5: Esa es mi historia.
1: De brujas que tenemos todavía hoy. Juan José Neira puede activar su micrófono. Juan José a la una. Juan José a las dos. Nuestro amigo Juan José Neira, que tiene nombre de colegio y todo, no se pudo conectar. Vamos a ver quién tiene por acá alguna otra historia. A ver si acá alguien se conecta y nos comparte su historia esta noche en el cartel. Solimar, buenas noches. Solimar. Ahí está Solimar, muchas gracias. A ver si este pronto le apetece una historia. Pupialesi,
6: buenas noches.
1: Hola, buenas noches. ¿Cómo está? Bienvenido. ¿Desde dónde se conecta?
6: Desde la ciudad de Medellín.
1: Bueno, ¿cuál es su historia paranormal para esta noche?
6: Pues mira que yo estaba en la finca de mi abuelo, uh-huh, con mi hermano.
1: Sí.
6: La noche estaba todo normal, nos fuimos a acostar hasta temprano, digámoslo así, pero ninguno de los dos podía dormir. Entonces, en eso, de un momento a otro, empezaron todos los animales a hacer sus sonidos, o sea, los gallos empezaron a cantar, las gallinas también, las vacas también muto, los perros empezaron a ladrar, uh-huh, también se escuchaban gatos, todos, absolutamente todos los animales empezaron a hacer ruidos. Entonces, pues, nosotros, como estábamos solos ahí en el cuarto, la verdad, pues, nos daba miedo como salir a mirar qué era y todo. Entonces, en eso escuchamos que cayó algo también era como el techo de teja y todo eso, ¿no? Como de zinc. Uh-huh. También se sintió que cayó algo pesado en la teja. Entonces, pues como nos dio miedo, mejor nos tapamos con la cobija, pero yo sentí como que algo, como si me hubiera tocado algo la espalda. Entonces, bueno, pues del miedo, la verdad, nos quedamos dormidos como sea. Pero al otro día yo me levanté y tenía como una cicatriz en la espalda. Uh-huh. Y de hecho, esa cicatriz pareciera que, o sea, no es como tanto cicatriz, sino que pareciera como una línea que fuera reciente. Uh-huh. Pero han pasado ya por ahí unos 6-7 años de eso, y yo todavía tengo la cicatriz en la espalda.
1: ¿Cómo es la cicatriz?
6: Y es como grandecita. Me pasa, por así decirlo, de un costado de la costilla atrás, uh-huh, hasta la mitad, hasta la columna, uh-huh, más o menos de una cuarta. Es así más o menos de larga y la verdad es que yo nunca me he golpeado atrás, no me he raspado la espalda ni nada, pero fue después de ese día que me quedó esa cicatriz y después de que cayó eso en el techo.
1: ¿Después de que le pasó eso, ha tenido algún otro encuentro o alguna otra situación?
6: En ese mismo cuarto, después ya, o sea, nosotros en la siguiente visita que vimos otra vez donde mi abuelo, pero para ese tiempo ellos habían ido también todos, solamente estábamos yo, mi hermano y mi madre, ¿no? Entonces mi mamá estaba en el primer piso, nosotros estábamos jugando en un computador. Entonces, bueno, mi mamá nos llamó para comer, ¿no? Al primer piso. En eso mi hermano sale de primero. Yo, como estaba en el computador tratando de un jueguito de pasarlo, y me fui, apenas me paré, yo sentí que había como algo, como que uno siente como algo, ¿no? Entonces, cuando me di la vuelta, la sábana estaba literalmente parada toda así, como literalmente como si hubiera una persona abajo de la sábana. Yo, sinceramente, solo salí corriendo todo y le dije a mi hermano: mano, ahí hay una cosa ahí atrás en la sábana. Y mi hermano también salió corriendo como loco, y llegamos donde mi mamá de una vez. Pero sí, esa vez yo me acuerdo que apenas me levanté y apenas iba a salir del cuarto, la sábana como que se levantó, pero yo sí miré para atrás y alcancé a ver lo que sí había, como una sábana con alguien ahí adentro.
1: Vea.
6: Esas son las dos cosas que me han pasado, pues, ahí en la finca de mi abuelo. Esas son las historias.
1: Bueno, Pupi, muchas gracias ahí por compartirlas esta noche en el Cartel Paranormal. La vida es bella, puede activar su micrófono. Buenas noches. La vida es bella.
7: Hola, buenas noches.
1: Buenas noches, ¿desde dónde se conecta?
7: Desde Santiago de Chile.
1: Desde Santiago de Chile. ¿Cuál es su historia para esta noche?
7: Mira, mi hija tenía como 4 añitos y... obviamente ya empezó a conocer los colores, ya sabía que era amarillo, que era el rojo, que eran los colores. Uh-huh. Y yo me fui a bañar, eso fue como para un 24 de diciembre. Uh-huh. Me fui a bañar y yo la sentí así como muy callada. Entonces, cuando uno siente que un niño está muy callado, uno va a ver qué está haciendo. Cuando yo fui a verla, estaba metida dentro del clóset, así como agachadita, así como asustada. Yo la miré, yo le dije: ¿qué le pasó? Y no me decía nada. Y me decía: mamá, es que vi algo que pasó por ahí, por la pared. Entonces ella me decía como que algo había atravesado la pared. Y yo le decía: ¿pero de qué color era? Entonces ella me señalaba el color rojo. Yo le decía rojo y me decía así. Y el caso fue que la niña estuvo mucho rato así como con mucho miedo, como paralizada, no sé. Como estábamos solas, llamé a mi mamá, obviamente, para decirle lo que había pasado, porque yo no quería salir ni de la habitación porque me daba como mucho miedo. ¿Y qué pasó? Que ella desde antes, porque cuando también estaba recién nacida, al papá también lo empezó como a molestar una bruja. Él tenía como parálisis así del sueño y teníamos que, o sea, yo tenía que moverlo para que despertara. Y cuando él tenía como un mes, en el ombliguero, porque anteriormente le colocaban como ombliguerito, le picaron mucho, mucho, mucho cabello, así como que hubiesen cogido una tijera y habían cortado mucho pelo, y le echaron en el ombliguero. Y desde ahí ella empezó como a tener esos episodios así como de ver cosas. Pero lo que fue así como más, que nos dio como más susto, fue eso que tengo, que pasó como el 24 de diciembre, que ella nos decía que había visto algo que era chiquitito y que había atravesado la pared. Y después de eso sentíamos que tocaban como guitarras, que movían cosas, o sea, fue como feo. Tuvimos que llevarla como un centro que de oración para que le rezaran. Bueno, la bautizamos como a los 2 meses de lo que pasó, de que estaba chiquitita, porque empezaron a pasar como episodios de cosas así extrañas. Y el papá amanecía todo aruñado, saltaban en el techo.
1: Y no hicieron nada en la casa como para, pues usualmente uno diría: no, eso es en la casa, yo mando a bendecir mi casa.
7: Echamos agua bendita, trapeábamos, nos decían que pusiéramos las ramas, que una cruz de no sé qué, que una tijera no sé dónde, que la ropa interior al revés. Bueno, yo no sé de todo lo que nos dijeron que hiciéramos, que hicimos, que sirvió. Pero no sé, nos decían que de pronto era un duende, porque al tío también en esa misma casa también lo molestó el duende. Uh-huh. Entonces, pero ya como ya tenía ya como 6, 7 años y ya empezó como a dejar de pasar como esos episodios así extraños.
1: Bueno, la vida es bella, gracias por compartirnos esa historia. Historia familiar. Bueno. Historias familiares. A esta hora en el Cartel Paranormal de la Mega.
8: Las ciudades volvían a respirar después de la guerra, pero ese aire estaba envenenado. París, Viena, Praga. todas compartían el mismo pulso. Jazz nocturno, humo espeso, miradas cansadas y una fe frágil en que lo peor ya había pasado. Fue en ese contexto donde comenzaron los rumores. Primero fue un hombre encontrado en su apartamento, perfectamente acomodado en un sillón, como si se hubiese quedado dormido leyendo el periódico. No había signos de lucha, no había sangre visible, solo una expresión extraña en su rostro, una mezcla de calma y sorpresa. El médico habló de un fallo cardíaco. 2 semanas después, otro. Luego, otro más. Siempre hombres, siempre solos, siempre bien vestidos, siempre con una sonrisa mínima, casi agradecida, dibujada en los labios. La prensa lo llamó la muerte elegante, pero nadie hablaba de ella todavía. Ella aparecía en los cafés en la tarde, cuando la luz dorada suavizaba los rostros. Usaba vestidos claros, sobrios, guantes de seda y un sombrero discreto. Su belleza no era agresiva ni provocadora, era tierna, casi humilde. Tenía la clase de rostro que invitaba a confiar, a bajar la guardia, a contar secretos. Decían que sus ojos no juzgaban. Decían que escucharla era como descansar. Nadie recordaba exactamente su nombre, y eso, con el tiempo, se volvió inquietante. Los hombres la encontraban por azar. Un editor cansado, un banquero que no dormía, un ex oficial que aún oía explosiones por las noches. Ella no seducía, ella consolaba. Escuchaba historias de culpas, de traiciones, de decisiones tomadas en trincheras y oficinas donde otros perdieron la vida. Asentía despacio. A veces tocaba la mano de quien hablaba con una suavidad casi maternal. Luego sonreía y el mundo parecía detenerse. Los cuerpos seguían apareciendo. Las autoridades empezaron a inquietarse cuando notaron el patrón. Todos los fallecidos habían sido vistos por última vez acompañados de una mujer joven, elegante, imposible de describir con precisión. Era hermosa, decían unos. No tanto, pero tenía algo, decían otros. Nadie coincidía, como si cada quien hubiese visto una versión distinta. El giro llegó una noche lluviosa en Berlín. Un periodista obsesionado con el caso decidió seguirla. No sabía cómo la reconoció, pero supo que era ella. Caminaba despacio, sin paraguas, como si la lluvia no la tocara. La siguió hasta un edificio antiguo. Subió las escaleras en silencio. La vio entrar en un apartamento. Minutos después, entró él. El lugar estaba vacío. Solo encontró una mesa servida para dos, una copa intacta y un par de guantes de seda doblados con mucho cuidado. En el aire flotaba un aroma dulce, casi infantil. Y en el suelo, el periodista sintió algo peor que miedo. Paz. Una paz profunda, opresiva, como si alguien le hubiese susurrado que todo estaba bien, que no hacía falta seguir investigando. Salió del lugar temblando. Jamás escribió una sola palabra del caso. Con los años, los asesinatos cesaron. La mujer desapareció de las calles, de los cafés, de las miradas casuales. Europa siguió adelante. Nuevas guerras, nuevas mentiras, nuevas muertes. Pero en archivos olvidados, en cartas personales, en diarios íntimos, apareció un detalle que nadie quiso unir. Muchos de los hombres fallecidos habían sido responsables directos de atrocidades que nunca llegaron a juicio. Decisiones tomadas con frialdad. órdenes firmadas con manos limpias. Ella no mataba al azar, ella escuchaba primero. Nunca se descubrió quién era. Algunos dicen que no era humana. Otros que era la personificación de la culpa colectiva. Un castigo que vestía seda para no despertar sospechas. Y hay quienes aseguran que aún aparece de vez en cuando en ciudades donde la injusticia se disfraza de elegancia. Si alguna noche, en un café silencioso, una mujer hermosa te escucha sin interrumpirte, si te mira con compasión y sonríe suavemente, no temas. Tal vez solo ha venido a dejarte descansar.
1: Es el cartel paranormal de la Mega. Vamos con estos últimos 20 minuticos de historias con ustedes, nuestros oyentes. Quieren participar esta noche a través de nuestro TikTok.

0: Blueberry, buenas noches. Blueberry. Gracias, Blueberry. Si usted envía solicitud, quiere, es porque quiere participar, ¿no? Porque si no, pues pasen de enviar la solicitud y darle la oportunidad a otra persona que quiera participar.
1: Llevar a nadie a la casa.
0: El George, buenas noches.
2: Los tres. La María.
0: Por ejemplo, nuestro amigo el George. No. No, no, no. No les apetece participar en estos últimos 20 minutos de esta hora en el cartel paranormal de la Mega. Vamos a ver si Aleja Manager si nos permite participar. Aleja, buenas noches.
3: Hola, buenas noches.
0: ¿Desde dónde se conecta, Aleja?
3: Desde Bello, Antioquia.
0: Bueno, bienvenida. ¿Cuál es su historia para esta noche?
3: Bueno, a mí no me pasó, le pasó fue a mi esposo. Uh-huh. En la Universidad Jaime Sasa Cabi, creo que es acá en Bello. Uh-huh. Eso fue hace 17 años más o menos. Él era guarda de seguridad. Y en la noche cuando estaba, él me decía que escuchaba pues como gritos de las brujas, ¿cierto? Él dijo pues que eran brujas. Uh-huh. Un día vio que las cabras les pusieron, amanecieron con trenzas, ¿cierto? Sí. Me acuerdo pues yo estaba en la casa cuando me llamó, fue a los gritos porque él ha sido muy nervioso. Él se montó, fue un árbol, porque él decía que en la casa, en la chocita donde él estaba, él sentía pues como esa energía súper rara, pero que no veía nada, él veía como luces corriendo, volando y eso. Y cuando fueron a mirar, las cabras, las siestas, ¿cómo fue que dije? Se me olvidó, me puse nerviosa.
0: Tranquila.
3: Estas cabras, esos animalitos, estaban todos con trenzas, empezaban a correr, no era seguido, pero sí habían días como especiales en que salían. Entonces, bueno, esa es una. La otra es que él jugó a la Ouija hace muchos años. A la tabla esa, ¿cierto? Uh-huh. A uno se les entraban pues como los espíritus. Dícense que a él le quedó alguien encima, una bruja, y amanecía arañado. Tenía que por ahí unos 15 años más o menos. En la familia de él son muy creyentes en todo eso, con Jesús, con Cristo y con todo eso. Y desde Roma le mandaron una espadita, ¿cierto? Una protección, y a él le enseñaron una oración. Desde que yo lo conozco hace 24 años, pues en ese tiempo esa cadenita siempre la tenía, nunca se le perdía. Una vez que cumplió años, yo le dije, yo, amor, pues ya cambiemos, eso ya pasó hace muchos años, y yo le regalé una cadena, y él se quitó eso. Ay, pero ¿qué fue lo que hizo? Porque a mí nunca me ha pasado, y es la única vez que me pasó lo que dicen que es el parálisis del sueño.
0: Sí.
3: A mí nunca me había pasado. Yo me quedé dormida con mi niña que en la pieza, cuando escucho el perro ladrando y él a los gritos. Cuando yo me asomé al corredor, veo que por la ventana se movió, la cortina se movió horrible. Uh-huh. Ya fui y me acosté con él, ta, ta, ta. Ya como a los 3 días... yo sentí que algo estaba encima de mí. Yo sentía que algo estaba encima de mí, algo negro, y yo no era capaz ni de rezar el Padre Nuestro, nada. Cuando yo pude terminar de rezar el Padre Nuestro, pude moverme y él llegó y me abrazó e hizo la oración que a él le enseñaron. No me sé cuál es la oración, porque él nunca me la ha dicho. Pero él oró, pues, dijo sus oraciones y nos tocó que él se volviera a colocar esa cadenita, ¿cierto? Y ya después de que nos casamos no volvió a pasar nada, ni él dice pues que era una bruja, que era una moza del papá, y desde que nos casamos nunca más volvimos a sentir eso.
0: Bueno, Aleja, muchas gracias por compartir esa historia. Las brujas se apoderan del cartel. A JRR, bienvenido, puede activar su micrófono.
4: Hola, buenas noches.
0: Buenas noches, ¿desde dónde se conecta, amigo?
4: Desde la ciudad de Bogotá.
0: Bueno, bienvenido, ¿cuál es su historia para hoy?
4: Gracias, muy amable. Resulta y acontece en el año 2009. Salí destinado para Pizarro Chocó. Es un pueblito ahí sobre el Pacífico, en Bahía Solano. Llegué con muchas expectativas, muy positivo, con muchas ganas de trabajar. Y la primera noche sentí que algo me caminaba sobre el pecho y no me podía mover. La segunda, la tercera noche, duré 3 años padeciendo de eso. Un vecino, pues llegaban los padres, llegaba la gente que pues rezaba y oraba, bendecía ahí donde yo dormía y todo lo demás. Y un vecino me dijo, una señora que vive a la otra calle es la que lo está molestando. Siempre pasa lo mismo con toda la gente nueva que llega al pueblo. Dígale mañana venga por sal. No sé de dónde saqué fuerzas, pero pues con mucha devoción expresé esa oración. Y sin falta la señora llegó al día siguiente, una señora demasiado fea y tenebrosa. Y te digo que descansé de ese tema, pero gracias a Dios pude cerrar ese ciclo. Esa era la historia. Muchas gracias por escucharme.
0: Bueno, JRR, gracias por compartir esa historia. Vamos ahora con mi amigo Edgar. Puede activar su micrófono. Bienvenido. Edgar. Edgar, active su micrófono. Parece que mi amigo no la logró. Vamos a ver si alguien quiere participar. Vamos a ver por aquí, mandan invitación. Vamos a ver por acá. A ver si logramos conexión con Angelito. Angelito, buenas noches.
5: Hola, buenas noches, ¿cómo está?
0: Muy bien, gracias. ¿Desde dónde se conecta?
5: Bogotá.
0: Bienvenida. ¿Cuál es su historia para hoy?
5: Bueno, yo tengo dos historias. Una me pasó en el campo, en un corregimiento de la Mesa Cundinamarca. Estaba en una reunión familiar, me acosté a dormir temprano 11 de la noche, porque pues ellos siguieron lo que hacen los colombianos, jugando tejo. Sí, reunión familiar. Yo tenía como unos 6 meses de embarazo, entonces me acosté temprano. Mi esposo en ese momento se acostó conmigo tipo 11:30. Y ya dormidos totalmente, empecé a sentir que se movía la cama de hierro. Empecé a sentir que se movía la cama y pues en principio pensé que era como que estaba temblando. Le intenté despertarlo de todas las formas y no fue posible. Cuando me di la vuelta, vi una sombra de, digo yo, un hombre porque no le vi nunca la cara. Sé que tenía un sombrero grande y era muy alto y estaba parado al pie de la cama donde estábamos durmiendo. Yo le apretaba la mano a mi
6: esposo. Pero 73%, la más alta registrada.
5: No era posible de ninguna forma levantarlo. El carro empezó a sonar. Alcancé a escuchar en la habitación de al lado el teléfono de mis suegros que sonó. Ellos contestaron una llamada, los llamó una nieta que generalmente no se comunicaba con ellos. Y escuché que decían, son las 12 en punto, pero ¿qué pasó? Qué raro, si ella nunca nos llama. Bueno, pasó la noche, cuando ya pasó todo eso me puse a regresar, Padre Nuestro. Cuando ya pasó todo eso, ya él como que se levantó. Yo estaba llorando, súper pálida. Se levantó a traerme un vaso de agua y yo le decía que no me dejara sola. Él me miraba extraño, pero nunca me dijo nada. Al día siguiente todos me explicaron que en esa casa veían cosas. Pasaban cosas así como la que me pasó, que ya habían visto varias personas, esa persona negra, alta, de sombrero, vestido elegante con un tabaco prendido en las horas de la noche. Y bueno, en fin, yo no volví ahí. Y otro día, ya hace como 6 meses, no sé qué pasó esa noche, pero me acosté a dormir tranquila, ya durmiendo con mi hija, estábamos solas en el apartamento. De repente sentí algo que se subió en mi espalda. Yo me levanté, abrí los ojos, intenté moverme y no pude. La rodilla, digo yo que su rodilla, estaba presionándome las costillas en la parte de atrás y yo no podía respirar de lo fuerte que me estaba presionando el pecho. Intenté quitarme lo que fue encima, pero no podía, pesaba mucho. Pero digamos que mis manos las metí en la parte de atrás y al cogerle, a tocarle la rodilla, sentía como una persona demasiado...

0: y yo no podía moverme. Cuando me liberé de eso, como que mordí, arañé lo que pude, medio me di la vuelta, respiré como. Y a lo que respiré, cogí a mi hija, la abracé y otra vez lo que fue encima de mí. O sea, yo no me volteé de boca arriba, sino que abracé a mi hija y eso volvió a subírseme encima. Y nuevamente tuve esa pelea con esa cosa que era como, tendía como a dormirme. Y cuando ya por fin nuevamente me liberé, mi sensación fue rápido poner la mano en la pared, ubiqué el switch de la luz, ya no había nada. Y me quedé supremamente cansada, como cuando tú haces muchísima fuerza con alguien. Así, horrible. Y duré como 8 días sin poder dormir, porque fue la experiencia fue tan, tan fuerte que yo duré 8 días que no podía dormir. Me tocaba dormir por lapsos de tiempo en el día, porque en la noche me era imposible. Y eso que estaba durmiendo con niña. Y nunca más pude volverla a dejar dormir sola, porque o sea. Esa experiencia para mí fue como traumática. No estaba dormida, yo no estaba dormida, estaba en el teléfono, pero estaba boca abajo. Entonces no era posible de que fuese un sueño.
1: Bueno, Angelito, gracias por conectarse y por contarnos la historia de la parálisis del sueño. Vamos con Nico. Nico, buenas noches.
2: Muy buenas noches, Pulpo.
1: ¿Desde dónde se conecta?
2: Desde acá, desde Medellín, hermano.
1: Bueno, lo
2: Le
1: escuchamos.
2: cuento. Yo he trabajado durante más de 30 años en el área de salud. He sido, pues, de muchos equipos biomédicos, pero tengo dos historias ahí para contar. Una de ellas, estando trabajando con una empresa de medicina domiciliaria, entre un médico, un conductor y yo estábamos saliendo a trabajar y a las 7 de la mañana en el 2010, un 2 de enero, aparecieron dos ovnis por el sector del río llegando a Monterrey. Yo ya le había contado casos que me habían pasado al médico y todo, y no me creían. Yo les dije, que usted no me creía ni vea lo que viene allá, cuando miraron los dos ovnis. En esa época eso había en el B1 y todo, y el celular pues eran muy viejos, pero el conductor que tenía uno de esos no lo llevó. Entonces estuvimos viéndolos pasar allá al frente de nosotros, paramos y durante por ahí 10 minutos lo vimos. Eran dos, uno de ellos giraba como un electrón hacia la derecha, rápido, y el otro iba despacio, pero como en ondas, despacio, y el otro le giraba alrededor como iniciándolo. Yo le decía, me parece como si estuviera varado o algo así, pero eran platillos grandes de por ahí de 9 metros de diámetro, con un radio pues muy, muy amplio, y pasaron por encima del puente y siguieron por la quebrada, por el río Medellín, hacia coger el oriente. Bueno, esa fue una. Y la otra es que estando yo ya terminando pues mis labores, un día me cogió un dolor en el pecho, me llevaron y me dio un infarto con edema de pulmón. Estuve en cuidados intensivos con máscara de oxígeno a 16 litros, me tuvieron que entubar, de todo, estuve muy mal. En medio de la situación tan crítica que estuve, yo recuerdo cuando volví de esa que yo empecé a subir una loma, y era una loma normal, como una pendiente, y yo sentía que había alguien a mi lado derecho, pero de mucha energía. Era una persona pues como gigante, pero de mucha luz. Irradiaba mucha luz porque yo intentaba mirarlo y no era capaz de mirarlo. Entonces yo seguía, pero lo sentía como a él siguiéndome, pues como dándome ánimo. Yo seguía subiendo, subiendo, y llegamos a un plano. En el plan había como una meseta y se veía y se divisaba como una finca hermosa. Eso eran los colores y se sentía un aroma pues a flores. Yo no conozco mucho de flores, pero se veían girasoles y había muchas, muchas flores, y había un arco iris allá. Yo recuerdo que a mí me jalaban de la espalda, me jalaban, pero yo no me quería venir. Yo no sentía dolor, no sentía sueño, no sentía hambre, no sentía nada. Y de un momento a otro ya volví. Cuando yo recordé eso, me puse a pensar, pero yo, ¿por qué tuve que subir una montaña? Me puse a leer en la Biblia y veía que el Señor a Moisés y a muchos los mandaba a subir una montaña para hablar con él, una cosa como rara. Entonces, de ahí me dejó eso. Y el año pasado, en noviembre, tuve una sobreinfección en un pie que me causó osteomielitis y me tuvieron que amputar el pie derecho. La cuestión es que después de la amputación me dijeron que no, que había quedado.

0: Materé la rodilla y me tocaba volver a operarme. Pero ese mismo día, debido pues como a la depresión y las cosas, me dieron 5 trombos también después de la cirugía en el cerebro y estuve en coma nuevamente. Entonces me tuvieron que poner otra vez con sonda nasogástrica, vesical, de todo. Y me tuvieron que amarrar porque yo, claro, como trabajaba pues en salud y de todo, yo reventaba todo. Dañaba el pulsosímetro, me quitaba el oxígeno, me quitaba la sonda, entonces me tuvieron que amarrar. Yo no me acuerdo absolutamente de nada, absolutamente no me acuerdo de nada, sino que cuando, de un momento a otro, cuando yo volví de la cosa más rara, pues imagínate que llegó un día mi papá en las horas de la mañana a visitarme a la Clínica de las Américas, 95 años, y mi papá me empezó a dar golpes en la mejilla y me decía, hijo, llorando, porque él no llora, pues murió cuando murió mi mamá, sí lloró, pero llorando porque me vio muy mal. Y me dijo, yo hablé con Dios y usted se va a levantar, porque el viejo era muy lindo. Me dijo, usted se va a levantar hoy, se va a levantar. Y entonces la hija, yo tengo 3 hijas, una fisio, una psicóloga y una nutricionista. Uh-huh. Y estaba la nutricionista conmigo y es la menor. Y ella, cuando mi papá se fue, ella me dijo, papá, yo lo veo estresado, yo no sé, yo le voy a poner su musiquita. Y me puso Flaca de Andrés Calamaro. Entonces, cuando me puso la música, me dijo, papá, cantemos, cantemos. Uh-huh. Y yo estando en coma, cuando dije, empecé a cantar, y entonces ella, la alegría más impresionante, llamó a la mamá, a las hermanas, todos, se vinieron todas, y ya llegaron, y empezaron a mamá, nada, entonces ella llegó y me colocó el baflecito, y volvió y me puso la música, papá, cantemos, cantemos, ella abrí los ojos, y la reconocí, y ya me levanté ese día, pero más tarde me recordé de que volví a subir la montaña, otra vez estuve por arriba, pero había una mano que me mostraba algo, como un letrero que decía y que perdona a tu hermano. Y yo realmente tengo un hermano mayor que es de difícil, pues muy difícil, y entonces yo brego por evitarlo. Y una vez mi papá me dijo, que llegó su hermano, y yo, él no es mi hermano. Y yo creo que eso fue, ofendí, pues yo creo que hace ser superior, porque yo creo en Dios, y ya me acordé de eso, y llorando lo llamé y le pedí perdón. Y él en esos días también, en esos días que estaba yo en coma, tuvo un accidente y perdió un dedo también de la mano y una fractura en la rodilla. Y bueno, lloramos. Bueno,
1: ¿usted está vivo de milagro?
0: No, es dos veces he pasado situaciones demasiado difíciles. Con tubo a toras, derrames pleurales, edemas de pulmón. Mejor dicho, estuve casi 8 meses en 2 años. Es una cosa muy difícil. Entonces, estar 2 veces peleando con la muerte es muy duro, y uno saber de que hay vida allá y sabes que es una tranquilidad increíble. Yo le digo a la gente, yo soy una persona muy buena, que he creado médico en casa aquí en Itagüí, he hecho muchas cosas, porque a mí hay pacientes de 30 años que todavía me recuerdan y me llaman y me mandan misas y me mandan a cuando estoy enfermo, están pendientes de uno. Entonces yo creo que uno viene al mundo a eso. Yo eso le expliqué yo a mis hijas, y de que uno viene a servir, y viene a servir con amor, como si fuera el paciente, como si fuera tu familiar o como si fueras tú mismo. Entonces, eso le enseñé y eso hacen mis hijas. Son mujeres que sirven mucho, son muy buenas muchachas. Entonces yo digo, pues yo creo que soy una persona buena, no soy una persona pues extraordinaria, tengo mis defectos, pero bueno, yo digo que hay vida detrás de la vida. Y a veces me dicen así, papi, ¿pero usted qué cree? No, ya, mami, me ha tocado ver y todas las cosas. Yo digo que el Señor es dueño de todas las galaxias y de todo. Uno hay que entender eso, como muchas veces en el Vaticano dicen que hay que entender a los, cuando vengan los extraterrestres, hay que entenderlo, y que son también hijos de Dios. Entonces esa es la cuestión, Pulpo. Muchas gracias, hermano, y feliz noche a todos.
1: Nico, excelente su historia, y hombre, que se cuide, ¿no? Importante. Este es Marlon, puede activar su micrófono.
2: Hola, buenas noches, muchas gracias, bueno, por la invitación para esta
1: llamada. ¿De dónde se conecta?
2: En estos momentos desde acá de Bogotá.
1: Bueno, ¿cuál es su historia?
2: Mira, yo trabajo hace 17 años en una cadena de almacenes muy reconocidos acá en Bogotá. Uh-huh. Tienen almacenes en diferentes barrios y en diferentes centros comerciales. Un día hace 4 años, para el festivo de octubre, yo madrugué, yo soy del área administrativa, madrugué con un colaborador. Nosotros entramos a las 7 de la mañana, la oficina quedaba al fondo, en el segundo piso. Nosotros subimos y yo entré primero, subí primero la escalera, llegué a la oficina y detrás iba la persona con la que entraba conmigo de la parte administrativa. A lo que yo me giré, había un pasillo, vi cuando, haz de cuenta, 3 personas así, un bultico blanco, eso fue a las 8 de la mañana, muy claro, digamos que ellos no tienen hora de presentarse, ni si así sea de noche o de día, ellos se suelen presentar a cualquier hora. Vi pasar 3 bulticos, sí, pero eran en los cuerpos, eran de personas, eran blancas, uh-huh. Y iban, o sea, pasaron así rápido. A lo que estos tres bulticos, pero eran las siluetas de personas, pasaron, yo empecé a sentir frío de los pies hacia arriba. Luego se vino una persona, solo era el bulto de la persona, pero era un hombre grande, negro, totalmente negro, pero el negro era demasiado pesado, tenía una fuerza, pues, o sea, tenaz. El frío que se empezó a sentir, o sea, yo empecé que a erizarme, y se me empezaron como a levantar los pelitos del cabello, todo, o sea, fue impresionante. Y él se ubicó detrás de la persona. A lo que esa persona, pues yo quedé como si hubiese quedado pegada en el piso, no podía mover la boca se me cerró totalmente. Abrió la oficina y mi compañera me dice: jefe, ¿puedes hablar? Yo apenas movía los ojos, pero fue de la impresión y del impacto tan fuerte de pues yo digo que es una persona porque tenía movimiento, o sea, se veía que era como un hombre, pero no se le veían manos, ni se le veía el rostro, ni nada, sino era una silueta de un hombre grande, pesado, así como, digamos, sí, grande. Entonces, a lo que esa persona, mi compañera abre la puerta, entonces yo lo que hago es ingreso, pero no puedo hablar en ese momento y me cojo de la...
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esta semana ustedes se conectan a esta hora a través de nuestro mega WhatsApp 301-771-4071. Dayana González con ustedes en Instagram. Los espero, arroba Dayana González sube. A todos los madrugadores que hasta ahora están conectados con la mega, también recuerde que los pueden seguir como arroba la mega Pereira. Vaya que tenemos contenido, chismes y mucho más para todos ustedes, los oyentes que siempre están ahí madrugando con la mega.

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pero se motiva más cuando suenan estos clásicos solicitados a través de nuestro mega WhatsApp 301-771-4071. A esta hora, un abrazo muy, muy, muy especial para Gaby, que se reporta a través de nuestro mega WhatsApp. También una ronda de saludos para muchos de ustedes. Luisa, desde el Poblado 2. También está por acá Lina Arcila. Dice, hola, la mega, me encanta escucharlos. Madrugar siempre con ustedes. Estoy siempre full por acá en Cerrito. Lina, un abrazo para ti. ¿Ustedes qué se quieren programar en este mega madrugón con la mega?

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todo el que está haciendo. Uy, no, fuerza para todos los que hasta ahora madrugamos. Necesitamos full energía, cafecito para recargarnos o chocolate. ¿Qué dicen ustedes? Antójenme a través de nuestro mega WhatsApp 301-771-4071. Mañana de lunes, empezando semana con las

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gracias, buenos días a los que apenas se van levantando, ya se estiraron en este lunes. Los lunes yo creo que cuesta muchísimo levantarse, porque es que uno viene de un fin de semana relajado, hizo pereza, estuvo con la familia, compartió con los amigos, y siempre iniciar semana es duro, pero bueno, con las pilas puestas, actitud, cafecito, que la calle nos espera, y también obviamente yo a través de nuestro Mega WhatsApp 301-771-4071, que se quieren programar en este lunes, Mega Madrugón con la Mega.

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gusta mucho saludarlos a través de nuestro mega WhatsApp 301-771-4071. Cris Giraldo, un abrazo para Edwin Monsalve, también está por acá Sebas Osorio, para Camila Fernández, para Ferney Flores, a todos los que se unen a través de nuestro mega WhatsApp, a todos los que madrugan. Por acá también está madrugando Brian Montoya. Buenos días para todos. Si quiere escuchar un clásico, listo, ustedes mandan aquí en la mega.

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2: 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En la Mega son las 5 y 58 minutos.
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3: En Colombia ya son las 6 de la mañana con 4 minutos. Sí, señores, es una edición más de un Mañanero de la Mega. Es lunes, es 6 de julio y aquí nos damos cita para un lunes más al aire. El Andrés Mazo, el ULFM, que está en su ya periodo vacacional. El David Cristian Murcia y el Mega Ratón al aire para un lunes 6 de julio. Muy parchados. Señores, buenos días. ¿Cómo están? ¿Cómo me les va? ¿Cómo me les fue? ¿Qué?
4: Buenos días, mi muchacho. ¿Cómo estamos? Feliz lunes. ¿Hace cuánto no trabajamos un lunes, hermano?
3: Parce, hace varios días, la verdad, hace varios lunes.
4: El tema de los festivos está al alza, dentro de 8 días también lo será, así que disfrutemos, aprovechemos bastante este lunes festivo para echarnos este mañanero con la Mega, mañanero de inicio de semana, además, con un fin de semana muy movido, Cristian.
5: Hombre, buenas, ¿cómo están, compañeritos?
4: Todo bien.
5: De todo pasó. El viernes nos fuimos felices, contentos.
3: Muy contentos. Sí,
4: señor.
5: Hombre, el partido no se sufrió, le digo.
4: No, hombre, nada, nada.
5: Y el fin de semana arrancaron lo que es la siguiente ronda, que son los octavos de final, que es donde realmente empieza, pues, el Mundial. Los octavos de final.
4: El Mundial arrancó en
5: está muy largo el Mundial.
4: Pero usted no estaba diciendo la otra vez que qué chimba, que partió todos los días.
5: Ah, no, eso sí, pero pues una cosa y otra falso. Cosa otra cosa.
4: Es que ya está acomodado.
5: No.
3: Sí.
5: No, una cosa y otra cosa. Bueno, entonces vale cuidado. Marruecos jugó el sábado, ¿sí o qué? Contra Canadá, sí. El local.
4: Sí.
5: Chao, 3-0.
4: Ah, no.
5: Jugó Marruecos, hermano.
4: Oigan, pero es que alguien me decía, Marruecos es mucho equipo, claro, porque son todos franceses.
5: No, tiene la ciudad. Usted le pide los papeles y dice marroquí. Listo. ¿Son marroquíes?
4: Ah, listo, listo.
5: Son marroquíes.
4: Esto es una mosca herramienta que usaré más tarde.
5: Sí, ok. Paraguay 0, Francia 1. Y que repartiera de pata fue ese papel.
4: Le pegué el resultado en la polla.
5: Qué bueno, man.
3: Sí, le pegaste en ese.
4: Claro, porque yo dije, bueno, Paraguay va a defenderse como nunca.
5: Sí.
4: Pero, yo sé que Francia no es un equipo, pues, petardo como Alemania. Entonces le va a hacer un golcito. De hecho, yo le tomé una foto, un momento de partido donde me pareció impresionante. Imagínese, Ratón, que hay una estadística que contabiliza cuántos pases han completado ambos equipos.
3: Ok. Oiga, eso me parece muy teso. ¿Quién se pone a contar ese tipo de cosas?
4: Para que
5: eso,
4: vea.
5: Eso es un Chinomatic. Eso es un man.
3: Sí,
5: ahí,
3: sí es.
5: Pim, pim, ahí con un bichito. Pim, pim.
4: Y entonces imagínese que hubo un momento donde Francia llevaba 474 pases.
3: 400 en Francia, sí.
4: Y Paraguay ya 94.
5: Más que yo me.
4: No, hermano, eso fue.
3: Sí, estuvo muy flojo.
4: Eso fue, mejor dicho, de. Pongamos el bus, parquemos el bus y defendámonos.
5: Sí.
3: Ok.
5: Después, ayer qué, muy triste eso, pero muy merecido porque qué porquería equipo de Brasil.
4: Ah, yo muy feliz con el resultado.
5: Perdió 2-1.
3: Sabes que yo también quería eso, ya, que los peinen, que los manden para la casa.
4: Vea, desde el 2014, todo lo que le pase a Brasil. Futbolísticamente hablando, que sea negativo. Yo feliz.
5: No, yo la estaba haciendo fuerza porque es sudamericano, pero nada.
4: No, yo papi no.
3: No justifica.
5: 2-1. Estaba yo en un centro comercial y toda la gente a favor de Noruega.
4: Muy bien, gente de bien. Porque usted vio cuando acabó el partido, que me enfocaban niños llorando.
5: Sí.
4: En el estadio yo decía, lloren, así como yo lloré en 2014, lloren.
5: Yo en ese centro comercial veía esos rostros de los colombianos y decía, si es que nos parecemos mucho a los noruegos, bueno.
4: Pero no hay que parecerse para hacerle fuerza.
5: No, ¿cómo nos sentimos?
3: Estoy de acuerdo ahí con David, ahí sí me voy con el Daily.
5: Bueno, y fue un partidazo el día de ayer en la noche, arrancó tarde, fue hostil,
3: sí.
5: Hubo de todo, México-Inglaterra. Perdió México como local 3-2.
4: Un partidazo.
5: Lindo partido de fútbol el día de ayer. De todo, tuvo penaltis, expulsiones, peleas. Un man que me enteré esta mañana porque yo apagué el televisor y me acosté a dormir. Resulta, Ratón, que uno de los de los estandartes, pues, de Inglaterra, man, estaba celebrando así y tal, pues, el partido. ¡Epa! Y entonces están las vallas publicitarias, ¿no? Sabes que son así como unos triángulos parados, pues.
4: Sí.
5: Y el man, o los cuadrados, los rectángulos grandes. Y el man llegó y como que le iba a saltar, puso la manito, saltó, se resbaló, cayó sobre el brazo y se lo partió.
3: ¡Ah, sí! El man se tira como por una valla, sí. Es como una
4: Henderson,
3: pantalla.
4: Henderson, sí.
5: Y se partió el brazo, se pierde todo el mundial ya.
4: Me alegra.
5: Pero qué lesión tan imbécil.
3: Pues bueno, ahí está, cosas que también pasaron este fin de semana en tema de mundial. Muchos habrán ganado, otros habrán perdido en el tema de lo que es atinarle a eso. ¿Vamos a hacerlo de la zona interactiva de una vez, les parece o qué?
4: Hágale. Vamos a hacerlo porque hoy tenemos partidos, sí, claro. Continuamos con lo que son los octavos de final.
3: Los pronósticos.
4: Entonces, nuestra vez. Usted va a pedir el link de la polla a través del WhatsApp, el 305-06-2030. Se lo pide al ratón y le manda el link de la mega polla. Yo quiero ver de qué voy, hermano, porque no he puesto los resultados.
3: Sí, hombre, yo me quedé también este fin de semana. Me queda hasta el viernes.
4: Sí,
3: me
4: a mí.
3: Hasta el viernes, pero
4: a mí bueno. Se me olvidó por los resultados. A ver de qué voy. No, ni por las curvas, viejo.
3: No.
4: Va, Daniel Murcia ya me superó. Voy de 28, ¿no?
5: Ah, no.
4: Voy de 28, Daniel Murcia, vea, va de... Daniel, ¿dónde está? Se me perdió. ¿De qué va usted, Dani?
3: Yo no aparezco.
4: ¿De 17? De 16 va Daniel Murcia, vea. Ah. Y Jorge Franco, no entiendo cómo, va liderando.
3: Oiga, lleva muchos ese man de Jorge Franco. Hoy solamente hay dos partidos.
4: Hoy solo hay dos partidos. Es que no valoramos cuando había cuatro partidos al día. No lo valoramos. Bueno, Portugal-España a las 2 de la tarde.
3: Sí.
4: Yo creo que gana España 2-1. Y Estados Unidos-Bélgica, yo le voy a poner 1-1 que hace partido. Empate
3: 1-1.
4: Y se van a la largue, sí.
3: Pero el partido, sí, porque ya no da para la.
4: Exacto, el tema de penales. Hay que ponerse el resultado a los 90 minutos.
3: 1-0 lo voy a poner yo ganando a Estados Unidos. ¿Dejamos los otros para mañana entonces?
4: Sí, sí, sí, los de mañana para mañana y así sucesivamente. Entonces, okay. Si usted quiere participar de la mega polla, puede entrar a la zona interactiva de RCN o también pedir el link a través del WhatsApp, el 300-506-2030. Entre y jugamos ahí con los resultados.
3: Ok, ya son las 6 en la mañana, 10 minutos. ¿Les parece si le pegamos a la intersección del día?
4: Adelante.
3: A las 6:10 en este mañanero.
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3: ¡Buena presa! Todo porque hoy se celebra el Día Mundial del Pollo Frito.
4: ¿Ah, sí?
3: Sí, ¿sabes qué? Sí, por acá estaba pillando dato. Y un día como hoy se celebra el Día Mundial del Pollo Frito, con origen en el sur de los Estados Unidos. Plato que se ha reinventado en todo el mundo y que mezcla técnicas, sabores, tradiciones y que lo mantiene vigente. ¿Ustedes disfrutan del pollito frito?
4: Ah, son muy ricos, hermano.
5: Es que
4: muy
5: grasoso, hermano. Pues perdón, yo que me cuido del colesterol.
4: Ay, pero hombre. Venga.
5: ¿Asadito?
3: Sí.
4: A Cristian le dijeron, no sé cuándo, que tiene como que un poquitico el colesterol alto.
5: Un poquitico,
4: y ya.
5: Es que un poquitico, yo me cuido, mijo.
4: Y ya, Cristian. Ya Cristian camina y... No, pila se moja que eso sube el colesterol. Pila no.
5: Es que mijo, yo le llevo 10 años a usted. Cuando esté a mi edad me va a entender.
4: No, pero tampoco. Cristian es para que usted sea como con ese terror.
5: Usted, el tipo de comer 3 empanadas hoy y no le pasa nada. Pero vea, cómasela en 10 años, a ver.
2: Pero a Cristian también le han dicho que ese colesterol cierra las venas, como mi mamá mantiene vendiendo humo con esto, le tapona las venas.
5: No, pero que puede darle un paro cardíaco a uno.
4: Pero vea.
5: Y como buen hipocondriaco, entonces.
4: Dios no quiera, lo digo, Dios no quiera. Pero el día de mañana Cristian va por la calle, lo coge un bus y entonces, ay, el colesterol alto, ¿no, hermano? ¿Y qué? O sea, cuídese, pero no vea con un terror ahí de...
5: Ay, no, perdón, yo no sabía que estábamos en la mesa con un médico.
4: No, soy un médico, pero es que...
5: ¿Sabía que está el doctor Baiter acá?
4: Nos acaban de traer agua. Pilas que...
3: Qué rico
4: que,
3: agua.
4: Pilas que de pronto sí toma mucha...
5: Usted le mira los sellos al producto y vea, no, este se puede consumir sin problema.
4: Pero es que hay que
5: cuidarse. Cuando en 10 años hablamos, David.
4: No, y es que yo admiro mucho que usted se cuide, pero no viva con terror.
5: Ah, no, con terror vivo.
4: ¿Por qué?
5: Porque vivo en este país, David.
4: Ah, bueno, es otra cosa. El conflicto armado sube el colesterol.
5: Esto es el pollo frito. Esto es el pollo frito.
4: Bueno.
5: ¿Cómo está el médico de la mesa?
4: No, soy médico.
5: El médico de la mesa, ratón.
4: Pero quiero que usted no vea con terror, hermano, porque soy mi amigo.
5: Pero, que tiene. Oiga, pero se escucha más o ratón. Yo no quiero que iba con terror, pero uno acá hace un chiste.
2: No es lo primero que hace,
4: hermano. Porque es que por esos chistes, por esos chistecitos se han pasado.
2: O sea, el día, usted es el peor consejero para decir que no iba con terror.
4: No, lo que pasa es que mi terror nace de algo que ya pasó.
3: Sí. Ay,
5: no, eso. No diga eso.
6: Estoy a por acá, Quito.
2: Una oveja chiquita, hombre.
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4: Es Grace, Steve Aoki, Farruko, ya pa' qué, 6:16 en el mañanero.

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2: En Colombia son las 6 en la mañana ya con 21 minutos para esta edición de hoy lunes 6 de julio. Muy parchados en este mañanero, el Andrés Mazo, el Cristian, también David Murcia, el Mega Ratón. Al aire para una edición más, las ciudades de Cali, Girardot, también Villavicencio, Armenia, Pereira, Manizales, Cúcuta, Bucaramanga, Ibagué, Medellín y Bogotá se conectan con este nuevo mañanero, Andrés Mazo.
3: Sí, señora, aquí andamos con ustedes en este nuevo mañanero para esta nueva semana. Semana en donde ya nos vamos a ver las caras de cuartos. Hoy se definen otros dos equipos, mañana otros dos. No sé ustedes cómo sienten ya el ambiente mundialista. Siento que ya no es lo mismo de cuando empezó.
4: Pero porque estamos como tan nostálgicos y depresivos frente a eso, muchachos.
3: Es que desde ayer empecé a ver a gente que a través de redes sociales hace cuenta. Realmente esto ya se acabó. Quedan que 14 partidos.
4: Bueno, sí. De 104.
3: 12 partidos.
5: Sí, pero pues digamos, o sea, obviamente no hay tanto ambiente mundialista en el sentido de que ya hay muchas personas que ya no hablan del mundial porque su selección ya salió.
2: Sí.
5: Pero yo siento que igual el tema mundialista se sigue viviendo porque ayer con el batacazo de Noruega a Brasil todo el mundo está hablando del tema, entonces yo siento que sí.
6: Sí, yo creo que la gente lo sigue viendo, pero como que hay fiebres, que eso estaba pensando ayer también yo, como que la fiebre de llenar el mundial. Igual que nosotros tenemos acá mundial.
5: El álbum.
6: El álbum para que lo llenen. Pero como que todo el mundo, como que ese afán de ¡ay, el álbum! Lo llenaron como en dos días y ya se acabó.
5: Es que hay dos personas, los que ya lo llenaron y como se agotó tanto, pues estamos esperando que llegue más láminas. Entonces también.
6: Más equipos.
5: No, más láminas. Ah. Puede ser por eso. Entonces. Pero yo siento que la fiebre sigue. Porque, digamos, RCN tiene un fan zone aquí en Mundo Aventura en Bogotá. Y eso, hermano, apenas sacamos boletería de fanzón, eso se agota de una.
2: Sí. No, pero qué bien. No, se sigue disfrutando, que todavía se sigue disfrutando.
6: Y lo que es mañana. Más,
2: me da para sacar conclusiones para el próximo mundial, pues no ir al principio ni cuando están los primeros partidos, sino que ir entonces ya después de octavos,
3: ¿no? El problema es que uno no sabe cuándo juega el equipo.
5: Exacto, es que eso es algo que yo nunca, a ver, como que yo... Listo, yo entiendo que así es la forma en que se hace, pero nunca he entendido el por qué. O sea, es como que la FIFA dice, ah, no, hermano, al azar. Yo digo, saque la boletería cuando se conozca el partido. ¿Usted cree que eso no se va a llenar de gente? Claro. Eso lo compran ahí mismo. Yo no sé por qué son así, pero bueno, cada quien.
2: En fin. Las 6 en la mañana, 23 minutos. Mazo tiene noticias, ¿cierto?
3: Sí, señor. Y hay que hablar de algo que ocurrió cerrando la semana pasada.
2: Sí.
3: Y pues ya mucha gente se estaba quejando en redes sociales de que estaban tomando poli y que los dejaba sueltos.
5: ¿Cómo? Ah, me pasa. Daba... A mí me pasa.
3: Que pero... toma poli y lo deja suelto.
5: Pero si específicas cervezas, no todas.
2: No, pues, pero entonces aquí hay una razón.
3: Pero entonces no vamos a hablar de las marcas como tal.
5: No.
3: No vamos a hablar de la cerveza artesanal.
2: No.
6: Eso es 100%.
5: Porque no vamos a hablar de la que me pone así, ¿no?
2: No.
3: Porque en una operación contra los delitos de la salud pública en Bello Antioquia, mi municipio, la Policía Nacional encontró una banda que mediante dos allanamientos se llevaron más de 206 cajas.
2: Ush.
3: Con más de 6,236 cervezas.
2: Botellas.
3: Que eran envasadas bajo la modalidad de, pues, de adulteramiento.
5: No.
3: Y que no era que fuera muy higiénico la forma en que envasaban pues, aquella cerveza.
6: Yo creo que los manes me daban ahí.
5: Espere. Sí. O sea que no es que la cerveza me haga daño.
2: Es correcto.
3: Es porque está usted. La mercancía evaluada en 25 millones de pesos.
5: ¡Apenas 25!
2: Pero no era mucho entonces.
5: No.
3: Porque ya habían. Porque llegaron el día que distribuye.
2: Ya había salido el camión.
3: Ya habían salido dos camiones. Pues eran adulterados mediante prácticas fraudulentas de retapado para engañar a los consumidores. Y ahora, pues, se enfrentan cargos por corrupción a alimentos e imitación de productos.
6: Pero
3: no. Últimamente la gente por acá, pues por este sector, estaba tomando pola y que suelto. No, me tengo que ir, me tengo que ir. O sea,
6: o sea, si es una y me voy y se iban.
5: Perro, pero. Pero entonces ahí sí que fue loco.
2: ¿Por qué? Parce, considera la cerveza y dónde la está comprando entonces.
5: Pero es claro. Eso, porque yo pues considero que cuando me la tomo en lugares bien.
2: Bien.
5: Entonces, de hecho, bueno, no sé.
6: De pronto, David, lo que usted tiene adulterado es el estómago.
5: Puede ser. Puede ser.
6: Me cae mal.
5: Pero ahí sí me dejó usted loco porque. Uno como reconoce, digamos, yo sé reconocer los licores adulterados. A mí me enseñaron, pues, me decían, mételos al congelador. Si se congela, no está malo. Porque
2: no siempre.
3: Así no, me porque dijeron. Si no se estalla a veces.
5: No, porque el trago no se congela.
2: Lo que se congela, no, que sí.
5: lo que se congela, pues, es el agua y, pues, ¿sí me entiende?
2: Sí. Sí.
5: Pues yo nunca hice pues una botella de whisky, hermano, toda granizada, pues, digamos.
6: Mi prueba casera con la cerveza es... Ábrala y eche un poquito. Bote un poquito. Y si hace espuma, está buena. Si no, no.
5: ¿Ah, sí?
3: Sí, señor. Gran dato.
2: Vea. O sea que usted entonces envenena las ánimas. El primer chorrito, claro, para las ánimas.
6: Claro.
2: O sea,
6: hago dos cosas. Para las ánimas y para probar si está buena o no.
5: Pero me da rabia con el ratón. Es que no, algunos sí. ¿Usted cuando hizo una botella de whisky como una gaseosa toda llena de hielo?
2: Parce, en algún momento vi varios videos y pruebas sobre esto. Y si hablaban, pues, que cuando había un punto de congelamiento ya muy alto... Pues sí, habían partículas. Pues,
5: obviamente, ratón, si usted la mete a menos 40 grados, pues algo tiene que congelarse. Pero el congelador suyo que no llega ni a 5 grados.
2: No, pero... No, pues sí, o sea, sí, también tenés razón, no te la va a quitar. Pero pues no falta también, perro, el que alcanza ahí como a medio congelarse un poquitico y uno está malo, ¿no?
3: No, pero bien. Mi mamá siempre ha dicho que uno no puede meter vidrio a congelar porque uno se estalla.
5: Claro,
3: no sé,
5: ratón.
3: Si le creo.
5: Mazo, no, y tiene razón, doña.
2: Mucho gusto.
5: Pero,
3: Doña Leonor,
5: pero el licor no debe congelarse.
3: Por aquí dice un oyente, la del amarillo sí se congela.
6: Bueno.
3: No sé.
5: Bueno, no hablaremos de marcas.
6: Okay. Habrá que preguntar, ¿no? Habrá que preguntar.
5: Sí, exacto. Pero es que también depende de la temperatura. O sea, yo creo que todo se congela a cierta temperatura. Mm. Pero en la normalidad no debería.
6: Esto es propuesta de tema.
3: A ver.
6: Me suelta la panza.
3: Sí, me porque gusta. Es que estas polas estaban llevando pues la gente a...
2: Pero sí, ahí nos volvemos escatológicos, ¿sí?
5: Ah, pero... No, porque no vamos a hablar de... Si nos las suelta mucho o poco.
6: Tal, ¿no? Metafóricamente.
5: Situaciones que usted siente que se le...
3: Que le aflojan la pasta.
6: Eso, que afloja la pasta.
5: Que lo ponen, que lo ponen como Joel y Randy, los más sueltos.
2: Los más sueltos. Oiga, a mí sí me afloja la pasta, entonces berreten de frente.
6: Parce, eso a mí me afloja la pasta.
5: A mí me afloja la pasta, la verdad, cuando conozco chiquilla que dice, no, pues, mi marido es ganadero. No,
2: no, me afloja la pasta.
6: Me afloja la pasta cuando llevo 3 días y me sigue rascando la pubis.
5: ¿La qué, perdón?
6: La pubis, perdón.
5: Ya.
3: Pero después de, a ver...
6: Sí, porque uno nunca sabe, ¿no?
2: Sí. Pero ¿dónde te encaramo entonces?
3: No, sí, pero es que uno se ha llevado sorpresa, ratón.
2: Es que después del primer ñatazo dice Arthur.
3: Se le afloja la pasta.
2: Pues dice Arthur, a través de TikTok puedes comprobarlo.
3: Cuando uno asoma en curva, ve camión que viene sobrepasando otro y uno ya lo siente encima y uno, ¡ay, no! Me afloja la pasta.
5: Me afloja la pasta cuando usted empieza a hacer chistes que no pueden hacer en el programa. A mí me afloja la pasta.
6: Me afloja la pasta cuando usted va viajando en avión y de repente la azafata se siente y se abrocha el cinturón.
2: Oiga, pero ¿sabe qué? Yo soy de los que disfruta el...
3: La turbulencia.
5: Yo también.
2: Y el despegue y el aterrizaje.
5: Yo también, yo soy como... Uy, ese vacío tan rico. Eso sí, el día que el vacío no termine y ya pasen varios
6: días. Eso dijo, sí.
5: Bueno, ese día me afloja la pasta. ¿Eso dijo quién, Cristian Pertón?
6: No, la gente que ha tenido accidentes.
2: Ay, no entendió.
3: El que se asomó una ventana del piso 23 y se fue. ¿Qué dice por aquí, Julián? A través del WhatsApp.
2: A ver.
7: Pero ya iré el parcero con la cerveza llevándola a la casa para que se encuele a ver si está adulterada o no.
2: Oiga, yo no como igual al sabor a pola, hombre.
3: ¿Ese?
5: No sé.
3: ¿Se le echa malta? Pero debe de tener la virtud.
5: Sí.
4: con malta. Pues,
6: o una esencia, bueno, como esencia de cerveza.
3: Claro que si a usted le sacan una cerveza de esas, después de 6 rondas, usted ya no siente el sabor.
4: Maluco.
3: No, güey, usted sí hace el bobo. A ver, Camilo, ¿qué dice?
8: Oiga, buenos días, Arigüeya. Me afloja la panza cuando basta la gordita feita.
3: ¿Qué? Ya no le doy play.
9: Oiga, señores, buenos días. Me afloja la pasta.
3: ¿Qué?
9: Cuando voy bajando una loma y los frenos no me cogen.
4: Está temblando.
3: Ah, eso asusta mucho. Los frenos ya se calientan.
10: Cuando llevo ya media caja de cervezas y es de marca Popoque.

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2: Al regreso en el Mañanero de La Mega, vamos con noticia.
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5: En la Mega tenemos las 6:33, 6:33.
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5: 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En la Mega tenemos ya las 6:36.
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3: En Colombia ya son las 6:39 a.m. Seguimos en este Mañanero de la Mega. Y recuerden que a través del portal de www.lamega.com.co también encuentran información, tendencias, revivir el conteo de la Mega Top 20, noticias de nuestros artistas, todo lo que tiene que ver con el cartel de la Mega y mucho más. En el portal de lamega.com.co, por ahí nos damos también cita. 6:39, Andrés Mazo.
4: Aquí andamos con ustedes en otro Mañanero más para cada una de esas ciudades que nos escuchan, para todos los que nos ven en TikTok. Recuerden que ahí nos pueden ver siguiendo la cuenta de @lamegacolombia, y van a ver estas carátulas todos los días de lunes a viernes desde las 6 de la mañana con David, con Cristian, con Murcia, el Tonra 24 y quien les habla Andrés Marzo, porque el Udel FM fue de vacaciones.
5: Ay, qué envidia.
6: Oiga, sí, dejó el roto, ¿no? Él dijo que por acá no iba a volver, yo lo escuché.
4: Que en la vida, igual, en la vida.
6: Igual, pues yo aprovecho. Porque sí, nunca lo necesitamos.
5: ¿Tú? No.
4: Qué pereza cuando uno no viene, que empiezan a hablar mal de uno.
5: No, a ti fue muy importante.
3: Lo peor que podía pasar cuando nos iba a vacaciones antes en otra hora, en otra emisora, era que dan el número de uno. Es que para que lo llame y le diga.
4: ¿En serio? ¡Ay, esa está buena!
6: ¿Será que damos el número de Lu?
5: No creo.
6: Yo sí lo voy a dar.
5: No.
6: El U del. ¿Cómo lo tengo yo guardado? El U.
4: Cosita rica de Medellín.
6: El U, mejor jefecito, aquí lo tengo.
3: No se atreva a ser.
6: Sí, vea, anoten pues, a la gente que está escuchando para que llamen a Lu. 311.
3: No vas a hacer eso. ¿En serio, Javi?
6: 7.
3: No, no vas a hacer. Bien, vamos con noticia. ¿Hay video?
4: Sí, ¿hay video?
3: ¿Qué ha habido?
4: Yo no sé. Cristian tiene por ahí un video de un hombre que yo lo veo como rarito, pero no sé si eso tiene un trasfondo. Así que escucho a Cristian.
7: Yo voy a empezar con preámbulo. Mis temas siempre tienen preámbulo. El primero es cuando ustedes son de la generación, seguramente, que los papás les dieron en la jeta, ¿cierto?
3: Sí.
7: Eso ha cambiado mucho, ¿no?
3: Claro. Eso fue lo que formó mi carácter, la verdad.
7: Miren cómo salió, qué ejemplo. Sí.
6: Bueno.
3: Sí, también forjó a mi mamá también.
7: ¿Con qué les pegaron a ustedes?
4: No, a mí me dieron con todo, con cable de luz, con vaina de machete, con...
6: ¿Qué?
4: ¿O
6: se le dieron planazos?
7: No, con el coso.
4: ¿Dónde se guarda? ¿Dónde se guarda el machete?
3: La funda.
4: Sí. A ver, ¿con qué más me dieron a mí? Con verbena, con...
6: ¿Qué es verbena?
4: Correa normal. Verbena es como una maleza, que cosa tan fina, porque le pega uno, eso no se despedaza, sí. Y si lo mojan arde más.
3: Eso es como una maleza, es una planta.
7: Para allá voy, para el tema de la maleza. Yo también supe casos de, es que la gente era muy cruel, y eso me contaba mi mamá. No, nosotros teníamos unos vecinos que cogían al muchacho, al hijo que tenían, le echaban agua y cogían la ortiga, buscaban matas de ortiga, que eso crece como una maleza, y le cascaban. La ortiga es una matica que tiene unos... ¿Cómo lo llamaríamos? Como unos pelitos urticantes.
4: Es como el lulo, ¿eh?
6: Exacto, ya.
7: Pero los pelitos de la ortiga
6: se entierran,
7: pican,
6: claro.
7: Y pican.
6: No, mire que mi abuela me contaba, pues, que lo que decía Cristian, o sea, el mundo era muy cruel y hasta hace muy poquito cambió. Mi abuela, cuando estaba en el colegio, si, no sé, hablaban en clase, no llevaban la tarea, cualquier cosa que los maestros de la época consideraban falta de respeto, los obligaron a poner las manos sobre el pupitre y les pegaban con reglas en los nudillos.
3: Sí, era. No. Ah, sí. Yo aquí hablé de Doris Palacio.
4: ¿Quién? ¿Usted lo castigaba a Doris Palacio?
3: Doris Palacio fue una docente que le enseñó a la generación de mi mamá, a mí y a mis primos.
7: Sí.
3: Entonces, la señora, pues, hasta la generación de mi mamá pegaba con regla.
6: No.
3: De la generación mía en adelante ya estaba prohibido. Ya no podía.
4: Salvaje.
7: Pero bueno, el caso es que por favor pasen al TikTok de La Mega Colombia.
3: A ver,
4: porque estoy.
7: Resulta que hay un luchador de la UFC que el man dijo, bueno, entonces yo me voy a preparar y la vaina y tal. Y fue, buscó hace un campo abierto que estaba lleno de ortiga.
6: Pero estamos hablando de un luchador profesional de la UFC.
7: De la UFC.
6: Bueno, vayan todos ya mismo, @lamegacolombia, que estamos en live. Ahí nos pueden ver y pueden ver el video que vamos a poner a continuación.
7: Hermanos, que yo voy a hacer mi terapia para prepararme y tal. Y por favor, rodemos el video. Del tipo de poner unos calzoncillos negros. Y ahí se mete en la maleza, en chancletas obviamente también.
3: Ah, pero es atlético.
7: Y ahí se mete allá en la ortiga para que le pique todo, hermano.
6: No, pero es un bruto.
4: Pa' que le arda.
7: Tipo allá como arjunte.
3: Se mete.
7: Y empieza como si estuviera con ruda, ¿no? Empieza a pegarse así en el, en el cuerpo.
4: Como pa' que le arda con pues.
3: No, pa' que vea que sí me está tocando.
7: Y dice el tipo, todo el cuerpo hormiguea, pero la mañana siguiente te sientes completamente purificado y renacido. Venga, se me, mire, ahí en el sobaco empieza a ponerse la mata ortiga en los tobillos.
6: Pero me parece un poco ¡ay! Casi los manda al miembro. Dijo pero que no.
4: Ahí le faltó aguante.
6: Pero yo siento que es más la lora que está dando, ¿sabes? Como, ay. Porque, hermano, que usted se meta a un materío, ¿en qué le ayuda que no vayan a cascar en la jeta?
3: Uy, me pica. Uy, me empezó a picar el
4: cuerpo. No, pero me imagino que debe ser un tema psicológico. No me duele, no me duele, no me pica, no me pica. Pues creería yo, no sé.
6: Pero
3: dicen por acá que a esa planta también la conocen como la pringamosa.
6: Ah, ya sé de qué estamos hablando. Claro,
7: sí, acá en el centro del país le decimos ortiga.
6: ¿Ah, sí? No, nosotros en el de cafetero le decimos pringamosa.
7: ¿Te imaginas? Se metió una maleza pringamosa.
6: No, pero es un bruto.
4: Ahí está. Bruto, no, es que está entrenando.
6: Pero Mazo, ¿en qué se parece la pringamosa a una patada en la nuca, digamos? Porque él es peleador de la UFC. Que la UFC son artes marciales mixtas, Cristian sabrá más del tema. Y eso, eso pegan con pierna, hombro, codo, tobillo, rodilla, con todo.
4: Creería que es más por el tema del dominio mental y como que va, soporto. Pues pienso yo, no sé si.
3: Es que sí,
4: porque realmente. Mental. Eso, porque eso arde, o sea, la pringamosa o la ortiga, como sí. Usted la conozca, eso pica.
6: Pero
4: y si el man es capaz o logra controlarse mentalmente, como que no me pica, no me en un golpe también, no me duele, no me duele, y no sigo es para adelante. No, eso,
7: o sea, pero, berraco, rasúrese y después póngase calzoncillo a ver si no le pica.
6: Exacto. No, pero no será mejor que se prepare recibiendo golpes como los que recibir en batalla. Pues.
7: Podemos poner el video nuevamente para la gente que está llegando a TikTok para que vean este peleador de la UFC que dijo: mi entrenamiento es meterme en un materio de pringamosa.
6: Dice
4: calzoncillo. Pero me gustó ese análisis porque ustedes se han rasurado en seco y se visten así.
7: Oye, eso se aguante de esa piquiña.
4: Papi, eso sí es bravo. Pero así en seco, o sea, pasa cuchilla sin agua, sin nadie. Traque y vista así.
6: Dice Jotas en TikTok: es un entrenamiento de superhéroes y está vestido también como todo un superhéroe, solo en calzoncillos.
7: Además, que el calzoncillo ya está muy mandado a recoger, ¿no?
6: También. Sí, porque yo soy más de boxer.
4: Pero es que yo creo que son unos boxers y el man lo recogió porque en la previa, al inicio, él hace eso.
7: Bueno, pero ¿hacemos pregunta?
6: Claro, me parece.
3: Sí, claro.
7: Y, ¿me pica?
6: Me pica.
4: Me pica. Me pica.
6: Bueno, si no, sí.
7: ¿Cuál? No, proponga, David.
3: Así, ¿o es de superhéroe?
6: No voy a decir mucho visaje.
7: O es de superhéroe, me suena ratón.
6: No, a mí no me suena. Pero yo prefiero entre me pica y mucho visaje.
3: Vamos mucho visaje, entonces.
6: Vamos a votación, votemos.
3: No, mucho visaje.
4: La ventaja es que...
7: Mucho visaje.
4: Mucho visaje.
3: Sí, ya el jefe es usted, hágale.
4: El listo. Jefe es Cristiano David.
6: No, pasa a ver
4: yo a quién me dirijo.
7: No, yo respeto los rangos.
4: Cordial saludo.
6: El jefe es el ratón.
3: No,
7: eso es cierto.
4: El jefe no quedó en Medellín, no.
6: Sí, a mí me llamaron, a mí me van a amenazarme.

0: Carolina, chao, se fue. No debe ser lo que sea.
1: El que sube fotos como con famosos y pone un copy como si los conociera.
2: Ah,
1: no, nos encontramos con Carolina y.
2: Ese tal. soy yo. Usted mira mi foto con Nicky Jam y yo puse recordando viejas épocas con Nicky Jam.
0: A mí me parece más visaje el que el día del cumpleaños sube esas fotos con los famosos.
3: Ay, sí.
0: Y se felicita el mismo.
2: Eso sí es visaje.
0: Eso sí es mucho visaje.
3: Yo también, parcero.
2: Hágale.
4: ¿Cómo? Parchado con la mega.
3: Buen día.
4: ¿Qué visaje ustedes peleando? Que no, que el jefe esté y todos por dentro queriendo ser el jefe.
0: Ay, no.
2: Jaime,
0: no.
2: Lo que pasa en este negocio. Claro, Jaime, lo que pasa es que, digamos, nadie quiere ser jefe en esta época que hubo estas vacaciones, porque pues el jefe, digamos, es responsable también.
3: Exactamente.
2: Pero por eso es el ratón.
0: En cambio, por ejemplo, si pasa algo, nos señalamos así como los Spider-Man.
2: Exacto.
0: Los cuatro.
3: Vea, yo no quiero ser el jefe, yo quiero el sueldo del jefe.
2: Eso es otra cosa. Oiga,
3: sí.
2: Qué visaje, y tengo que decirlo, que yo lo he hecho porque, pues, uno es visajoso también en la vida.
3: Sí.
2: Pero qué visaje cuando fallece famoso y uno tiene fotos con él y la sube.
3: Ah, sí.
2: Pero dígame, yo lo he hecho.
3: Eso parece revisajoso.
2: Yo lo he hecho. No, porque, pues, yo siento que si uno admiraba mucho al famoso, va.
3: Sí.
2: Si es una foto de un tipo que usted no tiene ni idea, no, pues no.
3: Pero cuando los pasan accidentes así muy graves y la gente los asume como propios. Entonces, Jason Jiménez, saber que yo hace 2 días me monté en una avioneta.
0: Ay,
3: y
0: sí.
2: ¡Qué visaje! O no, nah. o me da mucha rabia la gente que, digamos, volviendo a ese tema de un fallecido famoso, que tienen un video dándole un abrazo al famoso, pero porque iban sacando al famoso los guardaespaldas, lo abrazó a las carreras y gracias por ese abrazo que me diste ese día, sí, nunca.
3: Ah. O cuando usted, o el visaje de las mozas de los artistas.
2: Ah, sí, también.
0: Ese sí es grande. Visaje también los de México ayer, minuto 15:00 y que ole.
2: Bueno,
3: para
2: la gente que nos escucha de fuera del país, que venga, muchachos, ¿qué es visaje? Visaje es como...
5: Lámpara.
2: No.
3: Como lámpara, exacto.
2: Quedaron las mismas.
3: No, como jactancy, como alguien que se jacta
2: de algo.
3: De algo, pero que es muy poco.
2: Exacto.
3: Yo soy lo mejor.
2: El visaje es usted con cualquier cosita, a engrandecerle y usted creerse más que los demás.
3: Sí.
0: Es como buscar reconocimiento, es eso. Como que véanme.
2: Sí. Pero también el visaje puede ser un problema. Como que, uy, qué visaje lo que le pasó a Cristian, hermano, que la mujer lo dejó en la calle y tal. Qué visaje.
0: Uy, sí, Cristian, eso te pasó, ¿no?
2: No, un ejemplo.
0: Está echando al agua.
3: Casi, pero no.
2: Un ejemplo.
3: ¿Qué dicen los oyentes al 305-06-2030 que participan?
0: Esto está lleno de gente que participa, dice. Número 5, dice.
6: El visaje es el síndrome del inflado.
0: Ok, ahí estás diciendo.
3: Eso, número...
7: Número 4.
8: Oiga, qué visaje, esos manes que se creen escoltas y que toman foto con famosos, sí, pero es pura IA.
3: Ok, toman foto con el fierro, ahí tienen que para la pose. Ese sí es el mero
7: visaje.
2: Número 3. Sí, hágale.
9: ¿Qué pasa, Arihuella? Buenos días, ¿cómo están? ¿Qué visaje cuando uno se va con la sabrosa y la sabrosa resulta transversal? Aún así uno acepta, pero después quieren perjudicarlo a uno.
3: No, qué visaje.
7: Número 2.
3: Es que lo quieren perjudicar.
10: La que sale del pueblo y se va para Estados Unidos y empieza a subir estados en inglés.
2: ¡Ay, sí! O este fin de semana que toda celebrando el 4 de julio. ¡Toda!
0: ¡Ay,
2: uy,
0: sí!
2: No. ¡Uy, no!
3: La número...
7: Número 1.
11: Okay, oiga, ¿qué visaje esos manes que andan en las motos? Que suenan durísimos.
2: Sí.
0: Que van, pero montados en una nave.
2: Claro, sí, porque uno escucha el sonido y uno dice: no, esto, hermano, es una Harley Davidson, hermano. Esto es, pues, algo ya de millones de pesos, pues, caro, decenas. Y cuando usted mira a pedorra así,
3: puro resonador, ¿no?
2: Sí.
3: Puro visaje.
0: Y que uno siente que arranque y va lejos y no ha andado sino 100 metros. Dice por aquí a través de TikTok el duende: dice, visaje. Orinar y apuntar con el
3: parado.
0: Franklin también dice: visaje, el regaño de los jefes.
2: Ah, sí. Gracias a Dios.
3: Oiga, ¿verdad?
2: Gracias a Dios, el uno está.
3: No está, pero sí ha pasado que como que regañan por regañar.
0: Sí,
3: ¿Qué digo? Ey, recoja eso.
2: Pero digamos, ustedes han tenido jefe que...
3: Hey, ¿qué?
2: Ustedes han tenido jefe que, no sé, digamos, no ha tenido un buen día y llegas a desquitarse con ustedes.
3: Sí, claro.
2: Pero no es el uno.
3: No, igual el que sea, cuando es jefe, eso ha pasado.
0: Oye, uno siempre ha tenido...

0: muchos jefes, o sea, uno tiene como su jefe directo y tres lambones que creen jefes de ahí para arriba y que no, que hay que respetarlos.
1: O el jefe, que dice el jefe que regaña como pasivo-agresivo. Ah, bueno, sí. No, muchachos, yo sé que esto es muy difícil, ¿qué tal? Pero el que no quiera estar es libre. Aquí no vamos a apretar a nadie.
2: La puerta está abierta.
1: La puerta está abierta. Yo sé que ustedes merecen más oportunidades. Otras personas tienen sus hojas de vida haciendo fila. Entonces...
0: Sí, o sea, que uno no sabe si está a favor de uno porque el tonito es como suave. Sí. Pero las frases vienen acompañadas de un veneno o como de un sarcasmo, como que, bueno, pues igual ustedes vinieron aquí a rogar por trabajo.
1: O cuando felicitan con regaño. Muy bien, David, pero a la próxima.
0: Sí, sí, sí. O sea, como que él pudo haberlo hecho mejor. Sí. Perro. A ver qué dice por acá.
3: Dale. No estoy noqueado, no estoy noqueado, no estoy noqueado.
0: Ah, bueno, está hablando del que... El que se pasó por encima
4: de
0: su
4: amiga, qué visaje cuando voy sentadito en la silla azul y si se viene embarazada la abuelita, la niña de 2 años, el niñito de brazos.
2: Qué visaje, ¿qué más dicen?
0: Esto está lleno, por acá creo que hay niña, a ver.
5: Dale, chicos, buenos días, ¿cómo están?
0: Hola.
5: Visajoso es que se va de viaje para otro país 3 meses, pues llega hablando... Con el acento.
6: De acuerdo. De acuerdo. A mí, ¿sabes qué me parece visaje?
2: Sí, soy yo.
6: ¿Sí?
2: Toronto.
6: No, no, no, no, a mí me parece visaje la gente que... Que usted está hablando con ellos y ellos empiezan... Ah, say, parce, mira, que eso me pasó, ay, ¿cómo es que se dice en español?
0: ¡Ah!
6: ¡Uy!
0: ¡Ah!
6: ¡Oh, sí fue!
7: ¡Uy, no! Belén, Nico, Jorge, los necesitan en la puerta.
8: ¡Uy, sí! Vengan, que llegó el pedido de delantales negros.
9: Perfecto. Aquí dice que llegaron 13.000 delantales negros para esta temporada. ¿Correcto, Rauch?
10: Cierto, Belén. Pero estaba pensando, ¿será que sí nos alcanzan?
9: Mejor pidamos 1.000 más, ¿no?
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3: En Colombia ya son las 7 en punto, sí señores, es el lunes, es 6 de julio y estamos a través de TikTok. En TikTok nos estamos viendo las carátulas, hola, a través de la cuenta de TikTok de La Mega Colombia. Y después de las 8:30 nos parcharemos también en una transmisión en YouTube, La Mega Colombia también. Por ahí nos daremos cita a 7 en punto, Andrés Mazo.
4: 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Desde las 8:30 nos pueden ver desde su Smart TV, desde su CarPlay. Ahí nos pueden ver a través de la aplicación de YouTube. De momento nos vemos por TikTok.
5: Así es, muchachos, estamos listos. 7 de la mañana en punto. Y oiga, recordarles que estamos con la Megapolla para los partidos de hoy. Así que si usted quiere participar de la Megapolla, fácil, escriba al WhatsApp 305-06-2030. Y ahí el ratón, nuestro secretario bilingüe, le va a enviar el link. ¿Listo?
3: Ok. Ay, ay, ay.
6: Buenos días, que Dios me los bendiga a todos, que pasen un buen día, que Dios los guarde.
5: Sí,
6: sí señor.
5: Para todos.
6: Para todos, para todos. Sí, Dios los bendiga.
3: Todos los bendiga, Dios los bendiga.
5: Gracias. Sigamos con el a ver qué dice. Adelante, no, compañero.
4: Valioso, usted el que manda.
7: Dos verbos que es habitual confundir son haber y haber. Y desde la RAE advierten que, al pronunciarse de la misma forma, deben escribirse adecuadamente para diferenciarse. Pero en La Mega, el a ver qué dice expresa las situaciones del momento.
8: Pero usted no sea tan sapo, tan lambón.
3: Oiga, hijo,
9: ¿qué ocurre? ¿Qué es lo que pasa?
3: Ay, mamá cachorre, mi hermana.
4: Bueno, ratón, ¿cuál es la propuesta musical para hoy en este a ver qué dice? Iniciando semana con buen sol. ¿Qué?
3: Tego Calderón dice así.
10: Ten cuidado.
5: Ok, me gusta.
4: ¿Si le gusta o sarcasmo?
5: Adivine.
3: Ten cuidado con lo que diga. Ah, cuando usted le devuelven así de afanacho plata en la calle. No va a ser billete falso.
4: O sea, si usted ve que en la discoteca tres sabrosas están tirando y es que polvito entre ellas.
3: No.
11: Cuando usted se va para el mundial y echa todos los papeles en un canguro.
5: No, qué pecado, Luis.
4: Oiga, no. Ah, ese, venga, ¿qué pasó? ¿Cierto que pasó con algo con? Pues yo vi a quién fue, a Tripas reposteando algo del Toxi, pero no sé si fue el Toxi.
5: Vamos al servicio social para la gente que nos escucha desde Kansas. A uno de nuestros compañeros del canal RCN, lastimosamente extravió un canguro con sus documentos y demás. Así que por favor, está en la búsqueda. Si usted conoce a alguien que está en Kansas, si usted está en Kansas, de pronto lo viene al aeropuerto, pues por favor, avise que lo están buscando. ¿Listo?
3: Ten cuidado. Listo, ya.
5: Muchas gracias.
3: Mazo, 305-06-2030. ¿Cuándo dice usted ten cuidado? Cuando sale usted de fiesta y lo están mirando mucho tres manes a la salida.
4: Ten cuidado. Ay, va, ten cuidado también cuando la sabrosa, la novia suya, ya ha bailado y es que tres canciones seguidas con el amigo del trabajo. Ah.
5: Cuando usted va a comer a, digamos, restaurante en la calle y el cocinero con la misma plata que cuela los alimentos, recibe la plata.
4: Ay. Ten cuidado.
11: Cuando usted va al restaurante, mira la carta, pide, pero en la carta no están los precios.
5: Parce, ¿por qué? ¿Por qué hacen eso? La otra vez me apareció un restaurante y yo, voy a mirar qué tal es. Los precios no estaban.
11: Bueno, listo, positivo para...
5: ¿Para qué?
3: Para costoso.
5: Sí, pero eso me parece mal de parte de ellos.
11: Obvio, claro, debería tenerlos.
5: Porque si ellos dirán, bueno, somos un restaurante costoso para gente pudiente, pues pongamos los precios porque la gente es pudiente. O sea, es como, no, que aquí venga todo el mundo y que se estrellen. No, hermano, no me gusta.
3: Ten cuidado.
4: No, pero ahí tiene que tirar uno la abeja y es que pregunta, ¿cuánto vale este plato? Así lo miren como un fundille y los meseros aún no tienen que darme la información.
11: Pero
4: además
11: el que te está mirando es el mesero, que es igual que uno, entonces no.
4: Sí,
11: tampoco,
4: es
11: otro salario.
4: A mí no venga a creerse mayor.
11: Porque
4: también.
11: Hay meseros y dependientes de tiendas de ropa que lo miran a uno como si fueran los dueños del almacén.
3: Uy, qué cosa. ¿Qué dicen?
4: Sí, que no, que le da como pereza que uno desdoble alguna camiseta para probársela.
3: Sí.
12: Vea, desde Urabá.
3: Qué bien.
12: Ten cuidado.
2: cuando usted llega donde la sabrosa y le sale la suegra en pijamita, ten cuidado.
3: Oiga, cuando uno va por carretera y se encuentra un cilindro en la mitad atravesado.
10: Ten cuidado.
4: Dicen.
10: Ten cuidado cuando el del mango está trabajando con la misma mano que recibe la plata.
5: Ay, ten cuidado. Cuando usted va por la calle y con el celular en la mano y es usted le está dando la espalda, digamos, al sentido en que van los vehículos. Sí. Y usted escucha... que empiezan a desacelerar. Uy, hermano, guardé el celular.
4: Dicen...
12: En la mega, cuando viene un taxi, se me suben dos tipos por las dos puertas.
4: Ay,
12: no. Uy, qué raro, será esto un colectivo.
3: No. ¿Verdad? Cuando en zona de tolerancia hay un carro que lleva mucho rato ahí parqueado con los vidrios polarizados.
5: Cuando la chiquilla le dice a usted... Tranquilo que yo estoy operada, este por ningún lado le cicatriz, hermano. No. Pero ¿cómo hicieron esto, viejo? Segura. Hágale que yo estoy, no pasa nada. No.
4: Lleva susto, dicen.
10: Buen día. Mira, cuando uno parche con la esposa y se encuentra con la moza ya está borracha.
4: ¡No!
5: Cuando en la fiesta de la empresa dicen como que bueno, y que vamos a tomar. Ay, papi, tenga cuidado.
3: No, qué pereza cuando en la fiesta de la empresa es que quiere hacer vaca. No, la fiesta de la empresa va por cuenta de la empresa.
5: Claro.
3: Parce.
5: Venga, que sí.
3: No, pero
4: puedes decir que no.
13: Ay, muchachas, ten cuidado cuando vas por carretera y encuentras por ahí banderas del Cúcuta.
4: Sí. Pero si han visto muchas o están saliendo muchos videos de esos en X, porque a cada rato es que hasta las queman. Pues sí. No sé. He visto.
3: No falta.
4: Okay. A ver por acá.
5: Venga, cuidado.
3: ¿Qué?
14: Cuando estamos en la fumazón y llega una camioneta acelerando al parche. Ah.
5: No entiendo, yo sí como si chino sabe que me expliquen.
4: Yo tampoco entendí esa, somos dos.
3: Ah, yo sí entendí, pero no le voy a explicar.
15: Buen día. Oiga, vea, cuando recojo una parejita en el servicio,
3: sí.
15: Se hacen en la silla de atrás y empiezan a alegar, alegar. Y un momento a otro y veo que el man como que le alza la mano a la vieja.
4: No, ten cuidado.
15: Ten cuidado. No porque la defienda, porque los bajo a todos dos.
3: Ah, sí.
11: Cuando usted se sube al bus y se sube un man. Y a los 50 metros se sube otro, pero se pone en la puerta de atrás. Y después se sube otro.
5: Ah, qué pereza, parce. De acuerdo y me da rabia.
3: Qué pereza.
4: Ya va a decir que también lo han robado así en bus.
5: Mi hermano, es que la vida es muy difícil, más.
16: Hey, muchachos, ¿qué más puedes? Ten cuidado.
3: Buen día.
16: Cuando el tinto del peaje te dice, ese tintico es con agua hervida. Ay, hermano.
3: No es con agua hervida.
5: Uy,
3: no.
5: Tengo historia de vida.
4: ¿De qué?
5: De vida. Imagínense que una vez, esto es hacia el norte del valle, nos fuimos a montar bici. Cuando estaba de moda, puedes irse a montar bici por carretera en pandemia.
3: Sí.
5: Después
3: sí.
5: De pandemia. Entonces nos fuimos hacia Vía La Virginia, Risaralda. Básicamente la salida queda como hacia el Chocó. Pero y por ahí llegamos a una quebrada, chimba, para tirar charco y la vuelta.
3: Bien, Melo.
5: Cuando nosotros llegamos, vimos una señora recogiendo en baldes agua de la quebrada.
3: Sí.
5: Y nosotros, ve, y esa señora era que está lavando ropa, será de por acá.
3: Normal.
5: Está en precariedad, alguna cosa. Entonces, bueno, la señora sigue recogiendo su agüita de la quebrada. Perro, cuando subimos de la quebrada, ahí como en el puentecito, la señora vendiendo guarapos con esa agua.
3: Sí.
4: ¡No!
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5: Es la reina de los mundiales, Shakira, Dai Dai, 7:11 en el Mañanero de la Mega.

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3: 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En Colombia ya son las 7 en la mañana con 14 minutos. Avanza esta edición de hoy, lunes 6 de julio. Un mañanero que está al aire a través de la app de RCN Radio. 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
4: Es sí, correcto, señor. Muchachos. Oiga, les tengo información con invitado en cabina además.
3: Cuente.
5: Pasó.
4: Porque cuenta. Resulta que se viene becas para microempresarios en nuestro país con Banca Mía. Estoy con Cristian Quiroga. Cristian, bienvenido a la mega. Cuéntanos de qué se trata todo esto.
6: Bueno, muy buenos días, a todos los oyentes, a ustedes, muchas gracias por esta invitación. Bueno, se trata de la beca Transformando Realidades que nosotros tenemos junto con BBVA y Banca Mía para brindar estudios universitarios a los hijos de los microempresarios vulnerables clientes del banco.
4: Ok.
6: Jóvenes, pues, que en su mayoría no tenían esa oportunidad para ir a la universidad y cumplir ese sueño de hacer una carrera profesional. Esta beca, estamos en la séptima edición de la beca. Vamos a entregar 6 becas para estos jóvenes vulnerables en Colombia.
7: Bueno, buenísimo. Pero ¿cómo es esto? Si quiere la gente acceder, si te está preguntando, y bueno, ¿y nosotros cómo hacemos para estos beneficios?
6: Bueno, la idea, son muy básicos los requisitos, ¿no? Primero, ser microempresario atendido por Banca Mía. Nosotros atendemos microempresarios en el 100% de los departamentos del país. El microempresario debe estar al día en sus pagos porque premiamos la disciplina, premiamos esa fuerza que tienen nuestros emprendedores, que son la fuerza productiva más grande de Colombia. Y también debe llevar un año. Más de un año con el banco. Esos son los únicos requisitos para el microempresario, para los jóvenes. Son jóvenes que estén en último año de bachillerato, que ya lo hayan cursado y tengan menos de 22 años. La beca está para más de 22 años. Y jóvenes, hemos encontrado muchos hijos de microempresarios que terminan el bachillerato, pero no tienen la oportunidad de entrar a la universidad. Por eso lo ampliamos hasta los 22 años y decirles, si no has podido, te damos todo este plazo para que te puedas nominar a la beca.
4: Cristian, yo tengo duda, digamos, para el tema de que el joven pueda aspirar a la carrera, ¿hay como especificaciones en cierta tipo de universidad, si pública o privada, ciertas carreras, o es totalmente libre?
6: Es totalmente libre. Ah, el joven escoge la universidad, pública o privada, y escoge su carrera. Ellos buscan su carrera y su universidad. No, nosotros ofrecemos la ayuda. Tenemos alianzas con una fundación que nos acompaña, porque ellos no van a estar solos. No es solo que, mire, aquí tiene la beca, cubrimos hasta 10 semestres de la beca, damos manutención mensual, ¿no? Porque no es solo decirles, tome, pague su semestre. Muchos de estos jóvenes salen de zonas rurales, salen de pueblos hacia las ciudades a estudiar, y pues para pagar fotocopias,
4: no,
6: libros, transporte.
4: No gasta
6: y la beca,
4: plata.
6: Exacto. Todos que fuimos aquí a la universidad sabemos cuánto vale. Y uno paga, la beca les ayuda con una manutención mensual, con el pago de los semestres, y esto, hasta 10 semestres, ¿no? Tiene un límite, ¿no? La beca tiene un límite, entonces hay que escoger una carrera que cubra ese límite, ese costo, pero es un buen costo que hemos hecho estudios y cubre una gran cantidad.
4: En mi caso me cubría todavía 10 semestres, es un montón.
7: Claro. Sí, ahora que sean juiciosos, ¿no? Porque entonces le damos este beneficio como Banca Mía y toda la cosa.
4: Tienen que valorar.
7: Que sean juiciosos.
6: Ellos tienen un compromiso, ¿no? Sí, hay un semestre promedio allí que hay que cumplir, intentar no perder materias. Igual lo que les digo, hay un acompañamiento psicosocial, ¿no? Tenemos acompañamiento con psicólogos, con una universidad, con una fundación que les está además acompañando mensualmente cómo va la carrera para que no deserten, ¿no? Queremos que los jóvenes empiecen y terminen sus carreras. ¿Cuál es la idea también? ¿Cómo se deben nominar? Entonces deben entrar a www.bancamia.com.co. Allí van a encontrar un banner gigante a la entrada y van a ir a la sección de becas. Allí encuentran las condiciones, es importante que lean todas las condiciones, y allí está el formulario. Llenan el formulario, que es muy rápido, no les tarda más de 10 minutos, pero antes deben preparar un video de 2 minutos y medio. En ese video nos van a mostrar, pues, el negocio de sus padres, de sus madres, de los microempresarios que son clientes del banco. También van a contar en ese video ese sueño que tienen, qué carrera quieren estudiar, por qué la quieren estudiar y cómo esta carrera va a cambiar el futuro de sus familias.
4: Eso está chévere. ¿Hay un plazo límite?
6: Sí, señora, hasta el 17 de julio. Las inscripciones han estado abiertas desde finales de mayo, pero estamos ya a 2 semanas de cerrarlas. Ya van cientos de nominados, entonces queremos que muchos más jóvenes, hijos de microempresarios atendidos por Bancamía, accedan a esta beca.
4: Pilas pues, muchachos, aprovechen hasta el 17 de julio, se pueden inscribir en www.bancamia.com.co. Muchas gracias, Cristian, por la información, okay, y que los pelados aprovechen.
6: Que aprovechen. Muchísimas gracias a ustedes por este espacio y que tengamos más nominados.
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4: Sandunguera clásico 721 en El Mañanero.

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3: En Colombia ya son las 7 en la mañana con 25 minutos. 7 en la mañana, 25. Avanza esta edición de hoy, lunes 6 de julio. Un mañanero que está al aire, un nuevo mañanero a través de las diferentes ciudades: Cali, Girardot, Villavicencio, Armenia, Pereira, Manizales, Cúcuta, Bucaramanga, Ibagué, Medellín, la ciudad de Bogotá, que se unen a este mañanero y a través de la app de RCN Radio, porque por ahí también nos damos cita, por ahí también nos escuchamos.
4: A todos los que están por ahí conectados con nosotros, los que andan fuera del país a través de esa app de RCN Radio, los que visitan nuestro portal, nuestro sitio web, que es www.lamega.com.co, en donde se enteran de noticias, del top 20 y mucho más. Y también recuerden que en una horita más o menos van a poder ver a través de YouTube.
5: Ahí vamos a estar, muchachos. Oiga, estuve viendo noticias este fin de semana y me encontré con polémica de influencer otra vez. En este caso, una que conocemos muy bien por temas virales que ha tenido polémicos, y es Aida Victoria Merlano, hermano.
4: ¿Qué pasó ya con Aidita?
5: Imagínese, ¿ustedes vieron que ya hizo un video salió en un video musical con Bless?
4: Sí, sí, sí.
5: Bueno, en el video de El Peor Hombre del Mundo, que se llama la canción, ella está ahí, digamos, como protagonista o coprotagonista del video.
3: Sí.
5: Y en el video hay una toma de Bless con un bebé.
4: Ok.
5: O sea, ¿han visto? O sea, ¿tienen claro el video o no?
4: No. Sí, sí, sí, tengo pues como...
6: ¿Cómo llama el video?
5: Busque El Mejor Hombre del Mundo en YouTube de Bless.
4: El Peor.
5: Eso, el peor. Es que lo que peor, pasa es que él es tan bueno que me confunde. Entonces, El Peor Hombre del Mundo de Bless, usted lo busca. Uh-huh. Ahí está, que el video arranca como una mansión tomada desde arriba. ¿Sí la
3: pero pueden? A mí me sale, es que película del 2016.
6: A mí no. Me sale Jesse D.
5: ¿Es no.
3: Este? No. Listo, ya.
5: Bless, ya lo encontró. Entonces, ustedes ven el video, en los primeros segundos del video sale un bebé.
3: Sale cargando un bebé.
5: Y hay un bebé como en una cuna. Resulta que ese bebé es el hijo de Aida Victoria Merlano.
4: Ah. Sí.
5: Pues Aida Victoria Merlano, ella misma contó durante un live de TikTok que su expareja y el papá del bebé, Juan David Tejada, el agropecuario que llamaban, la entuteló por poner al bebé en ese video sin su autorización.
4: ¡Ah, carachas!
6: Vaya.
5: Imagínese que ella dijo que nunca le contó, pero que la entuteló, que le metió una tutela... porque yo tenía que, dice ella, yo tenía que decirle a él cuándo yo iba a explotar la imagen del niño.
6: ¿Y hace cuánto se la metió la tutela?
5: No, pues...
3: ¿Cuántos años tiene el niño?
5: Recientemente contó. Entonces, y ella dice que y ella dice que ya no cobró un peso porque el niño saliera. Entonces dice que el man es muy bruto, que porque ella no está explotando la imagen de su bebé. Entonces, ella dice que no recibió plata por la aparición del niño, o sea que no explotó su imagen. Y que, digamos, que ella considera absurda las acusaciones que le hace el agropecuario en la tutela. Pero, porque ella decía, ¿cómo un tipo que es capaz de decir que yo estoy poniendo a mi hijo en un video que denigra a la mujer cuando él tiene una orden de alejamiento por violencia intrafamiliar?
6: Ahora ya le dije muy bien, ¿no?
3: Se tiran muy pesado. Entonces, venga, pero el video como tal genera dinero. O sea, por reproducciones el video como tal genera.
5: Claro,
3: ¿no?
5: Cris, pero digamos...
6: Ratón.
3: Ever, ratón, mucho gusto,
5: pena,
3: ratón.
5: Qué pena. Pero digamos, cuando usted, el dinero lo genera, pero usted, digamos, por eso la gente le cobra para participar. Y la participación de él, ella dice que no cobró, ella simplemente utilizó que sea, pero ella no cobró porque él saliera. ¿Sí me entiende? Entonces, ahí está como ese lío. Entonces, pues bueno, vamos a ver qué sucede. Pero nuevamente, estos dos, digamos, lo que es Aida y el agropecuario, siguen peleando.
4: Esa discusión está buena porque, no sé, algunos se pondrán del lado del papá, otros del lado de ella. No sé ustedes qué opinen. Yo digo que no hay lío, pues para mí no hay lío.
5: A mí para mí tampoco. De hecho, ella dice como que se imagina cuando su hijo sea mayor y diga, yo salí en un video de Bless, que es una anécdota que él podría contar.
6: Pero fíjese que hay una película, ¿cómo es que llama? La segunda de Deadpool, que tiene una aparición como de 2 segundos de Brad Pitt. Digamos, allá en Estados Unidos, y el gremio de los sindicatos, los actores y todo, solo por esa interpretación el man tienen que pagarle algo. Entonces el man firma un contrato por $1, ¿sí? Entonces como que cualquier participación que hay en ese tipo de cosas tiene que ser retribuida. Entonces, no sé si acá en Colombia pique igual, pero lo que dice Ratón, eso, el video tiene una monetización también. Pam.
5: No, pero y, depende, no sé.
6: Sí,
5: no
6: o sea, re, lo repito.
5: Buscamos un abogado en temas audiovisuales.
4: Puede ser, sí. Fuera bueno. Porque realmente, bueno, si no cobra, pero de, si tenía que haberle pedido permiso al papá del claro, niño. Pues, ay, sí. O sea, como que ve, ¿sabes qué? Tu hijo va a salir en este video, igual el papá no. O ya desde que tenga esa demanda por golpe.
2: No, pero no, no. Pero igual sigue siendo el papá.
4: O no es con ella.
6: Sí, pero de pronto la que ejerce como especie de una tutora legal frente a...
5: Es ahí, seguramente.
6: Ella, porque ya la que tiene la custodia.
2: La custodia.
4: Pero eso no es lo mismo de cuando van a salir del país o...
6: Ah, ese es un gran punto, claro, tal vez.
5: Pero
6: me parece que es diferente porque es que en una puede haber retribución económica y la otra... Pues,
5: no. Pues ahí está el tema, no sabemos qué va a pasar. Pero igual ella sí reconoce, digamos, ella dice, yo tengo mis dilemas de mujer de haber elegido a un mal papá para mi hijo, ya lo reconoce.
6: ¿Y ustedes qué harían? Yo le hago una pregunta a todos los que están acá. ¿Y ustedes qué harían si su mujer pone el chiquito, digamos, con Bless?
4: Pone el chiquito en un video.
6: En un video de Bless.
4: No, pero a mí que me pida permiso, ¿sabes qué? Vamos a sacar el chiquito.

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1: 7:33 en la Mega, 7:33.
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13: Tenemos las 7:36.
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3: En Colombia ya son las 7 en la mañana con 40 minutos para esta edición de hoy lunes 6 de julio. Éxito, señores, a los que hoy están en su día, en su cumpleaños. Un abrazo de parte de este equipo del Mañanero de la Mega que les dice feliz cumpleaños.
4: Un abrazo grande, ¿ok?
3: Sí, claro, ¿cómo no? ¿Cómo es de bueno que lo feliciten a uno el día del cumpleaños? Claro,
4: pero a mí me gusta es que me feliciten porque me den regalo. A mí ese que subís que una historia con mi al Instagram, paqueome.
5: Ah, listo, ah, ya sé para el cumpleaños de más o no subir nada.
4: Ah, pero usted y yo pocas fotos tenemos juntos. Es más, por decir que ninguna. No suba eso a mí.
5: Pero es que las mejores amistades nunca tienen tantas fotos juntos.
3: Ah, vea por acá, Ortega, a través de TikTok, dice, Ratón, buenos días, Ortega. Un fuerte abrazo también para usted, parce, la buena, si pilla.
4: Ah, vea qué formal.
3: Sí, es que se puede. Un abrazo de verdad, como diría mamita.
6: Para todos allá, para todos. Sí, Dios los bendiga.
3: Para todos allá. A todos los que están en este Mañanero, 7 de la mañana con 41 minutos. ¿Cristian tiene información?
4: No, yo tengo por aquí un dato antes de irnos con Cristian, sí. Porque Cristian también trae, pues, yo he visto que viene con videos, pero yo quiero exaltar, sacar a relucir,
3: ¿sí?
4: Llevar a lo más alto,
3: sí.
4: Como lo hicieron en Yumbo, Valle del Cauca, que ahora no tienen nada que envidiarle a Hollywood.
3: ¿Ah, sí? Con el letrero.
4: Papi, Hollywood desde 1923 tiene un letrero así gigante que dice Hollywood. Sí. Antes decía, no decía Hollywood, sino que decía Hollywoodland.
3: Ok.
4: Cierto, desde 1923. Fue hasta el año 1949 que la Cámara de Comercio en Hollywood retiró las últimas letras y lo dejó solo en Hollywood. Ah. Pues Yumbo Valle del Cauca ya tiene allá en la montaña, desde el fondo, un proyecto especial, pues que dicen que va a cambiar y a transformar a Yumbo Valle del Cauca, porque ya tiene su letrero como Juan Hollywood.
3: A ver, ¿en serio?
4: Y se lo vamos a mostrar en TikTok.
7: Ah, no, ya con eso se arreglaron todos los problemas de Yumbo.
5: Pero eso es de verdad, o eso sí, ya.
3: Pero eso es inteligencia.
4: Pero ¿ustedes qué creen?
3: ¿Qué es inteligencia?
4: Es inteligencia. Pues según un ex concejal que hizo parte también de este proyecto, de hecho vamos a hablar de ese Yumbo, pues el municipio de Yumbo cuenta con un nuevo letrero monumental en su montaña, instalado al estilo Hollywood, como símbolo de identidad y orgullo local. El proyecto busca transformar el paisaje urbano y atraer las miradas desde distintos puntos. Un proyecto que fue impulsado por un concejal.
3: Okay,
4: hoy Yumbo ya luce como en nuestra montaña con un símbolo de identidad, dicen.
5: Pues acá estoy viendo como noticias, y sí, ayer estrenaron su letrero.
7: O sea, sí existe.
5: Icónico, sí, aquí estoy viendo noticias.
4: Ah, no, que es mentira, es como, que, uy, como que Cristian tiene muy dudó de mí.
7: No, es que vi las imágenes tan raras, más o que yo dije, ¿será que es?
5: No, aquí hay como unos videos como de un...
7: Ah, no, debe ser que es que no hay problema en Yumbo para inventar semejante.
5: Pero hermano, si a eso vamos, no, ve, aquí está, vea el País de Cali, el periódico, un saludo para los colegas, allá dice, lo titula... Yumbo ya cuenta con su propio letrero de estilo Hollywood, así se ve el nuevo símbolo del municipio.
7: No, qué chimba.
5: No, y lo alumbran de noche, pille.
4: Claro, listo, es que yo porque la envié en la mañana y en la tarde, pero de noche es que ve lindo, mira.
3: Pero ¿sabes qué? Es que el letrero fue un regalo de cumpleaños que le dieron a Yumbo.
4: Papi, cada letra posee una altura aproximada de 2 metros y un ancho de 6 metros, construida sobre estructuras metálicas de alta durabilidad.
7: ¿Quién regaló eso?
5: Pues el municipio para el municipio.
7: O sea, el municipio regaló eso.
5: Sí. Lo que llamó
7: cuando uno dice, yo esto no lo necesito, pero me lo voy a comprar porque voy a darme gusto.
5: Pero a mí me parece chévere porque... me parece chévere porque puede servir como un símbolo de sentido de pertenencia, ¿me entiendes? Como, hey, la fotico con el letrero de Yumbo, tal. Es más, yo ya mismo llamo, escribo a Cartago y voy a impulsar esa iniciativa en Cartago.
3: En Medellín hace muchos años habían unas letras que decían era coltejer.
4: Pero pues...
3: Y también alumbrar.
4: Pero las dejaron acabar. En cambio esta de Yumbo, papi, prometen que no se va a acabar pronto. Dice que la instalación fue desarrollada bajo estrictos criterios técnicos
5: ahora,
4: y de cimentación para garantizar su resistencia.
7: Además, ¿dónde está lo turístico ahí? Si yo no puedo ir hasta tomarme la foto.
5: ¿Y es que usted sube el de Hollywood?
4: Pero es que debía...
5: Se lo toma de lejos también. No, pero el de Hollywood se chimba de lejos.
7: Pero es que, perdón, con el perdón de la gente de Jumbo, pues. Pero es que Hollywood, ¿sí? No hay
4: cuenta. ¡Ah!
7: Es que lo más chimba de Jumbo, pues, a ver.
5: Perro,
7: es
5: Jumbo. ¿A ver qué? Zona industrial, Valle Caucana.
4: Caña, Jumbo.
5: Y literal caña. No, zona industrial, Valle Caucana, hermano.
7: Dígame tres cosas de Jumbo.
5: Zona industrial Valle Caucana. Pues a ver,
7: yo, a ver, sé que es de allá ni puede.
5: Entonces, no, yo no soy de Jumbo, yo soy de Cartago.
7: No le gastes la plata en algo de verdad.
5: No, vamos a preguntar a la IA. Dime tres cosas características de Jumbo.
8: Hágale,
5: Valle. Dime tres cosas.
8: Oiga, por acá también dicen en TikTok, ahora no es que le vayan a poner bandera de los dos colores.
4: No, pero me imagino que en algún momento de resistencia del pueblo, claro, va a llegar, va a pasar.
5: No, y que ojalá no lo hagan graffiti ni nada, vea. Jumbo, dice la IA, ubicado a solo 20 minutos de Cali, célebre por ser, como decía yo, la capital industrial del Valle del Cauca.
7: Ajá.
5: Entonces, es uno de los municipios económicamente más importantes del país, ya que alberga más de 2,000 grandes fábricas y empresas multinacionales.
4: Oiga,
5: de diversos sectores, alimentación, cemento, papel, etcétera. Bueno, hermano, el cemento de su casa se hace en Jumbo. Listo, va uno. Dos, ecoturismo en Dapa. ¿Conoce usted Dapa?
7: No.
5: Es una zona montañosa, de refugio de clima fresco, ideal para avistamiento de aves, senderismo y amplia oferta gastronómica.
7: Claro,
5: bueno,
7: ya, claro, ya con eso.
5: Y tercero, su cultura culinaria es famosa por los platos tradicionales como el mondongo de chivo, la sopa
4: de chivo.
5: Sí, la sopa de tortilla, el corroncho ahumado y las famosas
7: mecateras
5: de Jumbo,
7: ¿no?
5: Viejo. No.
4: Hey, respetame que Jumbo merece el letrero y mucho más.
5: Es más, ya, ojalá.
7: Vea, mire, Murcia. Murcia va a poner eso en su casa para quienes dan TikTok. ¿Listo? Ya,
5: Murcia.
7: Ay, no, qué chimba poner una letra. No, si en serio, Jumbo.
5: Al Consejo Municipal de Cartago. Necesitamos nuestro letrero en Cartago.
7: Cartago. Murcia. Porque además David es una defendera de todo lo del Valle. Y todos son capitales. La capital industrial y no sé qué.
5: Pero
7: Cartago,
5: sí lo
7: la
5: es.
7: Capital del norte del Valle. La capital de la Lula. La capital de la chuleta bayuna. Todos son capitales.
5: No solo del norte, capital mundial del bordado, señor.
7: Qué chimba.
4: Ey. Acá. Me respeta usted, Cristian, a todos los jumbeños.
7: Hoy sí no estamos de acuerdo.
5: 42 municipios en el Valle del Cauca y todos y cada uno son ricos.
7: Hoy sí me declaro en desobediencia civil.
5: No, señor.
4: Es más, a usted le faltó hablar del santuario de Nuestro Señor del Buen Consuelo.
7: Exacto. Ahí también está.
4: Papi, construido hace aproximadamente 80 años, en donde reposa la imagen milagrosa de Nuestro Señor del Buen Consuelo,

0: No conozco, no he ido, pero sí tenía amigos que pues venían de Jumbo cuando estábamos en Cali. Mujeres muy bonitas las de Jumbo también.
1: Ah, usted está diciendo además que la mujer es un producto.
0: No, señor. Estoy diciendo que
1: respetuoso.
0: Se reconoce, ¿no? La mujer bonita se reconoce cuando es de Jumbo.
1: Si usted me dice, no, es que los aviones Jumbo son de allá. Las chocolatinas Jumbo son de allá. No.
2: Pero es más, le voy a decir, en Jumbo Valle, porque he estado por allá, me ha tocado ver que allá las mujeres se cuidan mucho y montan de ladito en las motos.
0: Sí, sí, señor.
2: Sí. Sí,
0: hermano, gran tierra Jumbo, así que más el favor y me la respeta, hermano.
3: Parce, si salgo en este momento para Jumbo, en este instante, me estaría demorando, dice, ¿qué? 401 kilómetros.
2: No veo la hora de cogeros 401 kilómetros para ir a tomarme foto en ese letrero que estrenaron este fin.
0: Bueno, están pidiendo que vuelvan a poner la imagen del letrero de Jumbo, por favor.
2: Claro, claro.
0: En TikTok, @lamegacolombia, ahí pueden encontrarlo. Hermano, es que usted quiere... Es que Jumbo tiene lo suyo. Todo
2: no, pero no el de Murcia.
1: No, el de Murcia no.
0: Murcia, hermano. Eso, ponga el de verdad. Vea, y la gente está diciendo, necesitamos ese letrero en diferentes municipios. Vea, ahí está muy bonito.
1: No, que no van a tumbar a las torres de energía que están de
2: pero fondo. esas torres tienen que acompañarlas con el sendero. Yo no veo ahí el sendero tarjado.
0: Pero más
2: toda la gente que sube.
0: Una cosa a la vez, Roma no se construyó en un día, digamos.
2: Ah, pero vos sí le pones fe de que... Pongan un sendero para subir a hacer ejercicio allá y cargar.
0: Claro, es más, y le digo, impulso esa idea al Consejo Municipal, vamos a ponerlo en Cartago.
3: No, muy largo. Antes que les propongo, lo compro y no lo necesito.
1: Me encanta.
2: Sí.
0: O lo defiendo, lo defiendo.
3: Lo defiendo.
2: Lo defiendo. Yo también lo defiendo, porque, por ejemplo, Bello tenía también sus letras así grandes de cuando uno llegaba a Bello y las robaron.
3: Se las robaron, pero volvieron y las pusieron.
2: ¿Volvieron
3: y
2: las pusieron?
3: Sí, eso está bien otra vez.
2: No,
3: sí.
2: Me voy a tener que pasar hace rato, entonces no paso por allá, porque me tocó ver cuando robaron la B.
0: Era y quedó ello.
2: Quedó no, ya se habían robado las otras y solo quedaba la B resistiendo y nos tocó ver un loco llevándosela
3: al hombro.
2: Sí. Al hombro.
0: Pero yo sé que la gente de Jumbo va a cuidar su letrero.
3: Sí, esperemos pues que lo
2: la ahora, gente de Jumbo va a estar orgullosa.
0: Ahora puede ser que una oportunidad y un mensaje sincero a las autoridades de Jumbo, la oportunidad para crear una sinergia comercial entre Jumbo y Hollywood.
3: Dicen por acá que es Jumbo era con doble L.
0: No, señor.
3: No, era con bota.
0: Jumbo es con Y.
3: Jumbo.
0: No, señor. No,
2: con
0: señor.
2: B pequeña.
3: Ey, ¿cuál fue la que propusieron entonces?
2: No, que yo defiendo.
3: ¿Defiendo? Yo lo defiendo. Defiendo.
0: Listo. Yo defiendo al parcero que cuando sale de fiesta y quiere levantar chiquilla, como que no le está yendo bien y dice, yo voy a buscar a mi ex. Yo lo defiendo.
3: Bueno,
0: sí,
2: defiende.
0: Sí, porque
2: se defiende pues, el cangrejear.
0: No del todo, pero imagínate, el muchacho sale y no pesca nada. Pues llámela a ver si. No,
1: pero HLP.
0: ¿Qué es eso?
4: Hágase la paja.
0: Muy escatológico,
1: HLP,
0: me parece.
1: Muchacho. Muy siempre que la
2: dice. Pero. Ay, no sabía que ya claro. Tenía.
1: Siempre que la tentación está ahí, muchachos, HLP.
2: Para mí era Vladimir.
3: Sí, claro,
2: pero no hay nada que un Vladimir no frene. Vea, una gastada de plata, Vladimir. Un insomnio, Vladimir. Pero sí. Ya le diré HLP.
3: Oiga, ese jefe que a uno le cubre todos los turnos de descanso, lo defiendo.
0: Lo defiendo. Ese compañero que no lo embala uno con los clientes, lo defiendo.
3: Total. Dígalo usted al 305-06-2030. ¿Usted cuándo defiende algo?
2: El triunfo de Noruega ayer. Lo defiendo.
0: Defiendo.
3: A ver qué dice por aquí el viejo puerta, parcero.
5: Ahí sabe que yo defiendo a Grillaniela cuando le pone la camiseta de la Selección Colombia con el nudo al costado y unas botas de cuero.
1: Se la defiende, claro.
3: Yo tengo que decir que hay unas que se visten así como que muy, como les dicen, muy grillis, no sé, a mí me gusta.
0: Sí, usted sí. Defiende lo que es la guisa.
3: Sí, esa era la palabra, a mí me gusta, a mí me vale forro.
0: El ratón consume lo que la guisa tiene que
1: dar. El ratón, eso de todo, es omnívoro.
3: Después de que tenga esta de fábrica, mi hijo, a ver qué dice por aquí.
2: ¿Qué va, sí?
6: El chocorrate.
3: El chocorrate lo defiendo.
0: ¿Qué es eso?
2: Chocorrate, bueno. Chocorrate, pues lo describimos en algún momento. Aquí le dicen chocorrate, a usted dice, para un mirador. No saber de dónde viene el chocolate y usted toma así un chocolate con la sabrosa.
3: Un chocorrate.
0: Uy, por ejemplo, algo que yo he visto que defienden mucho en Antioquia, que yo no defiendo, es decirle a los frijoles, frisoles.
2: Que le quitan, pero sí. ¿Sabes qué? El dicho ya de frisoles es más como ya así de
1: campo.
2: ¿Cómo?
3: De campo.
2: Sí, y como

0: ya de, porque todo el mundo sabe que es un frijoles, pero si es el frisol, es Antioquia. Pero a mí me parece también como que pues frijol o frisol la misma cosa.
1: No, yo defiendo a los paisas, que además hablando de esos tipos de palabras que cambiamos en todo el país, que a la olla a presión le digan la atómica.
2: La atómica.
1: La genialidad, hermano.
2: ¿Ustedes le dicen la atómica?
3: Sí, la olla atómica.
2: En el Valle del Cauca le decimos la pitadora.
1: No, la también atómica es mucho recurso tan perro.
3: La atómica. Franklin dice, la miel para el pollo broster, lo defiendo.
2: Uy, obvio.
1: Pero la miel de verdad, muchachos, porque generalmente eso es sirope.
2: No, bueno.
0: Para mí sí, lo que me sirva es leche y me sabe bueno.
3: Dice
0: pero
3: para acá,
0: sí sé que muchos le dicen sirope, diga ratón.
3: El pedacito de carne comida que ve otro con otros ojos. Bueno,
2: ¿qué?
3: Ese no lo defiendo. No, no, o sea, ahí está.
2: Yo no defiendo al oyente que no sabe escribir las opiniones.
1: Yo defiendo.
3: Mano, ¿cuánto le doy? ¿5?
0: Papi, vamos a ver qué dicen a través del
3: WhatsApp. Dale, Cristian, dale.
1: No, yo defiendo al varón que usa palillo de dientes para sacarse la carne de las muelas después de haber almorzado.
2: No.
1: Lo defiendo.
2: Y lo dental.
0: Número 5, dicen.
4: La amiga, yo defiendo la saca de México del Mundial.
3: Va,
0: eso
3: va.
0: Está bien.
4: Qué hinchas tan mal perdedores.
3: Número 4.
5: Ole, chuchas, yo defiendo a todas las campesinas de Colombia y de Venezuela que creen paisas.
3: Las defiende,
2: bueno,
3: ¿no?
2: Bueno.
6: Hey, niñas, yo defiendo a la hermana de Haaland. Mela Haaland.
1: Mela Haaland, claro.
0: Bueno, hijo.
7: Hey, yo defiendo a Jumbo porque ustedes no conocen Poblado.
3: ¿No conocen?
2: ¿Qué? ¿No conocen qué, Poblado?
7: Hey, yo defiendo porque ustedes no conocen Poblado.
3: Ah, no.
0: No, no, no, ¿qué es lo que quería decir el parcero? Que repita a ver a través de WhatsApp y mucho número nuevo.
8: Oye, mi señorita, yo defiendo los brioles con leche.
2: Uy,
8: los brioles con leche no, yo no pasa nada, papi, con clarito, con mazamorra.
3: ¿Él lo defiende?
2: No, no.
9: Número uno.
10: Yo defiendo también cuando al mesón de la cocina le dicen disque pollo fogón.
2: Ah, sí, o el pollo únicamente. Pollo, uy, pero el oyente anterior me antojó de mazamorra helada con bocadillo. Oh.
3: Ay, qué rico.
2: Qué delicia.
0: Es cierto mazamorra. Que la mazamorra es muy colombiana. ¿O
2: sí.
0: Eso no encuentra en Brasil.
2: No,
0: sí.
2: En Brasil.
0: Pues pregunto.
2: Solo se encuentra en Tailandia, digamos.
0: Sí, ¿no? O sea, como que un Esteban, plato de mazamorra, ¿no?
3: Esteban dice que defiende la changua.
2: Ah, no, Esteban, ahí sí no podemos ayudarte. Vea,
0: ah, bueno, dice, dijo mulalo de Jumbo, ¿qué es eso?
2: El mulalo, yo creo más bien.
0: ¿Qué es eso?
2: No, no sé.
1: Ahí, ¿usted es el experto en el Valle?
2: Yo no soy experto, hermano, yo soy de allá y lo defiendo. Pero por ser, ¿usted cuántos municipios tiene Cundinamarca?
1: No, no sé, voy yo en Bogotá.
2: Ahora Bogotá son de mejor familia.
1: Cuando usted llena los formularios en internet, dice Cundinamarca, Bogotá. Listo, aparte.
2: Listo.
3: Ropa mi todo, si va a ser Bogotá,
2: ¿qué
3: Chapinero.
2: ¿Qué tipo
3: Bogotá,
2: para negar sus raíces, su tierra?
0: Ey, pero sí, venga, la gente. Cundinamarca es lo mismo que Bogotá. A mí no me vengan a vender humo.
2: Claro.
0: Que no es que Bogotá se separa porque es distrito capital, no.
2: No. ¿Dónde está la gobernación de Cundinamarca?
1: En Bogotá.
0: Ah,
1: en Bogotá.
0: Bueno.
1: Pero eso habla más mal de Cundinamarca que Bogotá.
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12: Final sin emociones se vivió en el marco del Gran Premio de la Gran Bretaña en el circuito de Silverstone, que reunió más de 500.000 espectadores, fanáticos de la Fórmula 1, que esperaban un emotivo final en las últimas vueltas. El primero en cruzar la meta fue el vehículo de seguridad que antecedió al grupo de 20 pilotos que terminaron el Gran Premio y donde el piloto de Mónaco de la escudería Ferrari, Charles Leclerc, fue declarado como el ganador de la competencia, algo que no vivía desde la temporada 2024 y que compartió el podio con los pilotos locales británicos George Russell y el 7 veces campeón del mundo y compañero de equipo de Leclerc, Lewis Hamilton. El líder del campeonato, el joven piloto italiano de 19 años, Andrea Kimi Antonelli, de nuevo afrontó inconvenientes cuando marchaba en la segunda posición. Un daño en la suspensión delantera de su vehículo lo obligó a bajar el ritmo, a visitar la zona de pits. Al final cruzar la meta en el puesto número 8, que eventualmente le daba 2 puntos, pero que al tratar de mantener el vehículo en pista, excedió los límites y fue sancionado por los comisarios y clasificado al final en el puesto número 15. Y la diferencia de 43 puntos que tenía en la clasificación general antes del Gran Premio ahora se redujo a 25 con respecto a su compañero de equipo, el británico George Russell. En la misma programación se cumplió la 7ª fecha de la Fórmula 2, que no fue afortunada para el representante por Colombia, Sebastián Montoya, quien se retiró en las 2 competencias. Germán Mejía Pinto, en el Mañanero de la Mega.
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2: Las 8 en la mañana ya con 3 minutos en este Mañanero, es edición de Mega Lunes. Aquí seguimos muy parchados al aire a través de la app de RCN Radio en este nuevo Mañanero y en TikTok. Por ahí estamos muy parchados, por ahí nos ven, nos saludamos, nos comentamos y participan también de las diferentes secciones y de todo lo que se habla en este Mañanero, hoy lunes 6 de julio.
3: Sí, señor, de lo que se habla en este Mañanero y de lo que se habla en redes sociales. Por ahí contábamos lo contaba David acerca de lo de Aida Merlano y su bebé. También hablábamos de México, que cayó ayer derrotado, sí, en casa. No, pero a mí, o sea, yo quisiera traer nuevamente el tema a colación, y es que, ¿cómo les ocurre que en 15 minutos 0-0 y gritando oles, que no se la perdonan las redes?
4: Pero leí a alguien que explicaba ese fenómeno, y es que para ellos, supuestamente, para los mexicanos el ole es como otro canto de apoyo. O sea, no es aquí como que nosotros la tomamos como que de
5: burla,
4: que lo estamos bailando, no, como que para ellos
3: que
4: es
3: ya estamos sobrados.
4: Exacto.
5: Bueno, pues, a propósito de todo esto, les pregunto que, pues, es que este mundial está buenísimo. ¿Y ustedes ya tienen claro dónde serán los partidos que faltan?
4: Hombre, claro.
5: Porque es que les contamos que nosotros ya tenemos plan fijo, Cristian.
4: A ver, en Gran Estación, en la ciudad de Bogotá, en la Gran Estación del Gol.
5: Ese es el espacio de la terraza con pantalla gigante, ¿cierto?
4: Hombre, sí, una carpa espectacular para que usted viva cada partido con el ambiente mundialista, de hinchada, de emociones y toda la energía del fútbol.
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4: Sí, ya saben, todavía quedan muchos partidos por disfrutar, queda casi medio mundial.
5: Claro.
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5: Perfecto.
3: Okay. Hey, tengo dato de qué es Mulaló.
5: A ver.
3: Y es que una oyente que nos escucha desde allí dice, es que Jumbo ha crecido mucho porque hay una nueva ciudadela donde vivimos muchos adultos millennials. Mulaló es un pueblo delicioso, se comen dulces y está enterrado el caballo de Simón Bolívar.
4: Vea usted.
5: Ah, pero como en Jumbo no hay nada, según el señor Cristian Javier Solano.
4: ¿Y en dónde está?
5: En la tierra.
4: En Mulaló. En Jumbo.
3: Mulaló.
5: Pero Mulaló es de Jumbo.
4: Entonces, pues, digan que está en Jumbo.
5: Pues ella fue más específica. Es como usted, ¿cómo decirlo usted?
4: Ya, no. ¿Qué? ¿Cómo llama el caballo, pues?
5: Ah, bueno. Resonante, ¿no era? ¿Dónde iba?
4: Resonante. Rocinante es el caballo.
5: Sí, es bruto. Por eso, Rocinante, el del Ticote. Y el de Simón Bolívar era Resonante.
4: Es que Resonante, cállese la boca, hombre.
3: A ver, ¿cómo se llama el caballo Simón Bolívar?
4: Palomo.
5: Palomo. ¿De qué color era el caballo blanco de Simón Bolívar?
4: Blanco, blanco.
2: Pero sí. Ey, ¿sabes qué? Y estoy buscando por acá información y dice que sí, el paradero exacto del famoso caballo blanco de Simón Bolívar, Palomo.
3: Palomo, sí, señor.
2: Sus restos descansan en Mulaló, un corregimiento del municipio de Jumbo, Valle del Cauca, donde se encuentra un sitio y donde se encuentra su sitio y placa conmemorativa. Perro, y sí, pues hay ahí como una...
5: Jumbo 1, Cristian 0.
3: Ah, pero es que Simón Bolívar, según Leo, tuvo muchos caballos, pues, no solamente fue Palomo.
5: Pero el más chimba fue Palomo.
2: Lo que pasa es que la donde iba, pues, a ver, aquí tengo un Lamborghini, listo, iba para otra parte, allá tengo un
5: Ferrari. Pero
4: si usted iba, montaba.
5: Pero si usted se pone a mirar los cuadros que pintaron, si usted fuera a mirar los cuadros que pintaron, perdón.
2: Cristian es muy fino.
5: Ay, pero chúpesela pues ya, qué pereza.
3: Solo faltaba eso.
5: Mazo, no hagamos programa, que lo hagan ellos dos, chavos.
3: Sí, a vacaciones David y yo también.
4: Y esto hace rato no quita, ¿no?
3: Lámpanse entre ustedes dos.
2: Mulaló.
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5: Oiga, Cris, por estos días inició el Tour de Francia.
4: Maravilloso, una carrera, la carrera ciclística más importante de todas.
5: Que un colombiano ya supo ganar.
4: Sí, señor. Egan Bernal y una gran participación de otros colombianos como Nairo Quintana.
5: Que ha sido segundo además también. Por ahí también muchos colombianos que han participado del Tour de Francia, esta carrera histórica del ciclismo. Y por eso, durante este mes de Tour de Francia, en el Mañanero de la Mega, José Agustín Martínez nos va a mandar informe de todo lo que está pasando, en especial con los colombianos en el Tour de Francia.
10: Buenos días, saludo cordial a los oyentes del Mañanero de la Mega. A esta hora se está disputando la tercera etapa del Tour de Francia. Tiene un recorrido de 195 kilómetros. En estos momentos hay una escapada de 18 ciclistas, de la cual hace parte Harold Tejada, colombiano, el del equipo del Astana. En la clasificación general individual, la comanda Jonas Vingegaard, 4:01.48, Pogachar, Poggi, a 6 segundos, y Renko Evenepoel, tercero, a 15 segundos. El mejor de los colombianos, Sergio Higuita, en la casilla 26, perdiendo 3:01, en el puesto 29, Harold Tejada, perdiendo 3:37, y Egan Bernal está en la casilla 31, a 3:53. Etapa que todavía le restan premio de montaña de primera categoría. El pelotón está marchando precisamente hacia ese punto, y luego en el cierre de la etapa dos premios de montaña de tercera categoría. Así pues que tendremos hoy presencia de aquellos escaladores de la ronda francesa.
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5: 8:10 en el Mañanero de la Mega.
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2: En Colombia, 8 en la mañana, 15 minutos, es el mañanero, el nuevo mañanero que a través de TikTok. Por acá nos vemos en el TikTok de La Mega Colombia. Ahorita, después de las 8:30, estaremos en el YouTube de La Mega Colombia, siempre en una transmisión que va desde las 6 de la mañana en TikTok y en la radio tradicional en Cali, en Girardot, en Villavicencio, Armenia, Pereira, Manizales, Cúcuta, Bucaramanga, Ibagué, Medellín y Bogotá. Se conectan en las frecuencias donde entra la señal de La Mega, mi querido David.
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4: a oír el mañanero.
5: ¿Cómo estamos? Perfecto. Propósito de esta época de Tour de Francia, pues Nairo Quintana, pues ahí. ¿Qué nos saluda? Tour de Francia.
6: Sí, señor, empezó el pasado 4 de julio y pues va a recorrer todo el país francés. Y me imagino que, como es de costumbre, saldrá de Francia unos 2 días y volverá y retornará al territorio.
5: Correcto.
2: Y también, ¿no era mejor poner a hacer ese recorrido después del Mundial? Pues digo, no sé.
7: Pero es que ya sus calendarios están definidos.
5: Sí, pero bueno, si usted también quiere que hablemos de fútbol, da un saludo de fútbol también.
8: Un saludo para
4: el mañanero.
8: Del parte del Pío Valderrama. Todo bien. Un abrazo.
6: Oiga, qué saludo tan bueno.
7: Muy bueno.
5: No, sí, muy oyente fiel él.
2: El pibe.
6: El todo bien.
2: Hey, Cristian tiene video, ¿cierto?
7: Sí, vayan pasando, por favor, ya, TikTok de La Mega, vayan pasando el TikTok de La Mega, porque hay que ver esto en video, igual se los vamos a contar.
5: @ La Mega Colombia en TikTok, ahí estamos en live.
7: Bueno, en medio de la tragedia siempre hay humor, o sea, el humor...
2: No falta.
7: El humor siempre es una grieta por donde se escapa la tragedia, tal. Y pues hablamos de Venezuela, ¿no? Vieron, han salido más videos de del movimiento telúrico, que es impresionante. Hay uno de una piscina.
5: De la casa con piscina. Uy, ese da mucho miedo. Venga, ¿será que lo podemos poner?
7: Si alcanza, está ese. Hay uno que vi que es como una oficina. Y entonces, o sea, es como si fuera una caja. Llega y se dobla y...
5: Ah, lo encontré.
7: A ver si...
5: ¿Quién es capaz de descargarlo ahí rapidito que me ayude? ¿Quién puede?
2: Mándelo.
5: Hágale.
6: Mándelo a ver si lo tiene y lo descargamos.
5: Ahí lo envié.
7: Y ya la otra vez hablamos del tema de las donaciones, de lo difícil que la están pasando, de que parece que muchas edificaciones allá en La Guaira, en Caracas, no tenían como unos elementos sismorresistentes, lo cual hizo que cayera todo como si fuera un...
5: ¿Papel?
7: Cartas.
5: Literal.
7: Como si fuera un naipe, ¿no? ¡Tra! Cayera. Uh-huh. Terrible. Pero en medio de eso también hay momentos cómicos. También se puede dar la comedia también. Hasta en los campos de Nazis hubo comedia. ¿Sí? Entonces.
5: ¡Ey! ¿Cómo estás, Gus?
9: Bien. Ya me voy yo casi.
5: ¿Vieron el...?
2: Ya me voy.
5: Vi que pusiste un tweet respondiéndole a Trump, donde le dijiste, me gustaría una final de fútbol entre Estados Unidos y Colombia y sin trampas.
9: Y sin trampas,
5: ¡dijo! Sí.
7: Es que estuvo feo porque Estados Unidos le habían expulsado a un jugador, Balogun, roja directa, se perdía este partido y de repente la FIFA llegó y dijo, no le vamos a poner roja, le vamos a poner de pronto como una libertad condicional para que pueda jugar, pero eso no se puede, muchachos. Y Donald Trump le puso como, muchas gracias a la FIFA por tomar una decisión.
5: Pero entonces, Gus, ¿usted con eso de que le quiten la roja, de acuerdo o no?
9: Pues yo sí digo una cosa, la chimba.
7: Está el video primero del temblor, está primero el video del temblor que mandó David.
5: Creo que no lo han descargado.
7: Entonces, vamos con el acto cómico, pues, de lo que pasó allá en Venezuela. El primer video es este. Pasen rápidamente al TikTok de La Mega. El primer video es este, por favor, Dani, pongamos el video. Y es una escena muy tierna. Es un cerdito, un cerdo marrano, pues, grande, que viene y se le acerca a la gente, a los damnificados, y lo consienten.
5: Entonces,
7: ahí están
6: viendo. Le roban, los hurta.
7: Ahí están viendo al marranito. Empezó muy tranquilo, buscando cariño. Ponen ahí la historia, lo consienten el marranito. Eso no, y el marrano no respeta, hermano. El marrano.
5: De hecho, dicen que es el único animal que podría acabar con la vida de un ser humano y no deja rastro.
7: Sí.
5: Porque se lo come todo.
7: En Hannibal, por ejemplo, una película de Hannibal donde dicen que le echan los rastros a los cerdos para que se los coman porque desaparecen. Y después el marrano, haciéndose el gil, va y agarra una donación, que es el siguiente video, por favor. Y es el marrano corriendo con la donación. Vea.
5: ¡No!
2: ¡No!
6: El mismo marrano.
7: El mismo marrano, haciéndose el pelo.
5: Pero marrano. ¡Ay, ve cómo engancha, Míralo cómo engancha. ¡Qué rico Gametea. Tú lo bailas! ¡Qué rico tú
6: no,
5: lo
6: No, pero es que también las viejas, como buscando solo arrimarse al bolso. Eso sí. Tiene que agarrarlo desde uno de la pata.
7: Tiene que atajarlo.
6: Pero, claro.
7: Pero Marrano no es duro.
5: Pero sí. Se voló, o sea, lo logró. Ya,
7: no, el Marrano voló y se llevó las cosas. Todo lo chistoso.
2: Oiga, pero sí. La vuelta es que no vaya a llegar ese Marrano a una zona donde haya mucha hambre porque lo ponen a perder.
7: Es sí. Él está jugando la vida.
5: Sí. Pero, a ver. No había, digamos, alguien más rápido que el Marrano. Es que el Marrano tampoco es tan rápido.
7: Ahora, las señoras sí corren como a 2 por hora.
5: Sí, no.
6: No, muy sana, muy sanete. Y el Marrano hay que tirarlo, es abrazarlo del cuello.
5: Digamos, usted Mazo, que es de territorio.
6: De monte, de rural. Profunda.
5: Exacto. Digamos, tips para atrapar a un Marrano, por Andrés Mazo.
6: No, vea, primero hay que llevarlo hasta una esquina que se sienta acorralado. Porque es que yo, a mí me toca hacer eso muchas veces en San Isidro.
5: Espera que yo quiero musicalizar esto, entonces hágale.
6: Bueno, el caso es que usted tiene que llevarlo hasta una esquina a que él se sienta acorralado, que no tenga para dónde echar. Ya una vez está en la esquina,
5: ahí no había esquina,
6: usted se le abalanza al cuello o a las patas.
2: A cogerle las
6: cuando
2: patas.
6: Cuando usted le coge las patas de atrás, ese se le acaba la tracción al Marrano.
2: Sí.
6: Sí, claro. Sí. Pero tiene que levantarlas porque no los arandea.
7: Ah, sí. ¿Y muerden más o los marranos muerden?
6: Sí, ellos sí. Tiran a morder. Tiran a morder.
5: Pero digamos más en este caso que era como un campo abierto que no había esquina, ¿qué otros recursos podemos tener?
6: A ver, yo vuelvo.
2: Una camisa, los ojos.
6: Póngame. No, ahí.
7: El segundo video otra vez.
5: Otra vez, segundo
6: cuando
5: video.
6: Cuando el marrano se voltea, que usted dice lo del regate, ahí tienen que tirársele al cuello. Pero si ustedes ven las señoras, bregan es como a buscarles que el.
2: La tula
6: y no.
7: Pero todas vestidas como si estuvieran haciendo manicure, ¿no?
5: Antifluido.
6: Mire. Pura enfermera. No, ahí donde estaba ya contra la pared es de tirársele encima.
5: ¿A quién? Ah,
6: usted lo abraza al marrano.
5: Ah.
6: Ahí cuando cuando él hace la magia de devolverse, ahí al cuello y a las orejas. Usted le pega esas orejas, papi.
2: Oh,
6: ya no le baja. Oh. Es como cuando usted monta en toro mecánico.
7: A las orejas.
4: Bueno, ¿y cuándo hacemos lechona?
5: Listo, entonces ahí está cómo atrapar un marrano por Andrés Mazo. Muchas gracias, Mazo, por su sapiencia rural, digamos.
2: Dice Soto, pregúntele una bendecida que ya sabe cómo amarrar marrano.
5: Ah, no. Eso es verdad.
7: Tema, ¿le parece?
2: A ver.
6: Usted diga, usted el jefe cuando... El jefe.
7: No, yo qué propongo, muchachos.
5: El jefe.
7: Esto es un grupo muy unido, muy entregado al trabajo.
2: Tiro a mague.
7: Tiro a mague, así. Ah, bueno. Sí, porque yo así...
5: Me zafé, digamos.
7: También.
5: ¿Usted cuál iba a decir?
7: No, yo así me cogieron de marrano.
2: No.
7: O me marranearon, pero como no lo agarraron, sí me voló.
5: Exacto, me zafé. Me parece que me zafé es el que aplica.
2: Oiga, cuando uno logra sacar ese amigo que se fue a vivir un par de días, o ese familiar un par de días a la casa y se quedó.
5: Murcia tiene historia de vida.
2: ¿De qué?
5: De vida, no. ¿Sabe qué lo autorizó para que alguien le cuente la del perro que se perdió? Es que es muy buena.
2: Perdí un perro.
5: Venga, Murcia, sí.
6: Venga, cuente.
5: Entonces, ¿cómo es la vuelta a Murcia? Murcia vivía con alguien y ese alguien...
2: Pero era familiar.
5: Era amigo.
2: Era conocido, ok.
5: Listo.
6: Que cuente.
2: Que venía de un pueblo, venía de otra ciudad.
5: Sí, era como... Que él fue un alma caritativa, él fue un buen samaritano.
2: Okay.
6: O sea, Murcia, el que llega a Bogotá, lo recibe.
5: Básicamente, entonces, ¿qué fue lo que pasó con ese amigo que vivió con usted y el perro?
10: Un amigo conocido también por la ciudad de Medellín. Entonces, resulta...
6: No,
2: pero entonces ya sí quiero saber.
6: El que tiene apellido que mira.
10: Ferdinand. Bueno, y entonces...
5: Listo. A ver, ¿y entonces qué pasó?
10: Entonces yo lo acogí en mi casa porque pues no tenía dónde vivir y todo. Yo, bueno, no, sí, bienvenido a Bogotá.
6: Y te hablaba así, hola, Murcia. Hola.
10: Sí. Entonces yo le dije, bueno, marica, no, quédese en mi casa, todo bien, no pasa nada. Yo tengo, pues en ese momento tenía solo una perrita.
5: Sí.
10: ¿Para qué? Muy buena gente él con ella. Pero él tenía un defecto grandísimo y era que en ese momento era muy amigo de María Cachafa.
5: Ok.
10: Entonces, okay. Él a veces salía fuera de la casa, lo que quiera, relajado de su vida, severa.
6: Y en la casa, respétemela.
10: Sí, en la casa,
5: claro.
10: Cero. Llegó un día a la casa, normal. Ese día yo me vine a trabajar a la Mega. Y llegué en la noche a sacar a mi perrita.
5: Ajá.
2: Me resolve.
10: Y yo llegué. Yo siempre que llegaba, abría la puerta. Ella era la primera que me recibía y todo. Y yo llegué y no salió. Yo dije, ¿será que está en el cuarto con ese man? Entonces yo le golpeé. marica, y nada.
6: Se le estaba comiendo la perra.
10: Salió él. No, o sea, te salió él. Y me dice, hola, guapetón. Entonces yo, weón, ha visto a Eli, que no sé dónde está. No, yo no la he visto, Dicho, búsquela por toda la casa y nada. Yo no sé, marica, dejó salir alguna vaina. Yo me acuerdo que en el grupo de la Mega le pedí el favor a mis compañeros que publicaran la foto de la perrita.
5: ¡No!
10: Sí. Entonces, Tres Palacios, todo el mundo publicó en sus historias. Me acuerdo que Chirri publicó en sus historias. Y Chirri me dice, marica, alguien me está escribiendo que la vio. Y yo, ¿cómo así, huevón? ¿Dónde? Ya le mando el pantallazo. Entonces me dice que la vieron en Castilla. Yo vivía en Castilla. Yo, no, sí. Por favor, que mándeme el número. Okay. Mandaron el número de la persona. Me dice, ay, sí, mira, nosotros vimos la perrita. Esa perrita pobrecita, toda una tarde amarrada ahí frente a un supermercado. Yo, ¿cómo así?
5: ¡No!
10: Entonces, cada detalle es peor que la perrita. Sí, sí. Entonces, yo no creo, ¿cómo así? Sí, nosotros llamamos al centro de atención de animales para que se la llevara porque alguien la abandonó.
5: La dejó amarrada fuera de un supermercado.
10: No, espérate, la dejaron amarrada. Y yo, ¿cómo así? Digo, no, al final no vino, pero una señora sí se la llevó porque ya eran como a las 6 de la tarde, pobrecita la perrita, y lleva como 3 horas sola. Entonces, ¿y tienes el número de la señora? Sí, yo lo tengo. Me lo pasaron, llamé a la señora, y yo, oye, ¿qué pasó? Es que mira, yo soy el dueño. No, pero sí la dejaron abandonada ahí, pobrecita. No, pero yo no sé quién. Sí, un señor ahí vino. Yo, era como bajito, moreno. Sí, sí, él era. Y yo, hijo. Entonces yo llegué a la casa y le dije, oiga, hermano, usted se fue con la perra. Y el marica, ¡ay, marica! ¡Claro! Es que yo fui a comprar unas vainas en el supermercado y la dejé amarrada y se me olvidó.
5: No. Imagínense ustedes. Y luego, obviamente, se zafó del chino.
10: Obvio. No, lo saqué.
5: Obviamente.
10: Después yo lo dejé a él amarrado en el supermercado.
6: Uy, bueno, pero es que ese era muy chocoloco. No, sí. Ese sí que tenemos historia nosotros acá.
5: También así, no. pasa farse.
6: El ratón lo rescató varias veces.
10: Parce,
6: ratón fue héroe del pelado, no.
10: Yo le llegué a rescatar hasta la billetera que la había dejado por allá en un antro de mala muerte.
5: No.
10: Y me tocó a mí pagar el rescate de la billetera y después él no me pagó a mí el rescate de la billetera.
5: Ay, no. Dios mío. Bueno, Mesa Fe, lo pueden decir ahí al 300-506-2030. Y la FM Plus. Bueno,
10: Chris Hernán.
5: A ver.
4: El mazo roba marrano.
10: Es que roba marrano.
6: No, nunca pude robar marranos, pero sí me tocó mucho.
10: Dicen por acá que un día había conseguido esa hierba.
6: Pobre perrita ahí esperando que salieran del supermercado y.
11: Y ahora estoy comiendo una gelatina.
10: Viste que iba la vida del parcero.
5: No, por privado hablamos. Oiga, Mesa Fe, imagínese, Mesa Fe, cuando usted le invitan, digamos, a parche, donde le dice al parcero, veas un 2x2, hermano. Ayúdeme y usted vaya con la amiga. Y a usted la amiga no le gusta y usted aplica la de, llámenme rápido. ¿Aló? Ay, ¿cómo así que cayó mami? No, ya voy para allá. Mesa Fe.
7: También Mesa Fe. Cuando la farra, digamos, está bien, pero por ahí a las 2 de la mañana, no, vamos a rematar.
5: No.
7: Y uno dice, hágale, van siguiendo y allá yo les caigo.
5: Odio a la gente así. Yo, sí. Uy, Cristian. No.
10: Yo ahí sí lo apoyo.
6: No, yo también soy de esos.
10: Yo les llego. Dormido. A ver qué dice por aquí este parcero.
12: Por privado hablamos. Buenos días. No, yo me zafé una pelada que según ella estaba hasta embarazada. Mejor dicho, se montó severa película para que yo siquiera con ella. Uy, no, pero muy intensita.
6: A ver qué dice por aquí a través del WhatsApp, oyente.
13: Hey, mores, ¿cómo vamos pues?
6: Bien.
13: Me zafé de ese supuesto amigo que llega a usted y le dice, venga. ¿Usted quiere ser su propio jefe?
6: No.
5: Ay, qué pereza esos tipos.
6: Sepúlveda.
12: Me acuerdo que es Maya subiendo las escaleras para la tierra del Peñol y hay 4 sosteniéndola.
10: Me zafé, dice por acá, la perra cuando el perro me cogió. Pecado.
5: Oiga, me zafé la otra vez que iba yo en un vuelo. Venía de Medellín, de hecho, en un vuelo de Medellín.
10: Okay.
5: Eso fue después del concierto de Bad Bunny. Y resulta que el man de al lado, yo sí veía que el man todo el vuelo estaba muy raro. Muy raro. Como me miraba y eso sudaba. Y este man, ¿qué le estará pasando? Perro, el avión que toca tierra, o sea, ni siquiera se había detenido, no, toca tierra que él sigue pues a toda. Ese man se paró corriendo al baño a vomitar, de la que me zafé donde me vomitara encima, weón.
10: Ay, perro. Ahora cuando uno ve que el herido está más adelante y uno gira en el taxi a la derecha antes de llegar a ese punto. Uy, me zafé de ese herido.
7: Sí, bueno. O cuando usted un accidente de tránsito, así como que usted es testigo, pero usted sigue caminando. Sí, no, me zafé esa llamadera, esa ayudadera. ¿Sí?
6: Sí. Yo a mí que caen en moto y yo sigo.
5: A mí me tocó fue con Oxiso de arma de fuego.
7: Ah, le tocó un tomo.
5: Sí, llegué yo y el man estaba ahí, tirado.
14: Boqueando.
5: Sí, y yo, ay, yo aquí.
7: Como un pescadito.
5: Yo tenía como 12 años. y yo aquí, ¿qué hago, hermano? Yo me devolví para la casa.
14: Sí, claro, no, sí. Suerte. Si no es familiar.
7: Me volví a la casa, guardé el fierro.
6: No. Mira lo que. Guardé el
15: fierro. 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
7: En La Mega tenemos ya las 8 de la mañana con 31 minutos, 8:31.
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7: En La Mega tenemos ya las 8:35, 8:35 en La Mega.
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4: En Colombia ya son las 8:38 a.m. Es un mañanero que continúa al aire. Es un mañanero que está a través de la app de RCN Radio. 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Y tienen el sonido en vivo las 24 horas del día de todo el sistema Mega. Sí, por así, ahí nos muy escuchamos.
5: Fácil, muy fácil, muchachos, para que estén ahí. Oigan, recuerden que tenemos álbumes Panini para entregar. 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
7: Ahí está la invitación, aprovechen, eso es en Bogotá, en Medellín también, y cada una de las ciudades sigue con sus actividades mundialistas.
5: Correcto. Oiga, a propósito de Mundial, yo quiero que desarrollemos un tema que Cristian mencionó por encimita, pero que está en este momento muy en tendencia. Estoy en redes sociales mirando y la gente no para hablar del tema, y es la tarjeta roja que la FIFA le quitó a un jugador de Estados Unidos.
4: Hombre, ¿cómo es eso?
7: Yo sí quiero escuchar a ver cuál es la versión esta vez de la FIFA.
5: Bueno, entonces, ¿qué fue lo que sucedió, profesor?
6: Ah, yo, bueno, listo. Bueno, sí, listo. Entonces, imagínese que hay un delantero que de apellido Balogun,
5: que tiene una historia muy, muy, muy impactante, y les cuento un poquito. Imagínense, él juega para Estados Unidos, ¿no? Sí. Porque Balogun nació en Estados Unidos. Su familia claramente no es de Estados Unidos. Se llama Folarin Balogun. Su familia no es estadounidense, ni tienen tradición estadounidense, ni nada. Entonces, ¿cómo así? ¿Por qué nació en Estados Unidos? Pues imagínense que él nació en Nueva York el 3 de julio del 2001. Uy, es menor que yo.
6: Ajá.
5: Bueno. Ya son futbolistas.
4: Es más millonario.
5: Sí, ya los futbolistas son menores que uno. Bueno, el caso es que él nació en Nueva York porque su madre estaba de vacaciones en Nueva York. Cuando fue a abordar el avión, le dijeron: usted está en un estado muy avanzado de su embarazo, no puede viajar. Y le tocó a ella, pues, dar a luz en Estados Unidos y así arrancar a su país de origen. Y solo por ese motivo, el chino es estadounidense.
4: De nacimiento.
5: Nació allá. Pero imagínese, o sea, tranquilamente él pudo haber representado a Nigeria, que es el país de sus papás, sí, pero solo porque no la dejaron abordar un avión a la mamá, nació en Estados Unidos y hoy es el goleador y figura de Estados Unidos en este Mundial.
6: Pero ese apellido muy acorde a lo que es Estados Unidos, ¿no? Balogun.
4: Bueno,
6: Balogun, o sea, digamos Gun.
4: Gana. Venga, porque si la hubieran dejado montar al avión y ella hubiera dado a luz a la criatura ya en pleno vuelo, hubiera sido entonces ciudadano
5: del mundo. Creo que no, pues, pero no sé, no, pues, Casper. Vamos a preguntarle a la IA. ¿Qué pasa si un bebé nace en un avión, en un vuelo internacional?
4: Muy bien.
5: ¿Cuál sería su nacionalidad? La pregunta es la, ¿cuál sería su nacionalidad?
4: Listo. O si esa empresa de aviación, pues ya le da tiquetes de por vida para
7: acá. Ah, sí, porque es la tendencia.
5: Bueno, la nacionalidad de un bebé nacido en un vuelo internacional depende de tres factores.
4: Sí. A ver.
5: Las leyes del país por el que estén sobrevolando en el momento en que nace. Oiga, pues. La nacionalidad de sus padres y el país de registro de la aerolínea. Pero en la mayoría de los casos, el bebé adquiere automáticamente la nacionalidad de los padres.
6: Qué lindo.
5: Entonces está el derecho de suelo, que es, digamos, si el avión está pasando por, no sé, Ucrania, es ucraniano el chino, zapando por encima. El derecho de sangre, que es el de los papás.
4: Es de donde vienen los papás, entonces exacto, la nacionalidad de los cuchos. Okay.
5: O dice, si el nacimiento sucede en el espacio aéreo sobre el océano, que no tiene ninguna jurisdicción de ningún país, se suele aplicar el convenio Aquaman de 1961.
4: Oye, esa no la viven, Aquaman.
5: Hay un convenio, en el 61 hay un convenio que llama reducción de apatridias.
8: Y apatridias.
4: Apatrias.
5: Sí, apatrias. Y dice que dice que el bebé es del país de donde está matriculado el avión.
8: Ah, bueno.
4: Ah, carachas. Bangladesh,
8: India.
6: Bueno, el caso es que este man resulta que lo expulsaron en el partido anterior contra Bosnia por una patada muy fuerte. Entonces, cuando usted le pone en roja directa, usted inmediatamente se pierde el otro partido, ¿correcto?
4: Sí.
6: Resulta que en una medida, pues, que uno no entiende, la FIFA dijo, listo, ¿no? Entonces, el señor va a poder jugar el siguiente partido, es decir, el partido del día de mañana.
5: Hoy.
6: Al de hoy, perdón.
5: Hoy juega Bélgica, Estados Unidos, ya le digo a qué horas, a las 7 de la noche, hora Colombia.
6: Entonces va a poder jugar el partido porque nosotros vamos a tomar esta medida y le vamos a dar libertad provisional. Es decir, que si usted vuelve a embarrarla, la sanción será más dura. Pero eso no está contemplado en ningún reglamento de la FIFA, en ningún reglamento. Entonces después salió Donald Trump a decir, gracias por tomar esta medida tan justa.
5: Y hacer lo correcto, dijo.
6: Entonces la selección de Bélgica llegó y saltó y puso un comunicado, la UEFA, que es el ente que rige a los equipos de Europa también. Entonces hay toda una polémica, porque ¿por qué con Estados Unidos? ¿Por qué con la figura de Estados Unidos? ¿Y por qué Donald Trump tiene que agradecer? Entonces ahí está servida la polémica.
5: Claro, y es que esto ya pasó hace poquito con Cristiano Ronaldo, por ejemplo. En el último partido de las eliminatorias mundialistas a este mundial, a Cristiano lo expulsaron con roja directa, que le daba dos partidos. O sea, Cristiano se iba a perder los dos primeros partidos de este mundial. Y los jugó. Entonces, eso como que la FIFA cuando
7: está
5: le...
7: Está acomodando.
5: ¿Quién sabe? Ahora, la pregunta es, ¿será que es porque la estrella y el goleador de Estados Unidos, Cristian?
6: No, son los gringos. Yo con los gringos no me confío.
4: Dicen por acá, entiendan que lo malo de la rosca es no estar en ella, dice Toby.
5: Pero es que una cosa es rosca, otra cosa es ya violar el reglamento, hermano.
4: Pero para violar el reglamento muchos necesitan rosca, mire.
6: Claro, exacto.
5: Pues no sé, a mí no me gustaría ganar así. Y obviamente esto está generando mucha polémica. De hecho, el técnico de Bélgica, rival hoy de Estados Unidos, dijo, no sabía que ya es el Día de los Inocentes. O sea, están...
7: ¡Ay!
5: Y la UEFA, que es como la Conmebol de Europa, los que rigen el fútbol europeo, también sacó un comunicado diciendo pues que la chimba. Pues en resumen, digamos. Sí. Que la chimba, que no les parece, que es una falta de respeto, que están adulterando la competición. Entonces, la polémica está servida. Ahora, donde Estados Unidos llega a ganar hoy con un gol de ese muchacho, hermano.
4: Ay, papi. Vea, dicen por acá, y a Messi cómo no lo expulsaron con la falta que cometió, también, que claramente era roja, también, que porque a él no lo sacaron.
5: Pero es que una cosa es no sacarle la roja, listo, porque es la decisión del árbitro. Otra es sacársela y quitársela.
6: Sí.
5: Eso ya es pasar por encima de todo.
7: Es que es más, es no respetar al árbitro que le sacó la roja también.
4: Eso es pasar por encima de FIFA Antino, ¿no?
6: Sí.
5: No, pues es que de hecho, es que la decisión es de él, digamos.
4: FIFA Antino.
7: No, es que la llamada le tuvo que haber llegado ahí del Rubio. El Rubio llegó y llamó a Don Calvicie, a
5: Don Calvicie.
7: Y llegue la idea y... ¿Qué pues? ¿O no siguen con este mundial? No, póngalo a jugar.
4: Dice por acá, entonces si a un jugador colombiano lo expulsan mañana y pasamos a otra ronda, ¿qué? ¿También le quitan la tarjeta?
7: No, porque ¿debería? El mundial no es en Colombia.
5: Exacto. Sí. Ahora. Si ustedes me dicen a mí que vamos a ganar un partido robando, yo no me enojo.
4: ¿Cuántas veces nos han robado?
5: Por eso, claro, un poquito de justicia.
7: Pues entonces usted avala el robo,
5: yo no lo avalo para
7: ahí
5: nada.
7: Ahí es donde empieza más la conciencia del colombiano.
5: No, yo no lo avalo para nada, pero hermano, si digamos, el día de mañana hay un gol, que hay una falta dudosa, pero es gol, pues yo no me enojo. Si me la
4: el dicen
5: gol.
4: Por acá, muchachos, no se extrañen ahora ver a Trump al lado de FIFA Antino en el mismo partido.
5: Pues claro, es que igual no, ellos ya están, han estado juntos en muchos espacios.
7: Pero Donald Trump anunció que iba a estar en la final.
5: De hecho, él va a entregar el trofeo.
7: Sí, que él va a ser
4: el... De hecho, él va a entregar el Balón de Oro.
5: ¿Sí?
4: El trofeo. Y va a entregar también. ¿Y sabe también quién va a entregar?
7: El Balón de Oro o la bota de...
4: Ay, hombre, son cosas que pasan en este mundial. Definitivamente son muy locos.
5: Pero sí, hermano, yo lo sé. Igual de esto nace propuesta y es la chimba. ¿Por qué? Porque eso fue lo que sacó la UEFA, Bélgica, todo el mundo, que están diciendo a la FIFA que usted le quitó la roca, la chimba, ¿cómo la quita? Entonces, situaciones en las que usted la chimba.
7: estés feliz diciendo esas palabras, son
8: fans. Ah, pues hermano, eso es nuestro hermano, eso es muy colombiano, no podemos ocultarlo. Claro. Entonces, ¿les parece o alguien tiene otra propuesta?
4: A mí me parece.
7: ¿Qué haces la Simba así?
8: Sí.
9: La Simba. La
4: Simbandera. A mí sí me parece porque ahí mi mamá eso brinca aquí, de la Simba.
7: No, pues, por mí no hay lío.
8: Hágale todo.
4: ¿A quién es el que llaman por estos días?
7: A usted.
4: ¿No?
7: A usted. Es más, aquí cualquier problema que tengan que solucionar, que invitados de la mega con el ratón.
4: Listo. La Simba. Listo, la Simba.
8: Cristian, adelante.
9: Cuando me van a cobrar de más algo. No sé.
4: Uy, sí,
9: hay un mueble y yo veo que el mueble en otro lado vale más barato y entonces a mí me lo van a meter 100 mil pesos más caro.
4: No, la Simba. La Simba.
8: Ah, pero porque le dicen así, les da miedo.
4: Sí.
8: Ratón.
4: Dice por aquí. Ay, Don Guevara, parcero.
10: Sabandijas, la Simba. Cuando la chivita me dice, te tengo que pagarle igual, sabiendo que nada.

0: Ni tampoco cuando empiecen, dice, déjeme sentar los niños ahí. Su mamá.
1: Menos. Nada que ver.
0: Y el niño chilla y me pongo mis audífonos muy así.
2: Dice Manuela Correa en TikTok, cuando me cobran con el servicio incluido sin preguntar antes.
1: Sí.
2: Puede que haya estado una chimba al servicio, pero si me hacen esa, digo que no lo voy a dar. Pregúnteme.
1: No, total. Dice también por aquí, número terminado en 26. Hola.
3: Hola, buenos días, muchachos. Buenos días. Saluditos desde Cali, ¿eh?
0: Pabelo.
3: Mazo. Hey. Que si es bacano, le gusta estar diciendo una chimba. Ah, papi, son una chimba, decir una chimba. ¡Qué chimba!
0: No, está bien, está bien.
2: Mazo sufre.
1: A ver qué dice David.
4: Cuando me llaman por celular y yo todo contento esperando para que me den el trabajo y me dices que, hola, ¿me puedes agregar a WhatsApp?
0: No, hola, chimba.
1: No, cuando en la llamada extorsiva es que no me cuelgue. La chimba, oiga, y no le contesta. Camilo.
5: Vea, cuando llega esa sabrosa del barrio y eso le huele allá a pura penicilina con pescado seco.
1: No, es que ya penicilina ya es otro cóctel.
0: ¿Cómo que con pescado seco?
1: ¿Qué dice Andrés, parce? Esto se llenó.
6: La chimba, pues que no voy a poder decir la chimba.
1: ¡Grajale! Esto está lleno.
7: Y que el mañanero va a seguir siendo de solamente los locutores ahí hablando y nada de los oyentes.
1: Ahí están.
0: ¿Quién le puso a queja para bloquearlo? Márcamelo ahí, yo lo bloqueo.
1: A ver qué más dicen.
8: No. Cuando la que fue noviacita mía por primera vez y él no me lo quiso dar. Y a los días llega, coge otro y la preña. Y de ahí vuelve a buscarme que sí me ama, de verdad.
1: No, a ver.
2: Habla un pasito porque la mujer lo regaña.
1: Yo sí creo.
9: Vea, parcero, cuando estoy escuchando La Mega, preparando el desayuno, almuerzo y la cena, y me quieren cambiar la estación.
2: Eso, muy bien.
0: A ver qué dice por aquí, sabrosa.
1: Dale.
10: Buenos días, bebés. Oiga, hola. Cuando me llama la esposa de mi novio, dice que hacerme reclamos.
2: No. Oiga, mujeres malas, ¿no? Vea.
1: Qué rico las bandidas, dice.
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8: No jode, que la plata daña, que me dañe. A mí la plata, que si me quiera dañar, que me dañe. Si ya dañó a mucha gente, uno más, uno menos. Que me dañe, yo no tengo problema con eso.
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4: Muy buenos días, que Dios me los bendiga a todos. Que pasen un buen día, que Dios los guarde. Sí, señor. Para todos allá, para todos. Sí, Dios los bendiga.
2: Muchas gracias, madre.
1: Tan linda la madre, hombre. Feliz día para todos allá. Y aquí estamos, ¿no? Muy parchados en este mañanero, en este nuevo mañanero a través de TikTok y también a través de YouTube. Por ahí ya estamos parchados. Búsquenos como La Mega Colombia. Ahí nos pueden dejar también el comentario.
0: 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Y simplemente desde un Smart TV, desde su CarPlay, desde la pantalla que tenga en el carro, si usted está en la oficina, nos puede ver a través de YouTube desde las 8:30 y vamos hasta las 9:30.
1: Ok. 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

0: Y pues, ¿les parece también, señores, si vamos a castigar esas situaciones que merecen pela?
1: Eso, me parece.
0: Diga, de una.
2: Nuestros antepasados cometían errores.
3: Aprenda usted.
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0: Oiga, la pela para todos esos que destapan los productos sin antes pagarlos. Me da como desesperar y consumir productos dentro del almacén, dentro del local, y todavía no los ha pagado.
1: Pero digamos, yo lo he hecho cuando hay demasiado calor y entro como al supermercado, yo me voy a tomar un agua y la pago cuando, porque tengo mucho calor.
5: Pero ¿sabes qué? Creo que es como muy gringo eso, porque hay en supermercados extranjeros, en supermercados gringos, conozco, pues nunca lo he hecho yo porque no tengo visa. Pero entonces, cada vez que viene familiar, dice que no se paga ahorita o hasta ni se paga. Dicen que ahí en cierto supermercado en Estados Unidos, que usted, lo que usted no consuma adentro, no se paga.
0: La pela parece que no paga entonces.
5: Mazo. Vea, pela también, lo voy a decir una y mil veces, no sé si en cada ciudad en Colombia pasa, pero esa carreta que se mete en toda la vía a estorbar, pela.
0: Cristian.
6: La pela para... Este le repetió mucho, pues que me da mucha rabia. El mesero que no toma nota de lo que uno pide. Y después vuelve. Sí, ¿usted qué fue lo que me pidió?
1: Pela. O que trae el pedido. Trae el pedido mal.
5: Sí, yo también tengo otra pela.
1: ¿Para quién?
5: Para el busero que no espera que la viejita se siente y no queda señora tastabillando y ahí pasa. Y el bus.
1: ¿Qué? Señora se agarra de las dos sillas de los lados y empieza así.
6: Ya siente por inercia.
5: Empieza como Juan borracha, qué pecado, pobre señora. Y espere, señor.
0: Venga, pela cuando a uno le llevan pues la comida ahí al calabozo, ¿cierto? Y el policía deja que se enfríe. Parce, se la llevan a uno al mediodía y es 5 de la tarde apenas entregándosela a uno,
5: ¿no? Claro. Ya le trajo su mamá.
6: Oiga, la pela para el que lleva, bueno, la pela para el que lleva pescado al almuerzo, en el tupper, en la cojita, al trabajo.
1: Uy, es que ese olorcito.
6: Porque apenas arranca esa calentada de pescado, hermano.
1: Y que, no, lo trae que lo trae con huevo duro también.
0: Sí. Aplica para huevo.
6: Aplica para huevo.
0: Aplica para huevo. 305-06-2030. Participe usted de este tema, mi querido Andrés Mazo. Dale por ahí.
5: Vea, a ver qué dicen a través de ese WhatsApp nuestros oyentes que andan activos. Juan Diego, dígalo calidoso.
7: La pela para el parcero que pone a picar con la novia y llega y la deja inválida.
5: ¿Qué?
0: Pela, ¿qué más dicen?
8: No, venga, ¿cómo así? No, la pela para ratón. ¿Cómo así que se dejó encalabozar tanto rato? No, papi, eso no se deja uno tanto rato. ¿Cómo así? Pero, ratón, pero, se dejó encalabozar.
0: No. Ah, pero si lo encalabozan a uno y le pegan.
1: Venga, ratón se motiló, ¿no?
0: No.
1: Sí.
5: No,
1: sí.
5: Estás quedando calvo.
9: Muchachos, la pela para los de la Mega.
1: ¿Por qué?
9: El que llegó más o se dañó el mañanero. Los quiero mucho.
1: Ah, sí.
9: Chao.
5: Hace 2 años está malo.
0: Desde antes.
5: A ver por acá este.
10: La Mega, chicos, para mí, absolutamente la pela cuando uno tiene consideración con nadie. Y cuando también tus hermanos te llaman con un sobrenombre.
0: Ya.
1: Bueno, muy interesante. Oiga, la pela.
5: Es que no tiene consideración.
1: La pela para ese parcero. Quiero le invitar algo y le dice: ¿a qué hora van a estar? No, a las 8. Breve.
5: Ay, no.
1: Oye, yo les fui llegando por 8:30, 9, que estoy por aquí en Bolatito. No, hágale, listo.
0: No,
1: ¿hasta qué hora van a quedarse? No, yo puedo estar a las 10. Hágale que ya le. Y nunca llegó, weón.
6: No, la pela, no. Incumplido.
0: O la pela cuando usted queda para verse con alguien, oyente puede ser, y 20 minutos antes ya deja de responder.
1: Es que oyente.
5: María Rato.
1: La pela para. Marcando. Claro, pela para el locutor que sale con oyente.
0: Total.
6: No,
0: qué falta de respeto.
6: ¿Dónde dice que no se puede?
0: ¿Pero qué?
6: ¿Dónde dice que no se puede?
1: En el manual de convivencia.
5: No, a mí no me metan el dedo.
1: Deberíamos hacer manual de convivencia del locutor de radio en la siguiente.
5: Bueno.
1: En la siguiente la hacemos, listo. ¿La pela para quién?
9: Hey, cuando están retroalimentando ahí al fletero entre todos y el man es que para darle un cascazo y le echa manos al casco mío.
1: Retroalimentando. Está dando un feedback del atraco.
5: Educándolo. Esto no se hace.
1: Vea, por acá dice Juli en TikTok, cuando te invita a la primera cita y te dice que 50-50.
5: No, pero la que sale, siempre, eso lo discutimos, ¿no?
0: Claro, no, es que el 50-50 es un filtro. Si usted,
5: no, vea, si usted como hombre la invita a ella, salgamos, gástele.
0: Sí.
5: Pero si el negocio es de salir los dos juntos, ya ahí sí mitad y mitad y no se vaya a ofender.
1: Pero igual más, o sea, yo le entiendo mitad y mitad con una parcera. Pero, Cucho, es una vida que usted apenas está conociendo y la...
0: Sí, total.
1: Sí, o sea, yo no creo que usted a una china que conoció y le pareció bonita le diga, salimos a comer, pues los dos como acompañarnos, pero cada uno, perro, se le invita.
5: No, pero si ella me ofrece, pongo mi parte, yo sí le acepto.
0: Claro.
5: A mí no me diga, no, que es que el caballero deniega a su mamá el bolsillo, ¿no?
1: No, yo...
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4: Buenos días, familia. ¿Cómo amanecieron? Dios me los bendiga y me les dé mucha salud para seguir adelante.
5: Ojalá, mi amor.
6: Lo que yo no entiendo es por qué arranca tan bien y luego como que se me descompone.
5: No, se emociona. Señora vibra con...
7: Espera, que vaya donde ella a final de mes y le va a decir que me mande un saludo para el mañanero.
6: Eso, muy bien.
5: Vale, bien hermoso.
7: Las 9 en la mañana, ya 2 minutos, avanza este nuevo mañanero. 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Cristian había por ahí compartido unos videos.
5: Hombre, sí.
7: Ordinarios.
5: Hoy en la India. Bueno.
7: Nos toca sin cortina.
6: Un poquito nomás.
7: Listo, hágale peso.
5: Listo,
7: oye, ahí. Venga, y si las mezclamos nosotros entre las dos para engañar al...
5: Eso me parece que podríamos probar.
6: ¿Se puede?
5: No, eso el algoritmo. El algoritmo lo pilla. Tocas bajarle el tono.
7: Tírese la otra.
5: Usted le pide, bájale un octavo y...
6: Listo ya. ¡Ya!
5: ¡Ah, hombre! Bueno, hoy la India les tuvo una invitación a este hermoso país. Este hermoso país, la democracia más grande del mundo, dicen en India.
6: ¿Ah, sí?
8: No le creo.
5: Sí, pues...
7: Sí, que Colombia tiene...
5: ¿Colombia tiene qué?
7: Conocimiento mundial.
6: Pero estamos hablando de la India.
5: La India, ratón.
7: Por eso, pero escucha. Yo estoy diciendo de Colombia, hombre.
6: ¿Pero qué tiene que ver Colombia?
5: Pisaje, perro.
6: La democracia más grande del mundo es India, no Colombia.
5: Sí, porque tiene mucha gente, 1.400 millones de...
6: Perros. ¿Y cómo serán las elecciones allá? ¿Allá votan?
5: Pero a la basura.
8: Ni a la basura, ni a la basura, piso, sí.
5: Mire, ellos,
8: bueno, ¿y qué pasó esta vez?
5: Ellos tienen más de 300 millones de dioses, bueno. Y parece que tienen más de...
6: 300, no, imposible.
5: Eso dijeron ahí. Y resulta que los quiero invitar a comer, ya que estaban hablando del 50-50, tal. O sea, yo sí un día, o sea, nos reunimos todos los del mañanero y hay que ir a comer, yo gasto. Pero yo les gasto al estilo India. Por ejemplo, vamos con el primer plato, que puede ser, vayan al TikTok para ver, para deleitarse, para antojarse.
6: Arroba la Mega Colombia en TikTok, estamos en live.
5: Por ejemplo, y esto le digo para qué, para que ojalá esté escuchando este programa y viendo este TikTok, Tulio recomienda.
7: Sí.
5: Para que meta este señor en el Burger Master. Bueno, vamos a poner la primera imagen acá al TikTok. Así, muchachos, les quiero invitar a comer hamburguesa.
6: ¡Ay, no!
5: Hamburguesa de pata se llama.
8: A ver. ¡Uy, qué rico!
6: No, yo no soy capaz de ver eso, mamita.
5: Mire, con quesito, mire. Quesito, ¿cómo es que llama el queso amarillo ese? El cheddar. Cheddar por encima. Carnecita y su porción de pata. Míralo, David.
6: No, gas.
5: Lo bueno es que mantiene las dos manos, ¿no?
8: Sino que pero usa... mi pregunta es, ¿cómo hace para mover la hamburguesa? Porque
5: ¿cómo la pega? Él tiene ahí como una... Es que yo creo que la pata es para el sazón.
6: O sea,
5: para la gente que no está viendo, el señor está cocinando con sus dos manos. Yo pensé que era que no tenía las dos manos, tiene las dos manos. Y utiliza el pie para apoyar la hamburguesa. Eso que usted le hace así contra la sartén, la plancha. Para que funcione. Entonces no sé si quieran comer hamburguesa.
6: No me parece.
8: No, esa no quiero. Pero eso me parece masía.
7: A mí también me parece y Joaquín también dice lo mismo.
5: Sí, bueno, si no, entonces que sea esta invitación para ir a comer, parejas con el mismo señor, para ir a comer sopita, a ver.
8: Por favor, ver, ¿sí? Sopa.
5: Ay, no, ese no es. No, ese no es.
6: Ese es Anuel.
5: No, ese es otro.
8: No, pero ese es para que hablemos ahorita, porque es un gran talento.
6: Hágale.
5: A ver, yo le mandé los dos pegados. Bueno, pero es un señor ahí también utilizando una de
8: sí,
5: sus...
8: Sí, es que él envió los dos pegados, claro.
5: Échale agua para que lo sepa. Bueno, lo voy a mostrar acá, mire, es un señor sirviendo sopita.
6: Ay.
5: Digamos también como es un caldo de pata, digamos.
6: No.
5: Caldo de pata. Y aún no, cuéntenos usted en los comentarios, perdonen el celular tan roído, pues. Pero bueno, también los invito a comer con la pata, pues si quieren, ¿no?
8: Juanete le da sazón, dicen por ahí en TikTok.
7: Dice por acá, a mí me gusta la hamburguesa, pero no de la India.
5: No, tú las
8: vamos a comer hamburguesas, pero sin los pies.
6: No, a mí me parece que no, uf.
7: Pero o sea, si es el mismo señor, ¿cierto?
6: Pero ¿por qué son así? Sí, me pregunta César, ¿por qué son así?
5: No, pues porque allá es la cultura con la que crecieron, David. Digamos, sí. Como la gente de Jumbo, digamos. La gente que creció con una cultura, ¿sí?
6: Pero ¿por qué pasa con la gente?
5: No, por poner un ejemplo.
7: No me las trago.
5: No me las trago. No me la como.
8: No me las trago. No me la como.
5: No me la como.
6: ¿La propuesta?
8: No lo cuento.
6: Hágale, sí. Pues.
8: No me, las trago. No me las trago cuando me dicen que se acostaron a dormir y un parcero manda foto de ella en una discoteca. No me las trago.
0: Otra vez dice que no, fue una finca muy tranqui.
8: No me las trago.
6: Uy, cuando después de que se va de fiesta sola el otro día está de un cariño, de un amor, dando regalos, mucho te amo. No, papi, no me las trago.
8: A ver qué dicen por aquí.
9: ¿Y qué vale la porción extra de mujer en la uña?
0: ¿O qué? ¿Qué quiera para usted?
8: ¿Qué? ¿Cuánto vale la porción extra de mugre en la uña?
10: Qué porquería.
8: Dice que como con adición de onicomicosis.
0: Qué asco la gente por ahí a través de TikTok conectada. Esto está lleno, dice John Londoño, háblelo calidoso.
11: No me gusta la hamburguesa, pero es de una india.
6: Claro. Por acá dice Alejo, donde llegue un presidente y les ponga oficina de higiene, se vuelve millonario en la primera visita.
8: Sí,
0: pero es que allá, ustedes se dieron cuenta que allá, pues debido a todos estos videos virales, empezaron como a restringir, entonces que tenían que tener más cuidado, que la manipulación de alimentos y todo eso, y le hicieron protesta y todo.
8: Claro. Que porque el sudor era parte de la...
0: Que hacía parte de la culinaria ancestral de la India.
8: No, gas. ¿Qué más dicen?
0: A ver. A través de TikTok dice Jorge Eliezer Torres.
12: Bien parchado con la mega, vea, no me las trago. La mujer que nunca ha trabajado.
6: Sí.
12: Si veis que para una entrevista estos días por la mañana y se va bien rasurada.
0: No me las trago.
6: Vea,
0: por ahí estoy viendo en TikTok caminando en las calles, no sé si eso es Dallas.
6: Correcto, porque hacemos conexión con el comentario que hace Kevin Díaz, además en TikTok, que Kevin dice, el ratón está lindo. Ya, el ratón tiene su...
0: O sea, no es el ratón, es tripas, ¿no?
8: Es tripas.
6: No, pero lo dijo antes de que pusieran al tripas, porque si nos conectamos con Estados Unidos, Daniel Tres Palacios, el tripas, desde una de las sedes del Mundial. Dani, ¿cómo estamos? ¿Cómo vamos?
13: Hey, señores, buenos días, mañanero, buenos días, oyentes, ¿cómo está todo aquí? Temprano en la ciudad de Dallas. Terminé en Dallas, señores. Estoy al tripas que hace en Dallas.
6: Sí, porque mañana
0: se juega. Va a Dallas, tripas va a Dallas hoy.
6: Mañana se juega en Vancouver.
13: Sí, señor, pero el Tripas tiene prohibido el ingreso a Canadá.
6: Ah, está vetado.
13: La FIFA dijo, este man se está colando mucho en los estadios, está siendo muy mañoso, por acá no es bienvenido. Me iban a devolver a Colombia, pero pailas, me escapé de Kansas y dije, ¿a dónde me voy? Mientras Colombia está en el Mundial, Tripas está en el Mundial. Entonces, ayer en el aeropuerto dijimos, a ver, ¿a dónde habrá un cupito para algún lado? ¿Habrá un tiquete medio barato? Conseguí Dallas. Además, porque hoy hay un partidazo acá, ¿no? Juega España-Portugal.
6: Hombre, sí. Tremendo partido, Daniel, por la fase de octavos de final. Venga, Dani, no será, qué pena, pero la pregunta es válida porque como periodistas buscamos la verdad. ¿No será que usted, digamos, de rabón por no poder ir a Canadá fue el que le escondió los documentos al compañero del canal RCN?
8: ¿Cómo fue eso?
13: No, mire, que eso fue una embarradota. Ayer estábamos con Luis Gui, que es uno de los duros de deportes de RCN, y estábamos almorzando en un restaurante ahí en el aeropuerto. Con otros dos compañeros nos despedimos. Efectivamente, del restaurante no quedó nada porque uno mira la mesa, ¿no? Las sillas, cuando se levanta, hay maletas, no hay nada. Ahí nos despedimos. Él cogió para su puerta de embarque, como se llama, porque él iba para Canadá. Yo fui para el otro lado, porque yo estaba buscando tiquetes para Dallas. Y cuando él me llama y me dice, marica, Dani, la maletica con mis pasaportes, mis tarjetas, y no había efectivo, no habían cámaras, no había nada. Solo tarjetas y pasaportes, que eso la verdad no le sirve a nadie. Pues a las bandas que venden pasaportes, esas jodas, pero pues ya habíamos pasado la requisa, para que me entiendan, no estamos afuera del aeropuerto, ni en los alrededores, por no decir, lo roban en la calle, ya estábamos cuando uno se va a subir al avión. Y entonces él me llama y me dice, ay, boté esa maletica, me fui corriendo donde él, Eso fue como esas películas de amor en el aeropuerto cuando se ven de un lado a otro, entonces yo lo vi a él, él me vio a mí.
6: Se besaron.
13: Corrimos y bueno, ya llegamos, no hubo beso, hubo preocupación.
6: No,
13: porque entonces él me contó que después de despedirnos, él se detuvo en el baño y ya después se fue para la salida donde tenía que esperar el avión.
6: No.
13: Entonces, yo le decía, él tuvo que haber sido en ese momento porque en el restaurante no estaba lleno, no había gente al lado nuestro. No es pensando en esa maldad, con lo menos decir, marica, los de la mesa de al lado la cogieron, se metió un ladrón por ahí y se llevó la maletica. No, estábamos ahí, no teníamos gente comiendo al lado ni nada.
6: Pero no aparece.
0: Pero yo en ese aeropuerto...
13: No aparece.
0: En ese aeropuerto no hay carteristas como los famosos aeropuertos europeos. No, allá no.
13: No, aquí es muy raro que a usted pues que el agente legal lo robaron. Inclusive fuimos a los puntos de información de seguridad y decían los policías, pues ahí lo único es esperar que alguien la entregue, porque si la encontraron en el baño o la encontraron botada en algún lado, pues lo más seguro es que lo entreguen. Y pues yo tuve que subirme al avión a Dallas y él quedó ahí como un par de horas más esperando a ver si de pronto un ser de luz de pronto entregaba eso. Al parecer hasta ahora nadie ha entregado esto.
6: No, qué rabia. Pero, o sea, que él no fue a Canadá.
13: No sabemos porque tampoco. No, está embolatadísimo. Además que le voy a dar un dato. Además que en Kansas no hay consulado colombiano como para hacer esa vuelta cuando uno vota un pasaporte.
6: No.
13: Entonces, pensando ahí, le tocaría irse hasta Chicago, si no estoy mal, en un carro, como unas 10 horas o algo así.
6: No.
13: Donde ese tipo de atención para resolver, porque es que las tarjetas, bueno, se cancelan y a usted el banco después le da una tarjeta.
5: Pero el pasaporte.
13: El problema es la visa. La visa, exacto, el pasaporte y la visa.
6: Ah, no, que sal.
13: Entonces, parce, eso pasó ayer. Y pues, hombre, lastimosamente, pues está haciendo todo. Ya hemos publicado en diferentes cuentas de RCN, de la Mega, pues este tipo de cosas que pasaron. A ver si alguien. Pero es muy raro. Yo decía ayer, o la otra opción es que alguien en la zona de cuando se iba a subir al avión hubiera tomado esa carterita por error, se subiera a un avión y quién sabe en dónde terminó esa carterita, en qué avión y en qué país. Alguien la tomó por error, pero él me decía, ni muy raro. Sí, es muy extraña la situación porque no pasó por un tumulto de gente que uno dijera, como claro, cuando el tripa me dice entre los hinchas a entrevistar. Que sí. Uno dice, ay, weón, perdí mi carterita, es que quién lo manda a meterse en el tumulto. No, él me dijo, Dani, entré al baño, salí, me senté en la salida y del avión y Dani, ya no la tenía ahí. No.
6: ¿Y usted
13: entonces,
6: qué? ¿Y usted?
13: Se le cayó caminando,
6: ¿sí?
13: O la dejó en el baño, o en la salida de avión alguien la tomó por error.
5: No.
13: Porque si lo hubieran robado, hasta ya hubieran usado la tarjeta, ya le hubiera llegado un mensaje, no han usado las tarjetas. Entonces, muy raro, muy raro lo que pasó.
6: Dani, ¿usted qué es, digamos, sabio en estos temas paranormales? ¿No podrá ser un duende de pronto que le escondió la cartera?
13: Ah, no sea marica.
0: Tripa, vení, estás
13: qué
0: caminando
13: duende,
0: por...
13: ni qué nada.
0: ¿Estás caminando? ¿Qué?
13: Mire, estoy llegando,
0: desayuno, ¿qué
13: estoy caminando
0: haciendo?
13: Porque estoy llegando, no he comido nada. Estoy llegando al International Broadcast Center, mírenlo, les voy a mostrar esto tan lindo atrás mío.
5: ¡Epa! Ah, qué lindo, el IBC, claro.
13: ¿Qué pasa en este punto? Y ustedes dirán, los que están conectados en TikTok, en YouTube. Mire, y les voy a dar un dato buenísimo. En este punto es donde en Estados Unidos y en el mundo está la concentración de las comunicaciones de la FIFA para el Mundial.
5: El puesto de mando.
13: Aquí muchos periodistas desde acá transmiten. Desde aquí lo engañan a usted haciéndole creer que están en el estadio muchas veces, pero están aquí metidos.
6: Vea pues.
13: Y aquí es como un mini pueblito, entonces, mire, allá está la lavandería, voy a mandar a lavar ropa. Tienen todo para los periodistas, acá lo van a entrar a uno con una acreditación que la señorita ya me va a escanear, van a ver ustedes en este momento. Pues ya les cuento, ya les voy a mostrar algo muy chip aquí adentro.
5: Bueno.
13: Hello. Thank you, mire, ahí ya pasé. Como periodista puro VIP.
0: Y
13: entonces, mire, en este punto, que está en Dallas... ¿Sabe qué queda acá, Ratón,
5: A ver.
13: David?
6: ¿Qué queda?
13: Acá queda el bar, no el de Jartar Pola.
5: Ah, caray.
13: Se ha visto en los partidos cuando la gente dice, el bar va a revisar si hubo mano, va a revisar si es tarjeta roja, va a revisar si es penalti.
6: Sí.
13: Eso no está en los estadios.
5: Ah, o sea, los árbitros llegan allá.
13: Los estadios hay un monitor donde el árbitro va y ve la repetición, pero el árbitro está hablando... con unos árbitros que están aquí donde estoy yo, ellos no están en el estadio.
6: O sea, para todos los partidos del Mundial, todo es desde ahí.
13: Para todos. O sea, árbitro que es convocado a manejar el VAR, tiene que venir a este punto donde estoy yo.
6: Vea, pues.
13: No está ni en Miami.
0: Ese dato y no lo sabía.
13: En Kansas. Exacto, porque uno dice, los del VAR estarán en el estadio allá en un camerino, mírenlos. No, el VAR es acá. Y aquí todas las empresas del mundo que pagaron derechos de transmisión y todo eso, tienen su oficina. Aquí está la oficina de RCN, obviamente ahí podemos estar los de la Mega, todo eso. Mira, aquí voy a entrar, vale, cuidado.
6: A ver cómo
13: aquí,
6: es.
13: Mira, aquí voy a entrar, me toca pasar esto por seguridad. Es que hay mucha seguridad, miren, les muestro. Mire, ahí parece uno llegando al aeropuerto. Sí. Mire, welcome. Acá, welcome, welcome, tripas. Espero pasar seguridad. Y les voy a ir rápido hasta donde está el bar.
6: Pero, y hago lo de la ropa. Pero mande el celular y nos deja ahí conectados. A ver cómo se ve eso por dentro.
13: No puedo, güey. Me regaña, sí, madre. Sí,
8: qué bueno pasar por la máquina. Sí,
6: puede. Claro. No diga que está en videollamada. Ponga el celular ahí ya.
13: Espere.
6: Yo he mandado eso reproduciendo música.
5: A ver. Ahí estamos viendo en vivo a Tripas. Pero que está.
13: Espere que va a pasar el celular acá.
6: Está aquí. No vaya a colgar, Daniel. No puede colgar. Eso nos dejó ahí. Vayan al TikTok todos, rápido, arroba la Mega Colombia. Vamos a pasar por el escáner, eso. A ver, no nos vaya a colgar, Daniel. Daniel, no
8: vaya a colgar. Ahí ya empujó, ella.
6: Espere.
8: Lo cogió.
6: No vaya a colgar, Daniel.
13: No, colgué, aquí estoy.
6: Ya pasamos el escáner, no.
13: No, huevón, que la no puedo meter el celular, no hay que irse a la policía.
6: Bueno, pero ya pasó usted, entonces, digamos, ya coronó el filtro.
13: Sí, ya coroné. Claro, pues es que revisan la maleta, que usted no va a tener un arma alguna. Acá hay gente muy importante, aquí unos periodistas, no como el Tripas. Acá hay gente dura. Pero les voy a mostrar, les voy a voltear la camarita. Es que acá la camarita en este programa de transmisión no me deja.
6: Dani, ¿y no lo han regañado por llevar la tabla Ouija y estos elementos esotéricos a los estadios y demás?
13: No, yo la Ouija la metí en el partido contra Ghana, ¿vio? Ganamos. Brujo ese chimbo de los talcos, ¿cuál brujo?
8: Vení, no, vimos a ese brujo farreando con los colombianos. ¿Usted también lo casó o no lo alcanzó a casar?
13: Allá la salida. No lo alcancé a casar porque prensa está en otra locación donde uno no puede, o sea, uno no puede estar en esa tribuna de esos hinchas porque ellos tienen una boleta. El Tripas no tiene boleta.
5: O sea, uno no puede estar en dos lugares a la vez.
13: No, porque no. Todo entra a una parte del estadio, tiene un como un bloque de seguridad, ¿no? No se pueden mezclar las personas. Okay. Mire, acá hay una tienda FIFA.
6: Ah, Dani, me trae una camisetica, yo ahorita ya L.
13: Mire, todo esto, está cerrada.
8: Hay buenas camisetas.
13: Mire, acá los pasillos. Vamos a ir al bar, les voy a mostrar el bar, esperen y verán. Y ahorita voy a lo que es la Andrea. Voy
5: eso
13: al bar
5: parece techo.
13: Sé que el mañanero ya acaba de tocar.
5: Eso que está mostrando Tripas ahí, que se ve como esa lona sobre el techo, parece centro comercial. Sí, no va caminando y tin.
13: Sí, esto es como un Corferias y lo adecuaron obviamente para el tema de la FIFA. Entonces, mira, acá hay unas puertas, voy a entrar. Ya abrí la puerta. Esto parece entrando uno a la casa estudio, weón.
6: Oiga, Dani, mire, usted camiseta de Colombia, ¿cuántas esto. Puestas lleva ya?
13: Uf, varias, y no la he lavado. Esa es la suerte.
6: Muy bien, me parece.
13: Yo me la llevo al partido España-Portugal, o sea, hoy voy a estar en el lugar equivocado.
6: No, pero este está
13: Tripas,
6: bien.
8: ¿Tripas es primera vez que entra ahí o ya había entrado? Porque entra y se conoce como todo.
6: Sí,
8: ya
6: como Pedro por su casa. Su casa.
13: Mire, y no, se ve todo sellado. Son cuartos. Ahora me toca buscar porque ya me perdí, weón.
6: Solo era decir que como Pedro por su casa y tenga, se perdió.
13: Tenga, me perdí. Estos son unos muros, los que están viendo, parece con un videojuego.
6: Un escape room.
13: Pero, mire, acá, ahí dice el medio, digamos, acá hay un medio canadiense. Acá hay una bandera colombiana, pero no sé qué medio es este. Dice Tube. No sé si será alguien.
8: Que Tube, es muy bueno.
13: Ese es bueno, pero pues si tienen cabina entraría ahí de protagonista al gratín.
8: Es que hacer el mozo, mire, ahí creo que ya hacer el mozo.
13: Mire, ahorita están en partido hasta ahora, ¿no? Si no, hasta ahora no hay partido.
6: No, a las 2 de la tarde ahora Colombia es el primero, para el que usted va, España-Portugal.
13: Para el que voy yo, aquí también, aquí afuera voy a correr el bus para irme al estadio, voy a correrle bus a la FIFA. Hay unos buses que ponen acá para los periodistas importantes. Ahí me voy a trepar yo, voy a hacer el pendejo. Y ahí me subo. Mire, señores, me estoy acercando al bar. Conéctense al TikTok de la Mega. Aquí es donde se controla el bar en todos los partidos. Es una mentira que estén en el estadio. En todos lo controlan desde acá, desde este sector que les voy a mostrar.
5: Oiga, pero a ese lugar donde llega la señal del bar, entonces no se puede caer el internet.
8: Ah, pues está en Estados Unidos.
13: No, con eso aquí pagan un plan alto.
6: Allá tienen fibra óptica,
13: mire,
6: o cómo.
13: Mire todos los controles. Mire. Oh. Aquí controlan todas las transmisiones del mundial.
8: ¡Ah, carachas!
13: Vea aquí eso. Todo, no es que en los estadios, oye, en los estadios sí, claro, mandan unas cámaras y todo, pero todo el control, esto es como el cuarto ese de la NASA, weón, cuando vas a pegar un cohete.
6: Sí, sí, sí.
8: El de Houston, el Houston.
13: Mire,
8: Houston,
13: Houston. Mire, mire.
6: Aquí mira, sería aquí hay unos nerds Dallas, trabajando. Dallas, tenemos problemas.
13: Exacto, mira, aquí hay una sala enorme. Voy a llegar a la puerta misteriosa donde está el bar. Y aquí, en estas pantallas, también asesoran a todos los del bar. Mire, Football Operations Center, mire, eso es una cantidad de nerdos ahí tecnológicos. Pero para contarlos de la mega, este es el centro, mejor dicho, operaciones del mundial. Acá se sienta mucha gente a analizar los partidos, a hacer cosas, miren esas pantallas.
5: Ok.
13: Pero el bar está en una puertica al lado de la cabina de RCN. Por eso me aprendí dónde es. Mire, acá vamos a llegar. Pero es que eso tiene llave, tiene una puerta de clave y uno no puede entrar ahí. Y ahí llegan los árbitros del bar, entran por otro lado, no tienen acceso a nadie, a nadie, a nadie. A nadie. No, para que la gente diga, oiga, perro, ¿qué pasó ayer con ese arrojañero? Entonces, no. Aquí está el bar, señoras y señores. Es esta puertica.
8: Oiga, el bar en exclusiva.
6: Opa, opa,
13: acá, es el, acá es el bar.
6: Salió alguien.
13: Acá es el bar. Aquí.
6: Saludes,
13: sí, salió gente, todo lo mismo, no rayado. Mire, porque uno tiene una cámara en vivo. Mire, si ven, esta puerta tiene una clave.
6: ¿Y si usted la intenta abrir, Dani, qué pasa?
13: Pues, huevón, estoy en Bogotá hoy.
5: Lo devuelven.
13: Mire, mire, ahí les voy a mostrar por el huequito.
8: A ver. ¡Ay!
13: Eso es otro mundo allá adentro. El bar, para los que dicen, no, pero eso es mentira porque el bar está en el... No, señor, ustedes pueden buscar en internet. El bar opera desde Dallas, detrás de esta puerta. Ahí está el bar para el partido de hoy, para el partido de Colombia contra Suiza. Aquí es donde analizan la jugada, el fuera de lugar, la tarjeta roja. Y desde aquí hablan con el man de la cancha, el llamado árbitro, y le dicen, ¿qué hubo, perro? Si fue roja, échelo. Entonces, ahí. Y la cabina de la mega, de RCN, por si uno quiere trabajar, transmitir un partido, aquí está, mírenla.
6: Okay. Ah, vea, hoy oiga, bien adornada.
8: Ah, pero vea.
6: RCN, RCN. Colombia Win, respira está. Mundial.
8: La mega, vea. La mega. Ah, no, señor, estamos en Dallas.
6: Entre,
8: ahí
6: o
8: sí
6: tampoco.
8: Puede entrar, ahí sí puede entrar, o también lo mandan para Bogotá.
13: Sí, o al menos que haya echado llave cada vida, don Luis, que son, mire, ahí está abierto el triple.
6: Entre.
13: No hay nadie, güey. Mire. Mira, aquí entré.
6: Opa, vea, bien bonita.
13: El cafecito. Y el tripas con ropa sucia, no es que llegó la porquería. Mire.
6: Claro,
13: esta es la cabina de transmisión. Entonces acá tenemos computador. Tenemos, mire, la señal de los partidos.
6: ¿Y esa otra puerta que es, cámaras. Dani? ¿Es como el baño o qué?
13: Pues vamos a mirar porque no he entrado. Vamos. Ya estoy en la casa, ya estoy de local, ya puedo ir todo lo que quiera. Ay, mire esta sala, weón. No, acá no hay baño, aquí están todos los equipos.
5: Técnico, claro.
6: El rack.
8: Ah,
13: el rack, todo lo que montaron los técnicos de RCN para nosotros poder tener aquí todo este cubrimiento. Bien. Claro, eso lo montan acá.
6: Hay otra puerta, vea, otra
13: todos
6: puerta.
13: Los partidos.
6: Otra puerta
13: no,
6: ahí.
13: Bueno, esta. Venga, a ver esta puerta aquí. Ah, no. Ay. Ah, mire. Ah, sí, para transmitir. Mire, todo lo de RCN. La chimba. Mire. Entonces, acá ven los partidos.
5: Ah. ¿No estará la maletica ahí acá de pronto?
13: La de Carlos Antonio puede estar por acá. Entonces, este es el cuartico, la oficina, digamos, de RCN, de la mega, todas las marcas de RCN. En este salón enorme, que es obviamente el centro de comunicaciones del mundial. Entonces, para que aprendan, aquí está el bar, está todo. Y el tripa se vino acá porque aquí uno gorrea muchas cosas en Dallas. Acá hay una cafetería gratis para periodistas. Ahorita los buses van para el partido de España. Entonces sí. Yo me voy a encaletar ahí porque eso es gratis. En cambio, el Uber vale como $100, me los voy a ahorrar. Hay lavandería, eso cobran muy poquita plata para los periodistas. Pero acá es donde vienen. Mira, hay periodistas que no les gusta ir al estadio. David, que sabe fútbol y todo lo sabe. Hay periodistas que dicen: no, yo al estadio no voy.
6: Sí.
13: No me gusta ese gentío, no me gusta eso. Yo prefiero estar en un lugar tranquilo, transmitir y se va a ir exactamente igual como si estuvieran en el estadio perfecto. Entonces se vienen aquí. A Dallas, a este centro, y aquí hacen todos, es como su oficina. Y entonces el tripa se está acá porque necesito gorrear, porque pues yo no tengo nada, entonces necesito gorrear bus, necesito gorrear comida, necesito lavar ropa. Entonces madrugué para venir a este lugar acá en Dallas, y estoy acá porque no puedo ir a Canadá, amigos. Lastimosamente, si llega a perder Colombia, no me van a echar la madre que yo soy la cábala, como la buena suerte. pero me toca estar acá, entonces voy a correr partido, voy a llegar al estadio, ese sí no tengo entrada de nada, porque es España-Portugal, dirán este colombiano que aquí es, mira, la prensa que ha corrido ese partido, usted no. Entonces, mire, por eso me voy a ir en el bus de los periodistas, porque ese bus ya se pasa al primer filtro.
5: Ya entra.
13: Ya llega como al ladito del estadio. Entonces, ahí ya en el estadio ya puedo hacer noticas con los hinchas, y ahí ya miro por dónde es que entran los meseros, entonces que esa es la puerta sagrada mía. Por ahí es la maña. Entonces voy a esa odisea hoy, le estaré contando en redes sociales de la mega y todo, que ahí hemos hecho el cubrimiento que pasa hoy. Pero quería mostrarles este centro de comunicaciones. Venga, a ver, les doy una vueltica, a ver, antes de que el mañanero ya va a cerrar.
6: ¿Y qué digamos, oiga, qué medios hay al lado del de RCN? ¿Qué otros medios o canales están ahí cerca de RCN? ¿De otros países?
13: Ah, aquí está como, mire, aquí está Caracol al lado.
6: Ah, y están recibiendo a Daniel. Un graffiti en esa puerta, Daniel.
13: Mire, ahí está.
8: Es que es mejor RCN.
6: Quítele ese papel.
5: Ricardo Rego.
13: No hay nadie, esos manes tampoco están trabajando, perros.
5: No está Michi ahí. Ponte por Ricardo Rego, a ver si está por ahí.
6: Ah, robes esa bandera, Daniel, robes esa bandera.
13: Ahí están los manes.
5: Oh. Desconecta algún cable de
13: ahí eso. Está.
6: Desconecte el máster.
13: Mire, esa bandera está muy chiva, bandera de papel, weón, celofán. No, que me voy a robar eso, weón, compren algo más decente para llevarme.
6: Y dejó la puerta abierta.
13: No.
5: Déjale un flato.
13: Ay, yo dejé la puerta abierta.
6: Déjela así.
8: Así que crean que alguien se metió a robar.
13: Sí, ya, suerte. Mira, acá hay un medio de España.
5: Mira, España.
13: ¿Qué? La cadena SER. ¿Ser o no ser? Esa es la cuestión.
6: Ah, eso, entra a ver qué tienen ahí. Está. Ah, bueno, listo.
13: Tiempo de fuego, de juego. Mire, entonces, ¿qué? Esos periodistas como que no, nadie madruga, solo el Tripas. No hay nadie. Perros, trabajen.
5: Claro, trabajen.
6: Y uno diciendo es que los periodistas no duermen, se la pasan es trabajando, como pasan de maluco.
13: No,
6: y vea.
13: No, estos manes son muy vagos. Mire, no hay nadie, el Tripas. O sea, el colombiano dando ejemplo.
6: Como tiene que ser.
13: Sí, por aquí no ha llegado nadie, es que el primer parte de las 2 de la tarde, pero esto es un centro, una chimba, pues obviamente yo sé que lo que estoy mostrando a los oyentes de la Mega les importó un carajo, pero estuvo el dato del bar, que muchos creen que el bar está en el estadio, no señores, en el estadio no hay bar, el bar está aquí en Dallas, y desde aquí por un boquitoqui, que ese boquitoqui va a valer plata, ¿no?, para que lo oigan hasta allá.
6: Claro.
13: Hasta allá, le dicen, no, aquí no fue falta, no sé qué, entonces eso pasa en este punto, está todo el control, son miles de cabinas de los diferentes medios. Todos los pasillos son iguales, las oficinas, ya vieron el de RCN, y si acá sigo caminando hacia allá, lo mismo, pasillos y pasillos y pasillos de medios, de gente que lo mira uno raro, irán este man con la camiseta. Es que ¿sabe qué pasa y qué está haciendo prohibido?
6: ¿Qué?
13: ¿Lo voy a denunciar?
5: Grabar.
13: Que acá los periodistas que entran a estos centros de prensa no pueden tener camisetas alusivas a los equipos.
6: Eso yo le voy a preguntar, ¿a usted no le han molestado, Dani, por en las ruedas de prensa, en los partidos y demás, estar con la camiseta de Colombia?
13: Sí, me han mirado rayado, pero como, ay, yo me hago el huevón, ¿por qué? Pero si ustedes se dan cuenta en las ruedas, eso es un buen dato, en las ruedas de prensa cuando entrevistan a un futbolista o a un técnico, ustedes no ven a los periodistas con camisetas.
6: No.
13: Ni de Colombia, ni de España, es el Tripa así, huevón, entonces, pero a mí no me han dicho nada, ustedes dan cuenta que todos los que entran acá, entran con camisetas normales, o sea, nadie entra con una camiseta argentina, ni de Brasil, y eso lo hacen, yo no sé si es para evitar roces, no tengo ni idea por qué será el motivo, y yo hoy tengo la camiseta de Colombia, como pueden ver. Entonces la gente dirá, ¿y este man quién es, güey? Bueno, o sea, este man de periodista serio no tiene nada, porque si ustedes ven, mira, ya viene otro periodista, y todos vienen con una camisa azul normalmente, que es como una indumentaria que dan a los periodistas. Mira, allá atrás viene uno de azul, y aquí al otro lado viene otro man vestido de azul. Entonces ellos sí son gente decente, y se visten con el atuendo que la FIFA les da, y el ñero este con camiseta Colombia y con una bolsa de ropa sucia. O sea, yo parezco el domiciliario de la lavandería, güey.
6: Tranquilamente.
13: No me dicen nada. Yo creo que la gente dice, ese man viene a recoger la ropita sucia a los periodistas. Y ese soy yo. Y allá afuera, oiga, pueden buscar allá qué temperatura estamos. Por allá 35 grados.
6: A ver.
13: Qué solazo y qué calor tan hijo de madre el que me acaba de caminarme como 15 cuadras, güey.
5: Cuéntese. Tripas por TikTok, por aquí hay una nena que dice que pueden pensar que usted hace parte de los jugadores profesionales de algún equipo.
13: No, pero este porte mío con estas patas. No, tiene, es más grueso una patona así arrima que mis piernas.
6: Bueno, Dani, en este momento dice que está a 29 grados, sensación térmica de 32 grados y sale alerta, demasiado calor en Dallas, Texas, dice.
13: Imagínese a las 2 de la tarde cuando inicie Portugal-España.
6: Dice que la máxima temperatura de hoy será 36 grados con sensación térmica de 41 grados.
13: No seamos locos. Bueno, el Tripas va a estar a temperatura en el estadio de Dallas, que les voy a echar un cuentico. Y ahí está Gio Cristian, que sabe mucho.
6: Sí.
13: El estadio de Dallas es de los mejores que hay porque el dueño del equipo que juega ahí es multimillonario y tiene un estadio, una locura. Y ahí va a jugar hoy España por todos los estadios más lindos que hay en el Mundial.
10: Saludos a Cristian.
13: Pues hoy voy a estar allá, les estaré mandando informes.
6: Eso.
13: Y desde aquí, desde el Centro de Comunicaciones, donde nuevamente estoy colado, pues los saludo. Y esperar a ver que Colombia gane mañana. Mañana me conecto a ver desde qué lugar, dónde amanezco. Pero bueno, señores del Mañanero, un abrazo grande. Sigamos disfrutando del Mundial. Y vamos a ver si hoy logro estar en el partido. Vamos a ver si la logro entrar o me tengo que quedarme afuera en la calle.
6: Confiamos en que sí, Dani. Este fue el Mañanero. Nos pillamos mañana. Mañana juega Colombia. Así que todo mañana con la camiseta puesta, que lo ganamos.

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2: 9:33 en La Mega.
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1: Y ahí le tengo el remix, pues, mi amor.

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1: Y el pronóstico para el día de hoy será...

0: todos en este super lunes. ¿Cómo están? En feliz inicio de semana. Hey, la gloria y la honra para Dios siempre, papi. Sí, señores. Y motivados, felices, porque ya el próximo martes, o bueno, mañana, para ser exactos, estaremos jugando partido por octavos de final frente a Suiza. Tenemos mucha confianza, sabemos perfectamente lo que la selección está mostrando y que tal vez podamos tener una alegría el día de mañana. Sí, claro, motivado, pero con mucho respeto. ¿Y cómo se respeta a un equipo como Suiza? Ganándole. Hay que ganarle, mijo. Vamos con toda. ¡Qué felicidad! De sentir amor. Oh. Oiga, vea, por acá mucha gente entonadísima. Saludando, Pito, buenos días. Siempre me llama, por favor, un clásico. Uy, ese es un clásico bueno, parce. Bueno, bueno. A ver, por acá notica de voz.
1: Pito, vivo, vivo.
0: Andresito, papi, ¿qué más? ¿Cómo va?
1: Feliz día, mi hermano. Manito, para saludar a mi esposita bella, que está aquí en la casa.
0: A la esposita.
1: Entonadísima con los clásicos de la mega.
0: ¿Te gustan los clásicos?
1: Para que me ponga la cancioncita fiel a tu piel. Amo mucho, le diga a mi esposita que la amo mucho. Manito, ahí pues, Dios bendiga, Pito.
2: Vivo, vivo.
0: Papi, a usted Dios le pague por estar entonadísimo. Dice la mega, buenos días. Me llamo Alexis para ver si me pueden colocar Obligado de Luigi. Obligado de Luigi. Sí, señores. Ayer eliminaron a Brasil. Eliminaron a Brasil. Yo siempre voy a hacer de fuerza a los equipos suramericanos. Ah, que es que nos pueden complicar, papi. Si Colombia está para ganar, le va a ganar a Suiza, Argentina, el que se atraviese en semifinales y llegar a la final.
3: Bañadito y oloroso.

mejor música lo hace el Fercho y suena aquí en la Mega. ¿Cómo siguen? ¿Cómo va la mañana? 301-771-4071. DJ Pito, deseándole una feliz semana desde la urbanización Santa Clara en Cubita la Bella, para que me haga el favor y me ponga por favor dos megaclásicos. Dime qué será de Crucito. Uy, ay, dime qué será. Eso es un temota. Y también Mi Cielo de Sebasimigue. Eso, parce. Madrugaron motivados. De verdad, qué gusto que estén siempre ahí pendientes de que, pues, en esa parte lo tengan o no como referenciado. Esta semana salen unos cortos de una entrevista que tuve y pues me preguntaban eso, y yo creo que hemos hecho una gran generación a todas las personas que les tocó el reggaetón desde sus inicios. Y hoy por hoy, parce, dándole fuertemente, porque queremos que conozcan, que se den cuenta todo lo que el género urbano pues ha hecho durante estos últimos 20 años, porque son 20 años donde hemos llegado a todos los rincones del mundo, y eso es muy, pero muy importante para nosotros. Crucito y su parte de la compañía Pina Records. Cuando Rakim y Kawai están muy pegados, Crucito se juntó con ellos y hizo varias canciones, entre ellas esta.

0: tema. 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
2: En la Mega tenemos ya las 10 de la mañana en punto. 10 en punto.
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7: Sabemos que la estás pasando bien, ¿cierto? Obvio.

0: canciones, se llama La Culpa, Rey con el Líder, sonando en la Mega Mijo. 301-771-4071, 301-771-4071. Buen día, para un saludito a mi mujer Natalia Giraldo, acá en Armenia, y para un temita, por favor, mi mujer de Yomo, yo escucho La Mega, la mejor. Gracias por estar entonadísimos. Por acá también mandan un corazoncito, Fernando Andrés Sánchez desde Marsella. Para él un abrazo recontra gigante. Dice por acá también John Faber Ángel Ríos. John Faber Ángel Ríos. Ahí para él también un abrazo, parce. Buenos días, espero que tengan una semanita llena de bendiciones. Esto lo manda a decir por acá el parcero que se llama Brian Montoya. Sebas Marín, fiel oyente.
1: Buenos días, la mega, para un clasiquito, por favor. ¡Ah, no! Rescate de Day Yankee con Alexis Video. Muchas gracias.
0: Hágale, papito, de una. Mejor. 301-771-4071, 301-771-4071, para que se marche con nosotros, para que programen sus canciones preferidas mío, porque vamos a estar con ustedes aquí muy pendientes. Vamos a revisar, papi, qué es lo que está pasando en el Mundial, porque el Mundial sigue hoy. Hoy hay un partidazo, España-Portugal, España-Portugal. Atención, o 2 de la tarde, Portugal-España, va a ser a las 2 de la tarde. Y a las 7 de la noche, Estados Unidos-Bélgica. Sí, ok. Mañana, a las 11 de la mañana, Argentina-Egipto, Suiza-Colombia a las 3. Ahí están acomodando las llaves. Ayer quedó lista la llave de Noruega contra Inglaterra. El pasado sábado también quedó lista otra llave, que fue la de Marruecos contra Francia. Ya vamos llegando a la parte final del Mundial. Parce, uno desearía que el Mundial fuera cada año. Uf, vos te imaginás. Que de pronto la FIFA le dé algún día por... vamos a condecorar los diferentes Mundiales que se han hecho. Entonces, por ejemplo, cada 2 años se viaja, por ejemplo, vamos a recrear el Mundial de 1930. Entonces se citan las selecciones que jugaron ese Mundial... y otras cuantas, ¿cierto? Y tan, entonces del Mundial del 1930, del 34 en Italia. Vamos, uy, ¿se imaginan? 500,

0: buenos días. ¿Cómo están? ¿Cómo siguen? ¿Cómo va la linda y hermosa mañana? Super lunes, inicio de semana. Por aquí notica de voz.
1: Hola, Pito, amor, ¿cómo va? Buenos días, feliz lunes, de la canción semanita.
0: ¿Cómo me le va?
1: La pasé muy bien este fin de semana con la mejor emisora del mundo.
0: Gracias, Cami.
1: El mejor fin de semana. Pito, Pito, reportando como siempre en Chichinacaldas, bien los dientes, 24-7 en zona, como siempre. Pito, Pito, amor, un clásico, porfa, fantasma, de Zion y Lennox, porfa, me la puedes colocar. Lo quiero mucho, Pito, Pito, estamos todos la garquía, el mejor DJ de la mega, la mejor.
0: Gracias, Cami, gracias por siempre estar conectadita, por escucharme, por parcharse con nosotros y claro, lógicamente también pedir buenos temas como por ejemplo este de Zion, de Perfect Melody. Ya les cuento que se está celebrando el día de hoy. Aquí se los cuento en la mega, vivo.

0: por estar. Una de las canciones del señor Bless. Sí, Bless. 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Tenemos ya las 10 de la mañana con 30 minutos. 10 de la mañana, 30 minutos en la mega. ¿Qué dice por acá Joana, que me habla desde Chile?
1: Hola, Tito.
0: ¿Cómo está? ¿Cómo amaneció?
1: Canción.
0: ¿Qué canción? No, de una. Gracias a ti por estar entonadísima, de verdad. Qué bueno que se parche con nosotros y pueda disfrutar de todo lo que traemos en la mega todos los días.
2: A ver.
3: Freddy. La mega, buenos días.
0: ¿Cómo me le va?
3: Sábado de Belén.
0: Epa.
3: Pito, con una canción, pues. Lo que me ha ido a virtual. Las mejores.
0: No, papi, las mejores para ustedes. Dios les pague por estar siempre entonados, por pasarla bien con nosotros, por parcharse, por programar. Eso me encanta, parceros. Qué bueno que estén con nosotros y programen lo que ustedes quieran en este inicio de semana.

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0: Mírame, Arca y el Fercho. Sí, señores, en la mega. Ustedes lo que querían programar, pues aquí le hemos dado gusto a todos, papi. Claro, parcero. Feliz inicio de semana. Hoy se celebra el Día Internacional de los Beatles. También se celebra el Día Internacional del Desarrollo Rural. El Día de la Zoonosis, sí. Y también el Día Internacional del Beso Robado. Día Internacional del Beso Robado.
1: Hola, caballero, ¿cómo está?
0: Papá, ¿qué más?
1: Hazme un favor ahí, pues. Póngame la gerencia, Tito el Bambino. Aquí, desde el Valle, escuchando la mega. La mega, la número uno, number one. Saludos por allá para todos ustedes. Para todos allá, para todos.
0: Un abracito para el parcero mío. También por acá otra notica de voz que dicen.
2: Hey, Sofito, ¿bien o qué? Reportando sintonía por aquí desde San Bernardo, Cundinamarca. Y ya nos encontramos por aquí elaborando, mi viejito. Regáleme una ahí de ñengo, viejo.
0: Hágale, papi, doña Cielo.
3: Hola, Pito, buenos días. Un saludo para todos los que escuchan la mega. Por favor, mi cielo. Muchas gracias. Sola Mega, la mejor.
0: Gracias, doña Cielo. Pito, buenos días, la rebuena. Y para una dedicatoria, llamado de emergencia de parte de Zuluaga para la M en San Vicente, en Villa Santana. Y escuchen. Y hablando de robar, el Día Internacional de robarse un beso, pues aquí se los dejo con robarte un beso.
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1: En la Mega tenemos ya las 10 de la mañana con 46.
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1: Sigo en La Mega con todos ustedes. Mañana de Super Lunes tengo invitada especial. Estoy con Marcela Salazar Londoño, directora del programa de Contaduría Pública de la Universidad Andina. ¿Cómo está, Marcela? ¿Cómo me le va? Buenos días.
2: Hola, estoy súper bien y muy feliz de estar con ustedes, pudiendo charlar un poquito sobre qué es ser contador público.
1: ¿Cuál es el enfoque principal o la razón de ser un profesional en contaduría pública?
2: Pues mira que va mucho más allá de lo que siempre pensamos de

0: darle a la empresa la seguridad de que todo está bien y que puede seguir en el tiempo.
1: ¿Cuáles son los plus de estudiar contaduría pública en el área andina?
0: Pues como te venía contando, nosotros tenemos un enfoque muy tecnológico basado en inteligencia artificial, tenemos también una visión muy global de

0: ser gestor de información.
1: ¿Cuál es la conexión entre la teoría aprendida en clase y su aplicación en el campo laboral?
0: Esto es una pregunta muy importante porque desde los primeros semestres nuestros estudiantes

0: Contaduría Pública del área andina.
1: Lo más importante de todo es que nosotros tenemos un perfil supremamente amplio, César, y estamos preparados para apoyar la toma de decisiones estratégicas. Entonces, el rol, pues básicamente como contador, como auditor, como líder de áreas contables, financieras.

0: 314-681-9133. También puedo brindarles toda la información que necesito.
1: Marcela, muchas gracias por estar con nosotros.
0: Gracias a ustedes por la invitación.
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Nation de J Balvin y Ryan Castro. Buenos días todavía no son buenas tardes. ¿Cómo están? Luisa Jiménez al mando de la Mega. Cuéntame cómo ha transcurrido este lunes y qué planes hay para mañana martes. Dios mío, qué nervios. Yo estoy muy ansiosa que se llegue ese martes con toda. O si no, que encontremos al tío de Jonaldis Castaño.

Ok, en el año 2011 sale este clásico de Farruko. Hola, Beba, ¿cómo están ustedes? Yo muy bien, ya esperando la hora del almuerzo porque qué hambre. Mientras tanto, nos devolvemos ya a la actualidad con lo último de Miki La Censa y Andy Rivera. Esto es A Casa en la Mega.

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1: Bueno, y hablando seriamente, ¿qué vamos a hacer para mañana a partir de las 3 de la tarde? Muchos no tenemos el permiso o nos queda muy difícil ver ese partido que es decisivo. Ojo pues, ¿qué planes tienen? ¿Qué vamos a hacer para que nos den permiso en el trabajo? A ver, los leo. @ la Mega Pereira.

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0: ahora, ¿qué vamos a hacer con ese partido a las 3 de la tarde? A ver, los leo, ¿qué vamos a hacer? ¿Qué excusa vamos a tener? 301-771-4071, Luisa Jiménez al mando de La Mega.
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6: Ya son las 12 del mediodía en punto.
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0: así de rico le estamos metiendo a este mundial mañana. Qué nervios, Dios mío. A las 3 de la tarde contra Suiza, ese octavos del final. Hoy por hoy, a las 2 de la tarde va a jugar Portugal-España, para que estén muy atentos, muy pendientes. O si no, pueden hacerlo también a través de las redes sociales de La Mega, arroba La Mega Pereira, Luisa Jiménez al mando de La Mega.
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¿Y con cuál canción para el mundial nos quedamos para que nos dé toda la suerte del mundo mañana? A ver, está Die Die de Shakira, está Hips Don't Lie o está Así de Rico. A ver, ¿cuál de esas tres canciones le suena más el partido para mañana para que nos dé toda la fuerza, la motivación y la suerte del mundo? Yo soy Lisa Jiménez, al mando de La Mega.

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tarde se estarán jugando Portugal-España por esos octavos de final. El día de ayer México queda por fuera contra Inglaterra, 3-2 quedó ganando Inglaterra. Mañana todos muy pendientes, muy atentos a ese partido. Dios mío, toda la fuerza a nuestra sele. Yo estoy muy ilusionada, yo no sé, esos 11 hombres me tienen pero mal. Luisa Jiménez al mando de la Mega, recuerden, 4 de la tarde el megáfono. Vamos.

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0: El año 2004 es esta canción de Baby Rasta y Gringo. Oiga, cómo pasa el tiempo de rápido, qué impresión. Yo por el momento me iré a buscar almuercito bien rico. Ustedes me imagino que también, los que están en horario de oficina. Brexito para almorzar, un momentico, ya vuelvo, no me les voy. Recuerden, en 4 de la tarde el megáfono con Dayana González, el Pecoso y yo, Luisa Jiménez.
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Es Win de los BTS a la 1 de la tarde. Ya nueva hora de música, de clásicos. 301-771-4071. Luisa Jiménez al mando de la Mega. Ya en una hora exactamente se estará disputando Portugal versus España por esos octavos de final. Dios mío, qué nervios. ¿A quién le van, Portugal o España?

ustedes fueran alcaldes por un día, ¿qué propuesta pondrían? A ver, los leo. Por acá estoy leyendo que el alcalde de Cartagena decretó mañana martes día cívico por el partido de la Sele. Oiga, gente que se pone la 10. ¿Será verdad? ¿Será mentira? ¿Será una fake news? No sé, pero hay gente que definitivamente se pone la 10.

0: formó a eso del 2003, pero que se separó más o menos, si la memoria no me falla, en el 2013. Aquí las tengo para que me las... No, pero en el 2018 volvieron a reunirse con dos canciones. Ojalá ellos se vuelvan a reunir y saquen más clásicos, ¿por qué no? Luisa Jiménez al mando de La Mega.
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6: 2:00 p.m.
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14: Ahí le tengo el remix, pues, mi amor.
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1: Maluma, baby, Mr. Plata, las muñequitas, el remix que les quedó bien bacano, bien interesante. Mientras tanto, les voy adelantando cuál fue el invitado especial de Bad Bunny. Fue J Balvin en su último concierto, ¿pueden creerlo?

¡Ay, ay, ay! Con esa canción me dan ganas de una cerveza bien fría. Como culo de pingüino. ¡Emota en la mega!

podamos estar tranquilos en el partido de la Sele. ¿Ya pensaron en esa excusa que van a sacar para tener libre a las 3 de la tarde? Piénsela y me la cuentan, por favor, a ver si también la aplico.

fácil, mañana le ganamos a Suiza. Ojalá a las 3 de la tarde mañana todos con la camiseta de la Cele apoyando. Así a ustedes no les hayan dado permiso en el trabajo, pues ahí sí se me sale de las manos. Por el momento, Portugal-España 0-0. Luisa Jiménez al mando de la Mega.

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1: Vamos a ver si está mejor el teléfono ahora.
2: ¡The Remix!
3: ¿Aló?

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0: acompañarlos el día de hoy. Espero que para ustedes también. Luisa Jiménez al mando de la Mega. Me voy un ratico, descanso y nuevamente a las 4 el Megáfono con Dayana González, el Pecoso y yo, Luisa Jiménez. Chao, chao.
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6: Son las 3 en La Mega.
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buenísimas tardes. ¿Cómo va? Lunes, iniciando una nueva semana. Aquí estoy con ustedes para programarles lo que quieran. Recuerden, 301-771-471. Diana González al mando de la Mega. Juega en este momento Portugal-España. Minuto 46, 0-0. ¿A quién le están haciendo fuerza? Cuenten y denme su marcador a través de nuestro Mega WhatsApp, 301-771-471.

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0: en modo mundial, 63 minutos. Obviamente este segundo tiempo entre Portugal y España sigue 0-0 el marcador. Ustedes están reportando por acá. Gaby dice, le estoy haciendo fuerza a España porque por allá está toda mi familia. Cami también está a través de nuestro mega WhatsApp 301-771-4071 y dijo, yo le voy a Portugal por Cristiano Ronaldo. Ay, dejen sus comentarios a través de nuestro mega WhatsApp.
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0: 1-771-471. John Faber, hola, ¿cómo vas? Buenas tardes.
1: Buenas tardes, la mega.
0: ¿Cómo vamos?
1: Temita.
0: ¿Cuál?
1: Superstar.
0: Uy, de Bless.
1: Mejor.
0: Los mejores son ustedes. Prómense lo que quieran. 301-771-4071. Ya viene el megáfono.
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2: 4:00 p.m. en La Mega.
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5: Son las 4:00 p.m. y desde este momento prendemos el megáfono.

0: semana, Luisa Jiménez, ¿cómo vamos?
1: ¿Qué? Estoy diciendo, llegó el momento, ¿qué pasa con
0: sí,
1: nuestro compañero?
0: Lo extrañamos, Pecoso, un abrazo fuerte, por acá obviamente se le extraña mucho y ya próximamente estará con nosotros.
1: Ojalá, porque si hace falta el Pecosito.
0: El hombre.
1: Sí.
0: El que nos dé.
1: El macho.
0: El macho alfa.
1: Total, jefecito, I love you.
0: ¿Qué ha pasado? ¿Qué hizo el fin de semana?
1: A ver, ¿qué te cuento? Descansar mucho, una
0: ¿sí?
1: que otra salidita.
0: Ajá, una que otra, por ahí contadita.
1: Contadita, mami.
0: ¿Qué más?
1: Vicioso, pero ver partidos.
0: Ay,
1: ya
0: sí.
1: Vio que México quedó por fuera.
0: Muy triste. No. Anoche le estaba haciendo fuerza a Ciudad de México, pero quedé muy aburrida. Ese partido estuvo muy bueno.
1: Estuvo muy bueno.
0: Inglaterra jugó bien, pero México siempre estuvo como encima. Muchos decían como que, hey, sí, lástima que se tenga que definir con goles, porque si es por juego, México la tuvo toda.
1: Sí. Sí, total, lástima ese otro gol de más de parte de Inglaterra, pero pues bueno
0: ahí está.
1: Ahí está.
0: México jugó bien, pero también, oiga, ¿qué ha pasado en el mundo del entretenimiento?
1: Rayana,
0: sí,
1: por favor.
0: cuente.
1: Hay que sacar este programa adelante.
0: Vio que J Balvin estuvo con
1: Bad Bunny, sí,
0: en París,
1: con la canción exclusiva.
0: Muy buena, se junta, ya vengo a contarle y también ahí a traerle como un resumen de lo que pasó ayer en París. También supo que Bad Bunny deslumbró en la semana de la alta costura en París.
1: No me sorprendería, la verdad, ese hombre tiene un estilo.
0: Cierto que si tiene estilo, me parece chévere cómo se viste Bad Bunny.
1: Sí, demasiado. Mañana, usted ya sabe qué ciudad fue la que decretó día cívico por el partido de la Sele.
0: ¿Cómo así?
1: Para que vea, ahí le voy contando.
0: ¿De Colombia?
1: Eso. Sí, mañana.
0: No le creo. ¿Será Pereira?
1: Ay, Dios mío, reina.
0: Karol G también obviamente dio de qué hablar en sus redes sociales. Un mensaje que conmovió a muchos fanáticos. Qué linda Karol G.
1: Yo vi que estuvo como llorando.
0: Sí, pero como de felicidad y también como un poco de tristeza. Eso ahí hay de todo un poco en ese mensaje que puso Karol en sus redes sociales.
1: Bueno, más adelante nos cuentas.
0: Sí, esto y mucho más. Vamos a estar hablando en el megáfono. Un abrazo para todos los que se van conectando y repórtense 301-771-4071.

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0: Mega Moneando con Dayana González y yo, Luisa Jiménez. El Pecoso no está, pero próximamente, no se nos desanimen, pues, que
1: te
0: vamos
1: extrañamos,
0: a sacar este programa.
1: Pecoso.
0: Adelante.
1: Un abrazo para el Pecoso. Oiga, ¿cómo estuvo eso de Bad Bunny, de J Balvin?
0: Ay, a mí me encantó. Cantaron la canción de Oas, del álbum Oas.
1: Sí.
0: Como bebé. Estuvo claro. Espectacular y muchos fans realmente no se lo esperaban. ¿Hace cuánto que no estaban juntos ellos dos?
1: Uy, yo me vi como el antes de que J Balvin saliera. Él estaba abajo, estaba un poco asustado porque lo estaban grabando y decía como que ya casi.
0: Estaba nervioso.
1: Claro, cuando empezó a subir, cuando ya se ve que está asomando la cabeza y que empieza pues obviamente a cantarla. Se quería obviamente caer y la gente estaba muy emocionada con la salida de Balvin.
0: Oiga, pero después de tanto tiempo, tanto recorrido, tantos escenarios, tantos conciertos y todavía se
1: claro, porque es que es un público, bueno, quizás él ya lo ha visitado, pero es gente de otro país y que lo coreen y que lo canten y que le hagan la bulla que le hicieron. Yo creo que eso sorprende a cualquiera, pero escuchemos un pedazo.

0: Wow. Y no sé si le damos más cariño al público con la canción.
1: ¿Cuántos quieren otra canción? ¿Cuántos quieren otra canción? ¿Cuántos quieren la canción?

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0: clásico? A ver, Dayana, ¿nos va a sorprender o qué?
1: Yo no, démelo usted, yo no. ¿Ya? Yo acá estoy ocupada, sí.
0: Pero igual, no sé, reina, algo de amor, de desamor, de aventura.
1: Ay, sí, que tenga todo eso, qué rico. A ver, ¿quién?
0: A ver, te voy a poner mi cielo.
1: ¿Yo soy tu cielo? No creo.
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0: No se despeguen porque ya regresamos. ¿Qué hay para la siguiente hora, Luisa?
1: ¿Qué hay para hacer? ¿Qué hay para bañar? Que no dé mucha cárcel para la siguiente
0: así?
1: Hora. Estoy que no sé, hablo con el alcalde a ver si decretan eso.
0: Ay, sí, ¿en qué ciudad fue? Cuénteme. Bueno, ahorita me viene a contar. Sigan ustedes ahí reportándose. 301-771-4071. Ya volvemos.
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10: 5 de la tarde en La Mega.
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0: más con Dayana González y Luisa Jiménez.
1: Hola, ¿qué
0: ¿Cómo
1: más?
0: ¿Cómo han sentido? A ver, ¿qué tal el programa sin nuestro jefe?
1: No, hace falta, obviamente
0: hace
1: se le extraña.
0: Hace falta, sí, pero bueno, esperamos tenerlo pronto por aquí. Mientras tanto, más.
1: Yo también me les voy, ahí le tiro.
0: ¡Ay,
1: spoiler,
0: no!
1: Sí.
0: Ay, ¿qué tal? Si yo sola acá como un moco, ¿no?
1: No, sola no, porque yo creo que ya el Pecoso va a estar con usted ahí acompañando.
0: Ay, reina.
1: Pero también me le voy.
0: Estoy muy nueva.
1: No, nueva, Luisa, ¿cómo así? Venga, ¿en qué ciudad es que es día cívico? ¿Cómo así? Porque juega la selección mañana.
0: Ole, sí, es que ese partido, lo estábamos...
1: ¿Dónde es para irme a vivir allá?
0: Lo estábamos pidiendo más temprano, porque esos partidos a las 9 de la noche entre semana, Dios mío, yo soy una viejita. Y
1: no, pero es que eso también a las 3 de... Mentiras, pero es que en varias partes también he escuchado por ahí que van a trabajar solo hasta las 2 de la tarde. O sea, toda la mañana dándole fuerte al trabajo.
0: Hombre, pero cómo no, si no son los octavos de final.
1: Y a las 3, chao, que te vi.
0: Oye, y por ahí muchos también están reclamando el mediodía que tienen como derecho laboral.
1: Por esa es una buena estrategia.
0: Claro.
1: Que si el jefe de pronto no dejaba que vea que sacaran ese as bajo la manga y de
0: claro,
1: una vez te podían hacerlo.
0: No, y no creas, más de un colombiano lo va a aplicar.
1: ¿Pero pues, qué ciudad es? ¿Dónde?
0: En Cartagena.
1: ¿Cómo así?
0: Decretaron ya el día, la tarde cívica en Cartagena por
1: ¿oficial?
0: El partido de la
1: tele.
0: Sí,
1: ¿en
0: por ahí
1: serio?
0: En redes sociales de que sí.
1: Uy, vámonos a vivir a Cartagena.
0: Pues porque no hay playita, mar, gente bonita, gente para darse un caldito de ojo, ¿por qué no?

0: El carro.
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0: Mire, por aquí está Luisa Jiménez, quien les habla, Dayana González, somos fanáticas de la Selección Colombia, ¿cierto?
1: Espectacular.
0: Y también muchos famosos se han unido a apoyar, sin ser obviamente colombianos, ¿no?
1: Sí, ¿como cuáles?
0: A ver, Snoop Dogg creo que también dio por ahí como su mensaje para la selección.
1: Pero fue el hijo ajá, que apareció.
0: ¿Cómo se llama el hijo de Snoop Dogg?
1: ¿Doguisito?
0: ¿Doguisito?
1: Sí.
0: Pero también, obviamente, él se unió y dijo que la tricolor estaba haciendo un buen trabajo en el Mundial, que los admiraba muchísimo, y pues felicitó a todos los muchachos que hacen parte de nuestra Selección Colombia. Qué bacano que un artista internacional,
1: total,
0: como de la talla que es él, pues obviamente nos apoye, qué rico.
1: Hombre, y aparte de que él salió en este video con la camiseta de Colombia también puesta, un mensaje súper largo, está en inglés, no sé si ustedes quieran escucharlo, el mensaje está en inglés, pero resumido dice que chimba la Colombia, la gente de Colombia.
0: Escuchemos un pedacito ahí en inglés, que importa.
2: Yeah. What's up, Colombia? It's your boy, Big Snoop D-O-double-G, coming at you live and direct with that real love. First off, man, let me talk about that tralicorder. My boy Cordell out here rocking that jersey with style, and you already know Big Snoop did it first back in Bogota. The love is real, man. I gotta say, I am so incredibly proud of the Colombian national team. You guys are out there on that pitch putting in that excellence work.
0: Ah, no.
1: Qué chimba de energía, dice, sí, de los colombianos. Sí, es verdad.
0: Colombia, ganar mañana.

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0: adivine qué.
1: ¿De qué?
0: De un clásico.
1: A ver, yo ya dije el mío, sigue usted.
0: Ay, qué nervios, a ver, ¿qué clásico le doy? ¿Uno que ponga como a la gente a perrear, a vibrar o qué? ¿O más romántico, más romántico?
1: Más romántico, pues no es el lunes.
0: Yo te quiero. ¿Quién es que canta ese?
1: Tú me quieres. Wisin y Yandel.
0: Ah, bueno.
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0: No se despeguen, sigan ahí conectados porque ya vengo a contarle cómo le fue a Bad Bunny en la semana de alta costura de Paris.
1: Hombre, ese hombre como ha escalado de harto.
0: Karol G llorando, qué pesar, ¿qué le pasó a Karol G?
1: Dios.
0: Shakira también, por ahí noticia de que algo va a pasar con los niños de Venezuela y la FIFA.
1: Ay, ojalá, porque realmente Shakira tiene un corazón enorme y yo también le tengo chisme de Antonella.
0: ¿Qué pasó? Bueno, ya venimos, ya venimos. ¿Vamos por un sanduchito o qué?
1: Ay, sí, qué hambre.
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2: 6:00 p.m. en La Mega.
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0: Megáfono en la Mega, seguimos con ustedes. Nos hace falta el Pecoso, le mandamos un abrazo. Ya próximamente estará por acá acompañándonos.
1: Bueno, la verdad, ¿cómo la han pasado? ¿Cómo han sentido este programa?
0: Ver, no, obviamente, ser. Obviamente hace falta el Pecoso, ¿cómo no?
1: Ay, hermoso él. ¿Para qué? Pero sí, es muy buen jefecito. Lo extrañamos.
0: Lambona, ay, bendito.
1: Jamás. Él sabe que no.
0: ¿Cómo le fue a Bad Bunny en la semana de la alta costura en París?
1: Yo vi que estuvo con un traje de hombreras de un amarillito pastel. No es amarillo pollo como chillón, sino un amarillito pastel. Pero tú sabes más de esa noticia.
0: Sí, el traje amarillo diseñado especialmente, obviamente, para esta ocasión, captó la atención de todos los que estaban allí, de la prensa internacional, que lo catalogaron como uno de los mejores vestidos.
1: Hombre, ¿y quién viste a ese hombre?
0: Además, fue una de las grandes figuras puertorriqueñas que hicieron parte de esta gran inauguración de la alta costura de París, asistiendo al desfile de Schiaparelli.
1: Ay, ¿qué es? No. ¿Inglés, reina?
0: Eso no es inglés, bebé, es francés. Ubícate, por favor.
1: Ah, bueno, reina, pero en todo caso, ese hombre tiene un aura que hágame el favor.

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0: especial Daida es de Shakira, que mañana, Dios mío, todos con la camiseta me hacen el favor.
1: Ole, nunca salió la versión en español.
0: Ole, no.
1: ¿Cierto que no?
0: No, y esa noticia estuvo por todos los portales.
1: De hecho, me han preguntado, es que ve, ya están sonando ustedes la canción en español del Daida, y yo no, que yo sepa.
0: Ni la hemos escuchado. Si ustedes la han escuchado, escríbanos a nuestro WhatsApp.
1: No, de hecho, no la buscan en Spotify, tampoco saben, entonces no sé.
0: Bueno, ¿qué pasó con Shakira?
1: No, me gusta mucho porque ella siempre está enfocada en ayudar mucho a los niños. Ella, desde que empezó a ser una gran artista, ha hecho sin número de fundaciones acá en Colombia, en beneficio de los niños, y de hecho también quiso apoyar a los niños de Venezuela, los que estaban pasando pues por todo lo malo del terremoto, lo que ocasionó. Para ella la educación de los niños siempre ha primado, y en las entrevistas ella siempre dice, si un niño no tiene educación, no podemos esperar que sea quizás una buena persona, y de hecho tiene toda la razón.
0: Tiene toda la razón, es hermosa.
1: Entonces, eso es lo que van a hacer, porque se unió ella con la FIFA para la educación para los niños, obviamente, que están en este terrible momento en Venezuela.
0: Ay, por favor, yo solo le pedimos a Dios que todo esté bien, que transcurra todo en paz, que se pueda arreglar todo lo de Venezuela, y que muchas personas, ojalá, sean como Shakira, ese corazón tan grande que

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1: Bueno, todos estamos en modo mundial, muy a la expectativa de qué va a pasar mañana a las 3 de la tarde.
0: Pero vamos a ganar, obvio.
1: Amén, así será.
0: Obvio, Bobis.
1: Pero, uy,
0: qué vamos a ganar, a ver, yo digo, ve, ¿qué tal? Yo tengo mi, mi adolescente incorporado también, ¿cómo así?
1: Pero, ¿sabes quién sacó su marca de ropa deportiva?
0: ¿Quién?
1: La esposa de un futbolista que es exfutbolista.
0: Sí, pero ¿deportiva de ella o referente como al tema del mundial ahorita?
1: No, deportiva de ella.
0: Ay, ¿quién? A ver, ¿Antonella?
1: Georgina.
0: ¡Ay!
1: Georgina Rodríguez.
0: La de Cristiano.
1: La de Cristiano, sí. Y adivina quién le mandó regalo. Regalito de...
0: ¿A otra amiga de ella?
1: Pues sí. Pues me imagino que son amigas porque le mandó la cajita de exclusiva de lo que va a ser el lanzamiento de la ropa de Georgina.
0: ¡Ah!
1: Antonella.
0: ¡Ah! La de Messi.
1: La de Messi, sí, señora.
0: Uno pensaría que quizás también hay como rivalidad entre ellos, pero es que yo creo que ni siquiera entre Messi y entre Cristiano hay rivalidad.
1: Mira que no, porque justo esta semana vi una entrevista que le hicieron a Cristiano, que le preguntaron qué pasaría si el hijo de Cristiano llegara a tatuarse la cara o el nombre o algo relacionado a Messi.
0: ¿Y qué dijo?
1: Y él dijo que respetaría, que antes lo admiraría porque
0: sí. Se
1: identificaría como que el hijo tiene buen gusto.
0: A mí me da mucha risa porque hay un video en redes sociales que se hizo muy viral de un partido que estaba jugando el Barcelona. En ese tiempo estaba Cristiano en el Real Madrid, que era un clásico pues de esos dos equipos. Y Messi estaba sentado viendo el partido con el hijo. Y adivine cuando metió gol Cristiano, ¿qué hizo el hijo de Messi?
1: ¿Qué hizo?
0: Celebró.
1: ¡Ay, Dios!
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0: corriendo.
1: Uy, sí.
0: Pero ¿sabes qué casi no hicimos?
1: ¿Qué?
0: Dar clásicos, por favor. Despidámonos con un buen clásico.
1: Bueno, le voy a dar uno de ¿quién? Ay, no se me ocurre. A ver, ¿usted se le ocurre alguno?
0: No, de Jay Álvarez.
1: Uy, me gusta este. ¿Qué?
0: Chao.

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